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1: Tenemos en comunicación telefónica a Leo Roquel, dirigente de la Unión Cívica Radical. Ha sido electo hace poco tiempo atrás, además, presidente del Comité Provincia, pero estuvo este fin de semana en la asunción de autoridades del Comité Local de la UCR, donde bueno, ya empieza a tejerse un poquito también lo que va a ser el futuro de ese partido político de cara a las elecciones del año que viene, y vamos a hablar obviamente de ese tema. Bueno, contanos un poquito, fue el día sábado, ¿no?, la asunción de autoridades de la UCR local, pero decía yo un poco ya el partido centenario viendo que se viene hacia adelante, después de algunos años un poco tumultuosos, digo, a nivel interno, no algo distinto que le ha pasado a los partidos tradicionales, pero bueno, uno en la UCR siempre por ahí espera un poquito más acá, sobre todo en Río Gallegos, donde inclusive ha ganado seguidamente intendencias y demás, pero bueno, contanos un poquito qué impresiones tienen.
2: Bueno, la verdad que un acto de celebración para nosotros los radicales, que fue la asunción de las nuevas autoridades por los próximos 4 años del Comité Río Gallegos, ¿no? Y como decís vos, un comité Río Gallegos que bueno, que es un comité histórico, un comité donde han pasado también muchos festejos en momentos donde el radicalismo gobernó la ciudad de Río Gallegos, y para nosotros es más que importante quienes conduzcan que puedan volver y empezar a trabajar en ese sentido de empezar a generar una alternativa y una expectativa en la gente, en los afiliados y también en los vecinos, ¿no?, que hoy están muy preocupados, ¿no?, por los problemas diarios que tiene la ciudad, por los problemas diarios que tiene la provincia. Y bueno, nosotros como partido político lo que tenemos que hacer es ordenarnos internamente, que es a través de las elecciones elegimos nuestras autoridades, conformar las mesas de conducción y a partir de ahora no solo el abrir los comités para generar una actividad, sino que salir fuera de los comités, hablar con la gente y hablar de los problemas que tiene la gente, y eso es lo más importante. Así que bueno, la verdad que contento porque también tuvimos la asunción de la Juventud Radical Local, de la Juventud Local Provincial, donde tuvimos la presencia del presidente de la Unión Cívica, de la Juventud de la Unión Cívica Radical, a nivel nacional, Nahuel Breile. Así que bueno, con autoridades nacionales y con presencia local y de dirigentes, la verdad que cerramos una muy linda tarde y noche de celebración y de renovación de nuestros dirigentes, ¿no?
1: La realidad es que se viene el tema de las elecciones y la gente va a tener la oportunidad de volver a elegir. Bueno, evidentemente la UCR, digo, ahora tiene que volver a replantearse. ¿Crees que ya el tema de la interna dirimió un poco el futuro de la UCR, la decisión que va a tomar, o falta mucho todavía como para hablar de alianzas, de si la UCR va a ir con lista propia? ¿Qué pensás al respecto?
2: Bueno, no, esa discusión se va a dar en la convención es nuestro órgano máximo, ¿no?, de decisión, tanto a nivel nacional como a nivel provincial, que tiene está conformada por dirigentes de las diferentes localidades. Como la elección ha sido también muy pareja de la interna, por lo menos en la provincia, tenemos congresales, ¿no?, que son de diferentes sectores, que tienen distintas posturas, por lo menos eso expresaron en campaña antes de ser elegido. Pero bueno, veremos también en estos meses cómo va transcurriendo la realidad nacional, la realidad provincial, y yo siempre digo que nosotros como radicales lo primero que tenemos que hacer es creer que tenemos gente preparada y capacitada para poder gobernar la provincia de Santa Cruz, que podemos gobernar las localidades como lo están haciendo nuestros 4 intendentes, y el mejor ejemplo es lo que pasa a nivel nacional, donde por ahí no tenemos una figura todavía nacional para una candidatura a presidente, pero sí estamos gobernando 5 provincias a nivel nacional, estamos gobernando más de 500 intendencias. Bueno, eso tiene que ser un ejemplo para Santa

0: Cruz, y yo lo recalco siempre que hablo con los dirigentes, de que tenemos que tomar de esos ejemplos para poder de una vez por todas gobernar la provincia de Santa Cruz. Bueno, va a ser un trabajo muy importante, porque no solamente, como lo decía en una nota que me hicieron los colegas de la Opinión Austral, es tener los candidatos, tener el partido y tener la estructura política, ¿no? Sino que también tener los equipos para no llegar al gobierno a improvisar, ¿no? Que, claro, que podamos tener los equipos preparados para salud, preparados para hablar de educación, preparados para decir cómo vamos a hacer una Santa Cruz más productiva, para cómo vamos a generar más fuentes de trabajo. Bueno, todos estos temas que la gente en la diaria nos te lo dicen y te lo expresan cada vez que uno tiene las reuniones en diferentes lugares de la provincia. Bueno, en eso tenemos que trabajar. Por eso digo que el radicalismo tiene que salir a los clubes, el radicalismo tiene que salir a las iglesias, el radicalismo tiene que salir a los barrios, el radicalismo tiene que estar cerca de la gente y hablar de los problemas de la gente. No estar hablando de la rosca, porque eso no le interesa a nadie, la interna ya pasó, ahora tenemos que hablar realmente de los problemas de la gente. Y de ahí presentar nuestra propuesta, nuestra plataforma política para que en el 2027 la gente encuentre en el radicalismo una alternativa, sea con un frente electoral, sea con una lista propia, sea con lo que haya decidido el partido de cuál es el camino que debe tomar, pero con contenido, ¿no? Si nosotros llegamos sin contenido, seguramente volveremos a entrar en un fracaso, y ese fracaso lo termina pagando la gente, ¿no?
1: Leo, una pregunta. Vos estuviste hablando a lo largo de estos minutos sobre el contacto con la gente. En su momento, Roxana Reyes, también cuando fue entrevistada el día sábado, también habló de la gente quiere participación, la gente quiere ser escuchada, y más allá de los grandes paraguas de la educación, la salud, ¿cuáles son los problemas concretos que la gente pide respuestas?
0: Bueno, la falta de trabajo es, el tema principal. Y las economías familiares también, quienes tienen trabajo no llegan a fin de mes, no pueden pagar los servicios, y después más metido los barrios, ¿no? Y más en la cuestión diaria, los vecinos de Río Gallegos están muy preocupados también con la realidad de la ciudad, ¿no? Uh-huh. El tema de la falta de asfalto, de veredas, de cloacas, bueno, la gente de Río Gallegos está cansada de vivir en el barro, esa es la realidad. Uh-huh. Con falta de servicios, con problemas en la recolección, problemas en la superpoblación canina. Bueno, esos son temas diarios. Y se le suma cuando va al hospital y no tiene insumos, cuando los chicos no van a la escuela, y cuando quienes ya son adultos tienen que salir a buscar una salida laboral. Bueno, la verdad que es una situación más que crítica la que vive los vecinos de nuestra provincia, y no vemos que los dirigentes que hoy están a cargo tanto del gobierno provincial como del gobierno municipal en Río Gallegos, que están más pensando en la pelea, en la discusión por redes sociales o por los medios, estén preocupándose sobre estos temas tan importantes que te planteé anteriormente, ¿no?
2: Uh-huh. Te iba a preguntar precisamente por eso, ¿no? Porque también creo que fue D'Amico, porque no comentamos que D'Amico fue quien asumió el comité local, hablaba también de prepararse fuertemente para recuperar también el municipio. Hay un factor ahí, creo que importante, que es que ya el actual intendente Pablo Horacio ha dicho que no va a volver a presentarse, lo cual, digo, abre oportunidades como para todos, ¿no? Digo que es una figura fuerte, obviamente, la de Grasso, que iría por la gobernación hasta ahora. Abre el panorama no solamente para el oficialismo, para algún candidato al oficialismo, sino también para la oposición. ¿Le ves una chance y que la UCR puede meter un candidato propio en la intendencia nuevamente?
0: Sí, totalmente, totalmente. El radicalismo en Río Gallegos siempre ha sido muy fuerte. En las últimas dos elecciones no pudimos con nuestra propuesta convencer al vecino que éramos la mejor alternativa, pero creo que ahora está demostrado con los hechos que este gobierno lleva 6 años y los problemas siguen siendo los mismos. Entonces nosotros creo que tenemos que generar una propuesta superadora y creo que estamos en un buen camino y que mira, nosotros hacemos como ponemos muchas cosas, uno analiza en el momento de prepararse para generar estas propuestas, también lo que pasó en la elección del 2025, la elección uh-huh. del año pasado, donde no fue candidato el intendente Pablo Grasso, pero sí llevó una lista donde la encabezó, la acompañó, estuvo muy presente en la campaña, y donde el peronismo en Río Gallegos, más del 70% de los vecinos de Río Gallegos no votaron al peronismo. Uh-huh. Eso es un dato no menor, eso es un dato de enojo, de preocupación. Bueno, la gente no votó a quienes conducen hoy los destinos de Río Gallegos, y eso nos da una oportunidad a quienes queremos construir algo distinto, siempre, porque no hay que caer solamente en la crítica, ¿no? Sino generando propuestas superadoras que permita que la gente nos vea como una alternativa para el 2027, tanto para Río Gallegos como para otras localidades, y también pensando que ahora es la oportunidad para que el radicalismo pueda gobernar. Uh-huh. Eso es lo que estamos trabajando fuertemente en esto, ¿no? Los equipos técnicos van a trabajar en los comités, van a trabajar en los barrios, van a trabajar en organizaciones sociales, y de ahí va a salir nuestra plataforma política para que en el 2027 el radicalismo vuelva a ser protagonista.
2: Claro, a la luz de los hechos, digo, a nivel provincial, una parte del radicalismo acompañó al actual gobierno, tuvo razón en el tema del triunfo, porque la realidad es que se logró ganar, y yo creo que el hecho de que la UCR haya estado ahí también fue uno de los factores por los cuales también se ganó, porque algunos votos seguramente, o muchos votos habrá juntado, sobre todo en algunas localidades. Pero también es verdad que ya con el diario del lunes, muchos de los dirigentes radicales en su momento se han mostrado un tanto desencantados, los que acompañaron, digo, ¿no? No en tu caso, porque vos no acompañaste, pero digo, aquellos que acompañaron han dicho públicamente que están un tanto desencantados con el resultado, ¿no? ¿Crees que esa situación puede dar de que finalmente en algún momento decidan que no tienen que ir como, ¿no? Acompañando, sino protagonizando una lista de la UCR después de mucho tiempo?
0: Bueno, es lo que planteábamos nosotros en el 2023, que el radicalismo siempre ha sido la columna vertebral de cualquier frente electoral, ha encabezado los procesos electorales donde creíamos realmente que el cambio se debería producir a través de una plataforma de gobierno. Pero hacer alianzas solo para ganar una elección, queda demostrado que no, que después en los hechos no te permite ese cambio real que uno había pensado. Bueno, uno como dirigente también se puede equivocar y puede retrotraer lo que decidió en ese momento, y creo que es sano poder pensar en otra propuesta que nos permita a futuro generar algo mejor para los vecinos de Santa Cruz, ¿no? Y no lo va a lograr una sola persona. Por eso lo decía, es importante la de formar equipos, es importante la conexión del gobierno también con los intendentes, con quienes van a ser diputados. Bueno, ese trabajo tiene que estar realmente allanado en estos meses de construcción para no llegar a los últimos días a generar esos quiebres, ¿no? que nos sucedió a nosotros como partido, que nos terminó llevando a un debilitamiento de nuestro partido, y bueno, a un triunfo de otro sector con el cual no habíamos construido en todos estos años una alianza política para gobernar, ¿no? Uh-huh. Nosotros veníamos de un cambio de Santa Cruz, de un punto por el cambio, de un montón de trabajo con otros partidos políticos que era un trabajo serio y que venía siendo por lo menos en las elecciones intermedias tenía éxito, después nos faltaba poder terminar ganando la gobernación. Pero bueno, es un proceso, creo que hay muchas provincias que han pasado por estos ejemplos y nosotros tenemos que también saber cuándo es nuestro tiempo.
2: Torres, creo, por ejemplo, Torres en Chubut, sin ir más lejos, ¿no? Torres logró.
0: Torres en Chubut, Puyano en Santa Fe también, con cuando gobernaba el socialismo, bueno, generó estos frentes electorales donde terminó, por ejemplo, en Santa Fe, hoy el gobernador es Maxi Puyano, un radical, pero su frente electoral está conformado por varios partidos políticos, pero la columna vertebral es el radicalismo. La mayoría de las intendencias de Santa Fe son gobernadas por el radicalismo. Bueno, tiene que ver con una construcción, y somos un partido que respeta las instituciones, que gobierna con honestidad, que tiene proyecto, Por eso no hay noticia nacional de una provincia de gobernada por los radicales que hoy no lo hagan de esa manera y que tengan una muy buena gestión. En el caso de Mendoza, Corrientes, Chaco, Jujuy, bueno, tenemos y más de 500 intendencias también que estamos gobernando. Eso es algo muy importante para la Unión Cívica Radical a nivel nacional, y nosotros lo tenemos que tomar como ejemplo en Santa Cruz.
2: Leo, te agradecemos la comunicación, la seguimos en otra oportunidad. Muchas gracias.
0: Gracias a ustedes, que tengan una excelente semana.
2: Hasta luego, gracias, igualmente. Ahí estaba Leo Roquel, dirigente de la Unión Cívica Radical, ex concejal de Río Gallegos, ex candidato a diputado nacional, ahora presidente del Comité Provincia. Veremos qué resuelve la convención en el futuro, por ahí no tan lejano, sí, porque estas cosas se van a tener que empezar a definir una vez que esté seguramente ya redactada la ley electoral, pero, insisto, las elecciones están un poco a la vuelta de la esquina ya. Cuando queramos acordar, vamos a estar pestañeando y vamos a estar hablando ya de los candidatos y los partidos políticos.
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1: Vamos a hablar con uno de los deportistas que más orgullo le dio a Santa Cruz este año. Él es de Río Gallegos, se consagró campeón del mundo de natación en aguas frías y hace apenas unos días volvió a competir en un escenario único aquí en la provincia de Santa Cruz, en este gran evento que se desarrolló en el Calafate, frente al glaciar Perito Moreno. Queremos conocer cómo vivió esta experiencia a este gran deportista que vamos a presentar en segundos. ¿Qué significa también competir en las aguas más frías, podríamos decir, del mundo? ¿Por qué no? ¿Y cuáles son los desafíos que vienen por delante? Ya lo tenemos en comunicación telefónica a Tomás Bonilla. Bienvenido, LU12. Un gusto saludarte. Mi nombre es Gisela Castillo.
2: Hola, Gisela, ¿cómo estás?
1: Muy bien. Acá contenta de poder escucharte. Y bueno, qué gran orgullo realmente y nuevamente felicitarte por tu participación, no solamente por este certamen reciente que tuvimos en el Calafate, sino por todo lo que anteriormente estuvimos comentando. Un gran desempeño.
2: Muchísimas gracias por el espacio. La verdad que, nada, como decimos, la experiencia única, y la verdad que nada, bastante contento y conforme con el torneo de la Copa de Suecia, como decías vos, en el verano, y en el verano de Argentina, ¿no? Uh-huh. y la Copa de Finlandia.
1: Bueno, acaba de finalizar una nueva edición de este torneo que se desarrolló en el Calafate. ¿Con qué sensaciones te quedaste después de competir?
2: Me quedé con unas buenas sensaciones. La verdad que, bueno, la experiencia única, ya que es la primera, es la cuarta edición, pero la primera que se puede lograr armar la pileta semiolímpica.
1: Uh-huh. La Bahía de los Témpanos ofreció un escenario único. ¿Qué tiene de especial nadar frente al glaciar Perito Moreno?
2: Bueno, como argentino, tiene especial el como estar en casa, ¿no? Yo tuve la posibilidad de viajar a Europa y representar a Argentina, pero no hay nada más lindo que estar con tu gente y en un lugar único, en este caso en el parque de los glaciares.
1: Uh-huh. Bueno, ¿cómo reaccionaron los competidores que venían de afuera cuando conocieron el Calafate y ver ese escenario donde se desarrolló este certamen? ¿Pudiste tomar contacto, me imagino, con más de uno?
2: Sí, la verdad que, bueno, la experiencia de los nadadores que han tenido más ruedas ya, por ejemplo, gente de Rusia, de los países más nórdicos,
1: sí,
2: haya oficializado la natación de invierno, y bueno, la verdad que bastante choqueados en el buen sentido de que se pudo armar la pileta en un lugar único como es el glaciar Perito Moreno.
1: Uh-huh. Bueno, en todo lo que fue la preparación, vos comentabas que utilizabas una pileta con hielo para poder aclimatarte. ¿Cómo es entrenar para soportar temperaturas cercanas a los 0 grados?
2: Bueno, la preparación es dura, en un sentido de que, bueno, yo estoy acá en Córdoba y la aclimatación se me complica un poco porque, bueno, ustedes estando en el sur, imagino que hace mucho frío en Gallegos ahora.
1: Sí.
2: Y acá en Córdoba está el sol que hace mucho calor.
1: Bueno, siempre decís que este deporte quizás utiliza más la cabeza, que pesa bastante, quizás mucho más que el físico. ¿Qué pasa por la mente en esos primeros segundos cuando tenés que entrar al agua helada?
2: Bueno, como digo, siempre es parte de la preparación del cuerpo, pero también pasa por un tema de estar bien mentalmente, el poder procesar el shock, que se le llama al agua fría, como cuando uno se ducha y se corta el agua caliente. Es duro el shock al agua fría, y bueno, canalizándolo más por la respiración nasal, tomar un poco el shock este del agua fría para llevarlo del lado. Yo lo llevo mucho por el lado de la adrenalina que genera al cuerpo, obviamente estando en temperaturas entre 0 y 5 grados, lo que es agua gélida, cuesta bastante, pero bueno, no es nada tan difícil de aclimatar y de poder llevar a cabo.
1: Uh-huh. Tomás, ¿crees que con este tipo de competencias, de eventos que se han desarrollado a lo largo de este año, incluso como la de recién, la de Calafate, esto podría ayudar a que más personas o más chicos se animen a practicar natación en aguas frías?
2: Sí, bueno, en este caso Calafate dio la oportunidad a chicos jóvenes, bastantes chicos de Calafate, de 14 años, 12 años. La verdad que, bueno, eso en un sentido es bastante alentador que chicos jóvenes, como yo fui en su momento, yo fui siempre nadador de pileta, pero chicos jóvenes que traten de estar en nuestro mismo ámbito, para mí es más que satisfactorio y bastante orgullo me da.
1: Hablando de tus próximos objetivos deportivos, ¿hay nuevos desafíos internacionales en lo próximo?
2: Sí, la verdad que sí. Ahora, bueno, vine bastante ilusionado en el verano de lo que fue la participación en Suecia y en el campeonato de Champions y cómo se va a hacer en 2028 en Calafate. Vine con la ilusión bastante grande y bueno, ahora tratando de seguir sumando experiencias, como fue en Calafate, otra edición más, mi tercera participación, y ahora vamos a apuntar a en 2027 a ir a Rumania.
1: Bien, bueno, eso va a ser este año.
2: No, eso va a ser en 2027, en enero de 2027.
1: Ah, bien. Bueno, te agradecemos muchísimo estos minutos y para quienes nunca escucharon hablar de la natación en aguas frías, ¿cómo le explicarías, digamos, resumidamente todo lo que se te cruza, todo lo que te genera ser un deportista, podríamos decir, de élite de esta disciplina?
2: Y la verdad que bueno, la experiencia es única, es como lo dije yo desde un principio, mi papá fue mi familia, mi papá, mi gran motivación es seguir en el agua, como te digo, siempre fui un nadador de pileta, pero siempre apunté a algo extremo, por decirlo, lo que es el agua fría en este caso. Nada, la verdad que es algo que no, es un poco inexplicable, pero al ser un nadador, creo que yo, y ser competitivo, es como que eso se deja un poco de lado, del lado del frío, y se piensa más el ganar o el terminar la prueba antes.
1: Bien, Tomás, ha sido un verdadero placer conversar con vos. Felicitaciones nuevamente por todo lo que venís logrando y sobre todo por representar a Santa Cruz en lo más alto de la natación de aguas frías. Te mandamos un gran cariño.
2: Te agradezco mucho, gracias por el espacio y la verdad que nada, orgulloso de seguir representando a mi provincia, a Argentina y siempre a Río Gallegos.
1: Gracias, un fuerte abrazo, muchos éxitos en lo que viene. Allí charlamos con el nadador de aguas frías, Tomás Bonilla, campeón internacional, nos representa en el ámbito de lo internacional porque es de acá, de Río Gallegos, desde la provincia de Santa Cruz, tiene nuevos desafíos por delante, lo escuchaste aquí en el aire de Ludos.
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1: Bueno, retomamos el momento deportivo aquí, la decana de la Patagonia, LU12 AM680. Vamos a meternos de lleno con Nicolás Bocalón en presentar, bueno, un grande, como bien anticipábamos anteriormente, hacer un reconto de 30 años de trayectoria. ¿Cómo estás, Nico? Bienvenido.
2: Bien, Gise, bueno, acá contento con la presencia del profe Leo Mata, presidente del Boxing Club, que cumple nada más ni nada menos que 30 años en el Albiverde.
1: ¿Cómo estás, Leo? Bienvenido.
3: Bien, bueno, un gusto por estar acá y que me hayan recibido.
1: Leo, ¿te acordás el día que llegaste por primera vez al Boxing Club? ¿Cómo fue ese comienzo?
3: Bueno, yo ayer lo decía, en primer lugar, bueno, fue en el año 96. Jovencito, 20 años, bueno, tengo 50, si sacas la cuenta, 20, 30, no, 30, 50. Sí, llegué en un club donde no existía, ni me imaginé nunca que iba a existir ese complejo que existe hoy. Me acuerdo que simplemente era la sede de San Martín. Y bueno, y llegué a, gracias de la mano de Juan Carlos Gargaglioni, que es mi, ayer lo dije, mi padrino, mi padre, referente futbolístico, y don Emilio Pichón Guati, que es mi padrino dirigencial, que son los dos que siempre me apoyaron o me instaron a seguir por este camino. Instalé la escuela de fútbol infantil en el boxing, de los cuales no, ni me acuerdo que ni iban ni a la sede vieja, la hacíamos en Iberia, acá era una canchita cerrada. Después me fui a Río Deporte con los chicos, y bueno, ahí empezamos a armar la categoría 80, me acuerdo, la categoría 89, 88, 89 puede ser, ¿sí? Estaban los mellizos Alves, bueno, Nico estaba justo de ahí. Y bueno, de ahí empezaron todas las camadas y empezó a trabajar en el fútbol infantil, y de ahí no, como yo lo dije, no, nunca me cambié del club, siempre seguí, con buenas y malas, con arriba, abajo, con, desde el lugar que me tocaba, con momentos muy difíciles y también momentos lindos. Y bueno, hoy se encuentra con este presente, el polideportivo, he crecido, creo, un montón como persona, me ha servido el club y como profesor, como dirigente, con todas las facetas que he cumplido en el club.
1: ¿En algún momento fuiste jugador también? Antes de llegar a...
3: Sí, tuve muchos años en futsal, en la selección argentina, del año 90 al año 94, 95. Sí, jugué en la selección argentina de juveniles, jugué tres sudamericanos, jugué como 20 torneos argentinos de futsal, jugué antes del campeonato mundial que ganó Argentina en el 94. Uh-huh. Y bueno, ahí ya me lancé con un poco de ganas al fútbol, y bueno, ahí empezó a formar mi
1: familia. O sea, no toda la vida estuviste con el maletín, porque yo, Leo Mata, igual maletín, no, también tuviste una pelota entre
3: no,
1: las piernas.
3: No, sí, en realidad jugué, y después fui profe, después fui coordinador de fútbol infantil, y después acompañé muchos años a Tito Velázquez en la dirigencia, de atrás apoyándolo siempre, leal a él, y bueno, después me tocó ser presidente hace 5 años, que es mi 5º año.
2: Uh-huh. No, la pregunta, dice que por ahí cae madura, es preguntarle, profe, si se imaginaba en ese momento que usted era profe en Río Deporte, me acuerdo que nosotros íbamos, se imaginaba en el momento ser presidente, si ya, no sé, lo visoraba o se fueron dando las cosas así.
3: No, yo soñaba con ser coordinador de fútbol, y poder todo lo que yo pensaba del fútbol infantil, del fútbol de luego juvenil, porque después el infantil se hace juvenil, claro. Después verlo reflejado en una primera división del club. Y bueno, pero eso, una cosa te lleva a la otra, porque después querés tomar decisiones como coordinador muchas veces tenés que andar, no sé si renegando, a veces sí, a veces no, con la comisión directiva que está de turno. Entonces llega un momento que vos decís, bueno, o me meto a pelearla ahí adentro o me resigno a las decisiones a veces buenas, malas o no acertadas que por ahí pensabas que no se tomaban. Así que no, respuesta nunca a los 20 años cuando llegué al club pensé ser presidente de esta institución, y menos después encontrarme con este gigante polideportivo que es muy difícil sostenerlo, es prácticamente una empresa muy gigante. Uh-huh. Y bueno, pero bueno, no mejor que carrera hice en el club para aprender todos los movimientos del club, todo lo que se puede hacer para poder sostenerlo.
1: Leo, si mirás hacia atrás, ¿cuánto cambió el club en aquellos

0: raza en el año 2000 que hoy, que ya se fue, tuvo un deterioro lógico y que tenés que levantarlo, tenés que todo el día cambiarlo. No, no es fácil y bueno, y cambió mucho porque hoy ya lo tenés que mirar. Sí, yo soy, amo el club, tengo un corazón, amo este club, pero a veces lo tenés que mirar como una empresa porque si te desvías mucho con el corazón, perdés
1: Claro.
0: de vista la parte económica, que es lo que sustenta a los socios y a todas las actividades.
1: ¿Cuál fue la parte más dura o más difícil que te tocó atravesar en estos 30 años?
0: Dura, hubo dos partes. Una, el intento de politizar el club, interviniéndolo, fue muy duro para los hinchas del club, del cual me incluyo, porque es un lugar donde es muy bueno para hacer política, pero bueno, no deja de ser un club con socios de 105 años que podés estar bien, llevarte bien con la política, pero no politizarlo, son cosas distintas.
1: Claro.
0: Y después la pandemia, o sea, yo acompañé a Tito Velázquez hasta la pandemia y después nos agarró la pandemia y quedamos, vos calculale que el club necesita 75 millones para mantenerse mensual, de recursos propios, y calculale que en la pandemia quedamos cuatro periodos atrás, o sea, estamos hablando de 75 multiplicado por 4 en deudas de generales, porque no, el club no sabría. Y me tocó empezar con esa. Ahí empecé mi gestión de presidente hace 5 años, o sea, fue en el 2020, hoy 2026. Y bueno, me tocó afrontar con las deudas, decirle a los empleados que se queden tranquilos, que le iba a pagar, que el club estaba quebrado, pues estaba quebrado, porque ahora es fácil decir, bueno, soy de Vox y andamos, pero bueno, mucho que no apareció nadie, o sea, había que estar, y bueno, y creo que fueron las partes más duras, pero hoy me las recuerdo y me siento un orgullo por haber tenido ese valor de agarrar el club en esa época.
1: Pensando esto que decíamos, mirando hacia atrás, bueno, los momentos más duros que tocó atravesar, también hablar del otro lado, digo, ¿cuál fue ese momento que vos dijiste, por esto sí valió la pena tantos años en este club?
0: Yo creo que la reelección de hace un año, o sea, yo en la reelección de hace un año, o sea, cuando fui elegido los primeros 4 años, yo creo que fui presidente porque había un quilombo, estaba todo quebrado, no, nadie quería agarrar el club, y bueno, yo digo, lo agarro yo, vengo de hace 30 años, más o menos sé cómo puedo hacer. Bueno, pero una vez que se equilibró el club y que el club ya estaba hermoso, que el club decía, bueno, no pasó nada, acá pasó el terremoto y hay que acomodarse, yo necesitaba reivindicar porque era muy triste, o sea, haber levantado el club de cómo estaba y después que venga otra persona y lo disfrute, porque, o sea, y hoy es el momento de que uno trata de ya que están las cuentas equilibradas, que el club está bien, de disfrutar, de ir al club, porque antes lo disfrutaba, iba y eran
1: Claro.
0: todo deuda. Entonces hoy uno cuando va al club disfruta de ver pintar, de ver que el club esté mejor.
1: Esa estructura que hay hoy, esa la armó usted, ¿no? Porque en este recorrido de 30 años, pienso, no sé, por ejemplo, en César Vaca, gente que lo acompañó durante 30 años, ¿no? Si quiere nombrar cómo fue ese proceso, esa gente que lo acompaña desde los inicios.
0: Yo digo que es como cuando, ¿viste? Cuando a los 15 años salís a recorrer Río Gallegos, la calle, el barrio, el colegio, y empezás a recopilar amigos y gente que compartís en común un montón de cosas y que tienen ganas de hacer lo mismo que haces vos, que a veces uno es líder, el otro no es líder, pero bueno, en definitiva,
1: Cada uno con su rol.
0: cada uno con su rol. Creo que en el paso del tiempo encontré gente que quiere al club, que ama al club y cumple su rol dentro de la institución. Y es una apasionada porque el club está bien. Festejamos cada momento que el club, desde comprar una cancha, de cambiar una luz, de pintar o de que el equipo gane la final del ascenso o no. Y sufrimos lo mismo cada vez que nos toca
1: Me imagino que
0: una
1: debe ser
0: derrota.
1: así. Más o menos, ¿cuántos chicos, a priori, porque me imagino que se deben ir sumando más cada día, cuántos chicos, adolescentes, niños, jóvenes, adultos pasan diariamente por el boxing?
0: Y pasan entre 1.100 y 1.300 chicos, depende de la época del año, depende de las actividades, o sea, depende un montón de cosas, pero 1.300 anuales, entre 1.300 y 1.500, porque van variando, algunos empiezan, dejan, retoman otros, yo creo que entre 1.500 puede llegar a pasar anualmente entre todas las actividades.
1: Y entre los profes, el personal de, no sé, me imagino, maestranza, administrativos, es una gran familia, entendemos, el boxing.
0: Y entre toda la gente que trabaja en el club para que funcione, son aproximadamente entre 95 y 105, depende de la situación, la época del año, entre profesores, gente de mantenimiento, limpieza, administrativos.
1: En el plano de lo personal, ¿no? Más allá del dirigente que está seguramente todos los días al frente de este enorme club.
2: ¿Cuánto tiempo per-

0: personal te lleva y te sigue llegando a ser dirigente de este club?
1: Yo el otro día decía, primero hay dos, personal, o sea, hoy es mucho más fácil porque está todo bastante aceitado y tengo un grupo de trabajo, me costaba entre 7 y 8 horas diarias, uh-huh. Hoy ya no, hoy ya voy un rato a las 11 de la mañana hasta la 1, más o menos atiendo a las personas que ya más o menos la gente del club va dejando para poder atender, casos que hay que atender, y a la tarde siempre me encanta pegarme una vuelta entre las 7 uh-huh. y las 9 para... es el máximo movimiento del club para dar respuestas, buenas, malas o tener que estar ahí para responderle a la gente, hasta un nenito que si necesita media estoy ahí para darle, uh-huh. O sea, me encanta estar en el club y brindar una solución, uh-huh. A veces no se puede dar la solución, pero por lo menos tenés que estar para decir que no se puede.
0: Me imagino que en aquellos años en donde no podías delegar tanto la responsabilidad que hoy quizás sí le podés dar a otras personas, la familia se habrá de alguna manera también resentido con esta ausencia tuya como integrante de una familia más. ¿Qué decía tu familia, por ejemplo, cuando hablabas de boxing, que me tengo que ir, que tengo que hacer tal cosa, que resignar tiempo con la familia? ¿Fue difícil esa parte?
1: Dejé mucho de lado, o sea, dejé mucho, yo siempre digo a mis hijas, mucho tiempo de lado a mis hijos, pero bueno, a la larga con el tiempo ellos creo que están orgullosos y entendieron que es lo que yo necesitaba, uh-huh. defender, las convicciones, era mi trabajo, porque el fútbol a mí me encanta, o más allá que hoy me dedico a todo el club, pero bueno, el fútbol era una pasión que yo tenía, y bueno, creo que gracias al club pude obtener muchas relaciones personales e institucionales.
2: Bien, profe, vamos a lo deportivo. Si le pregunto qué actividades tiene hoy, qué deporte tiene el boxing, ¿lo sabe de memoria?
1: Sí, no, ¿sí? No de memoria, pero lo sé, fútbol, salón, gimnasia artística, gimnasia rítmica, karate, kickboxing, boxeo, volei, handball, hockey, patinaje.
0: Sí,
1: todas esas actividades.
2: Tiene prácticamente todos los deportes menos básquet. ¿Le puedo preguntar ahí qué pasa con el básquet?
1: Yo creo que en un momento se intentó, o sea, viste que en las ciudades vos decís básquet, es hispano, ¿no? O sea,
2: uh-huh. Sí, ahora San Miguel también.
1: Y San Miguel, sí. O sea, hispano. Y en fútbol decís boxing y sí. Bueno, y entonces como que siempre se respetó mucho eso, o sea, que es muy difícil armar todo en cuanto a eso, o sea, yo creo que Hispano y San Miguel tienen unos monstruos funcionando que sí, es no, muy difícil entrar en competencia. Y por ahí... hubiera sido bueno, pero siempre nos costó armarlo. Como a otros clubes les cuesta armar el fútbol, por ejemplo, sí, o el vóley. O sea, por ejemplo, nadie se pregunta por qué no hay vóley en otra institución y en el boxing. Y porque quizá cuesta, o sea, está muy concentrado en el boxing. Pero yo creo que en su momento lo intentamos, César Vaca lo intentó, claro. Y bueno, y no pudimos hacer uh-huh. mucho, o sea, como que estaba muy avanzado el proyecto de Hispano y San Miguel en cuanto a lo que nosotros podíamos comenzar a hacerlo.
2: Y aparte me imagino que en esta ambición que tienen ustedes de llegar, por ejemplo, con el fútbol a lo más alto, claro, los recursos a veces tienen que ir más para un lado que para el otro, es muy difícil poder solventar todos y que todos lleguen a los viajes, a las competencias. En ese sentido le pregunto, porque algo que yo le comentaba a Gise recién fuera del aire, cuando voy al club por ahí veo los gimnasios llenos de feria de ropa, digo, por algo debe ser que no se está usando, digamos, para actividades deportivas con la falta de lugares que hay en la ciudad. Digo, bueno, ¿a qué responde eso de prestar las instalaciones para, por ejemplo, ferias de ropa?
1: En realidad se alquilan, no se prestan. Claro. Nosotros, vos calculale que nosotros para llegar a fin de mes tenemos que juntar, te dije, 75 millones de pesos. Eso quiere decir que tenés que tener 1.100 personas a 75 mil pesos. Mil socios a 75 mil pesos. Quiere decir que 75 mil pesos hoy la gente no lo está pagando, pues mucho para un bolsillo.
0: No, hoy llegan
2: mil socios.
1: Tenemos, pero a 55. Ah. Entonces vos tenés que...
0: Eso, hay una parte
1: esa,
0: que...
1: Esa multiplicación de mil socios a 55...
2: ¿55 pesos?
1: 55 mil pesos.
2: Ah, 55 mil pesos.
1: Eso hace que llegues aproximadamente 1.100 socios a 60 millones. Claro. Y yo te estoy diciendo que para que el club funcione, sin hablar de comprar pintura, iluminación, todo eso, te faltan 15. ¿Cómo generás esos 15? Con el alquiler de ferias, el alquiler de recitales, para poder llegar al equilibrio total del club. Uh-huh. Lógicamente hay fines de feria, hay fines de deporte, hay fines depende sí, ¿no? cómo se presente la semana, el mes, pero bueno.
2: Y tanto para público como para privado, depende del evento que haya el fin.
1: ¿Es público o privado? Nosotros con los alquileres de tanto el gobierno provincial y el gobierno municipal, es un un tipo un ahorro que nosotros dejamos para diciembre, enero y febrero, que el club prácticamente no genera
2: Claro.
1: ni 10 millones de pesos. Entonces es un ahorro que tenemos que tener para poder seguir solventándonos diciembre, enero y poder empezar en febrero a funcionar. Y también nosotros no nos podemos olvidar que el club es un, también porque muchas veces, viste, te preguntan por qué hay tantos recitales, por qué, o sea, sí, o sea, está bien, pero es un club deportivo y social.
0: Claro.
1: Obras sanitarias también un club deportivo, pero no se olvida de que obras sanitarias que los grandes recitales vienen ahí porque tienen unos estadios más grandes. Yo pregunto, ustedes muchas veces dicen que, mucha gente se dice, ¿por qué tantos recitales, tanta parte cultural? ¿Y por qué es el club con más capacidad en todo Santa Cruz? Y si imagínense si nosotros no hubiéramos solamente cerrado en el deporte y no en alquilar el club. Quizás jamás hubiéramos visto a Abel Pinto, jamás hubiéramos visto a Luciano Pereira, jamás hubiéramos visto a Arjona, jamás, o sea, porque el club en Santa Cruz fue sede de esos grandes espectáculos y vos no podés como dirigente no mirar eso. O sea, está bien el fútbol, está bueno el vóley, está bueno todo, pero también tenés que saber que si no hubieran hecho a, yo qué sé, como te repetía, a Calamaro en el boxing, no hubiera venido Calamaro quizás a Río Gallegos.
0: No, pero más allá de lo social, de lo cultural, digamos, han habido infinidades de propuestas que han pasado por el boxing. Recuerdo que fue, por ejemplo, el Mundial de Pádel, dentro de las instalaciones se montaron unas canchas inmensas. O sea, cuestiones que se ven contaditas ahí, muy salpicaditas, y el boxing ha estado a la altura de las circunstancias. O sea, está más que aceptado, digamos, la comunidad asocia esta cuestión de espacios amplios, cerrados, se piensa en el boxing inmediatamente. De hecho, deben recibir consultas constantemente, ¿no? Sobre
1: Constantemente, sí.
0: eventos.
1: Y como vos decís, el pádel ha venido Ginóbili con el básquet,
2: Claro.
1: Milinkovic con el vóley
2: Incluso otros deportes, profe. O sea, por ejemplo, el hispano ha jugado Liga Nacional en la cancha de ustedes.
1: ha jugado en sus momentos cuando ascendieron en la cancha del box, y la verdad que fueron lindos momentos. Y después no te tenés que olvidar que el clima acá
2: Es hostil.
0: Sí.
1: apetece a que tengas que hacer ver un espectáculo para capacidad de 10.000 personas adentro del boxing. Pero bueno, en realidad uno tiene que mediar con todas esas situaciones, deporte,
0: Seguro.
1: cultura y lo que la sociedad de Río Gallegos necesita, porque no, el boxing no está ajeno a darle a la sociedad lo que ellos necesitan.
0: ¿Qué es lo que más te enorgullece cuando recorres las instalaciones del boxing?
1: Me enorgullece entrar todos los días, a la tarde más que nada, que está lleno de chicos, la confitería, que me enorgullece igual muchas veces caminar y ver chicos que he tenido alumnos que hoy son padres, que llevan el nene y son hombres de bien. Porque yo siempre digo, triunfar en el fútbol o en el deporte no quiere decir que hayas llegado como el Colo Gil a Huracán, como Avilés. También quiere decir que hayas salido un hombre de bien, una buena persona, y quizás hoy seas padre de familia y seas un doctor, un periodista o lo que. Eso es ser un hombre de bien. Y con haberle sacado una sonrisa a ese chico que hoy confía en vos de llevarte a tu hijo, para mí eso es un montón. Porque eso es lo que yo pretendo para mi hijo o para mi hija. Entonces, yo haberlo podido dar y que esos chicos hayan sido hombres de bien, que después tengan un gimnasio, que después lo crucen en un restaurante y te saluden, se levanten. Ese respeto, es el que a uno lo mantiene vivo y feliz.
2: Y sobre todo aprender a controlar y pasar la pelota, que es lo más importante en el
1: Controlar y pasar
2: fútbol.
1: la pelota y tener temperamento en algunas
2: Ojo,
1: situaciones.
2: Profe, vamos un poquito más al tema competitivo. Este año salieron campeones nacionales la chica de hockey. ¿Cómo están las otras disciplinas? Es muy difícil a veces por la distancia, ya todos sabemos los costos, lo que implica la competencia, pero en relación, digamos, a la región, ¿cómo estamos en las diferentes ramas deportivas del club?
1: Bueno, gimnasia artística,
2: También una campeona nacional esta semana, la
1: campeonas
2: semana pasada.
1: nacionales y gimnasia rítmica esa.
2: Sí.
1: Y gimnasia artística creo que siempre están en un nivel muy bueno en la parte a nivel nacional. Gimnasia rítmica ahora se metió con esta chica que salió
2: Sí.
1: campeona. Patín siempre tiene una cantidad importante de chicas que sobresalen. Hockey, como me decís, está haciendo Mariela Mendoza, que es secretaria del club,
2: Sí.
1: aparte de ser de las coordinadoras de hockey. Han salido campeones nacionales, estamos tratando de mantener las categorías juveniles. El vóley, Martín Nogueira está haciendo un gran, gran trabajo. Creo que armó, yo me hace acordar mucho cuando uno empezó hace un montón, que armó la escuela de vóley desde cero y tiene 100 chicas aproximadamente. Tiene cantidad y calidad, que eso es lo que vos
2: Tremendo,
1: necesitás en el
2: sí.
1: deporte. Muchas chicas. Y aparte calidad dentro de las cantidades. Y después tenemos a handball, que está creciendo bastante, karate con Fabián Camporro, que es uno de los profes más antiguos que siempre mantiene ahí su lugar en el club y siempre es muy respetado.
0: Tienen una destacada también, no se lo menciona tanto, pero en lo que es gimnasia deportiva, una calidad de atletas tremenda.
2: Bueno, de hecho, los hips se hicieron ahí en el boxing. Por eso la infraestructura del club es tremenda para albergar cualquier disciplina del más alto nivel. Por eso le pregunto, porque se puede soñar. Siempre tenemos la pelota de fútbol en la cabeza, pero se puede soñar con el vóley en primera, bueno, con las chicas de hockey trayendo un nacional acá. O sea, el club da para todos los deportes para estar en la elite, ¿no?
1: Sí, o sea, yo creo que tenemos, como te decía, entre 8 y 10 deportes que hasta ahí a veces son opciones de club. Nosotros queremos tener esa cantidad de deportes, pero tenerlas bien. A veces vos querés tener 20 deportes y tenerlos más o menos. Yo prefiero tener menos, pero hacerlo bien. Y que los atienda bien. A veces puedes tener 2.000 socios a 30.000 pesos. Uh-huh. O puedes tener 1.000 a 55. Uh-huh. Pero esos 1.000 atenderlos bien. Antes intentábamos tener... Son diferentes visiones. Puedes tener 2.000 socios a 20.000 pesos y tenerlos todos mal. Puedes tener 500 a 100.000 pesos. O sea, nosotros intentamos tener un término medio, pero atenderlos bien. ¿Sí? Tener 1.000 socios y tenerlos bien. Y con 8 o 9 actividades... que funcionen y sean fuertes en cantidad y calidad.
0: ¿Cuál es el próximo gran objetivo deportivo que tiene Boxing?
1: El gran objetivo deportivo es, nosotros soñamos con el ascenso, o sea, y siempre soñamos con, nosotros, yo me acuerdo que nosotros antes mirábamos a los equipos de Comodoro, de Trelew, todo eso como diciendo imposible, no lo pasábamos, viste que siempre habla, yo a veces me enojo mucho cuando dicen no, pues no se pasa el puente de Guaray, qué mentira, o sea, es mentira, porque los últimos 8 años nosotros jugamos 8 veces, ganamos 4 y perdimos 4. Hemos ganado por penales, hemos perdido por penales. El año pasado le ganamos a Newbury, pero yo me acuerdo que hasta el año pasado nosotros, yo me saqué una espina de, viste, de ganarle a Newbury, porque era mentira. O sea, era mentira porque nosotros a la calle le eliminamos 2 veces, después no eliminó a Newbury, después le ganamos a Huracán. O sea, palo y palo, 4
2: sí,
1: veces.
2: Está instalado eso, es cierto.
1: Está instalado, sí. Que es mentira, porque eso nadie lo desmiente. Yo te tengo que decir, nosotros jugamos 8 veces con Comodoro los últimos 8 años, de los cuales 4 ganamos y 4 perdimos. O sea, no sé cuál es el puente de Guaray, que, o sea, y eso que instaló no sé quién, nadie dijo, che, escúchame, mirámelo a estadística porque es mentira. Y después que nosotros en el 2014 ascendimos, con Padín ascendimos. Uh-huh. O sea, nosotros tuvimos tanta mala suerte que en el 2014 ascendimos, jugamos el torneo Federal B, pues estuvimos ahí en mitad de tabla, palo y palo con Villamitre, con Huracán de Comodoro, con todo, y al otro año desaparece, es una mala suerte, viste, como que diga, ascendimos y desapareció todo, pasamos al regional de vuelta. Lo intentamos en el 2019, perdimos la gran final esa histórica, que fue la última vez, que esto es bueno aclararlo, porque esto igual es un mito, lo que te voy a decir, es la última vez que el gobierno nos ayudó a solventar un torneo federal. Y por ahí vos escuchás que no, que el boxing recibe ayuda. Nosotros no recibimos ayuda. Nosotros nos mantenemos con la estructura que... Sí, tenemos una estructura grande, lógicamente, nosotros... Porque todos, viste, vos escuchás, no, porque el boxing lo ayuda en el gobierno, para el federal. Nosotros desde el 2019, que estuvimos a punto de ascender por un minuto, jamás nos ayudaron. Porque es mentira. Porque si yo no lo salgo a decir, y digo, por hecho hoy, porque hace un montón que no hago una nota, es mentira. Entonces es más fácil decir, no, porque el boxing lo ayuda y nosotros no. Mostrame que nos ayudan. Sí tenemos una estructura más grande. ¿De qué habla la estructura? Que si nosotros traemos 10 jugadores, nosotros tenemos una pensión para 12, una casa para 4, un departamento para 4 más. O sea, tenés ahí para meter jugadores sin costo.
2: Gimnasio propio.
1: Tenemos gimnasio propio, cancha propia, transporte, siempre los canjeamos, tenemos convenio con Taxa, y comida, tenemos una confitería que le da la comida a los jugadores, o sea, no tenemos costo alguno, tenemos que juntar 7, 8 millones... que lo da las dos canchas que alquilamos para mantener un plantel. Claro. Entonces, ese mito por ahí es bueno a veces saberlo.
2: Sí, el tema de ayuda es para hablarlo más extensamente, porque a veces se habla de ayuda, pero en realidad son apoyo, que está bien que el Estado apoye, digamos, a cierto deporte, a ciertos clubes, para que puedan llegar, y bueno, pero parece una discusión un poco más larga.
1: Sí, más amplia.
2: Sí. Y la última de mi parte, Gise, el tema de este profe de llevar jugadores a probar a clubes de primera, clubes grandes, ¿eso fue algo que nació de usted? ¿Se fue dando? ¿Hay alguna retribución al club? ¿Cómo es? Hasta que no llega a primera no pasa nada. ¿Cómo es ese mecanismo?
1: Y eso surgió...
2: Está el ejemplo de Mati Muñoz, perdón, sí. De Toto Avilés, Mati Muñoz, Ecología, bueno, hay varios, ¿no?
1: Sí, eso surgió como una... O sea, cada vez que vos vas avanzando en todo proyecto deportivo, todo, o sea, en la vida, vas queriendo una instancia más. O sea, lógicamente, nosotros, como cuando fue jugador, uno empieza jugando y va a apuntar, ya querés, bueno, ya voy a Comodoro, y si voy a Comodoro, ya igual, bueno, ya voy a Comodoro y ya qué pasa, y vamos a la calle.
2: Pero antes no se daba tanto, por eso le digo.
1: Pero son relaciones que uno con el tiempo va generando. Bien. Hasta después lleva el primer chico a Buenos Aires, después ya empezás con dos, empezás con tres, ya no va a un club, va a varios, después busca la manera.
2: Después vienen los clubes.
1: Y después vienen los clubes. Bueno, y en definitiva, nosotros lo que intentamos hacer es que los chicos que tienen muchas condiciones y se animen, primero intenten ir allá arriba, probar allá arriba, que es Buenos Aires, y de ahí, si no le va bien, que vuelvan. Si le va bien, que triunfen, como Toto Avilés, como el Colo Gil, que en su momento tuvo en el boxeo, después Mati Muñoz, que sigan, pero si no, que vuelvan al club, jueguen un regional, y a nosotros encantados, porque vienen formados bien desde arriba. Nosotros calculamos que otro año podemos traer 3 o 4 chicos que han ido a Buenos Aires, pueden volver a jugar uh-huh. al club, un regional, sin tener costo alguno, porque vuelven a su casa, vuelven a su club, vienen bien formados, y los podemos instalar en un regional, y bueno, y pueden defender los colores del club. Y después, lógicamente, como cuando uno va indagando, cada vez que llega un chico a Buenos Aires, vos firmás un convenio de un porcentaje de acuerdo al convenio que le va a retribuir al club los derechos de formación o los derechos económicos, de los cuales el Colo Gil no es nuestro, nosotros sí, ayudamos, tuvo el Colo Gil en su momento, hemos ayudado mediante el club a llevarlo a la calle, pues yo empecé laburando en la calle, o sea, yo he ido a la calle y bueno, y en ese tiempo el Colo Gil se ha ido para la calle, pero era un jugador de Ferro, así que el que tuvo retribución económica por el Colo Gil fue Ferro, o no lo sé, no, yo no estoy en el Ferro, y por Toto Avilés todavía no hemos cobrado un peso, o sea, todavía no están debiendo.
2: Eso también está un poco instalado, ¿no?
1: Y bueno, eso es muy feo. Yo el otro día, la última vez que fui con Milito, nosotros hay dos cosas que pasan cuando un chico, primero están los derechos de formación, y eso es bueno explicarlo igual a veces, uh-huh. porque la gente, viste, habla por hablar, se ponen a comer un asado y hablan, sí, porque viste que el boxing, porque mata, que bueno, para eso hay que tener mucho cuidado para hablar, y primero, o sea, los derechos de formación, que no se llama más derecho de formación, es mecanismo de solidaridad. Hay una herramienta, es un documento que se llama COMET, que por cada año que el chico figura en tu club, a partir de los 12, el 0,22% de una venta final por año es el que el club cobra como mecanismo de solidaridad de derecho de formación. Uh-huh. Por lo tanto, Toto Avilés tuvo 0,22 por 5 años, el 1% de una venta final. Por lo tanto, serían $80,000, de los cuatro, el abogado que hace todo el coso te saca 10, te quedan $70,000. Eso tarda 2 años para cobrarlo. Nosotros estamos dentro de los plazos para poder cobrar esos $70,000. ¿Cuántos son $70,000? 100 millones. ¿Cuánto es una cancha de césped sintético? 150 millones. O sea, equivale a un 60% de una cancha de césped sintético. Uh-huh. Que bueno.
0: Esperan cobrarlo en algún momento.
1: Y creo que tendríamos que estar cobrándose, son 70 mil, pero para que quede claro, acá no cualquiera dice no, porque ya la cobraron, pues la robaron. Pues, bueno.
2: No, y aparte está eso de que, bueno, lleva a clubes a jugadores a clubes de Buenos Aires y ya cobra, ¿no? No es, tan,
1: no, sí. No es así, no, es cuando se vende y recién claro. Cuando se vende a los 2 años, ¿no? Claro. No es tan fácil. Y después te lo derecho económico, que es cuando el jugador se vende un 15%. Los derechos, mecanismo de solidaridad, es el que le corresponde a la FIFA pagar. Y el otro le corresponde, sería, por ejemplo, todo el que Racing, el 15%, por ejemplo. Bueno, eso en su momento estaba firmado a media, no se terminó de firmar. Y la verdad, estamos en juicio con Racing porque no lo quiere reconocer.
2: El mejor título.
0: El mejor título de todo.
2: Estamos en juicio con Racing.
1: Estamos en una mediación porque Racing ese 15% no lo quiso reconocer.
0: Bueno, le agradecemos muchísimo a Leo Mata. La verdad que nos encanta que hayas venido y bueno, contarnos un poco acerca de la historia en definitiva del boxing. Sos parte de eso. Cumpliste 30 años dentro como dirigente, entre otras cuestiones, y bueno, por sobre todas las cosas, si tuvieras que resumir en una palabra estos 30 años tuyos dentro del boxing, ¿cuál sería?
1: Primero es, si estás en un lugar, intentar perdurar en ese lugar, uh-huh. a pesar de las buenas, las malas, las correntadas, no cambiarse de bando ante cualquier oferta. O sea, yo fui una persona que tuve 30 años en muy mala en el club, pero siempre estuve ahí. O sea, no me fui al Hispano, no me fui al Boca, no me fui, o sea, no anduve. O sea, y mirá que teníamos, o sea, 200 chicos que me han ofertado a un montón de clubes, pero siempre seguí en mi club, porque yo no me puedo olvidar de la gente que a mí me dio trabajo cuando yo no existía o nadie me conocía. Me abrieron la puerta Y sí, me podía haber llegado a cambiar, pero no por 50 mil pesos. Hoy esa palabra no existe. Hoy te llama uno, te llama el otro, vas para allá. Y pasa el tiempo. No sabes si fuiste profe o que no dejaste un legado en ningún lado. No sabes de qué club sos porque anduviste por todos los clubes y terminaste no llegando. Es como, viste, cuando va al banco que querés pagar, ah, pero te cambias de fila porque está más larga.
2: Sí.
1: Terminás al
2: Es un
1: final no
2: mensaje para los
1: llegando.
2: políticos, te digo.
1: ¿Qué quiere decir? Entonces, a veces uno llega por causalidad, no casualidad.
0: ¿Quién dice y en algún momento, cuando tenga que dejar la dirigencia, ¿no? Ya con esa experiencia, ¿por qué no pensar en algo más grande o no?
1: No
0: Bueno,
1: lo sé,
0: nos
1: no
0: vemos,
1: lo sé.
0: Leo. Gracias, gracias. Te dejamos picando ahí la idea.
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1: Vamos a tocar un tema que va a marcar la agenda política de Santa Cruz durante los próximos encuentros. Este miércoles 12 de agosto va a comenzar en la legislatura el debate para construir una nueva ley electoral para la provincia después de la derogación de la ley de Lemas. La Comisión de Asuntos Constitucionales fue convocada de manera extraordinaria y allí se van a poner sobre la mesa los distintos proyectos presentados por los bloques políticos. Uno de ellos es el impulsado por la diputada Fabiana Loreiro, junto a Santiago Aberstein y José Quiroga, del bloque Por Santa Cruz. ¿Qué proponen? Una reforma integral con boleta única y limitaciones de mandatos, entre otros puntos. Ya la tenemos en comunicación telefónica a la diputada provincial Fabiola Loreiro. Muchísimas gracias por atendernos, por hacerse unos minutos. Sabemos que, bueno, estas horas van a ser así. Mañana tienen una actividad seguramente importante con miras a lo que va a ser el día miércoles. Diputada, para comenzar, por lo más importante, ¿qué propone concretamente el proyecto que presentaron y qué modelo electoral quieren para Santa Cruz?
2: Mira, tenemos básicamente entre 8 y 9 proyectos de ley que apuntan básicamente a lo mismo. Es reconfortante dentro de todo saber que todos los bloques políticos, mayoritarios y minoritarios, apuntan a lo mismo, ¿no? A la boleta única. Algunos hablan justamente de lo que mencionaste antes, de la limitación de mandato. Está sobre el tapete la discusión de si va a haber balotaje, si se van a hacer las PASO o no, entendiendo las limitaciones que tenemos constitucionalmente. Pero todos creo que aspiramos a que sea un proceso limpio, a que no sea especulativo, a que no quieran buscar por ahí el camino o la brecha a una casi ley de Lemas, buscar ese camino tan discutido. Todavía nos falta un proyecto de ley que corresponda justamente al Ejecutivo. Mira, yo estuve trabajando con mi equipo con 8 de los proyectos que están y estuvimos haciendo artículo por artículo un recorrido. Y bueno, a mí me tocó modificar algunas cosas. En lo personal, yo creo que tiene que salir un proyecto unificado. O sea, que lo que vos tenés de mi proyecto, del proyecto que presentamos con el diputado Aberstein y el diputado Quiroga, prácticamente ya está completamente transformado y es lo que vamos a trabajar el día miércoles.
1: ¿Por qué transformado? Sí, eso iba a consultar. ¿Por qué consideran que este es un momento adecuado para discutir una nueva ley?
2: Porque es necesario, porque la provincia de Santa Cruz no tiene ley electoral. Ya vimos lo que pasó con la comunidad de Cañadón Seco, cómo tuvimos que instalar una ley provisoria que también ya venció. No podemos estar sin una ley. Y bueno, hay diputados como el diputado Boffi que presentó un código. Entonces estamos trabajando, viendo que es está completo, que tiene unos ribetes que por ahí a nosotros se nos habían pasado, que están muy interesantes. Y bueno, esta mesa del miércoles, esta Comisión de Asuntos Constitucionales, no quiere decir que salga aprobado algo, sino que ya lo habíamos decidido antes del receso, que íbamos a recibir también los modelos y los proyectos de ley de aquellos partidos políticos que no tenían representación adentro de la Cámara. Uh-huh. Es un trabajo intenso, no te podría dar detalles de uno solo, claro, porque básicamente ustedes necesitan lo mismo que nosotros, ver los 8 o 9 proyectos, entender lo que están pidiendo cada uno. Hay que analizarlos minuciosamente justamente para evitar caer en una trampa que nos lleva a un casi ley de ley, me vuelvo a repetirte. Tampoco, en lo personal, yo justamente voy a apuntar a esto, ¿no? A la limitación de los mandatos. A mí me parece excesivo que una persona esté más de 8 años en el poder, o que haya gente que tenga, no sé, hay intendentes, por ejemplo, que tienen 4 o 5 mandatos. Entonces a mí me parece que la hay que dar respiro en la gobernabilidad, y hay que ir educando a las futuras generaciones para que tengan estos espacios, formándolos. Eso es algo que nosotros estamos apuntando. Es un trabajo muy, pero muy intenso, no se puede hablar a la ligera. Estaría muy bueno y genial que ustedes puedan también asistir como oyentes a esa comisión, para ver de qué manera se trata y se trabaja.
1: Uh-huh. Uno de los puntos centrales es lo de la boleta única. ¿Qué ventajas creen que tendría la boleta única frente al sistema que utilizó históricamente la provincia?
2: Primero, evitar el fraude. Mira, yo a mí me tocó ser muchos años presidente de mesa y las últimas elecciones me tocó ser secretaria electoral de la comunidad en la que yo vivo. Y es impresionante las mañas que se agarra la gente o los partidos políticos para fraudes. Impensados, a mí no se me ocurrirían, pero es impresionante. Entonces yo creo que lo primero, el primer beneficio que tiene es para la comunidad, para el votante, para el no obligarte a vos, un militante o ciudadano común, a evidenciar qué voto tuviste, porque hasta son pícaros para eso, para el conteo de votos, para el conteo de boletas, para el ingreso de boletas, son rapidísimos. Entonces yo creo que lo primero que garantiza la boleta única es eso, es garantizar al ciudadano la transparencia, la facilidad y la tranquilidad.
1: Bueno, hay varios proyectos sobre la mesa, bien comentaba usted, diputada, el día miércoles se van a ir tratando, pero ¿qué puntos consideran que podrían llegar a ser innegociables dentro de la propuesta que van a presentar?
2: Hasta ahora con los diputados con los que hablábamos, que es el diputado Jara de Moveré, el diputado Boffi, que ahora tiene su bloque independiente con el diputado Martínez, inclusive con la diputada García, que fue la que fue la propuesta esta, ¿no? De que unifiquemos, de que nos sentemos a trabajar. Básicamente todos coincidimos en que la boleta única, en la limitación de mandatos, estamos ahí algunos sí, otros no, pero está costando este tema de poder garantizar la transparencia en lo que es que no se parezca mucho a una ley de lemas. Viste que ahí están buscando el tema de las listas que se puedan adecuar a un candidato, que se puedan adjuntar, como esas colectoras que se pueden buscar por ahí. Pero básicamente estamos todos hablando de la misma sintonía. Yo me sorprendí muchísimo cuando nos sentamos con mi equipo de trabajo a analizar los proyectos. Y básicamente todos, todos, todos apuntaron a agarrar modelos de la provincia de Santa Fe, que es uno de los más avanzados, y están realmente muy buenos y lo satisfactorio que estamos viendo es que todos los bloques estamos hablando el mismo idioma, quiere decir que somos 24 personas que estamos hablando en este sentido, básicamente el mismo idioma.
1: Diputada, estamos hablando de las reglas con las que se van a elegir los próximos líderes, no sé, gobernadores, legisladores, e incluye a los intendentes y concejales, entendemos también. ¿Cómo se evitaría que la discusión de la ley electoral termine siendo una discusión hecha a medida de los partidos que hoy tienen, en definitiva, representación en la legislatura?
2: Mira, hay algo que en lo personal yo estaba pensando y que, bueno, ahí sí, por ahí no nos encontramos, es en las testimoniales. Es algo que nosotros queremos evitar, son las testimoniales. Para nosotros el candidato que es elegido, por ejemplo, como diputado, entonces estábamos viendo el tema de en qué momento se realizarían las elecciones. Es algo que ahí, en ese punto, vamos a costar ponernos de acuerdo. Porque lógicamente hay gente que quiere competir como diputado y después quiere competir como intendente, ¿no? Pero el problema está cuando este candidato gana y después se postula para otra categoría. En ese punto estamos en discusión. A mí me parece que la gente no tiene que cargar con nuestras ambiciones personales. Y esto de elegir en una fecha uno, elegir en otra fecha otro, es como que yo como ciudadana me siento como que me llevan como vieja al matadero, ¿viste? Entonces es como que es realmente incómodo para el ciudadano común. Y eso hace que el ciudadano común directamente deje de votar. ¿Por qué? Porque te dice, ah, prefiero pagar los 50 pesos de multa y no que me hagan esto. Porque es triste y es un comentario que circula muchísimo. Por ese motivo, cuando vos ves las estadísticas de las elecciones, el porcentaje de votantes es bajísimo al lado de lo que son los padrones.
1: Hablando de números, ¿el proyecto o los proyectos contemplarían mecanismos de mayor transparencia en lo que es el financiamiento de las campañas?
2: Yo creo que cerraría mucho en financiamiento, perdón, en presupuesto, cerraría muchísimo. El tema de boleta única ya implicaría un ahorro económico muy importante. Si bien existe, ¿no es cierto?, una ley que regula el porcentaje de dinero que va para las campañas políticas, yo creo que el solo hecho de que sea boleta única ya significaría un ahorro importante en todo sentido, no solamente económico, sino que en tiempo, en transparencia, en calidad de trabajo, en facilidad de conteo de votos. O sea, ya ese cambio solamente ya implica una economía en todo sentido.
1: Y hablando de la publicidad electoral y el uso de los recursos públicos dentro de las campañas o durante las campañas.
2: Solamente dos proyectos hablan de justamente eso. Yo, en lo personal, no estoy de acuerdo con las pintadas ni con los carteles puestos en la vía pública. Yo, en lo personal, con el tema de vamos trabajando o la modernidad en la que estamos viviendo, yo directamente lo haría todo digital, evitaría, ¿no? Como te dije, las pintadas, los pasacalles, los carteles, cosas que son comunes en esta provincia, pero que son prácticas que ya deberían ir dejándose de llevar adelante, porque justamente en los partidos políticos esos costos no corren por parte de los partidos, sino corren por parte de los militantes.
1: Bien.
2: Somos los militantes los que ponemos nuestros recursos, nos pasó a nosotros, ¿no? En nuestra campaña en el pueblo. No éramos gobierno, entonces nos pasó a nosotros que teníamos que poner el militante que realmente creía en este cambio en el partido ser de nuestros propios recursos para las pinturas, para los carteles, para colaborar con la gente, con ayudas alimentarias, para hacer el recorrido por las calles, para imprimir nuestras propuestas de campaña. Entonces, esas cosas yo las simplificaría porque creo que la gente no está en condiciones de tener que pagar por ser militante.
1: Bien, diputada, y si tuviéramos que hablar de la paridad de género dentro de la nueva legislación.
2: Eso es algo que estamos discutiendo porque justamente, bueno, creemos que es momento de que las mujeres ocupen esos primeros lugares en las listas, que siempre quedamos segunda, más de estar, si bien existe la paridad de género, bueno, por suerte y gracias a Dios estamos teniendo más participación activa en la Cámara, estamos siendo cada vez más mujeres, pero creo que los partidos políticos tienen que animarse a poner en primer lugar justamente a las candidatas mujeres para poder realmente hacer equitativa a la política en la provincia de Santa Cruz.
1: Bueno, diputada, muchísimas gracias por estos minutos y estamos frente a una posibilidad real de poder tener una discusión que vaya mucho más allá de una cuestión técnica, ¿no? Definir las reglas del juego democrático, en definitiva, para los próximos años en nuestra provincia. Así que le agradecemos muchísimo estos minutos por explicarnos básicamente de qué se va a estar debatiendo, de qué se van a estar empapando todos los diputados el día miércoles y seguramente ya cuando tengamos más avanzada las novedades, vamos a volver a contactarnos para ver cómo avanza en la legislatura finalmente.
2: Bueno, muchísimas gracias, que tengan una muy buena tarde y bueno, estén atentos el miércoles que se transmite por YouTube, así que se puede ver en directo el debate.
1: Gracias, un gran
2: Muchísimas
1: cariño.
2: gracias, hasta luego.
1: Así estuvimos charlando con la diputada Fabiola Loreiro. Se viene un debate parlamentario para estructurar lo que sería la nueva ley electoral de Santa Cruz este miércoles 12 de agosto en la Cámara de Diputados.
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1: El Consejo Federal Pesquero, bueno, finalmente, por lo menos así lo dieron a conocer algunos sitios. Ahora lo vamos a charlar con el propio secretario de Pesca de la provincia de Santa Cruz, Sergio Climenco. Se van a licitar 18 permisos de pesca para el calamar en aguas nacionales, en el mar argentino. Bueno, ¿cómo impacta eso en la provincia de Santa Cruz? Queremos saber, lógicamente, también, además, que... te contaba, se ha producido esta primera exportación de la República Argentina de langostinos en brochet. ¿Alguna cuestión así? Bueno, yo no lo tengo bien visto el tema, pero por supuesto llamamos a quien nos pueda contar un poco más con precisiones, por supuesto, sobre esto de lo que ha ocurrido allí desde Puerto Deseado. ¿Qué fue lo que pasó desde Puerto Deseado con esta exportación hacia Estados Unidos?
2: Bien, esto es buscar nuevos mercados, es generar valor agregado a lo que se está descargando y produciendo en la provincia, es dar más trabajo, bueno, es lo que nosotros estamos apuntando desde el Ministerio y desde la Secretaría de Pesca, ¿no? En este caso es una empresa que está instalada en Puerto Deseado, trabajan, bueno, con merluza, con langostino y con centolla, tienen distintas flotas. Bueno, ellos vienen incursionando en distintos mercados con sus productos y, bueno, vieron la necesidad del mercado, de que esto del langostino en brochet, podríamos llamarlo, daba la posibilidad de ingresar en un negocio, así que lo encararon y, bueno, ahora están ya realizaron la exportación y están vendiendo en Estados Unidos ese producto, así que... Es un valor agregado al langostino que se procesa en tierra, ¿no?
1: Bien.
2: Esto es más trabajo, que es lo que, vuelvo a repetir, es lo que nosotros buscamos.
1: Claro. Decían por allí las informaciones, Sergio, que yo alcancé a leer, que va a ser o el primer envío de un total de 5 aproximadamente. Bueno, ¿es así? O sea, digo, van a seguir, lógicamente, entiendo, en esta cuestión de sostener ese mercado, ¿no?
2: Sí, claramente. Una vez que ya entras al mercado, lo más difícil en las comercializaciones es conseguir entrar a un mercado y conseguir un cliente. Bueno, en este caso esta empresa lo realizó, vio la necesidad en el mercado de Estados Unidos, vio la posibilidad de que esto era digamos, posible, que el mercado lo iba a aceptar. Bueno, vieron la oportunidad y hicieron el negocio, así que obviamente que una vez que pasen estos 5 envíos, luego si todo sigue como creemos que va a seguir, bueno, van a seguir vendiendo esos productos y bueno, y van a agregarle seguramente nuevos productos, ¿no? De otros, por ejemplo, de centolla, que ellos también trabajan muchísimo con la centolla, así que lo vemos muy muy positivo y por supuesto desde la provincia acompañamos este tipo de emprendimientos y este tipo de empresas, ¿no?
1: Claro, sin dudas. Marca por allí, entiendo, Sergio, además de

0: romper un monopolio que venía hasta ahora manejando esa merluza social, y veníamos teniendo ya hace mucho tiempo pedidos de otras empresas también radicadas en la provincia que querían participar y por distintas razones no se pudo. Bueno, esto genera la cuotificación, es diversificar el producto, darle más mayor importancia a otras empresas participativas en el sector para que puedan generar un valor agregado, o sea, más trabajo en tierra a distintos sectores, porque una cosa es generar así merluza sin procesar es una cosa, pero si vos la merluza la procesás, le das un valor agregado, no sé, lo empanás o lo hacés tipo brochet o lo empaquetás en distintos paquetitos más chicos, bueno, vos ya estás generando más trabajo y mayor ganancia que queda en el país, en el territorio, en la provincia. Entonces, bueno, nosotros estamos buscando justamente esto que ustedes bien vieron con el tema del langostino, lo mismo lo estamos buscando en la merluza, lo mismo estamos buscando en distintos sectores de la economía santacruceña. Claro. Lo de guanaco también, por ejemplo. Bueno, son distintas formas de ver. El gobernador tiene muy claro que el camino es por el lado de la producción, el camino es por el trabajo, el trabajo del santacruceño, así que nosotros seguimos esa misma línea.
1: Claro. Bueno, y permite también sostener la competitividad, entiendo, Sergio, en un buen escalón, y también todo termina siendo un círculo positivo, porque, bueno, más trabajo para los puertos, para las plantas, para la propia industria pesquera, entiendo que va más o menos por allí esa hoja de ruta, ¿no?
0: Bueno, esa es nuestra visión, es nuestra idea, justamente por eso el tema de la cuantificación, en este caso de la merluza. Nosotros queremos que todas las empresas o los grupos empresarios que están instalados en la provincia tengan las mismas oportunidades, obviamente que hayan ya trabajado con merluza y que tengan la capacidad en las plantas como para trabajar ese producto. Se ha desarrollado con charlas ya de hace más de un año que se están realizando estas reuniones con el empresariado como para poder, bueno, generar esta cuotificación que bueno, se va a alargar a partir del año que viene. Eso no tiene nada que ver la flota amarilla, eso solamente estamos hablando puntualmente de la flota de altura, de buques que pescan en aguas nacionales, una parte en aguas provinciales, pero nada tiene que ver con la pesca artesanal y la pesca deportiva y demás, va completamente por otro carril. Así que eso va a generar mayor competitividad entre las empresas, va a generar más trabajo en distintas plantas, en distintas localidades. Obviamente estamos buscando darle previsibilidad al empresariado para que pueda seguir invirtiendo, porque esto va a llevar, esta cuotificación es por 10 años, le das previsibilidad a la empresa, le das tranquilidad al empleado que va a poder trabajar porque sabe que tiene asegurado por 10 años esa planta, esa X cantidad de toneladas que va a tener anualmente. Es dar previsibilidad para todos, ¿no? Va a generar que el círculo, digamos, cierre. En este caso cambiamos la metodología, antes la cuota se le daba al barco y los barcos muchas veces descargaban en otros puertos fuera de la provincia. En este caso nosotros cambiamos la metodología, se la estamos dando directamente a los grupos empresarios, a las plantas, a los frigoríficos, para que ellos con su propia flota o con flota, digamos, teniendo un convenio con la planta, puedan pescar para esa planta, digamos. Acá en este caso cambiamos la matriz, pasamos de darle la merluza al barco, sino se la estamos dando directamente al frigorífico o a la planta fileteadora para que pueda, de esa manera nosotros nos aseguramos que esa materia prima se descarga en la provincia de Santa Cruz,
1: claro,
0: que es lo que nosotros necesitamos.
1: Se genera no solamente el movimiento entonces de descarga, sino también esta suerte de procesamiento del alimento, Sergio, va más o menos por allí.
0: Exactamente, exactamente. Esto lo administra la provincia, es para la provincia y para la gente de la provincia. Es trabajo en tierra para la gente de la provincia. Sería el muelle, todo lo que genera el trabajo en muelle, que no es solamente

0: intelectiva y los guinches, sino todo lo que es talleres, todo lo que es equipos de frío, herrería, víveres, combustible, agua, intercambio de tripulantes, genera un movimiento económico en las localidades. Digamos, es más global. Esto, la pesca derrama mucho en cada una de las localidades. Por eso es importante tener un manejo de todo esto para que esa materia prima o ese pescado o esa merluza o ese langostino o esa centolla se descargue en nuestros puertos y se procesen en nuestros puertos, en nuestras ciudades. Entonces nosotros buscamos que la producción quede abocado en la provincia y no se nos vaya como se iba anteriormente.
1: ¿Y este modelo de cuantificación se puede replicar en otras pesquerías, Sergio? Porque entiendo que, o sea, de esa manera, si lo vemos desde el sector público, que es a su vez lo que se discute también en el Consejo Federal Pesquero, teniendo en cuenta que es el órgano rector de las políticas pesqueras de la República Argentina, bueno, terminan generando este círculo virtuoso de alguna manera, ¿no? Las peleas,
0: Claro.
1: ¿cuánto se habla de las asimetrías? No sé, yo recuerdo de hace mucho tiempo, te dicen, bueno,
0: Exactamente.
1: todos quieren irse a Mar del Plata porque están cerca de todo, tienen otra logística, otro tipo de servicio, es un gigante Mar del Plata que se pueden competir desde la Patagonia. Bueno, hay muchos sí, porque depende de dónde esté el recurso y todo lo demás, pero bueno, la cuestión es, ¿esto se puede implementar en otras pesquerías también o es difícil de poder tocar?
0: No, esto es así, Gustavo. Primero se cuantificó la merluza en aguas nacionales. Eso se hizo hace varios años y se replicó nuevamente el año pasado por otros 15 años más.
1: 15 años, ok.
0: De esta manera, desde digamos, la cuantificación de la merluza en aguas nacionales ya viene con una historia, así que nosotros también venimos de la mano de eso. Ya se está hablando hace algunos meses de la cuantificación del langostino. Es llevar este langostino que está en aguas nacionales a darle una cuota a los grupos empresarios para que se termine esta pesca olímpica que estamos teniendo del langostino ahora y darle distinto ritmo y otra previsibilidad a la pesquería, que también te lo marca el mercado, las necesidades que tiene el mercado. Si vos te llenás de langostino de golpe, el precio va a nivel internacional baja. Entonces, de esta manera, con la cuantificación, se puede ir manejando de otra manera. Eso no significa que el INIDEP no siga haciendo su trabajo diario, porque con respecto al langostino, el trabajo del INIDEP es diario, con sus observadores a bordo, donde va todas las noches mandando información a Mar del Plata, al INIDEP, para que tengan un manejo claro y bien, bien preciso de cada subzona que se abre o se cierra. Digamos, eso también va a seguir con el día de mañana cuando se cuantifique el langostino en aguas nacionales. Entonces, a mí me parece también, eso genera previsibilidad, genera que la empresa o el grupo empresario tenga por X cantidad de años la seguridad de que va a tener ese langostino, puede buscar los mercados como más le interese a cada empresa. La forma de pesca va a ser más tranquila y no esto que donde ven una mancha se llena de 100, 150 buques alrededor de esa mancha y la destruyen en un día, 2 días, y bueno, y genera toda esta, por eso se habla de esta forma de pesquería olímpica, que es ir y, digamos, centralizar todo en una marca. De esta manera, con la cuantificación, los ritmos van a ser mucho más tranquilos, no va a ser toda esta locura que tenemos hoy.
1: Bueno, Sergio, también quería preguntar, se conoció, por lo menos así lo han dado a conocer algunos sitios especializados en pesca argentina, finalmente se avanzó también con lo que va a ser la licitación de los 18 permisos para el calamar. Bueno, entiendo
0: Sí.
1: que, a ver, ¿cómo queda la provincia de Santa Cruz con esto? ¿Es bueno esto para la provincia?
0: Bueno, el tema es así, ¿no? Pues se votó la semana pasada, el día jueves, en la reunión del Consejo Federal Pesquero, 18 permisos de calamar para de gran altura, poteros de gran altura se llaman. Son buques que pueden pescar no solo en aguas nacionales, sino también en aguas internacionales, después de la milla 201 para afuera. Para nosotros es importante, ya que eso genera, digamos, más de 600 puestos de trabajo directo a bordo, y eso sumale todo lo que derrama en cada una de las plantas, genera presencia argentina en la milla 200, genera, digamos, presencia, es muy interesante desde ese lado político, digamos, no sé cómo explicarlo, digamos, la presencia de esos buques ahí en la frontera, llamémoslo, geopolíticamente.
1: Sí.
0: Se decía que no daba, digamos, el caladero argentino para agregarle esa cantidad de buques. Bueno, según el IDEP, sí, da perfectamente. Es más, hay gran parte del calamar se va de aguas nacionales a aguas internacionales, o sea, lo pescan los taiwaneses, los chinos, los ingleses, los españoles, fuera de la milla 201, o nosotros queremos que eso lo pesque la flota argentina y quede en el trabajo en los puertos argentinos. De estos 18 buques, 6 buques van a operar desde Puerto Deseado, así que a la flota actual que tenemos en Puerto Deseado se van a agregar estos 6 buques nuevos para operar en Deseado. Y hay un séptimo buque que cuando salió la resolución salió que iba a operar desde Chubut, y el empresario se dio cuenta que estaba mal, así que va a hacer una presentación ahora en breve, porque ese séptimo buque va a operar desde Caleta Paula. Van a ser 7 buques los que van a operar en los puertos santacruceños, que es muy importante por la cantidad de trabajo que genera tanto en puerto como ese 20% de reproceso que tienen obligados de procesar en tierra ese calamar.
1: Claro.
0: Así que genera genera mucho trabajo.
1: Bueno, digo qué positivo, Sergio, porque además esto, bueno, también ha sido debatido, consensuado allí en el marco del Consejo Federal Pesquero, que es de donde se definen todas las políticas pesqueras de la República Argentina. No hay prácticamente ningún tipo de trabas para que esto, uno por ahí le gana también las ansias, porque bueno, entiendo que en la pesca, como en cualquier otro sector laboral de la República Argentina, debe haber mucha demanda de trabajo, ¿no?
0: Por supuesto, sí, sí. Yo quería también agregarle que en la próxima reunión del Consejo Federal Pesquero, o sea, la semana que viene, vamos ya a votar para que salga la licitación para 4 permisos para que funcionen desde San Julián de la sardina fueguina. Así que ahí vamos a tener 4 buques en los próximos meses operando desde San Julián, en toda la cuenca de Santa Cruz y Tierra del Fuego, e islas del Atlántico Sur, 4 buques que van a operar pescando la sardina fueguina. Así que eso, eso venimos trabajándolo ya hace varios meses, por distintas razones se fue atrasando, pero bueno, ya quedó definitivamente que en la próxima reunión del Consejo se llame a licitación para que estos 4 permisos, digamos, de buque ya puedan salir a licitación para que podamos otorgarlo y cuanto antes empiecen a pescar en esa zona en San Julián.
1: ¿Y cómo ve el sector empresario todas estas iniciativas en la provincia de Santa Cruz, Sergio? O sea, digo, entiendo que deben tener también sus demandas, porque sabemos que la propia pesca también, qué sé yo, he charlado con empresarios de, no sé, de Chubut, donde decían, bueno, el tema del dólar, la competitividad, la presión fiscal, digo, hay cuestiones que esto a nivel macro lo tiene que arreglar también el gobierno nacional, pero ¿cómo está la provincia para destino de inversiones en cuanto a la pesca?
0: Mire, todo lo que es producción, todo lo que es trabajo, obviamente la provincia está con los brazos abiertos para recibirlo. Dentro, obviamente, en la provincia tenemos algunos reclamos, sobre todo reclamos por falta de devolución del IVA de parte del gobierno nacional, que se atrasa mucho en las devoluciones, o alguna traba en alguna exportación, o cosas por el estilo, digamos. Pero están La gran mayoría está muy conforme del empresariado con respecto a la cuotificación de la merluza en aguas provinciales, salvo una empresa o dos empresas que trabajan en sociedad, que obviamente ellos tenían un monopolio de la merluza social. Bueno, como ahora se va a desparramar en otras empresas, o se va a distribuir, mejor dicho, en otras empresas, bueno, obviamente ellos se sienten perjudicados y no están tan de acuerdo. Y bueno, fueron los que transversaron y manipularon toda la información en Caleta Olivia, que generaron la charla, la protesta que hubo la semana pasada, donde a la gente de la flota amarilla le mal informaron de que les íbamos a quitar los permisos, que íbamos a traer buques más grandes para operar en la zona de la zona A, que es la zona artesanal, donde no íbamos a dejarlos pescar, donde íbamos a dejarlos sin permiso, donde íbamos a dejarlos sin captura. Bueno, todo eso es mentira, todo lo contrario. Nosotros desde la Secretaría de Pesca estamos trabajando para poder fortalecer toda esa pesca artesanal. Estamos trabajando con la provincia de Chubut para poder hacer en conjunto entre ambas provincias una visión más holgada, más regional de la pesca. Estamos trabajando para que las temporadas arranquen, ya que la merluza arranca desde la zona norte, de la parte norte del Golfo. Bueno, queremos que nuestra flota vaya a pescar esa zona, pero bueno, tenemos que seguir trabajando con la gente de la flota amarilla para encarar para ese lado. Así que realmente hubo mucha maldad en la desinformación que generaron, o la mala información que generaron, por intereses monopólicos y concentradores de una o dos personas, ¿no? Que generó mucho malestar y mucho temor a la gente en Caleta Olivia. Yo quiero dejar bien claro, y quiero, ojalá que pueda escucharme la gente de Caleta Olivia, que yo ya la semana pasada estuve en otros medios hablando también al respecto. Nosotros no vamos a tocar a la flota amarilla, todo lo contrario, la vamos a fortalecer. Lo que la flota amarilla pesca, no pesca con cuota de la provincia, no pesca con la cuota social. Esa cuota se la da directamente Nación. Nosotros no tenemos nada que ver con el manejo de la cuota de la pesca artesanal de la flota amarilla, o rada ría, como algunos también la llaman. Uh-huh. Así que quiero generarle tranquilidad de que nosotros no vamos en contra de la flota amarilla, todo lo contrario. Queremos fortalecerla y acompañarla.
1: Muy bien.
0: Así que, Gustavo, disculpame que me fui un poquito.
1: No, está bien.
0: Okay. De los temas que estamos hablando, pero esto es muy importante que la gente de la flota amarilla en Caleta Paula lo tenga muy claro y lo tenga previsto.
1: Sin
0: Hubo una manipulación de la información por intereses propios de un grupito.
1: Ok. Bueno, ahí está aclarado entonces, Sergio. Bueno, agradecemos, Sergio.
0: Muchas gracias.
1: Siempre, bueno, abiertos nosotros para poder continuar también con la charla y conocer un poco más cómo se va desarrollando la actividad pesquera, una de las producciones centrales que tenemos en la provincia de Santa Cruz. Un abrazo, Sergio, muchas gracias.
0: Bueno, muchas gracias a ustedes por el espacio, por el llamado, y siempre a disposición para charlar sobre el tema pesquero.
1: Sergio Climenco, Secretario de Pesca de la provincia de Santa Cruz.
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1: Bueno, retomamos el momento deportivo aquí en la decana de la Patagonia, LU12 AM680. Vamos a meternos de lleno con Nicolás Bocalón en presentar, bueno, un grande, como bien anticipábamos anteriormente, hacer un reconto de 30 años de trayectoria. ¿Cómo estás, Nico? Bienvenido.
2: Bien, Gise, bueno, acá contento con la presencia del profe Leo Mata, presidente del Boxing Club, que cumple nada más ni nada menos que 30 años en el Albiverde.
1: ¿Cómo estás, Leo? Bienvenido.
3: Bien, bueno, un gusto por estar acá y que me hayan recibido.
1: Leo, ¿te acordás el día que llegaste por primera vez al Boxing Club? ¿Cómo fue ese comienzo?
3: Bueno, yo ayer lo decía, en primer lugar, bueno, fue en el año 96. Jovencito, 20 años, bueno, tengo 50, si sacas la cuenta, 30, 50. Sí, llegué en un club donde no existía, ni me imaginé nunca que iba a existir ese complejo que existe hoy. Me acuerdo que simplemente era la sede de San Martín. Y bueno, y llegué a, gracias de la mano de Juan Carlos Gargaglioni, que es mi, ayer lo dije, mi padrino, mi padre, referente futbolístico, y don Emilio Pichón Guati, que es mi padrino dirigencial, que son los dos que siempre me apoyaron o me instaron a seguir por este camino. Instalé la escuela de fútbol infantil en el boxing, de los cuales no, ni me acuerdo que ni iban ni a la sede vieja, la hacíamos en Iberia, acá era una canchita cerrada. Después me fui a Río Deporte con los chicos, y bueno, ahí empezamos a armar la categoría 80, me acuerdo, la categoría 89, 88, 89 puede ser, ¿sí? Estaban los mellizos Alves, bueno, Nico estaba justo ahí. Y bueno, de ahí empezaron todas las camadas y empezó a trabajar en el fútbol infantil, y de ahí no, como yo lo dije, no, nunca me cambié del club, siempre seguí con buenas y malas, con arriba, abajo, con, uh-huh, desde el lugar que me tocaba, con momentos muy difíciles y también momentos lindos, uh-huh. Bueno, y bueno, hoy se encuentra con este presente, el polideportivo, he crecido, creo, un montón como persona, me ha servido el club, y, uh-huh, y como profesor, como dirigente, como todas las facetas que he cumplido en el club.
1: ¿En algún momento fuiste jugador también? Antes de llegar a...
3: Sí, estuve muchos años en futsal, en la selección argentina, del año 90 al año 94, 95. Sí, jugué en la selección argentina de juveniles, jugué tres sudamericanos, jugué como 20 torneos argentinos de futsal, jugué antes del campeonato mundial que ganó Argentina en el 94. Uh-huh. Y bueno, ahí ya me lancé con un poco de ganas del fútbol, y bueno, ahí empezó a formar.
1: O sea, no toda la vida estuviste con el maletín, porque yo, Leo Mata, igual maletín, no, también tuviste una pelota entre
3: no,
1: las piernas.
3: No, sí, en realidad jugué, y después fui profe, después fui coordinador de fútbol infantil, y después acompañé muchos años a Tito Velázquez en la dirigencia, de atrás apoyándolo siempre, leal a él, y bueno, después me tocó ser presidente hace 5 años, que es mi 5º año.
2: Uh-huh. No, la pregunta, dice que por ahí cae madura, es preguntarle, profe, si se imaginaba en ese momento que usted era profe en Río Deporte, me acuerdo que nosotros íbamos, se imaginaba en el momento ser presidente, si ya, no sé, lo visoraba o se fueron dando las cosas así.
3: No, yo soñaba con ser coordinador de fútbol, y poder todo lo que yo pensaba del fútbol infantil, del fútbol de luego juvenil, porque después el infantil se hace juvenil, claro, después verlo reflejado en una primera división del club. Y bueno, pero eso, una cosa te lleva a la otra, porque después querés tomar decisiones como coordinador, muchas veces tenés que andar, no sé si renegando, a veces sí, a veces no, con la comisión directiva que está de turno. Entonces llega un momento que vos decís, bueno, o me meto a pelearla ahí adentro, o me resigno a las decisiones a veces buenas, malas o no acertadas, que por ahí pensabas que no se tomaban. Así que no, como a respuesta, uh-huh, nunca a los 20 años cuando llegué al club pensé ser presidente de esta institución, y menos después encontrarme con este gigante polideportivo, que es muy difícil sostenerlo, es prácticamente una empresa muy gigante, uh-huh, y bueno... Pero bueno, no mejor que carrera hice en el club para aprender todos los movimientos del club, todo lo que se puede hacer para poder sostenerlo.
1: Leo, si mirás hacia atrás, ¿cuánto cambió el club en aquellos primeros años hasta hoy? Porque en estos 30 me imagino que habrás visto de todo.
3: No, pasó de ser un club muy muy antiguo y lindo, pero calculale que pasó de tener una pieza a tener 1,000. en el cual que hay que mantener, sostener con empleados, o sea, no es lo mismo ser dirigente en ese tiempo que ser dirigente en este club, que hay que sostenerlo y que tenés que todos los días, todos los meses que funcione, pagar los sueldos, pagar la FIP, pagar la luz, pagar el gas, la limpieza, el edificio, que no es lo mismo cuando vos lo agarrás en el año 2000 que hoy, que ya se fue, tuvo un deterioro lógico y que tenés que levantarlo, tenés que todo el día cambiarlo. No es fácil y bueno, y cambió mucho porque hoy ya lo tenés que mirar. Sí, yo soy, amo el club, tengo un corazón, amo este club, pero a veces lo tenés que mirar como una empresa porque uh-huh. si te desvías mucho con el corazón, claro. perdés de vista la parte económica, que es lo que sustenta a los socios y a todas las actividades.
1: ¿Cuál fue la parte más dura o más difícil que te tocó atravesar en estos 30 años?
3: Dura, hubo dos partes. Una, el intento de politizar el club, interviniéndolo, fue muy duro para los hinchas del club, que del cual me incluyo, porque es un lugar donde es muy bueno para hacer política, pero bueno, no deja de ser un club con socios de 105 años que podés estar bien, llevarte bien con la política, pero no politizarlo, son cosas distintas. Claro. Y después la pandemia, o sea, yo acompañé a Tito Velázquez hasta la pandemia, y después nos agarró la pandemia y quedamos, vos calculale que el club necesita 75 millones para mantenerse, uh-huh. mensual, de recursos propios, y calculale que en la pandemia quedamos cuatro periodos atrás, o sea, estamos hablando de 75 multiplicado por 4 en deudas de generales, porque no el club no sabría, uh-huh. y me tocó empezar con esa, ahí empecé mi gestión de presidente hace 5 años, o sea, fue en el 2020, hoy 2026, y bueno, me tocó afrontar con las deudas, decirle a los empleados que se queden tranquilos, que le iba a pagar, que el club estaba quebrado, pues estaba quebrado, porque ahora es fácil decir, bueno, soy de Vox y andamos, pero bueno, mucho que no apareció nadie, o sea, había que estar, y bueno, y creo que fueron las partes más duras, pero hoy me las recuerdo y me siento un orgullo por haber tenido ese valor de agarrar el club en esa época.
1: Pensando esto que decíamos, mirando hacia atrás, bueno, los momentos más duros que tocó atravesar, también hablar del otro lado, digo, ¿cuál fue ese momento que vos dijiste, por esto sí valió la pena tantos años en este club?
3: Yo creo que la reelección de hace un año. O sea, yo en la reelección de hace un año, o sea, cuando fui elegido los primeros 4 años, yo creo que fui presidente porque había un quilombo, estaba todo quebrado, no, nadie quería agarrar el club, y bueno, yo digo, lo agarro yo, vengo de hace 30 años, más o menos sé cómo puedo hacer. Bueno, pero una vez que se equilibró el club y que el club ya estaba hermoso, que el club decía, bueno, no pasó nada, acá pasó el terremoto y hay que acomodarse, yo necesitaba reivindicar porque era muy triste, o sea, haber levantado el club de cómo estaba y después que venga otra persona y lo disfrute, porque, o sea, y hoy es el momento de que uno trata de ya que están las cuentas equilibradas, que el club está bien, de disfrutar, de ir al club, porque antes lo disfrutaba, iba y claro. eran todo deuda. Entonces hoy uno cuando va al club disfruta de verlo pintar, de ver que el club esté mejor.
2: Esa estructura que hay hoy, esa la armó usted, ¿no? Porque en este recorrido de 30 años, pienso, no sé, por ejemplo, en César Vaca, gente que lo acompañó durante 30 años, ¿no? Si quiere nombrar cómo fue ese proceso, esa gente que lo acompaña desde los inicios.
3: Esto yo digo que es como cuando, ¿viste? Cuando a los 15 años salís a recorrer Río Gallegos, la calle, el barrio, el colegio, y empezás a recopilar amigos y gente que compartís en común un montón de cosas y que tienen ganas de hacer lo mismo que haces vos, que a veces uno es líder, el otro no es líder, pero bueno, en definitiva,
2: Cada uno con su rol.
3: Creo que en el paso del tiempo encontré gente que quiere al club, que ama al club y cumple su rol uh-huh. dentro de la institución, y es una apasionada porque el club está bien. Festejamos cada momento que el club, desde comprar una cancha, de cambiar una luz, de pintar o de que el equipo gane la final del ascenso uh-huh. o no. Y sufrimos lo mismo cada vez que nos toca una derrota.
1: Más o menos, ¿cuántos chicos, a priori, porque me imagino que se deben ir sumando más cada día, cuántos chicos, adolescentes, niños, jóvenes, adultos pasan diariamente por el boxing?
3: Y pasan entre 1.100 y 1.300 chicos, depende de la época del año, depende de las actividades, depende un montón de cosas, pero 1.300... anuales, entre 1.300 y 1.500, porque van variando, algunos empiezan, dejan, retoman otros. Yo creo que entre 1.500 puede llegar a pasar anualmente entre todas las actividades.
1: Uh-huh. Y entre los profes, el personal de, no sé, me imagino, maestranza, administrativos, es una gran familia, entendemos, el boxing.
3: Y entre toda la gente que trabaja en el club para que funcione, son aproximadamente entre 95 y 105, depende de la situación, la época del año, entre profesores, gente de mantenimiento, limpieza, administrativos.
1: En el plano de lo personal, ¿no? Más allá del dirigente que está seguramente todos los días al frente de este enorme club, ¿cuánto tiempo personal te lleva y te sigue llegando a ser dirigente de este club?
3: El otro día decía, primero hay dos, personal, o sea, hoy es mucho más fácil porque está todo bastante aceitado y tengo un grupo de trabajo, me costaba entre 7 y 8 horas diarias, hoy ya no, hoy ya voy un rato a las 11 de la mañana hasta la 1, más o menos atiendo a las personas que ya más o menos la gente del club va dejando para poder atender, casos que hay que atender, y a la tarde siempre me encanta pegarme una vuelta entre las 7 y las 9 para... Es el máximo movimiento del club para dar respuestas, buenas, malas, o tener que estar ahí para responderle a la gente. Hasta un nenito que si necesita media, estoy ahí para darle. O sea, me encanta estar en el club y brindar una solución. A veces no se puede dar la solución, pero por lo menos tenés que estar para decir que no se puede.
1: Me imagino que en aquellos años en donde no podías delegar tanto la responsabilidad que hoy quizás sí le podés dar a otras personas, la familia se habrá de alguna manera también resentido con esta ausencia tuya como integrante de una familia más. ¿Qué decía tu familia, por ejemplo, cuando hablabas de boxing, que me tengo que ir, que tengo que hacer tal cosa, que resignar tiempo con la familia? ¿Fue difícil esa parte?
3: Dejé mucho de lado, o sea, dejé mucho, yo siempre digo a mis hijas, mucho tiempo de lado a mis hijos, pero bueno, a la larga con el tiempo ellos creo que están orgullosos y entendieron que es lo que yo necesitaba defender, las convicciones, era mi trabajo, porque el fútbol a mí me encanta, o más allá que hoy me dedico a todo el club, pero bueno, el fútbol era una pasión que yo tenía, y bueno, creo que gracias al club pude obtener muchas relaciones personales e institucionales.
2: Bien, profe, vamos a lo deportivo. Si le pregunto qué actividades tiene hoy, qué deporte tiene el boxing, ¿lo sabe de memoria?
3: Sí, no de memoria, pero lo sé, fútbol, salón, gimnasia artística, gimnasia rítmica, karate, kickboxing, boxeo, volei, handball, hockey, patinaje. Sí, todas esas actividades.
2: Tiene prácticamente todos los deportes menos básquet. ¿Le puedo preguntar ahí qué pasa con el básquet?
3: Yo creo que en un momento se intentó. O sea, viste que en las ciudades vos decís básquet, es hispano, ¿no? O sea,
2: sí, ahora San Miguel también.
3: Y San Miguel, sí. O sea, hispano. Y en fútbol decís boxing, y sí. Bueno, y entonces como que siempre se respetó mucho eso. O sea, que es muy difícil armar todo en cuanto a eso. O sea, yo creo que Hispano y San Miguel tienen unos monstruos funcionando que es muy difícil entrar en competencia. Y por ahí hubiera sido bueno, pero siempre nos costó armarlo. Como a otros clubes les cuesta armar el fútbol, por ejemplo, sí, o el vóley. O sea, por ejemplo, nadie se pregunta por qué no hay vóley en otra institución y hay en el boxing. Y porque quizá cuesta, o sea, está muy concentrado en el boxing. Pero yo creo que en su momento lo intentamos, César Vaca lo intentó, y bueno, y no pudimos hacer mucho. O sea, como que estaba muy avanzado el proyecto de Hispano y San Miguel en cuanto a lo que nosotros podíamos comenzar a hacerlo.
2: Y aparte me imagino que en esta ambición que tienen ustedes de llegar, por ejemplo, con el fútbol a lo más alto, claro, los recursos a veces tienen que ir más para un lado que para el otro. Es muy difícil poder solventar todos y que todos lleguen a los viajes, a las competencias. En ese sentido le pregunto, porque hay algo que yo le comentaba a Gise recién fuera del aire, cuando voy al club por ahí veo los gimnasios llenos de feria de ropa. Digo, por algo debe ser que no se está usando, digamos, para actividades deportivas con la falta de lugares que hay en la ciudad. Digo, bueno, ¿a qué responde eso de prestar las instalaciones para, por ejemplo, ferias de ropa?
3: En realidad se alquilan, no se prestan. Claro. Nosotros, vos calculale que nosotros para llegar a fin de mes tenemos que juntar, te dije, 75 millones de pesos. Eso quiere decir que tenés que tener 1.100 personas a 75 mil pesos. Mil socios a 75 mil pesos. Quiere decir que 75 mil pesos hoy la gente no lo está pagando, pues mucho para un bolsillo.
1: No, claro,
2: mil socios.
3: Tenemos, pero a 55. Entonces vos tenés que...
1: Esa
3: multiplicación de mil socios a 55.
2: ¿55 pesos?
3: 55 mil pesos.
2: Ah, 55 mil pesos.
3: Eso hace que llegues aproximadamente 1.100 socios a 60 millones. Okay. Y yo te estoy diciendo que para que el club funcione, sin hablar de comprar pintura, iluminación, todo eso, te faltan 15. ¿Cómo generás esos 15? Con el alquiler de ferias, el alquiler de recitales, para poder llegar al equilibrio total del club. lógicamente hay fines de feria, hay fines de deporte, hay fines de, depende sí, ¿no? cómo se presente la semana, el mes, pero bueno.
2: Y tanto para público como para privado, depende del evento que haya el fin.
3: ¿Es público o privado? Nosotros con los alquileres de tanto el gobierno provincial y gobierno municipal, es un tipo, un ahorro que nosotros dejamos para diciembre, enero y febrero, que el club se prácticamente no genera ni, claro. ni 10 millones de pesos. Entonces es un ahorro que tenemos que tener para poder seguir solventando en diciembre, enero, y poder empezar en febrero a funcionar. Uh-huh. Y también nosotros no nos podemos olvidar que el club es un... También porque muchas veces, viste, te preguntan por qué hay tantos recitales, por qué... O sea, está bien, pero es un club deportivo y social.
1: Claro.
3: Obras sanitarias también un club deportivo, pero no se olvida de que obras sanitarias que los grandes recitales vienen ahí porque tienen un estadio más grande. Yo pregunto, ustedes muchas veces dicen que... Mucha gente se dice, ¿por qué tantos recitales, tanta parte cultural? ¿Y por qué es el club con más capacidad en todo Santa Cruz? Uh-huh. Y si imagínense si nosotros no hubiéramos solamente cerrado en el deporte y no en alquilar el club... Quizás jamás hubiéramos visto a Abel Pinto, jamás hubiéramos visto a Luciano Pereira, jamás hubiéramos visto a Arjona, porque el club en Santa Cruz fue sede de esos grandes espectáculos. Uh-huh. Y vos no podés como dirigente no mirar eso. Uh-huh. O sea, está bien el fútbol, está bueno el vóley, está bueno todo, pero también tenés que saber que si no hubieran hecho a, yo que sé, como te repetía, a Calamaro en el boxing, no hubiera venido Calamaro quizás uh-huh. a Río Gallego.
1: No, pero más allá de lo social, de lo cultural, digamos, han habido infinidades de propuestas que han pasado por el boxing. Recuerdo que fue, por ejemplo, el Mundial de Pádel, dentro de las instalaciones se montaron unas canchas inmensas. O sea, cuestiones que se ven contaditas ahí, muy salpicaditas, y el boxing ha estado a la altura de las circunstancias. O sea, está más que aceptado, digamos, la comunidad asocia esta cuestión de espacios amplios, cerrados, se piensa en el boxing inmediatamente. De hecho, deben recibir consultas constantemente, ¿no? Sobre eventos. Sí.
3: Y como vos decís, el padre ha venido a Ginóbili con el básquet, Vinicovi claro. con el vóley. Y,
2: incluso
3: y
2: otros deportes, profe. O sea, por ejemplo, el hispano ha jugado en Liga Nacional en la cancha de ustedes.
3: Ha jugado en sus momentos cuando ascendieron en la cancha del boxing. La verdad que fueron lindos momentos. Y después no te tenés que olvidar que el clima acá...
2: Es hostil.
1: Sí.
3: Apetece a que tengas que hacer ver un espectáculo uh-huh. para capacidad de 10.000 personas adentro del boxing. Uh-huh. Pero bueno, en realidad uno tiene que mediar con todas esas situaciones. Seguro. Deporte, cultura y lo que la sociedad de Río Gallegos necesita, porque el boxing no está ajeno uh-huh. a darle a la sociedad lo que ellos necesitan.
1: ¿Qué es lo que más te enorgullece cuando recorres las instalaciones del boxing?
3: Me enorgullece entrar todos los días, a la tarde más que nada, que está lleno de chicos, la confitería, que me enorgullece igual muchas veces caminar y ver chicos que he tenido alumnos que hoy son padres, que llevan el nene y son hombres de bien. Porque yo siempre digo, triunfar en el fútbol o en el deporte no quiere decir que haya llegado como el Colo Gil a Huracán, como Avilés. También quiere decir que haya salido un hombre de bien, una buena persona, y quizás hoy seas padre de familia y seas un doctor, un periodista o lo que... Eso es ser un hombre de bien. Y con haberle sacado una sonrisa a ese chico que hoy confía en vos de llevarte a tu hijo, para mí eso es un montón. Uh-huh. Porque eso es lo que yo pretendo para mi hijo o para mi hija. Entonces yo haberlo podido dar y que esos chicos hayan sido hombres de bien, que después tengan un gimnasio, que después lo cruces en un restaurante y te saluden, se levanten. Ese respeto es el que a uno lo mantiene vivo y feliz.
2: Y sobre todo aprender a controlar y pasar la pelota, que es lo más importante en el fútbol.
3: Controlar y pasar la pelota y tener temperamento en algunas situaciones. Oh, bueno.
2: Profe, vamos un poquito más al tema competitivo. Este año salieron campeones nacionales la chica de hockey. Sí. ¿Cómo están las otras disciplinas? Es muy difícil a veces por la distancia, ya todos sabemos, los costos, lo que implica la competencia. Pero en relación, digamos, a la región, ¿cómo estamos en las diferentes ramas deportivas del club?
3: Bueno, gimnasia artística.
2: También una campeona nacional esta semana.
3: Campeonas nacionales y sí. gimnasia rítmica esa.
2: Sí.
3: Y gimnasia artística creo que siempre están en un nivel muy bueno en la parte a nivel nacional. Gimnasia rítmica ahora se metió con esta chica que salió sí. campeona. Patín siempre tiene una cantidad importante de chicas que sobresalen. Hockey, como me decís, está haciendo Mariela Mendoza, que es secretaria del club, sí. aparte de ser una de las coordinadoras de hockey. Han salido campeones nacionales, pudimos estamos tratando de mantener las categorías juveniles. El vóley, Martín Nogueira está haciendo un gran trabajo. Creo que armó, yo me hace acordar mucho cuando uno empezó hace un montón, que armó la escuela de vóley desde cero y tiene 100 chicas aproximadamente. Tiene cantidad y calidad, que eso es lo que vos necesitas en el deporte. Muchas chicas y aparte calidad dentro de las cantidades. Y después tenemos a handball, que está creciendo bastante, karate con Fabián Camporro, que es uno de los profes más antiguos que siempre mantiene ahí su lugar en el club y siempre muy respetado.
1: Tienen una destacada también, no se lo menciona tanto, pero en lo que es gimnasia deportiva, una calidad de atletas tremenda.
2: Bueno, de hecho los hips se hicieron ahí en el boxing. Por eso la infraestructura del club es tremenda para albergar cualquier disciplina del más alto nivel. Por eso le pregunto, porque se puede soñar, siempre tenemos la pelota de fútbol en la cabeza, pero se puede soñar con el vóley en primera, bueno, con las chicas de hockey trayendo un nacional acá. O sea, el club da para todos los deportes para estar en la elite, ¿no?
3: Sí, o sea, yo creo que tenemos, como te decía, entre 8 y 10 deportes que hasta ahí a veces son opciones de club. Nosotros queremos tener esa cantidad de deportes, pero tenerlas bien. A veces vos querés tener 20 deportes y tenerlos más o menos. Yo prefiero tener menos, pero hacerlo bien y que los atienda bien. A veces puedes tener 2.000 socios a 30.000 pesos. O puedes tener 1.000 a 55. Pero esos 1.000 atenderlos bien. Antes intentábamos tener... Son diferentes visiones. Puedes tener 2.000 socios a 20.000 pesos y tenerlos todos mal. Puedes tener 500 a 100.000 pesos. O sea, nosotros intentamos tener un término medio, pero atenderlos bien. ¿Sí? Tener 1.000 socios y tenerlos bien. Y con 8 o 9 actividades que funcionen y sean fuertes en cantidad y calidad.
1: ¿Cuál es el próximo gran objetivo deportivo que tiene Boxing?
3: El gran objetivo deportivo es, nosotros soñamos con el ascenso, o sea, y siempre soñamos con, nosotros, yo me acuerdo que nosotros antes mirábamos a los equipos de Comodoro, de Trelew, todo eso como diciendo imposible, no lo pasábamos, viste que siempre habla, yo a veces me enojo mucho cuando dicen no, pues no se pasa el puente de Guaray, qué mentira, o sea, es mentira, porque los últimos 8 años nosotros jugamos 8 veces, ganamos 4 y perdimos 4. Hemos ganado por penales, hemos perdido por penales. El año pasado le ganamos a Newbury, pero yo me acuerdo que hasta el año pasado nosotros, yo me saqué una espina de, viste, de ganarle a Newbury, porque era mentira. O sea, era mentira porque nosotros a la calle le eliminamos 2 veces, después no eliminó Newbury, después le ganamos a Huracán. O sea, palo y palo, 4 veces.
2: Está instalado eso, es cierto.
3: Está instalado, que es mentira, porque eso nadie lo desmiente. Yo te tengo que decir, nosotros jugamos 8 veces con Comodoro los últimos 8 años, de los cuales 4 ganamos y 4 perdimos. O sea, no sé cuál es el puente de Guaray, que, o sea, eso que instaló no sé quién, nadie dijo, che, escúchame, mirámelo a estadística porque es mentira. Y después que nosotros en el 2014 ascendimos, con Padín ascendimos. O sea, nosotros tuvimos tanta mala suerte que en el 2014 ascendimos, jugamos el torneo federal B, pues ascendimos, estuvimos ahí en mitad de tabla, palo y palo con Villa Mitre, con Huracán de Comodoro, con todo, y al otro año desaparece, es una mala suerte, viste, como que diga, ascendimos y desapareció todo, pasamos al regional de vuelta. Lo intentamos en el 2019, perdimos la gran finaleza histórica, que fue la última vez, que esto es bueno aclararlo, porque esto igual es un mito, lo que te voy a decir. A ver. Es la última vez que el gobierno nos ayudó a solventar un torneo federal. Y por ahí vos escuchás que no, que el boxing recibe ayuda. Nosotros no recibimos ayuda. Nosotros nos mantenemos con la estructura que... Sí, tenemos una estructura grande, lógicamente, nosotros... Porque todos, viste, vos escuchás, no, porque al boxing lo ayudan, el gobierno, para el federal. Nosotros, desde el 2019, que estuvimos a punto de ascender por un minuto, jamás nos ayudaron. Porque es mentira. Porque si yo no lo salgo a decir, y digo, por hecho hoy, porque hace un montón que no hago una nota, es mentira. Entonces es más fácil decir, no, porque al boxing lo ayuda y nosotros no. Mostrame que nos ayudan. Sí tenemos una estructura más grande. ¿De qué habla la estructura? Que si nosotros traemos 10 jugadores, nosotros tenemos una pensión para 12, una casa para 4, un departamento para 4 más. O sea, tenés ahí para meter jugadores sin costo.
2: Gimnasio propio.
3: Tenemos gimnasio propio, cancha propia, transporte, siempre los canjeamos, tenemos convenio con Taxa, y comida, tenemos una confitería que le da la comida a los jugadores, o sea, no tenemos costo alguno. Tenemos que juntar 7, 8 millones... que lo da las 2 canchas que alquilamos para mantener un plantel. Claro. Entonces, ese mito por ahí es bueno a veces saberlo.
2: Sí, el tema de ayuda es para hablarlo más extensamente, porque a veces se habla de ayuda, pero en realidad son apoyo, que está bien que el Estado apoye, digamos, a cierto deporte, a ciertos clubes, para que puedan llegar, y bueno, pero parece una discusión un poco más larga.
3: Sí, más amplia. Sí.
2: Y la última de mi parte, Gise, el tema de este profe, de llevar jugadores a probar a clubes de primera, a clubes grandes, ¿Eso fue algo que nació de usted, se fue dando? ¿Hay alguna retribución al club? ¿Cómo es? Hasta que no llega primera no pasa nada. ¿Cómo es ese mecanismo?
3: Y eso
2: Está el
3: surgió.
2: ejemplo de Mati Muñoz, perdón, de Toto Avilés, Mati Muñoz, el Cologí, bueno, hay varios, ¿no?
3: Sí, eso surgió como una. O sea, cada vez que vos vas avanzando en todo proyecto deportivo, todo, o sea, en la vida, vas queriendo una instancia más. O sea, lógicamente, nosotros, como cuando fue jugador, uno empieza jugando y va a apuntar, ya querés, bueno, ya voy a Comodoro, y si voy a Comodoro, ya, y bueno, ya voy a Comodoro, y ya qué pasa, y vamos a la calle.
2: Pero
3: Y
2: antes no
3: bueno.
2: se daba tanto, por eso le digo.
3: Y, pero son relaciones que uno con el tiempo va generando,
2: Bien.
3: hasta después lleva el primer chico a Buenos Aires, después ya empezás con dos, empezás con tres, ya no va a un club, va a varios, después busca la manera,
2: Después vienen los clubes.
3: y después vienen los clubes. Bueno, y en definitiva, nosotros lo que intentamos hacer es que los chicos que tienen muchas condiciones y se animen, primero intenten ir allá arriba, probar allá arriba, que es Buenos Aires, y de ahí, si no le va bien, que vuelvan. Si le va bien, que triunfen, como Toto Avilés, como el Colo Gil, que en su momento con el box, y después
2: Matrimonio.
3: Mati Muñoz, que sigan, pero si no, que vuelvan al club, jueguen un regional, y a nosotros encantados, porque vienen formados bien desde arriba. Nosotros calculamos que otro año podemos traer 3 o 4 chicos que han ido a Buenos Aires, pueden volver a jugar al club, un regional, sin tener costo alguno, porque vuelven a su casa, vuelven a su club, vienen bien formados, y los podemos instalar en un regional, y bueno, y pueden defender los colores del club. Y después, lógicamente, como. Cuando uno va indagando, cada vez que llega un chico a Buenos Aires, vos firmás un convenio de un porcentaje de acuerdo al convenio que le va a retribuir al club los derechos de formación o los derechos económicos, de los cuales el Colo Gil no es nuestro, nosotros sí, ayudamos, tuvo el Colo Gil en su momento, hemos ayudado mediante el club a llevarlo a la calle, pues yo empecé laburando en la calle, o sea, yo he ido a la calle y bueno. Y en ese tiempo el Colo Gil se ha ido para la calle, pero era un jugador de Ferro, así que el que tuvo retribución económica por el Colo Gil fue Ferro, o no, no lo sé, no, yo no estoy en el Ferro. Y por Toto Avilés todavía no hemos cobrado un peso, o sea, todavía no están
2: Ese
3: debiéndolo.
2: también está un poco instalado, ¿no?
3: Y bueno,
2: La transferencia.
3: eso es muy feo. Yo el otro día, la última vez que fui con Milito, nosotros hay dos cosas que pasan cuando un chico, primero están los derechos de formación. Es que eso es bueno explicarlo igual a veces, porque la gente evita habla por hablar, se ponen a comer un asado y hablan, sí, porque viste que el boxing, porque mata, que. Bueno, para eso hay que tener mucho cuidado para hablar. Y primero, o sea, los derechos de formación, que no se llama más derecho de formación, es mecanismo de solidaridad. Hay una herramienta, es un documento que se llama COMET, que por cada año que el chico figura en tu club, a partir de los 12, el 0,22% de una venta final por año es el que el club cobra como mecanismo de solidaridad de derecho de formación. Por lo tanto, Toto Avilés tuvo 0,22 por 5 años, el 1% de una venta final. Por lo tanto, serían 80 mil dólares, de los cuatro, el abogado que hace todo el coso te saca 10, te quedan 70 mil dólares. Eso tarda 2 años para cobrarlo. Nosotros estamos dentro de los plazos para poder cobrar esos 70 mil dólares. ¿Cuántos son 70 mil dólares? 100 millones. ¿Cuánto está una cancha de césped sintético? 150 millones. O sea, equivale a un 60% de una cancha de césped sintético. Que bueno.
1: Esperen cobrarlo en algún momento.
3: Y creo que tendríamos que estar cobrando, son 70 mil, pero para que quede claro. Acá no cualquiera dice, no, porque ya la cobraron, pues la robaron. Pues, bueno.
2: No, y aparte está eso de que, bueno, llevo a clubes a jugadores a clubes de Buenos Aires y ya cobra, ¿no? No es tan
3: No, no es
2: sencillo.
3: así, no. Es cuando se vende y recién cuando
2: Claro.
3: se vende a los 2 años, no.
2: Claro.
3: No es tan fácil. Y después te lo derecho económico. Que es cuando el jugador se vende un 15%. Los derechos, mecanismo de solidaridad, es el que le corresponde a la FIFA pagar. Y el otro le corresponde, sería, por ejemplo, todo el que Racing, el 15%, por ejemplo. Bueno, eso en su momento estaba firmado a media, no se terminó de firmar. Y la verdad, estamos en juicio con Racing porque no lo quiere reconocer.
2: Mira,
3: eh,
2: enojó un
3: pero,
2: título.
3: ¿eh?
1: El mejor
2: Manejaste un
1: título de
2: título.
1: todo.
2: Estamos en juicio con Racing.
3: O sea, no, no, o sea,
2: No, pero
3: estamos
2: está bueno
3: en
2: aclararlo,
3: una
2: sí.
3: mediación porque Racing ese 15% no lo quiso reconocer.
1: Bueno, le agradecemos muchísimo a Leo Mata. La verdad que nos encanta que hayas venido y bueno, contarnos un poco acerca de la historia en definitiva del boxing. Sos parte de eso. Cumpliste 30 años dentro como dirigente, entre otras cuestiones. Y bueno, por sobre todas las cosas, si tuvieras que resumir en una palabra estos 30 años tuyos dentro del boxing, ¿cuál sería?
3: Primero es, si estás en un lugar, intentar perdurar en ese lugar, a pesar de las buenas, las malas.

0: existe. Hoy te llama uno, te llama el otro, vas para allá. Y pasa el tiempo, no sabes si fuiste profe o que no dejaste un legado en ningún lado. No sabes de qué club sos porque anduviste por todos los clubes y terminaste no llegando. Es como, viste, cuando va al banco que querés pagar, ah, pero te cambia de fila porque está más largo.
1: Sí.
0: Terminás
1: Es
0: al
1: un
0: final no
1: mensaje para los
0: llegando.
1: políticos, te digo.
0: ¿Qué quiere decir? Entonces, a veces uno llega por causalidad, no casualidad.
1: ¿Quién dice y en algún momento, cuando tenga que dejar la dirigencia, ¿no? Ya con esa experiencia, ¿por qué no pensar en algo más grande o no?
0: No
1: Bueno,
0: lo sé,
1: nos
0: no lo
1: vemos, Leo.
0: sé.
1: Gracias,
0: Bueno.
1: gracias. Te dejamos picando ahí la idea.
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1: Tenemos en comunicación telefónica a Leo Roquel, dirigente de la Unión Cívica Radical. Ha sido electo hace poco tiempo atrás, además, presidente del Comité Provincia, pero estuvo este fin de semana en la asunción de autoridades del Comité Local de la UCR, donde bueno, ya empieza a tejerse un poquito también lo que va a ser el futuro de ese partido político de cara a las elecciones del año que viene, y vamos a hablar obviamente de ese tema. Bueno, contanos un poquito, fue el día sábado, ¿no?, la asunción de autoridades de la UCR local, pero decía yo un poco ya el partido centenario viendo que se viene hacia adelante, después de algunos años un poco tumultuosos, digo, a nivel interno, no algo distinto que le ha pasado a los partidos tradicionales, pero bueno, uno en la UCR siempre por ahí espera un poquito más. Acá, sobre todo en Río Gallegos, donde inclusive ha ganado seguidamente intendencias y demás. Pero bueno, contanos un poquito qué impresiones tienen.
2: Bueno, la verdad que un acto de celebración para nosotros los radicales, que fue la asunción de las nuevas autoridades por los próximos 4 años del Comité Río Gallegos, ¿no? Y como decís vos, un comité Río Gallegos que bueno, que es un comité histórico, un comité donde han pasado también muchos festejos en momentos donde el radicalismo gobernó la ciudad de Río Gallegos, y para nosotros es más que importante quienes conduzcan que puedan volver y empezar a trabajar en ese sentido de empezar a generar una alternativa y una expectativa en la gente, en los afiliados y también en los vecinos, ¿no?, que hoy están muy preocupados, ¿no?, por los problemas diarios que tiene la ciudad, por los problemas diarios que tiene la provincia. Y bueno, nosotros como partido político lo que tenemos que hacer es ordenarnos internamente, que es a través de las elecciones elegimos nuestras autoridades, conformar las mesas de conducción y a partir de ahora no solo el abrir los comités para generar una actividad, sino que salir fuera de los comités, hablar con la gente y hablar de los problemas que tiene la gente, y eso es lo más importante. Así que bueno, la verdad que contento porque también tuvimos la asunción de la Juventud Radical Local, de la Juventud Local Provincial, donde tuvimos la presencia del presidente de la Unión Cívica, de la Juventud de la Unión Cívica Radical, a nivel nacional, Nahuel Breible. Así que bueno, con autoridades nacionales y con presencia local y de dirigentes, la verdad que cerramos una muy linda tarde y noche de celebración y de renovación de nuestros dirigentes, ¿no?
1: La realidad es que se viene el tema de las elecciones y la gente va a tener la oportunidad de volver a elegir. Bueno, evidentemente la UCR, digo, ahora tiene que volver a replantearse. ¿Crees que ya el tema de la interna dirimió un poco el futuro de la UCR, la decisión que va a tomar, o falta mucho todavía como para hablar de alianzas o de si la UCR va a ir con lista propia? ¿Qué pensás al respecto?
2: Bueno, no, esa discusión se va a dar en la convención. La convención es nuestro órgano máximo, ¿no?, de decisión, tanto a nivel nacional como a nivel provincial, que tiene está conformada por dirigentes de las diferentes localidades. Como la elección ha sido también muy pareja de la interna, por lo menos en la provincia, tenemos congresales, ¿no?, que son de diferentes sectores, que tienen distintas posturas, por lo menos eso expresaron en campaña antes de ser elegido. Pero bueno, veremos también en estos meses cómo va transcurriendo la realidad nacional, la realidad provincial, y yo siempre digo que nosotros como radicales lo primero que tenemos que hacer es creer que tenemos gente preparada y capacitada para poder gobernar la provincia de Santa Cruz, que podemos gobernar las localidades como lo están haciendo nuestros 4 intendentes, y el mejor ejemplo es lo que pasa a nivel nacional, donde por ahí no tenemos una figura todavía nacional para una candidatura a presidente, pero sí estamos gobernando 5 provincias a nivel nacional, estamos gobernando más de 500 intendencias. Bueno, eso tiene que ser un ejemplo para Santa Cruz, y yo lo recalco siempre que hablo con los dirigentes, de que tenemos que tomar de esos ejemplos para poder de una vez por todas gobernar la provincia de Santa Cruz. Bueno, va a ser un trabajo muy importante, porque no solamente, como lo decía en una nota que me hicieron los colegas de la Opinión Austral, es tener los candidatos, tener el partido y tener la estructura política, ¿no? Sino que también tener los equipos para no llegar al gobierno a improvisar, ¿no? Que podamos tener los equipos preparados para salud, preparados para hablar de educación, preparados para decir cómo vamos a hacer una Santa Cruz más productiva, para cómo vamos a generar más fuentes de trabajo. Bueno, todos estos temas que la gente en la diaria nos te lo dicen y te lo expresan cada vez que uno tiene las reuniones en diferentes lugares de la provincia. Bueno, en eso tenemos que trabajar. Por eso digo que el radicalismo tiene que salir a los clubes, el radicalismo tiene que salir a las iglesias, el radicalismo tiene que salir a los barrios, el radicalismo tiene que estar cerca de la gente y hablar de los problemas de la gente. No estar hablando de la rosca, porque eso no le interesa a nadie, la interna ya pasó, ahora tenemos que hablar realmente de los problemas de la gente. Y de ahí presentar nuestra propuesta, nuestra plataforma política para que en el 2027 la gente encuentre en el radicalismo una alternativa, sea con un frente electoral, sea con una lista propia, sea con lo que haya decidido el partido de cuál es el camino que debe tomar, pero con contenido, ¿no? Si nosotros llegamos sin contenido, seguramente volveremos a entrar en un fracaso, y ese fracaso lo termina pagando la gente, ¿no?
3: Leo, una pregunta. Vos estuviste hablando a lo largo de estos minutos sobre el contacto con la gente. En su momento, Roxana Reyes, también cuando fue entrevistada el día sábado, también habló de la gente quiere participación, la gente quiere ser escuchada. Y más allá de los grandes paraguas de la educación, la salud, ¿cuáles son los problemas concretos que la gente pide respuestas?
2: Bueno, la falta de trabajo es, el tema principal. Y las economías familiares también, quienes tienen trabajo no llegan a fin de mes, no pueden pagar los servicios. Y después, más metido en los barrios, ¿no? Y más en la cuestión diaria, los vecinos de Río Gallegos están muy preocupados también con la realidad de la ciudad, ¿no? Uh-huh. El tema de la falta de asfalto, de veredas, de cloacas, la gente de Río Gallegos está cansada de vivir en el barro, esa es la realidad. Uh-huh. Con falta de servicios, con problemas en la recolección, problemas en la superpoblación canina. Bueno, esos son temas diarios. Y se le suma cuando va al hospital y no tiene insumos, cuando los chicos no van a la escuela, y cuando quienes ya son adultos tienen que salir a buscar una salida laboral. Bueno, la verdad que es una situación más que crítica la que vive los vecinos de nuestra provincia, y no vemos que los dirigentes que hoy están a cargo tanto del gobierno provincial como del gobierno municipal en Río Gallegos, que están más pensando en la pelea, en la discusión por redes sociales o por los medios, estén preocupándose sobre estos temas tan importantes que te planteé anteriormente, ¿no?
1: Uh-huh. Te iba a preguntar precisamente por eso, ¿no? Porque también creo que fue D'Amico, porque no comentamos que D'Amico fue quien asumió el comité local, hablaba también de prepararse fuertemente para recuperar también el municipio. Hay un factor ahí, creo que importante, que es que ya el actual intendente Pablo Horacio ha dicho que no va a volver a presentarse, lo cual, digo, abre oportunidades como para todos, ¿no? Digo que es una figura fuerte, obviamente, la de Grasso, que iría por la gobernación hasta ahora. Abre el panorama no solamente para el oficialismo, para algún candidato del oficialismo, sino también para la oposición. ¿Le ves una chance y que la UCR puede meter un candidato propio en la intendencia nuevamente?
2: Sí, totalmente. Totalmente. El radicalismo en Río Gallegos siempre ha sido muy fuerte. En las últimas dos elecciones no pudimos con nuestra propuesta convencer al vecino que éramos la mejor alternativa, pero creo que ahora está demostrado con los hechos que este gobierno lleva 6 años y los problemas siguen siendo los mismos. Entonces nosotros creo que tenemos que generar una propuesta superadora, y creo que estamos en un buen camino, y que mira, nosotros hacemos como ponemos muchas cosas, uno analiza en el momento de prepararse para generar estas propuestas, también lo que pasó en la elección del 2025, la elección uh-huh. del año pasado, donde no fue candidato el intendente Pablo Horacio, pero sí llevó una lista donde la encabezó, la acompañó, estuvo muy presente en la campaña, y donde el peronismo en Río Gallegos, más del 70% de los vecinos de Río Gallegos no votaron al peronismo. Uh-huh. Eso es un dato no menor, eso es un dato de enojo, de preocupación. Bueno, la gente no votó a quienes conducen hoy los destinos de Río Gallegos, y eso nos da una oportunidad a quienes queremos construir algo distinto, siempre, porque no hay que caer solamente en la crítica, ¿no?, sino generando propuestas superadoras que permita que la gente nos vea como una alternativa para el 2027, tanto para Río Gallegos como para otras localidades, y también pensando que ahora es la oportunidad para que el radicalismo pueda gobernar. Uh-huh. Eso es lo que estamos trabajando fuertemente en esto, ¿no? Los equipos técnicos van a trabajar en los comités, van a trabajar en los barrios, van a trabajar en organizaciones sociales, y de ahí va a salir nuestra plataforma política para que en el 2027 el radicalismo vuelva a ser protagonista.
1: Claro, a la luz de los hechos, digo, a nivel provincial, una parte del radicalismo acompañó al actual gobierno. Tuvo razón en el tema del triunfo, porque la realidad es que se logró ganar, y yo creo que el hecho de que la UCR haya estado ahí también fue uno de los factores por los cuales también se ganó, porque algunos votos seguramente, o muchos votos, habrá juntado, sobre todo en algunas localidades. Pero también es verdad que ya con el diario del lunes, muchos de los dirigentes radicales en su momento se han mostrado un tanto desencantados, los que acompañaron, digo, ¿no? No en tu caso, porque vos no acompañaste, pero digo, aquellos que acompañaron han dicho públicamente que están un tanto desencantados con el resultado, ¿no? ¿Crees que esa situación puede dar de que finalmente en algún momento decidan que no tienen que ir como, ¿no?, acompañando, sino protagonizando una lista de la UCR después de mucho tiempo?
2: Bueno, es lo que planteábamos nosotros en el 2023, que el radicalismo siempre ha sido la columna vertebral de cualquier frente electoral, ha encabezado los procesos electorales donde creíamos realmente que el cambio se debería producir a través de una plataforma de gobierno, pero hacer alianzas solo para ganar una elección, queda demostrado que no, que después en los hechos no te permite ese cambio real que uno había pensado. Bueno, uno como dirigente también se puede equivocar y puede retrotraer lo que decidió en ese momento, y creo que es sano poder pensar en otra propuesta que nos permita a futuro generar algo mejor para los vecinos de Santa Cruz, ¿no? Y no lo va a lograr una sola persona. Por eso lo decía, es importante la de formar equipos, es importante la conexión del gobierno también con los intendentes, con quienes van a ser diputados. Bueno, ese trabajo tiene que estar realmente allanado en estos meses de construcción para no llegar a los últimos días a generar esos quiebres, ¿no?, que nos sucedió a nosotros como partido, que nos terminó llevando a un debilitamiento de nuestro partido, y bueno, a un triunfo de otro sector con el cual no habíamos construido en todos estos años una alianza política para gobernar, ¿no? Uh-huh. Nosotros veníamos de un cambio a Santa Cruz, de un punto por el cambio, de un montón de trabajo con otros partidos políticos que era un trabajo serio y que venía siendo por lo menos en las elecciones intermedias tenía éxito. Después nos faltaba poder terminar ganando la gobernación. Pero bueno, es un proceso. Creo que hay muchas provincias que han pasado por estos ejemplos y nosotros tenemos que, claro, que también saber cuándo es nuestro tiempo.
1: Torres, creo, por ejemplo, que, digo, Torres en Chubut, sin ir más lejos, ¿no? Torres logró.
2: Torres en Chubut, Puyano en Santa Fe también, con cuando gobernaba el socialismo. Bueno, generó estos frentes electorales donde terminó, por ejemplo, en Santa Fe, hoy el gobernador es Maxi Puyano, un radical, pero su frente electoral está conformado por varios partidos políticos, pero la columna vertebral es el radicalismo. En la mayoría de las intendencias de Santa Fe son gobernadas también por el radicalismo. Bueno, tiene que ver con una construcción, y somos un partido que respeta las instituciones, que gobierna con honestidad, que tiene proyecto. Por eso no hay noticia nacional de una provincia de gobernada por los radicales que hoy no lo hagan de esa manera y que tengan una muy buena gestión. El caso de Mendoza, Corrientes, Chaco, Jujuy, bueno, tenemos y más de 500 intendencias también que estamos gobernando. Eso es un, algo muy importante para la Unión Cívica Radical a nivel nacional, y nosotros lo tenemos que tomar como ejemplo en Santa Cruz.
1: Leo, te agradecemos la comunicación, la seguimos en otra oportunidad. Muchas gracias.
2: Gracias a ustedes, que tengan una excelente semana.
1: Hasta luego, gracias, igualmente. Ahí estaba Leo Roquel, dirigente de la Unión Cívica Radical, ex concejal de Río Gallegos, ex candidato a diputado nacional, ahora presidente del Comité Provincia. Veremos qué resuelve la convención en el futuro, por ahí no tan lejano, sí, porque estas cosas se van a tener que empezar a definir una vez que esté seguramente ya redactada la ley electoral, pero, insisto, las elecciones están un poco a la vuelta de la esquina ya. Cuando queramos acordar, vamos a estar pestañeando y vamos a estar hablando ya de los candidatos y los partidos políticos.
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1: Vamos a hablar con uno de los deportistas que más orgullo le dio a Santa Cruz este año. Él es de Río Gallegos, se consagró campeón del mundo de natación en aguas frías y hace apenas unos días volvió a competir en un escenario único aquí en la provincia de Santa Cruz, en este gran evento que se desarrolló en el Calafate, frente al glaciar Perito Moreno. Queremos conocer cómo vivió esta experiencia a este gran deportista que vamos a presentar en segundos. ¿Qué significa también competir en las aguas más frías, podríamos decir, del mundo, ¿por qué no? ¿Y cuáles son los desafíos que vienen por delante? Ya lo tenemos en comunicación telefónica a Tomás Bonilla. Bienvenido, LU12. Un gusto saludarte. Mi nombre es Gisela Castillo.
2: Hola, Gisela, ¿cómo estás?
1: Muy bien, acá contenta de poder escucharte y bueno, qué gran orgullo realmente y nuevamente felicitarte por tu participación, no solamente por este certamen reciente que tuvimos en el Calafate, sino por todo lo que anteriormente estuvimos comentando, un gran desempeño.
2: Muchísimas gracias por el espacio, la verdad que nada, como decimos, la experiencia única y la verdad que nada, bastante contento y conforme con el torneo de la Copa de Suecia, como decías vos, en el verano y en el verano de Argentina, ¿no? Uh-huh. y la Copa de Finlandia.
1: Bueno, acaba de finalizar una nueva edición de este torneo que se desarrolló en el Calafate. ¿Con qué sensaciones te quedaste después de competir?
2: Me quedé con unas buenas sensaciones. La verdad que, bueno, la experiencia única, ya que es la primera, es la cuarta edición, pero la primera que se puede lograr armar la pileta semiolímpica.
1: Uh-huh. La Bahía de los Témpanos ofreció un escenario único. ¿Qué tiene de especial nadar frente al glaciar Perito Moreno?
2: Bueno, como argentino tiene especial el como estar en casa, ¿no? Yo tuve la posibilidad de viajar a Europa y representar a Argentina, pero no hay nada más lindo que estar con tu gente y en un lugar único, en este caso en el parque de los glaciares.
1: Uh-huh. Bueno, ¿cómo reaccionaron los competidores que venían de afuera cuando conocieron el Calafate y ver ese escenario donde se desarrolló este certamen? ¿Pudiste tomar contacto, me imagino, con más de uno?
2: Sí, la verdad que bueno, la experiencia de los nadadores que han tenido más ruedo ya, por ejemplo, gente de Rusia, de los países más nórdicos,
1: sí,
2: haya oficializado la natación de invierno y bueno, la verdad que bastante choqueados en el buen sentido de que se pudo armar la pileta en un lugar único como es el glaciar Perito Moreno.
1: Uh-huh. Bueno, en todo lo que fue la preparación, vos comentabas que utilizabas una pileta con hielo para poder aclimatarte. ¿Cómo es entrenar para soportar temperaturas cercanas a los 0 grados?
2: Bueno, la preparación es dura en un sentido de que, bueno, yo estoy acá en Córdoba y la aclimatación se me complica un poco porque, bueno, ustedes están en el sur, imagino que hace mucho frío en Gallegos ahora,
1: sí.
2: Y acá en Córdoba está el sol que hace mucho calor.
1: Bueno, siempre decís que este deporte quizás utiliza más la cabeza, que pesa bastante, quizás mucho más que el físico. ¿Qué pasa por la mente en esos primeros segundos cuando tenés que entrar al agua helada?
2: Bueno, como digo siempre, es parte de la preparación del cuerpo, pero también pasa por un tema de estar bien mentalmente, el poder procesar el shock, que se le llama al agua fría, como cuando uno se ducha y se corta el agua caliente, es duro el shock al agua fría, y bueno, canalizándolo más por la respiración nasal, tomar un poco el shock este del agua fría para llevarlo del lado. Yo lo llevo mucho por el lado de la adrenalina que genera al cuerpo, obviamente estando en temperaturas entre 0 y 5 grados, lo que es agua gélida, cuesta bastante, pero bueno, no es nada nada tan difícil de aclimatar y de poder llevar a cabo.
1: Tomás, ¿crees que con este tipo de competencias, de eventos que se han desarrollado a lo largo de este año, incluso como la de recién, la de Calafate, esto podría ayudar a que más personas o más chicos se animen a practicar natación en aguas frías?
2: Sí, bueno, en este caso Calafate dio la oportunidad a chicos jóvenes, bastantes chicos de Calafate, de 14 años, 12 años. La verdad que, bueno, eso en un sentido es bastante alentador, que chicos jóvenes, como yo fui en su momento, yo fui siempre nadador de pileta, pero chicos jóvenes que traten de estar en nuestro mismo ámbito, para mí es más que satisfactorio y bastante orgullo me da.
1: Hablando de tus próximos objetivos deportivos, ¿hay nuevos desafíos internacionales en lo próximo?
2: Sí, la verdad que sí. Ahora, bueno, vine bastante ilusionado en el verano de lo que fue la participación en Suecia y en el campeonato de Champions y cómo se va a hacer en 2028 en Calafate. Vine con la ilusión bastante grande y bueno, ahora tratando de seguir sumando experiencias, como fue en Calafate, tradición más, mi tercera participación, y ahora vamos a apuntar en 2027 a ir a Rumania.
1: Bien, bueno, ¿eso va a ser este año?
2: No, eso va a ser en 2027, en enero de 2027.
1: Ah, bien. Bueno, te agradecemos muchísimo estos minutos, y para quienes nunca escucharon hablar de la natación en aguas frías, ¿cómo le explicarías, digamos, resumidamente, todo lo que se te cruza, todo lo que te genera ser un deportista, podríamos decir, de élite, de esta disciplina?
2: Y la verdad que, bueno, la experiencia es única, es como lo dije yo desde un principio. Mi papá fue mi familia, mi papá, mi gran motivación en seguir en el agua. Como te digo, siempre fui un nadador de pileta, pero siempre apunté a algo extremo, por decirlo, lo que es el agua fría en este caso. Nada, la verdad que es algo que no, es un poco inexplicable, pero al ser un nadador, creo que yo, y ser competitivo, es como que eso se deja un poco de lado, del lado del frío, y se piensa más el ganar o el terminar la prueba antes.
1: Bien, Tomás, ha sido un verdadero placer conversar con vos. Felicitaciones nuevamente por todo lo que venís logrando y sobre todo por representar a Santa Cruz en lo más alto de la natación de aguas frías. Te mandamos un gran cariño.
2: Te agradezco mucho, gracias por el espacio y la verdad que nada, orgulloso de seguir representando a mi provincia, a Argentina y siempre a Río Gallegos.
1: Gracias, un fuerte abrazo, muchos éxitos en lo que viene. Allí charlamos con el nadador de aguas frías, Tomás Bonilla, campeón internacional, nos representa en el ámbito de lo internacional porque es de acá, de Río Gallegos, es de la provincia de Santa Cruz, tiene nuevos desafíos por delante, lo escuchaste aquí en el aire de Ludoce.
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1: Vamos a tocar ahora un cantito también que...

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0: Hola, ¿qué tal? ¿Cómo andan? Buenos días a todos. Gran comienzo de jornada, día martes 11 de agosto del 2026. En Río Gallegos, que está fresquito, por supuesto, con poco viento a esta hora de la mañana, aunque va a ir en crecimiento a lo largo de la jornada. Está secando un poquito la gran humedad que hemos tenido en las últimas jornadas, pero bueno, habrá que tener un poquito más de paciencia todavía. Lo que sí, está apenas un poquito escarchado, van a tener que tomarse un tiempito para calentar el auto y demás, pero con paciencia, ¿sí? Que hay ya mucho ida y vuelta en la ciudad de Río Gallegos por estas horas. Mi nombre es Pablo Manuel, me acompaña un gran equipo de trabajo, entre ellos Victoria Lescano, aquí en el estudio. Hola Vicky, ¿cómo andas? Buenos días, ¿cómo te va? ¿Bien?
1: Hola Pablo, ¿cómo estás? Hola a toda nuestra audiencia. Muy bien, sí, la verdad que sorprendida para bien con esta mañana, sin viento, tranquila, relajada.
0: Se nota menos el frío hoy.
1: Se nota muchísimo menos. Así que sí, la verdad es que cuando, ¿sabes qué me da la sensación? Que es tan poca la diferencia, o sea, es tanta la diferencia con un factor tan básico del viento, que es como que cuando son las mañanas de viento decís, no puede ser, qué frío helado. Pero bueno, por suerte paso a contarles a todos nuestros oyentes que la temperatura actual es de 0 grados 4 décimas y la sensación térmica es de 3 grados 9 décimas bajo cero, así que casi 4 grados bajo cero tenemos de térmica. Tranquilos, no se siente tanto. ¿Y qué se espera para el día de hoy? Bueno, el clima, el cielo va a estar parcialmente nublado. Se espera una mínima de menos 1 y una máxima de 5 grados. Y el viento también va a estar soplando más o menos fuerte a lo largo del día de hoy, con ráfagas que van a llegar hasta los 59 kilómetros por hora en horas de la mañana, y hacia la tarde va a mejorar un poquito con ráfagas que van a llegar hasta 50 kilómetros por hora. Así que, nada, agradecidos. ¿Qué podemos hacer?
0: Tal cual.
1: No tenemos mucho margen.
0: Me río un poquito porque te estoy viendo por YouTube, no por el monitor que tenemos acá enfrente, que está medio alejado, entonces se ve, no se ve tan nítido. Y por YouTube se ve perfecto que detrás tuyo, detrás de, vendría a ser de tu hombro derecho, que se ve en el lado izquierdo en la pantalla, lo tenés Antonio Tarragó Ross, ahí, bien clarito. Todas las mañanas los tenemos ahí, así que saludos para Antonio Tarragó Ross, ahí el, a la figura que tenemos ahí detrás. También al general, ¿sí? Don José de San Martín, siempre me equivoco, ¿viste? Porque te queda invertido.
1: Claro.
0: En la pantalla acá arribita. Y también a Don Segovia, que lo tenemos por acá. A ver, pará, me corro un poquito. Ahí está, Don Segovia. Bueno, un abrazo para todos, ¿eh? Estoy hablando del premio Segovia, ¿no? En este caso en particular. Jornada, obviamente, con mucha información, con muchas cosas para comentarles. En un ratito arrancaremos, obviamente, con cada uno de los títulos, tanto de las tapas de La Opinión Austral como Crónica de Comodoro Rivadavia. Y, bueno, con muchas cosas que han pasado, lamentablemente, con esta noticia que internacional, pero que tenemos comunidad colombiana acá en la República Argentina. Otra vez un desastre por un terremoto, lo estuvimos padeciendo hace 2 o 3 meses de atrás en Venezuela, ¿se acuerdan? Con miles de muertos, según se contabilizaron, después de varios días. En Colombia se habla de más de 100 muertos, sí. Aunque la cifra va subiendo, ustedes saben también, hora tras hora. Ahora no chequeé desde anoche, la verdad.
1: 132 es el último dato.
0: Muertos. Se espera que lamentablemente se encuentren más víctimas. Tremendo lo que pasó, la verdad que terrible. Aparte, cómo se caen los edificios, evidentemente es un lugar que tiene alguna dificultad, alguna placa tectónica allí, pero no como en otros lugares, porque evidentemente, digo, todo lo que viene a ser el levantamiento de edificios no estaba previsto para un terremoto de estas magnitudes. Digo, llega a pasar, ojalá que no, que no pase nunca más, pero Chile, por ejemplo, es un país que suele tener terremotos de esta magnitud. Sus edificios están más preparados ya, ¿no es cierto? Son antisísmicos. Evidentemente llega un punto que ya nada lo detiene, ¿no es cierto? Estamos viendo imágenes terribles, ¿no? De lo que ha pasado en Colombia con los edificios cayéndose como si fueran
1: de papel.
0: De papel, ¿no es cierto?
1: Sí, impresionante.
0: Ahí esa imagen que estábamos viendo es una familia que estaba saliendo justo en el momento que se cae toda una mampostería entera del frente del domicilio y quedan aplastados. Y esto es trabajadores que los agarró arriba de un edificio, en altura. Se tuvieron que agarrar, fíjate vos, de los hierros.
1: Ay, sí.
0: Mira cómo se movían. Pero,
1: no, increíble.
0: Increíble, sí, la verdad que el miedo que te debe dar, yo no. Debe ser una de las cosas para experimentar, de las más terribles, ¿no es cierto? Las más traumáticas. Porque aparte no sabes dónde meterte. Evidentemente, bueno, te dicen, tenés que ir a un lugar, obviamente, despejado, que no se te caiga nada encima. Salir de los edificios. y irte al medio de la calle, ¿no? Pero hay algunos lugares donde es difícil guarecerse. Hay una imagen de lo que es el aeropuerto, creo que de Pereira, donde también falleció gente en ese aeropuerto. Mirá lo que es la grúa, es tremendo.
1: No, qué pánico.
0: Sí. Digo, hay una imagen de un aeropuerto donde, claro, vieron que todo lo que viene a ser estructura de los aeropuertos son más bien de material liviano, o claro, en realidad que son cosas como premoldeadas, como claro, que parece que las sacudís y se caen enseguida. Bueno, y se empiezan a caer cosas del techo, ¿no? Vidrios, ventanales enteros, pedazos de mampostería. Y hay gente que se guarece en algún lugar y otros salen corriendo, y algunos los agarra corriendo y se les caen cosas encima. La verdad, una tragedia terrible.
1: Y no solamente es este hecho en particular, porque obviamente vemos cantidad de videos de cómo se caen los edificios.
0: Ese se cae, mirá.
1: Este es impresionante, sí. Sino que ahora el gobierno de Cali estaba pidiéndole a la gente precaución por si veía que en sus casas habían quedado, quienes tuviesen todavía sus casas, sus departamentos en pie, que presten mucha atención a ver si había ranuras o algo por el estilo.
0: O grietas.
1: O grietas que pudieran hacer que se terminen de desplomar en las próximas horas.
0: Claro.
1: O sea que no es solamente agradecer que quizás todavía tu casa sigue en pie, sino el cuidado de que se puede terminar de romper en cualquier momento.
0: Sí, la verdad que sí. Yo la verdad no... si pasó hace muchos años, mirá, en el momento que se cae completo el edificio. Pero no era un lugar que estaba identificado como de riesgo tan grande para sufrir terremotos, ni Venezuela ni Colombia. Me llama mucho la atención. Yo no sé, habrá que estudiar a ver qué está pasando, pero bueno, uno sabe que Chile, Japón, México, bueno, todo lo que es la costa pacífica, del Pacífico, siempre tiene, ¿no?, esa falla tectónica que cada tanto le produce algún terremoto fuerte, lamentablemente. Ahora, la zona esta de Venezuela y de Colombia no había escuchado nunca, ¿no?, que fuera tan riesgosa como lo que ha ocurrido este año realmente. Evidentemente tienen que estar emparentadas las cosas porque son países que están uno al lado del otro.
1: Y, ¿no?, y es muy cerca un movimiento del otro, claro, en tiempo, digo.
0: Uh-huh. Claro, son 2 meses y pico nada más.
1: Claro.
0: Así que, bueno, algo está pasando, indudablemente, ahí en esa zona. Bueno, 8 minutos pasaron de las 8 de la mañana, después volvemos y contamos algunos datos más precisos sobre lo que está pasando en Colombia, lamentablemente, con ayuda también de Argentina y de muchos países que están colaborando también con rescatistas y con llevando diferente tipo de víveres, agua y demás a la zona de impacto. Arrancamos con la portada de los diarios. Sí, antes les contamos los datos del tiempo, perdón, creo que nos fuimos con el detalle.
1: Sí, ya les contamos.
0: Ah, bien,
1: 0 grados 4 décimas la temperatura actual y la sensación térmica 3 grados 9 décimas bajo cero.
0: Tapa entonces de la opinión austral de Crónica de Comodoro.
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0: Comentamos la tapa del martes 11 de agosto de la opinión austral. Título principal: Claudio Vidal se reunió con policías y donó su camioneta. Comenzó una serie de encuentros directos con personal de distintas localidades, además de entregar antenas para mejorar las comunicaciones, destinó el rodado que utilizaba para actividades oficiales a la División Operaciones Rurales de Gobernador Gregores, que también recibió una estufa. Que dijo: vamos a seguir con esta ronda de diálogo sin intermediarios con las fuerzas de seguridad. Se ve la fotografía en la residencia oficial, el gobernador junto a personal tras el encuentro realizado la tarde del lunes, y también el vehículo oficial para Gregores, Claudio Vidal, junto a 2 efectivos del DOR de Gobernador Gregores, al hacer entrega de una camioneta oficial de gobernación. Más títulos: arranca el debate por la reforma electoral en Santa Cruz tras la eliminación de la ley del EMAS. Además, tiene parálisis cerebral, todos por Pablito, necesita un tratamiento en Córdoba. La familia del pequeño de Puerto Deseado requiere reunir $4.000. La vecina más longeva de Santa Cruz, una vida dedicada a la educación, María Antonia Cuca Sureda, celebró sus 104 años. Nació el 16 de julio de 1922 en Río Gallegos, siempre fue una persona activa y disciplinada y durante muchos años realizó, sin excepción, su caminata diaria hasta la ría. La educación fue la vocación de toda su vida, ejercida con una dedicación y un compromiso que dejaron una huella imborrable en la comunidad. Esa bebé en la actualidad a Cuca Sureda junto a la menor de sus bisnietas, Sofía. Y también allá por la década del 40, María Antonia Cuca Sureda junto a su esposo Rafael Flores. Río Gallegos circulaba en cuatri y fue embestido. Terminó en el hospital, así quedaron los rodados tras el fuerte impacto. Más títulos, campaña nacional en Río Gallegos. La Cámpora, Matías Bessi entregó volantes por Cristina Libre, uno de los referentes de La Cámpora, entregando un folleto a uno de los vecinos en el centro de Río Gallegos, aparece en la fotografía. Mundial de Aguas Frías, entrevista. Tomás Bonilla desafió al frío del glaciar Perito Moreno. El río galleguense habló en exclusiva con LU12 AM680. Arranca el debate por la reforma electoral en Santa Cruz tras la eliminación de la ley de Lemas, otro de los títulos. Y finalmente, emergencia en la calle El Calafate. Policías salvaron a una nena atragantada con un caramelo. La niña con los agentes Rodrigo Ferreira, su oficial escribiente, y Esteban Ludueña, sargento, que le salvaron la vida.
1: Bien, pasamos así a la portada del diario Crónica de Comodoro Rivadavia de este martes 11 de agosto de 2026. Título principal: Torres supervisó el nuevo conducto pluvial que transformará el sistema de desagüe. Además, comercio en Comodoro estiman hasta 2.000 empleos perdidos y más aperturas de supermercados chinos. Así lo señaló a Crónica Matías Silva, integrante del Centro de Empleados de Comercio, quien estimó que durante el último año y medio se perdieron entre 1.500 y 2.000 empleos en ese sector. El municipio recuperó un predio en un punto estratégico de la zona, se instalaría una base para trabajadores de MR. Conductora lesionada tras impactante colisión vehicular. Eso sucedió en Alsina y Ameguino, intersección de la localidad de Comodoro Rivadavia. Trabajaron en el lugar personal policial, criminalística, tránsito municipal y asistencia médica. La conductora sufrió dolencias en el rostro, aunque se confirmó que se encuentra fuera de peligro. La fotografía es impactante. UTA, retención de servicio en transporte Diadema por falta de pagos de salarios. Y la última nota que les compartimos, el último título: un fin de semana de gloria para el deporte argentino. Volvió a ser protagonista a nivel internacional con tres consagraciones durante el fin de semana. Básquet femenino, vóley masculino y wakeboard llevaron la bandera nacional a lo más alto.
0: Bueno, de esa manera pasaron los principales títulos de los diarios de referencia a nivel regional. ¿Sabés qué pasaba en 1922 cuando nació María Antonia Cuca Sureda?
1: 1922, el 14, no sé, la verdad.
0: Bueno,
1: que...
0: fue la creación de YPF, entre otras cosas.
1: Mira.
0: Por ejemplo, ese mismo año. Fue con la firma del entonces presidente Hipólito Yrigoyen, que pocos meses después dejaba la presidencia y le daba paso a Marcelo T. de Alvear, ese mismo año, en 1922, después vuelve Yrigoyen tras la presidencia de Alvear. Bueno, ¿qué más pasaba en el mundo? Eso pasaba en Argentina, creación de YPF y Marcelo T. de Alvear ganaba las elecciones y reemplazaba a Hipólito Yrigoyen. En el mundo se inauguraba, por decirlo de alguna manera, el fascismo en Italia, ¿sí? En 1922 ocurrió la marcha sobre Roma, tras la cual Benito Mussolini asumió como primer ministro de Italia e inició el régimen fascista. Y también se daba el nacimiento de la Unión de Repúblicas Socialistas Soviéticas, la URSS, ¿sí? También en diciembre de 1922. Así que mira, para que tengan idea. Y ese mismo año, Howard Carter descubrió la tumba de Tutankamón en el Valle de los Reyes, en noviembre de 1922. Entre muchas otras cosas más, ¿no? Pero para que tengan en cuenta a esta vecina de Río Gallegos que haga... que está hoy en la etapa de la opinión astral, lo que pasaba el año que nació.
1: Sí, ¿no? Impresionante.
0: Fíjate, claro, todo el siglo XX prácticamente.
1: 106, dice 104. 104 años.
0: 104 años. Increíble, se la ve espectacular realmente. Así que mira vos, ¿no? Digo, casi todo el siglo XX pasó, ¿no? Y parte obviamente del siglo XXI. Bueno, 15 minutos pasaron ya de las 8 de la mañana en todo el país, lo contábamos en la etapa, en la portada. Antes, déjame saludar por supuesto a todos aquellos que nos están escuchando por LU12. Por FM Láser, por FM Láseras 92.1, le mandamos saludos obviamente a toda la zona norte provincial, aquellos que nos ven por las redes sociales del Grupo La Opinión Astral, tanto Facebook como YouTube, que ya tenemos una buena cantidad de gente mirándonos, y también que nos ven a través de Patagonia TV por la señal en el Río Gallegos de Canal 10. Bueno, les decía, al principio del programa lo comentamos en la portada de La Opinión Austral, habla de la entrega de una camioneta por parte, primero en la reunión, ¿no?, del gobernador con policías en actividad, gente de diferentes lugares de que desempeñan sus tareas para las fuerzas de seguridad, del GEOR, digo, de las fuerzas especiales y demás, y también de, bueno, del interior, como aquí de la capital provincial. Y la entrega de una camioneta, por ahí el título puede llamar a confusión, dice, donó su camioneta, que no es la camioneta de la gobernación.
1: Exactamente.
0: No es la, no es la propiedad de Vidal, no es del gobernador en sí, ¿no es cierto?, la camioneta, sino que la que usaba el gobernador como en sus actividades oficiales. Que seguramente no se quedará pata, ¿no es cierto?
1: No, por supuesto.
0: Le van a conseguir otra camioneta, pero digo, sí, la camioneta que él usaba actualmente se la donó al GEOR, entonces, de gobernador Gregores, el mandatario provincial.
1: Y el gobernador, sí, perdón, y realizó esta reunión con el objetivo de escuchar de primera mano las necesidades de los efectivos, conocer las condiciones en las que desarrollan su labor y avanzar en soluciones concretas. Él hablaba de la importancia de reuniones sin intermediarios, cara a cara y con sinceridad. Esas fueron las palabras textuales del mandatario. Y entre estas necesidades que él dice que se lleva mucho tiempo esperando una respuesta, fue que también les regaló esta camioneta.
0: Les otorgó, sí, más que regalarles, les cedió.
1: Les cedió, sí, exactamente.
0: Porque, bueno, sigue siendo del Estado la camioneta, ¿no es cierto, no?
1: Claro.
0: Se transfiere el lugar, el destino. No es que uno quiera ser malo ni meter el dedo en la llaga, pero me llama la atención esto de que el gobernador hable de que sin intermediarios. ¿Qué significa eso? Evidentemente sin la presencia de los ministros.
1: es decir, ¿sin gremios?
0: Sin gremios y sin los ministros. Porque ahí no había ningún ministro. Estaba solamente, entiendo, que el gobernador, por lo que vi en la foto, ¿no es cierto? No sé, pero a mí me da la impresión como que queda medio desfigurada la figura, valga la redundancia, de los ministros ante esta situación, ¿no es cierto? O de los porque ¿quiénes son los intermediarios entre la fuerza policial y el gobernador? El ministro de Seguridad.
1: Sí.
0: ¿Sí? O en todo caso, sí.
1: Perdón, no es solamente esto el motivo que volvió viral, podríamos decir, al gobernador en el día de ayer, sino que también hubo otro video.
0: Ah, también, sí, es verdad. Otro rescate de Guanaco, ¿no? ¿Por cuánta vez? ¿Tercera vez? ¿Cuarta vez?
1: Sí, no sé.
0: Yo no ando mucho en la ruta, pero las veces que he andado jamás me crucé con un guanaco colgado.
1: Yo tampoco.
0: Pero bueno, el gobernador tiene mucha suerte, se encuentra siempre guanacos colgados en los alambrados. Y en el día de ayer otra vez volvieron a hacer viral esa situación. Así que bueno, después hablaremos y contaremos un poco más sobre lo que ha sido la actividad del día de ayer del gobernador, pero en principio se da esta particularidad de haber hablado con la fuerza de seguridad y esto que a mí me llama bastante la atención, que haya dicho sin intermediarios, ¿no es cierto? Sí. Es decir, sin los gremios o sin la gente que representa, no los gremios porque no están agremiados, pero sin la gente que representa a la policía y sin funcionarios. Bueno, cambiamos de tema por un ratito porque se está dando toda una situación muy problemática en la República Argentina y Santa Cruz no es ajena, y de hecho no solamente no es ajena, sino que en los datos que se han conocido últimamente se ha dado con que en nuestra provincia, lamentablemente en porcentaje, es una de las que tiene mayor cantidad de personas endeudadas, fundamentalmente con billeteras virtuales, con entidades crediticias y demás. Y le contamos que estamos en comunicación telefónica con el diputado nacional Pablo Giuliano, que es diputado por la provincia de Buenos Aires, allí en la Cámara Baja, de Provincias Unidas, y que ha presentado un proyecto en la legislatura que se suma a otros que están preocupados también por esta situación que viven los argentinos y argentinas. ¿Qué tal, diputado? ¿Cómo le va? Buenos días. Pablo y Victoria los saludan de LU12 de Santa Cruz. ¿Cómo le va?
3: ¿Cómo están, Pablo y Victoria? Un buen día para todos.
0: Gracias, muy amable por atendernos. Bueno, evidentemente la preocupación es grande. Hemos visto datos ya en varios medios de comunicación, de consultoras privadas y demás, sobre el impacto que está teniendo en la familia el endeudamiento. Y uno piensa también, lo hemos contado más una oportunidad aquí, que estás a un clic de endeudarte. En una situación donde la gente está pasando una situación económica tan grave, lo está haciendo indudablemente para comer en muchas ocasiones, pero entra como una especie de bucle que después no puede salir. ¿Esa es la misma mirada que tienen allí en Buenos Aires, en el Congreso?
3: Sí, absolutamente. Para todas las personas que están escuchando, vos tenés aproximadamente 6 millones de personas que están sobreendeudadas. Es como bien decís vos. Es decir, que acceden y buscan crédito para poder terminar de pagar deudas. Uh-huh. Ni siquiera es para poder cubrir algo que vos digas, duradero o poder acceder a algún programa. No. Acá estamos en presencia de que cambió profundamente la manera de endeudarte y de cómo es esta calidad de estos endeudados. Después, el otro día me pasaba a un colega de ustedes un dato que yo no lo había puesto en los fundamentos del proyecto. Promedio, sí. La suma de los endeudados alcanza, sería más o menos 800.000 pesos. ¿Esto qué quiere decir? ¿Por qué tiro este dato? Porque esto le da forma. No es que son deudas que os digas inalcanzables,
0: claro.
3: Pero es un monto que rondaría lo que sería la mensualidad promedio. Entonces, quiere decir que la gente va siempre un mes atrás. Le está faltando un sueldo en general para ir haciendo malabares y es por eso que saca un crédito, paga otro y así en lo sucesivo. ¿Esto qué quiere decir? Que hay un estado de situación media crónica. Entonces, el Banco Central informó y la mora ascendió. Miren, el año pasado, en mayo, la mora era del 4%. Hoy alcanza casi el 13%, ¿sí? Y esto quiere decir que se han casi triplicado la gente que está cayendo en esta situación. Ahora, ¿cómo es la situación? Porque es todo lo mismo deberle al banco que deberle una fintech o deberle una aplicación. No es lo mismo. O deberle a un prestamista, vamos a hablar mal y pronto, ¿no? Entonces, nosotros que dijimos, acá lo que está pasando es que está inclinada la cancha.
0: Claro.
3: Acá lo que está pasando es que hace falta un régimen integral que proteja a los usuarios de los servicios financieros. Es decir, vos abrís el teléfono y te sobreofertan y te revolean por la cabeza préstamos sin fijarte, o lo que es peor, a sabiendas de que no lo estás pudiendo pagar.
0: Claro.
3: Entonces, acá estamos configurando otro tipo de situación que lamentablemente el gobierno cae en la situación de decir, bueno, pero esto es entre privados. Nadie discute que sea entre privados. Lo que estoy queriendo significar es que si yo tengo 6 millones de personas alcanzadas por esta situación, evidentemente hay algunos condimentos y algunas situaciones que nosotros podríamos ir tratando de emparejar la cancha.
0: Acá ¿cómo se podría hacer, diputado?
3: De que no paguen las deudas.
0: ¿Cómo se podría hacer para emparejar la cancha? ¿Qué herramientas se podrían utilizar?
3: Hay un montón de herramientas. La primera que yo creo es un régimen en general de protección. ¿Y esto qué quiere decir? Las deudas, ¿cómo se fueron conformando? Los intereses de esas deudas. Los que sacaron los créditos. ¿Hubo un criterio de lo que yo denomino crédito responsable? Yo me empiezo a meter adentro de esas realidades, ¿no? Uh-huh. Y por eso digo, acá nadie está planteando, no estamos diciendo que las deudas no se paguen, ¿eh? Lo que estamos diciendo exactamente es todo lo contrario. Nosotros lo que decimos es un sistema de crédito que sea sustentable. Pues sí, digamos, la persona pueda ir cumpliendo sus obligaciones sin tampoco quedar atrapada en la cadena interminable de pagos o de intereses y de refinanciación. Entonces, el primer punto yo agrego una medida que tiene que ver con el crédito responsable, te decía. Y entonces vos decís, bueno, fenomenal. Se vio ahí, se tuvo en cuenta de información del que pudo obtenerlo. ¿Existió una relación de transparencia real? Uh-huh. ¿Sabía la tasa a la que le estaban dando? Mira, el otro día, la semana pasada, sin más lejos, fue motivo de debate que si nosotros dos nos encontramos en una esquina del país, en cualquier lado, y abrimos determinadas aplicaciones, a vos te van a querer cobrar la misma bicicleta que yo quiero comprar a un precio y a mí a otro. Lo mismo pasa con esto.
0: Claro.
3: Los créditos tienen una tasa diferencial y es ultra mega personalizada. Y yo te hago una pregunta. ¿Y esa información al que te está ofreciendo un crédito, quién se la dio?
0: Claro.
3: ¿Vos podés confiar en las plataformas que cuando queremos comprar una hamburguesa nos da la primera opción su tarjeta de crédito para que la paguemos? Y dice, acto seguido nos dice, pagala en cuotas.
0: Claro.
3: Entonces, acá lo que está es que hay un cambio. Entonces, ¿cómo lo estamos planteando nosotros? Básicamente, voy a ir directamente a la cuestión, digamos, casi final que se encuentra en mi proyecto. Yo lo que establezco es que un juez pueda establecer la rehabilitación financiera. La herramienta de la rehabilitación financiera está inspirada en la segunda oportunidad. ¿Y esto qué quiere decir? Que hay personas, digamos, con un nivel de endeudamiento que quieren pagar, pero van a terminar. Yo prohíbo lo que venía a ser la cuando te persiguen hasta abajo de la cama. El otro día, la semana pasada, me enteré que una periodista, porque debía 600 pesos, se comunicaron con la hermana.
0: Sí, el otro día salió una noticia que se empiezan a comunicar con los contactos de los teléfonos de la gente que tiene alguna deuda y le empiezan a mandar mensajes de que esa persona tiene la deuda, es decir, violando el secreto de las personas, ¿no es cierto? Digo, de una cuestión tan sensible.
1: Confidencial.
0: Claro.
3: Yo, chicos, me inspiré en el proyecto sobre el conjunto de normativas que tienen que cumplir los bancos. Uh-huh. Fíjense que el nivel de mora de los bancos es el menor. Es decir, empezar el proyecto no es en contra de nadie. Por supuesto, no es en contra de los bancos, no es en contra. Yo creo y celebro que exista cultura financiera, celebro que exista esta cuestión de que nos trae la tecnología de poder democratizar y de acceder al crédito. Yo lo celebro. Lo que sí digo es que el Estado tiene que ser referí.
0: Claro, que haya reglas claras, ¿no es cierto? Claro.
3: Y que incline la cancha, chicos, claro. Porque yo lo que digo es, nosotros abrimos un

0: cancha inclinada cuando jugás a ser un banco. Segundo, terminás vendiendo con la información de tus usuarios.
1: Entonces, pero está pasando algo también, diputado, no sé si han tomado conocimiento en el Congreso, seguramente sí, pero algunas provincias, algunos bancos, están comprándole deuda a las billeteras virtuales para cobrárselo en las provincias a la gente, porque las billeteras virtuales no logran cómo hacer para que les paguen. Entonces le venden esa deuda a los bancos de las provincias y las provincias se encargan de cobrarle a la gente que contrajo deuda. Yo no sé si eso es legal, pero uno termina teniendo deuda. Claro, para los bancos provinciales es más fácil conseguir que esa gente les pague porque están de alguna manera, o el que no está bancarizado en ese banco, tiene algún tipo de, en algún momento, está, digo, lo pueden ubicar por alguna otra situación o por rentas o por lo que sea. Digo, ¿están al tanto también en la Cámara de Diputados de que se está dando esta situación de que le están comprando esa deuda a las billeteras virtuales?
0: Bueno, esa es otra gran situación. Como bien marcás vos, las entidades bancarias tienen mucha experiencia en este tema. Uh-huh. ¿Sí? Las entidades bancarias pueden detectar cuando un cliente, por ejemplo, ahorita me contaban, cuando un cliente accede a pagar el mínimo, se prende una alarma. Claro, vos decís, che, Pablo venía pagando todos los meses. Claro. Pablo es cliente nuestro, dice el sistema de los bancos, hace 5 años. ¿Sí? Nunca, uh-huh, jamás pagó el mínimo. ¿Sí? Pagaban cuotas, tenía una actividad bastante importante, sus gastos, el scoring tuyo es perfecto. Uh-huh. ¿Sí? De repente un día empezaste a pagar el mínimo, o te empezaste a atrasar. Vos solías pagar con débito automático, ya le sacaste el débito automático. Bueno, los bancos tienen experiencia en esta materia, ¿sí? Ahora, yo lo que digo es lo siguiente. Muchas aplicaciones y muchas billeteras virtuales, y lo que es peor también, el acceso al crédito por entidades no bancarias, también, que eso es otra realidad. Porque me dicen, no, Pablo, con este proyecto vos lo que vas a lograr es que un montón de gente termine pidiéndole al prestamista. Pero ustedes, ¿en qué país viven? La gente ya le ha pedido en prestamista.
1: Claro.
0: Uh-huh. Ya no da abasto, porque si las billeteras ya las quemó todas.
1: Sí, ¿verdad?
0: Es decir, ¿verdad? Esta es la realidad del sobreendeudado. Por eso, uh-huh, creo que hay un problema de comprensión. Y hay una obstinación de negar que está complicado el metro cuadrado. El metro cuadrado, no me refiero a la calidad solamente de vida en términos de la luz, el gas, los servicios. El metro cuadrado de que vos puedas dormir tranquilo, la gente la está pasando mal. El otro día hablaba con una amiga que es psicóloga en Avellaneda, acá, cerquita de Buenos Aires, y me dice, las consultas que tengo por endeudamiento, que a veces están atravesadas por el juego online, por claro, otros mundos, uh-huh, me explotaron. Uh-huh. Me explotaron. Entonces yo creo que ¿por qué el gobierno dice nadie les puso un arma en la cabeza para que saquen el crédito? Uh-huh. No, puede ser.
1: Es que no pueden haberlo hecho porque si no, no comían o no pagaban deuda. Diputado, la última...
0: Pero alguien le puso la soga al cuello, claro. Alguien le puso la soga al cuello y eso fue el gobierno.
1: Tenemos muy poquitos segundos. La última pregunta. ¿Esto cuándo se discute? ¿Cuántos otros proyectos hay? ¿Cuándo comienza a ser analizado ya directamente para, bueno, a ver si en algún momento llega al recinto?
0: Hay otros proyectos ya presentados. Yo creo que ninguno lo que hizo fue tratar de ir al fondo de esto, de ir generando este régimen, como yo les contaba. Yo creo que esto trae una solución concreta. Esto va a habilitar a que todos los que tengan esta situación de deuda puedan ir y pedirle al juez, che, mira, la verdad que esta situación a mí me ha metido en un agujero sin salida y quiero que revisemos mi deuda. El proyecto fue presentado ayer. Yo la verdad que hacía bastante tiempo que venía trabajando sobre esto y mirando esto y prestándole mucha atención. Yo tuve la esperanza de creer y la ingenuidad de creer, como decían algunos, de que esto iba a pasar. No pasó, y veo caminando y recorriendo y escuchando, te das cuenta de que había que hacer algo. Yo lo que ya ahora entramos en la etapa de pedirle al resto de los colegas que lo empiecen a tratar y que busquen la manera de poder tratarlo, que busquemos, perdón, la manera de tratarlo en las distintas comisiones, ir sumando voluntades para poder empujar el tratamiento de este tema.
1: Bien. Diputado, le mandamos un abrazo, muchas gracias, muy amable.
0: Gracias y a disposición.
1: Igualmente, hasta luego. Ahí estaba el diputado Pablo Juliano, entonces diputado de Provincias Unidas, que presentó un proyecto en el Congreso para que la gente, bueno, pueda acceder a un crédito de forma responsable, que no se sobreendeude, que haya reglas claras, ¿no es cierto? Que no te tiren, no te revolen préstamos y que la gente los agarre porque está desesperado y después no los puede pagar. Bueno, ¿hacemos la primera pausa del programa?
2: Sí. ¿Sí? Muy breve, ya volvemos.
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0: Bueno, pasaron ya 35 minutos de las 8 de la mañana en todo el país. Bueno, nos quedamos pensando un poco, ¿no?, con este tema del endeudamiento por parte de las familias argentinas y santacruceñas en particular, porque lo que contábamos en el inicio de la nota anterior con el diputado nacional, Santa Cruz es, en términos de per cápita, la provincia que mayor cantidad de porcentaje tiene de gente que está comprometida con el tema del endeudamiento, y que en situación irregular, ¿no?
1: Claro, sí. Esto surge producto de un informe de la Universidad Nacional de la Patagonia San Juan Bosco, y también un dato que todavía no mencionamos, es que de este informe en particular se desprende, ya no es un concepto, una idea que circula, de este informe circula que la gente se endeuda para, no es para gastos extraordinarios, sino para los gastos básicos para llegar a fin de mes.
0: Y eso pagar deudas.
1: Exactamente, y eso me parece lo más trascendente, ¿no? Porque quizás se suponía que la gente lo usaba, no. Bueno, hay ya un informe que lo dice.
0: Les pongo un ejemplo. Hay gente que no llega, no alcanza para pagar la tarjeta de crédito, que ya la tiene sobreexigida, porque precisamente la ha utilizado para comer. Entonces, adquiere una deuda, saca plata en la billetera virtual, ¿sí?, para cubrir la tarjeta de crédito. Resulta que después los intereses de la billetera virtual son inclusive más altos a veces que la de la misma tarjeta de crédito, ¿no? Entonces eso genera todo una, como dice el diputado, una situación de que va la gente un mes atrás, ¿no? Corriendo al salario, al costo de vida y demás. Así que bueno, es un tema de mucha preocupación. Ojalá que en el Congreso se pueda trabajar sobre el tema. Lo dudo que igual el gobierno nacional vaya a implementar algo, porque está esta situación ideológica del gobierno nacional de que el mercado se regula solo y que no hay que ponerle ningún tipo de límite ni nada por el estilo, entonces que las deudas son de entre privados y que la gente tiene que aprender a saber hasta dónde endeudarse. El tema es que no es aprender, es el hecho de la necesidad extrema de tener que hacerlo, porque si no, no comes, ¿sí?, o no pagas las deudas. Sí, ese es el punto, ¿no?
1: Y parte de estos datos específicos que son realmente preocupantes, en mayo de 2026, este es el dato, 7,3% de personas eran morosas a fines de 2024. 7,3%. En mayo de 2026, 29,6%. Claro. O sea, más de tres veces la cantidad de gente en contexto de morosidad. Así que es impresionante.
0: Y no creo que haya aumentado la irresponsabilidad de parte de la gente. Sino que
1: claro, no es que la gente se despertó un día. Claro,
0: aumentó la necesidad de tener que contraer la deuda para tener que cubrir las necesidades.
1: Impresionante.
0: Bueno, 38 minutos pasaron de las 8 de la mañana. En instante vamos a estar en comunicación telefónica con nuestro compañero Juan Suárez, porque se está dando una actividad en Casa de Gobierno que tiene que ver con el área de UNEPOX, de puertos, una licitación para el mantenimiento, el arreglo del puerto de Puerto Deseado.
1: Sí.
0: ¿Sí? Así que un ratito vamos a estar seguramente teniendo contacto con él para ir contándoles un poquito de qué se trata. Una actividad bastante temprana que arrancó hoy, encabezada, entiendo, por el gobernador.
1: Ahora está en este acto hablando el gobernador Claudio Vidal, así que vamos a levantar el vivo, ¿sí? Dale. Que se está dando, así escuchamos.
2: Es la obra más costosa, hablando de lo económico, y que se paga o se financia a través del UNIRSE, es una obra que permite mejorar el presente y garantizar el futuro. Cuando nosotros asumimos, recorrimos este puerto en dos o tres oportunidades. Los reclamos eran siempre, pero siempre los mismos. Incluso en ese momento era muy común ver que las manifestaciones terminaban en cortes de rutas, la actividad paralizada, y muchos apuntaban con el dedo a los trabajadores, pero en realidad lo que sucedía es que hasta ese momento el Estado se había olvidado completamente de la actividad pesquera. Hoy estamos acá justamente hablando de lo que es el Puerto Deseado, de lo que queremos hacer a futuro. Pero también hay que recordar que estamos trabajando en Caleta Olivia, que algo pudimos avanzar también en Puerto San Julián, que tenemos una tarea pendiente en Punta Quilla, pero la actividad pesquera, la actividad portuaria está vinculada directamente al futuro que nosotros necesitamos mejorar para Santa Cruz. Nadia Ricci, la ministra de Producción, lo acaba de mencionar en ese video que recién tuvimos la oportunidad de ver. Desde el 2004 no hay una inversión de este tipo. Pero los reclamos vienen de hace muchos años. Hace muchos años atrás ya había reclamos de mejora de la infraestructura. Bueno, hoy lo estamos logrando, a pesar de que muchos trataron de meterse, el unirse al bolsillo y desarmarlo y querer enviar fondos que están destinados para la obra pública a las cajas de los municipios mal administrados, y nosotros no lo permitimos desde el gobierno. Bueno, hoy estamos demostrando que hay seriedad en la gestión, que el Fondo Unirse realmente es parte del desarrollo de toda la obra pública que podemos hacer en Santa Cruz. Hoy estamos demostrando que es necesario, hoy estamos demostrando que se ha escuchado el reclamo de los trabajadores, hoy estamos demostrando que se ha escuchado el reclamo de las empresas, hoy estamos demostrando que Santa Cruz puede salir adelante si hay gestión de responsabilidad, si se apunta a la producción, al trabajo, al desarrollo. Y como lo dijimos el primer día, este gobierno no le va a dar la espalda al mar. Yo no sé si todos ustedes tienen la oportunidad o tuvieron la oportunidad alguna vez de poder ingresar a los puertos de nuestra provincia. Realmente es impactante, es maravilloso. Somos una provincia que tiene capacidad pesquera, que tiene capacidad operativa en esos puertos. Falta más inversión, es cierto, falta más desarrollo, pero lo que podemos crear de acá para adelante realmente no tiene límites. Es muy fuerte lo que podemos generar en nuestros puertos. Era esto, tomar la decisión política, administrar bien los recursos, dotarnos de buenos equipos. Yo en esto, Nadia, te quiero felicitar, porque a veces, con todo lo que nos pasó en la historia...
0: Se cayó algo ahí en el vivo. Estamos en vivo, se rompió un vaso, algo por el estilo, se cayó. Digo, estamos en vivo escuchando al gobernador Claudio Vidal, por eso seguimos enganchados, por si alguien se conecta recién, seguimos escuchando al gobernador en vivo de Casa Gobierno, en un acto que tiene que ver con un anuncio de una obra importante para el puerto de Puerto Deseado con el fondo Unirse.
2: Que quedan los barcos fuera del puerto, porque no hay capacidad operativa. No hay capacidad de amarre. Bueno, esto va a cambiar esa situación. Esto significa más trabajo. Más trabajo para todos esos compañeros y compañeras que prestan algún servicio en los puertos. Mi compromiso, como el de todo el equipo de trabajo, es seguir avanzando en este tipo de proyectos. Yo les quiero pedir a todos que seamos responsables, a los sindicatos, que sigamos trabajando en equipo, a los empresarios, que trabajemos en equipo, que escuchen a sus trabajadores, los reclamos son justos, y al equipo de gobierno sigan avanzando, no se detengan, la decisión política está tomada, el Fondo Unirse lo vamos a preservar, no se va a tocar bajo ningún punto de vista, más allá de las distintas operaciones mediáticas generadas por algún sector de la oposición, el Fondo Unirse no se toca y el Fondo Unirse está destinado para obra pública, que es dotar de infraestructura a la provincia de Santa Cruz, generar empleo, apostar al desarrollo, mejorar el presente asegurando un mejor futuro. Simplemente eso, muchas gracias. Y bueno, Santiago, la verdad que... Me llama siempre, pero por esto tengo que reconocer que también...
0: Bueno, estaba lo que está diciendo el gobernador entonces en vivo, ahora hablando con Santiago Berastain, están sentados allí Nadia Ricci, también el titular de UNEPOX, Uribe, y está también, si mal no veo, me parecía que era la presidenta del Consejo de Educación, ¿no? También allí, y obviamente el resto del gabinete en este acto en Casa de Gobierno, asistimos anuncio de obra para el puerto de Puerto Deseado con el Fondo Unirse. Cuando el gobernador habla del tema del Fondo Unirse, lo ponemos en contexto porque no todo el mundo obviamente recuerda todo lo que pasa en la política, no todo el mundo tiene por qué estar interesado tampoco, pero cuando el gobernador habla de esto de que van a mantener el Fondo Unirse, que no lo van a, que no se lo van a dar a los municipios, lo voy a tratar de poner en contexto para que se entienda. El Fondo Unirse fue creado durante el gobierno de Alicia Kirchner, hace ya alrededor de 10 años. De hecho, se creó durante el gobierno de Alicia Kirchner con la necesidad de poder tener un financiamiento para obra pública, porque se acuerdan que la primera gestión de Alicia Kirchner también estuvo marcada por cuestiones económicas. Los primeros dos años y medio fueron muy duros realmente, el 2015 y el 2017. La entonces gobernadora pudo reordenar la cuestión económica alrededor del 2018 aproximadamente. Llegó a las elecciones del 2019 ya con la provincia bastante ordenada para lo que había recibido. Y le tocó, por eso también fue reelecta, le tocó gestionar con Mauricio Macri como presidente. En un momento, recuerden por ahí, porque a veces está bueno hacer un poquito de memoria para conocer un poco también por qué se fueron tomando algunas decisiones. Recuerden que los primeros años de Mauricio Macri en el gobierno, hasta el 2018, que empezó a tener serios problemas económicos, que tuvo que ir al fondo, recurrir al Fondo Monetario Internacional a endeudarnos de vuelta a todos los argentinos, había una durísima persecución contra aquellos dirigentes que eran del gobierno kirchnerista. De hecho, ¿se acuerdan las detenciones estas con la doctrina Irurzun, que iban, no solamente los detenían sino que les sacaban fotos? Digo, hubo una mirada sobre Santa Cruz muy, muy dura por parte del gobierno nacional entonces de Mauricio Macri. Se paralizaron las obras de las represas, que recién volvieron a arrancar ya casi en el último tramo del gobierno Mauricio Macri, después que se le bajara la potencia a la obra, que se transfiriera a la nación. Bueno, todo eso pasó durante ese primer año. Entonces, ¿qué pasaba? La provincia no tenía fondos para realizar obras y creó este Fondo Unirse, que es un fondo creado con dinero que aportan las mineras, por fuera de lo que le queda a la provincia por regalías mineras. Es decir, lo de las regalías mineras viene por una cuestión de ley. Eso lo percibe la provincia todo el tiempo. Pero siempre lo hemos contado, la mayor cantidad de fondos los recibe en realidad por impuestos la nación en cuanto al tema minero. Es un tema que todavía está en discusión a nivel nacional y que cada tanto aparece, pero la verdad que sería en algún momento bueno que se discuta por qué las provincias no reciben más fondos si son las propietarias del recurso.
1: Claro.
0: ¿No? Pero bueno, eso es otro tema aparte. Bueno, ¿qué se hizo? Se creó este Fondo Unirse, donde las mineras ponen dinero, ¿sí?, una especie de responsabilidad social empresaria que tiene que ver con un cálculo que se hace del mineral extraído en boca de pozo, y ese dinero va a un fondo común que se llama Fondo Unirse, y con ese Fondo Unirse es que se realizan obras. Es decir, está solamente cuando se creó allá por el año 2017 aproximadamente, insisto, durante el gobierno de Alicia Kirchner, se estableció por ley de que ese fondo solamente se iba a utilizar para obra pública o para equipamiento. También se podía comprar equipamiento o hacer obra pública. El gobierno de Claudio Vidal mantuvo el Fondo Unirse, creo yo que con una buena decisión haber mantenido ese fondo. Lo que pasó en los últimos meses fue que, ante esta situación de los municipios de que no pueden sostener en algunos casos el pago de sueldos y que necesitan ayuda constante por parte de la provincia, de que no se discute una nueva ley de coparticipación y que se les está exigiendo que hagan los aportes a las cajas, algunos municipios plantearon a través de sus diputados, presentaron un proyecto de ley en la Cámara de Diputados para que una parte del Fondo Unirse se coparticipe con los municipios y que pueda ser utilizado en gastos corrientes. Yo, en ese momento, para mí, eso ya es opinión personal, yo creo que no debiera hacerse eso, porque cualquier gobierno que venga a partir del año que viene lo va a necesitar este fondo.
1: Sí.
0: ¿Sí? Entonces, habrá que ver la manera de buscar otros recursos, pero yo creo que ese fondo no se tiene que tocar, se tiene que destinar completamente para obras, porque se han hecho obras importantísimas. En el gobierno anterior se comenzó, por ejemplo, la obra esta de interconexión, el Pluma Perito Los Antiguos, que ahora está continuando el gobierno actual, y se han hecho un montón de otras obras con Fondo Unirse, que no se podría haber hecho de otra manera, porque al no haber asistencia o haber financiamiento del gobierno nacional por estos años, que no le importa financiar obras evidentemente en ningún lado del país, si vos no tenés ese financiamiento no podés hacer obras directamente.
1: Claro.
0: ¿No? Entonces, a mí me parece bien que ese fondo se quede, se establezca, que debe ser solamente para obra. Es verdad lo que dice el gobernador, que se ha pedido que ese fondo se coparticipe. Por ahí lo que no dice el gobernador es que ese fondo se creó durante el gobierno de Alicia Kirchner. No, no hay ahí un reconocimiento de decir, che, mirá, la verdad que si no tuviéramos este fondo que se creó en su momento no se podría hacer prácticamente nada de obra pública en la provincia de Santa Cruz, pero bueno, sabemos que en el tema de política a veces los elogios a otras administraciones no es precisamente algo moneda corriente. Pero así está entonces abriéndose la licitación para esta obra, insisto, con Fondo Unirse, que va a estar realizando en Puerto Deseado, y la palabra del gobernador entonces hablando sobre el tema y refiriéndose también a algunas cuestiones políticas. Así que actividad que está cubriendo nuestro compañero Juan Suárez y que teníamos recién la posibilidad de tomar el vivo mientras se está realizando en este momento en Casa de Gobierno. Sí, insisto, apertura de licitación por fondo para el puerto de Puerto Deseado. 50 minutos pasaron ya de las 8 de la mañana, cambiamos por un ratito de tema porque por ahí un ratito tomamos contacto también con Juan Suárez cuando haga algunas entrevistas en vivo, ¿sí? Por lo pronto volvemos a la agenda informativa. ¿Qué pasó? Estamos hablando precisamente de deudas e involucra esta noticia policial a prestamistas.
1: Exactamente, eso sucedió en Caleta Olivia, este hecho en el que amenazaron a una familia por deudas con un prestamista. Pidieron prohibición de acercamiento. ¿Qué es lo que sucedió? Bueno, una joven de veintipocos años denuncia que recibe un mensaje amenazante por WhatsApp en el que le dicen que su pareja había tomado deuda con un prestamista que había tomado 3 préstamos durante el mes de julio y esos préstamos estaban impagos. Obviamente que eso también era un mensaje que tenía expresiones de carácter amenazante, no solamente contra esta mujer, sino contra todo el grupo familiar. La denunciante, o sea, esta mujer, se acerca a la comisaría y denuncia las amenazas y dice: yo no estoy viviendo mi vida cotidiana de la misma manera, yo tengo miedo. Claro. Estas amenazas me dan miedo por mi integridad física, por la de mi familia, por la seguridad de la casa. Así que ella dejó constancia de que responsabiliza a la autora de los mensajes por cualquier situación que le pueda llegar a suceder en el futuro y además solicitó expresamente medidas cautelares para que esta persona no se pueda acercar, no pueda tener contacto ni cualquier tipo de comunicación con esta joven de 24 años. Así que bueno, esto que hablábamos recién, ¿no? Cómo muchas veces las cuestiones, que aparte esta es la cuestión. Esta chica de 24 años dijo que no tenía idea de que su pareja había contraído estos préstamos. Uh-huh. O sea que lo mismo que hacen ciertas billeteras virtuales, hacen los prestamistas.
0: Pero no es casual tampoco. Fíjate que es clima de época.
1: Es un clima de época, totalmente.
0: Oye, está tan en boga el tema de adquirir préstamos para desendeudarte, entre comillas, porque te estás endeudando después con un prestamista, quizás ya estaba hiperendeudado con la billetera virtual, hiperendeudado con las tarjetas de crédito, y fue un prestamista de estos que no son prestamistas, viste, como los de las películas, que quedas debiendo plata y te rompen las piernas, de ese tipo de prestamistas. Sí. Entonces, también tiene que ver con lo que está pasando, ¿no?
1: Sí.
0: Sí, son hechos que se van a ver seguramente reflejados, lamentablemente, de forma más cotidiana. Bueno, 53 minutos pasaron de las 8 de la mañana. Brevemente, quiero hacer un descargo, pequeño nada más. Sin tampoco, no le quiero dar tanta bola porque, hay cuestiones que tienen que ver con también comercios y demás. Pero el otro día fui a ver La Odisea.
1: Ajá, eso te quería preguntar, a ver qué les había parecido.
0: No, está buena, es decir, es una buena película. No me esperaba más de lo que era tampoco, ¿no?
1: Bien, una película
0: de acción con cosas que están buenas, digo, está bien lograda. Porque la verdad que tenés que ir a ver una película de ciencia ficción.
1: Sí.
0: Porque La Odisea habla de dioses, ¿no? De mitología griega, básicamente, ¿no es cierto?
1: Claro.
0: Entonces tenés que ir a ver una película ya predispuesto a ver eso. Si no te gusta la ciencia ficción, vas a perder tiempo. Pero detrás tiene toda una mirada que tiene que ver con una cuestión filosófica, obviamente, ¿no? Así que está buena, ¿no?
1: Bueno,
0: es una buena película, pero me llamó la atención algo. Sacamos las entradas de forma virtual.
1: Sí.
0: Utilizando una plataforma para comprar las entradas por esa plataforma.
1: Bien.
0: Nos cobraron 9.000 pesos por utilizar la plataforma.
1: Claro, el cobro del servicio.
0: Sí, pero 9.000 pesos para sacar 4 entradas. Es decir, cada entrada salía 14.000 pesos.
1: Sí.
0: Que ya ese es saladito. Pero bueno, está bien, es el precio. Uno, cuando vos vas al cine, bueno, perfecto, te cobran esto, sale esto, lo tenés que pagar y si no, no vas. Pero,
1: o sea, 56 mil pesos más 9 mil pesos.
0: Por utilizar la plataforma.
1: Sí,
0: es decir, casi una entrada más.
1: Sí.
0: Me pareció un exceso por utilizar una plataforma que, digo, ni si ya te digo que debería ser gratuita. No, te ponele. Obviamente, la descargás y algún costo tenés que pagar por utilizar ese servicio, no tener que ir al cine a comprar la entrada. ¿Pero 9.000 pesos?
1: Sí, es.
0: Me pareció un exceso.
1: Históricamente uno saca un ticket, hay un ticket, una entrada para ver un recital y tenés que pagar el la plataforma.
0: Claro.
1: Pero 9.000 pesos sí es un montón.
0: Claro.
1: Y esos 9.000 pesos fueron por sacar 4 entradas?
0: Claro,
1: o...
0: por las 4.
1: Claro.
0: Debe haber estado dividido por acá, pero.
1: Claro.
0: Es casi una entrada más.
1: Sí, sí, sí,
0: por
1: sí,
0: eso es un montón. Me parece un montón por usar solamente una plataforma, ¿no? Está copado todo porque te ahorrás ir al cine. Por ahí en otra ciudad donde tenés. Acá lo hicimos nosotros para probar, che, mirá qué bueno, a ver qué onda. Sí. Pero después cuando te das cuenta de lo que te cobraron.
1: Sí, no es un montón.
0: Decís, epa. Es mucho.
1: Perdón, Pablo, ¿y ustedes fueron a verla en español?
0: Sí, porque no había.
1: ¿Podés creer que pusieron la Odisea? Aparte de muy tarde.
0: Sí.
1: En español todos los días menos los lunes.
0: Claro.
1: O sea, exacto, el único día que está subtitulada es. Los lunes y arranca a las 10:20. Pues te digo porque yo ya la estuve buscando. Dije, ¿pero qué? Yo tengo que caer el martes a trabajar después de haber terminado de ver una película de 3 horas a la 1:30 de la mañana.
0: Exactamente, nosotros no fuimos el lunes, tuvimos que ir el viernes a las 10:20 porque yo ya salgo a las 10 del laburo, entonces nos quedaba justo como por eso, pero nos tuvimos que tragar que se fuera.
1: Que fuera en español. ¿Con intervalos o sin intervalos?
0: No, sin intervalos. Lo que sí, otra cuestión. Esta sí ya un poquito más, más jugada la opinión.
1: A ver.
0: Si bien es cierto que a mí no me favorece la altura, pero tengo que decir que en la sala donde fui, no tiene la pendiente que debería tener, entonces...
1: Claro.
0: Si hubiera tenido subtítulos, me moría del odio, porque no iba a ver la parte de los subtítulos, porque me iban a tapar las cabezas.
1: Sí, sí,
0: ¿no?
1: sí, entiendo.
0: Cuando después reflexioné y dije, ah, mirá, me salió bien al final verla
1: en español.
0: Porque si no, las cabezas me iban a tapar el subtítulo y iban a andar así.
1: Claro.
0: Cogoteando.
1: Sí. Claro.
0: Para ver,
1: no.
0: Para ver la película. Así que, bueno, experiencia de. Pero bueno, quería contarlo del tema. En realidad, todo esto viene por el tema de que quería contarlo de las aplicaciones. Ya que estábamos hablando hoy de billeteras virtuales, de teléfono y demás. De prestamistas, bueno, de que también te cobran y bastante por utilizar una aplicación.
1: Sí, es un montón. Es
0: un montón. Un exceso. Porque aparte de eso, sumale.
1: Los pochoclos,
0: las gaseosas, ¿no? Es decir, es un presupuesto, la verdad, ir al cine cuando tenés una familia. Así que bueno, y se le sumó este tema, el uso de la aplicación, ¿no? Bueno, 57 minutos pasaron de las 8 de la mañana, hablando de gastos y demás. Bueno, inflación estimada en la Patagonia, relevamiento de la Universidad San Juan Bosco, que es la Universidad de Chubut. 3,28% en julio para la Patagonia es un montón.
1: Es un montón.
0: Seguramente el INDEC, cuando dé a conocer el índice, creo que lo da ahora por estas horas, por estos días, esta semana, casi siempre el 3, el 14, ¿no? Suele informar el INDEC, lo cual es la canasta del mes anterior, va a dar menos, que casi siempre da menos que lo que dice la Universidad de San Juan Bosco. Ahora, permítanme a mí, me parece a mí que por lo que he visto del relevamiento que hace la Universidad de San Juan Bosco, primero que se ha ganado el respeto de esta universidad en cuanto a las mediciones y demás, tiene un buenos especialistas, gente que vive en el lugar aparte donde está haciendo la medición. Digo, la medición me parece que es un poco más general y más puntillosa respecto de los gastos que tienen los patagónicos.
1: Claro, sí.
0: A mí da la impresión cuando veo la inflación del INDEC que es una inflación medida desde Buenos Aires.
1: Sí.
0: Y que no se ajusta a lo que estamos viviendo en la Patagonia. Bueno, la noticia que está publicada en La Opinión Austral dice que el próximo jueves 13 de agosto el Instituto Nacional de Estadísticas y Censos difundirá el índice de precios al consumidor correspondiente a julio. La expectativa del mercado se mantiene en aumento tras el comportamiento de los indicadores durante el último trimestre. En mayo el índice reflejó una clara desaceleración, tendencia que se profundizó en junio cuando el indicador nacional marcó 1,9, el registro más bajo registrado desde julio del 2025. Sin embargo, las proyecciones para el dato de julio anticipan una interrupción en esa marcha descendente. Si se aplicaran los ponderados del INDEC a los incrementos registrados en la Ciudad de Buenos Aires, la inflación nacional de julio se ubicaría entre el 2,4 y el 2,8, que te acordás que lo contamos eso ya, que fueron las consultoras privadas de Buenos Aires que dieron a conocer esa medida. De confirmarse esas cifras, la medición quebraría la tendencia de desaceleración de los últimos 2 meses y se situaría por encima de las previsiones iniciales del mercado. Ahora bien, en el Observatorio de Economía de la Universidad Nacional de la Patagonia San Juan Bosco, a través del relevamiento difundido por Chenque Bot, que es en Comodoro Rivadavia, aportó datos sobre la dinámica de precios previo al informe oficial. Durante julio, la inflación promedio estimada por la herramienta fue del 3,28%, impulsada por subas concentradas en alimentos frescos y productos básicos.
1: Bueno, tremendo.
0: Montón.
1: Y ya son las 9 de la mañana, lamentablemente nos toca despedirnos de Patagonia TV, pero les contamos a todo el resto de nuestros oyentes y espectadores que nosotros seguimos hasta las 10 de la mañana. 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
0: Pausa, ya volvemos,
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0: 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Temperatura en Buenos Aires es de 8 grados, el cielo está mayormente nublado, humedad 75%. En la ciudad de Mar del Plata, 4 grados, una décima. Adrián Rabier reconoció que el gobierno desvía fondos para el mantenimiento de rutas. El vocero presidencial fue consultado sobre el impuesto a los combustibles que debe destinarse al mantenimiento de la red vial y aseguró que una parte de lo recaudado se destina a ese fin, pero que no sabe cuándo. En este sentido afirmó que la otra parte es utilizada por el ministro de Economía, Luis Caputo, para mantener el equilibrio fiscal.
1: Habría que ver el número ahí, ¿no? Vialidad Nacional tiene en cada provincia una representación con profesionales, con ingenieros, que están permanentemente dando mantenimiento de obras a todas las rutas. Entonces yo no diría que nada del dinero de ese impuesto va a mantenimiento de rutas. Hoy las rutas se están manteniendo. Lo que no te puedo decir ahora es cuánto de lo que se recauda está yendo al mantenimiento de rutas, pero sin duda una parte de esos impuestos van. Ahora, ¿qué está haciendo hoy el ministro Caputo? Mostrando equilibrio fiscal.
2: O sea, ese dinero parte va a realidad lo que decía hoy, y la otra parte lo dispone...
1: Es parte de lograr el equilibrio fiscal para una situación muy compleja que está dando.
0: Más de 1 millón de personas ya abandonaron las obras sociales. Así lo indica un informe del Instituto Patria Grande en base a datos de la Superintendencia de Servicios de Salud. Desde noviembre de 2023, 1.028.000 personas dejaron de abonar las cuotas de las obras sociales y se volcaron al sistema público. La proporción es más grande en el rango de los jóvenes de entre 15 y 29 años, donde el 50% ya depende exclusivamente de la salud estatal.
3: Deportes.
0: La selección femenina de básquet se consagró bicampeona de la Copa Sudamericana. En la ciudad de Santiago de Chile, la Argentina se impuso por 53 a 44 sobre Venezuela, logrando el título por cuarta vez en su historia. Dólar oficial 1.520 pesos, dólar informal 1.535 pesos y riesgo país 465 puntos. Buenos Aires, la temperatura es de 8 grados, el cielo está mayormente nublado, humedad 75%. En la ciudad de Mar del Plata, 4 grados, una décima. 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Estas fueron las noticias. Federico Martín.
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0: Bueno, pasaron ya 8 minutos de las 9 de la mañana en todo el país. Le mandamos un saludo bien grande a todos aquellos que nos escuchan por las diferentes plataformas y quienes nos mandan mensajitos que tenemos ya desde hace una cantidad de rato que no hemos repasado. Iván es uno de ellos, nuestro amigo, que nos recuerda que un día como hoy, 11 de agosto de 1957, nacía en la ciudad de Buenos Aires el señor Gustavo Adrián Cerati.
1: Ajá.
0: Estaría cumpliendo años hoy. Este artista enorme de la República Argentina que lamentablemente ya nos dejó hace unos cuantos años, y van haciendo un cálculo así medio rápido, estaría cumpliendo 67 años. Mirá, todavía sería muy joven.
1: Sí.
0: Qué increíble, ¿no? Que se haya ido tan pronto. Recién 67 años, vos fíjate, ¿no? La carrera todavía que le quedaba por delante, increíble a Gustavo Cerati. Que supo pasar acá por Río Gallegos, hemos pasado imágenes en algún momento.
1: Sí, tiene una foto que al lado de un colectivo.
0: Bajando
1: una
0: cosa de un colectivo,
1: sí.
0: En Güeraique, si mal no recuerdo.
1: Sí.
0: Así con un saco de esos tipo cruzado,
1: sí.
0: Agarrándose el saco así, debe haber sido un viento y frío terrible ahí. Pobre. En Güeraique, así sí. Que anduvo por acá, creo que tocaron en el Rocha en esa oportunidad.
1: Uh-huh. Bueno, ¿en los 90?
0: Sí, en principio de los 90.
1: Sí.
0: Bueno, si alguien que nos recuerde, alguien que nos mande algún mensajito, nos diga dónde tocó Soda Stereo entonces acá en Río Gallegos. Se impone por sí mismo, yo no te quiero meter presión, se impone por sí mismo alguna caja de victoria. Sobre el día que Soda Stereo tocó acá en Río Gallegos,
1: sí,
0: ¿no?
1: sí, lo tengo en el tintero, pero es que tengo una muy buena para este viernes,
0: sí.
1: Pero bueno, no voy
0: el
1: a
0: viernes pasado
1: nada.
0: Me reclamaron la caja de victoria, pero Vicky estaba complicada.
1: Sí, la verdad que
0: estaba muy congestionada, le metió unas ganas terribles la semana pasada sobre el final, vino igual a trabajar, así como estaba toda congestionada y demás, pero no le daba para la caja de victoria, así que lo pasamos para esta semana. Mira, Iván nos dice que él estuvo, que fue efectivamente en el Rocha, que estuvo presente, y la foto es de Monte Aimón en la frontera, hacia Punta Arenas, hacia Chile.
1: Mira.
0: No era acá en Güeraique. Tiene razón, ahora que me lo dice, el techo era de lo que se ve,
1: del
0: la
1: cruce,
0: fotografía, el cruce,
1: claro.
0: Era distinto, ¿no? Así que, bueno, abrazo grande para Iván, y bueno, habrá que buscar recolectar material de esa visita,
1: sí,
0: ¿no?
1: Sí,
0: de
1: sí,
0: Soda.
1: Sí.
0: Si se acuerda Iván, que nos diga qué año exactamente fue el de la llegada acá a Río Gallegos y si vino por única vez Soda Stereo. No, no recuerdo que haya venido en alguna otra oportunidad.
1: Y si Iván quiere ser la única fuente de toda esta investigación, también puede ser.
0: Sí, también. Bueno, hay alguien que considera, bueno, cuestiona esto de Vidal, que estábamos hablando anteriormente, y se lo emparenta con esto cuando pintaba escuelas, igual el tema de rescatando guanacos. Dice, en vez de solucionar los problemas a los vecinos de forma directa, hablando con los organismos, bueno, hace algunas cuestionamientos, críticas respecto de la gestión del gobernador, ¿sí? También acá nos vuelven a pasar imágenes sobre alumbrado público sin funcionamiento, zona del barrio El Puerto, ¿sí? Después voy a ver si pasó la fotito, que imagino debe ser de última hora. Recuerden que la provincia ya adquirió un montón de luminaria, no va a ser automático, igual que
1: hablaban de 3 meses,
0: sí,
1: para la instalación.
0: Y no va a ser solamente para Río Gallegos, sino para toda la provincia. Pero bueno, al menos ya se compró la luminaria, eso ya es un adelanto, ¿no? 1989, nos dice Iván, ya tenía el vinilo Nada Personal. Gran disco de Soda, Nada Personal, ¿no? Uno de los primeros, aparte. El primero conocido.
1: Uh-huh.
0: Es ese disco, ¿no? Ese trabajo. Bueno, 12 minutos pasaron ya de las 9 de la mañana.
1: Perdón,
0: en el país.
1: También sí. Le mandamos un saludo grande a Lucero Alemán. Dice, buen día, perdón gente, pero este tipo es un mentiroso serial. Espero que no hable de vos. pero tampoco tengo certeza. No,
0: ¿de quién está hablando?
1: No, bueno, no sé, en algún momento de todo lo que... claro. Lo que ha pasado a lo largo del programa, lo leí recién, pero no quería dejar de enviarle un muy buen día a Lucero, que siempre está ahí presente.
0: A Lucero, por YouTube en este caso, ¿no es cierto?
1: Por YouTube, sí. Exactamente.
0: Bueno, pasaron ya 12 minutos de las 9 de la mañana en todo el país. ¿Con qué vamos ahora?
1: Noticia regional, imponente bajada con antorchas en el Cerro Martial de Ushuaia, Tierra del Fuego.
0: Qué bonitas imágenes.
1: Son muy, muy lindas.
0: Las vi en Twitter ayer.
1: Más de 120 esquiadores participaron del evento que se hace anualmente.
0: Sí.
1: Miren, bueno, ahí lo estamos viendo en... ¿cómo se dice? En velocidad aumentada, en 2X. Uh-huh. Pero ahí vemos el descenso de 120 esquiadores con antorchas. Hermoso, la verdad.
0: Bueno, actividad que se desarrolla obviamente todos los años y que Tiene que ver obviamente con también el turismo de esa localidad, de Ushuaia. La localidad vendida como la ciudad del fin del mundo, que ahora hay una toda una batalla ahí con Puerto Williams, que es otra localidad, pero en este caso del lado chileno, que está un poquito más al sur. Pero bueno, lo que pasa es que Ushuaia es una ciudad un poco más grande.
1: Yo quiero saber si Puerto Williams tiene 3 vuelos diarios como tiene Ushuaia.
0: Claro, bueno, capaz que en alguno tendrá. No, no peleemos con los chilenos, por
1: no,
0: favor.
1: No, no, por favor, nada más lejos.
0: Es una muy bonita localidad, muy coqueta, igual Puerto Williams. Se hacen también ahí embarcaciones, creo que salen barcos inclusive hacia la Antártida, me parece. Creo que es de ahí.
1: Pero
0: la marca, claro, la marca la tiene Ushuaia, ¿no es cierto? Reconocimiento como la ciudad del fin del mundo. Es Ushuaia. Así que bueno, hermosa localidad, ya que hemos tenido la oportunidad de conocerla. Yo no, nunca fui en invierno, lo único. Nunca saliendo del invierno fui todavía con los cerros nevados, blancos, pero era ya septiembre. Hacía frío igual, hacía un frío, julio peor. Y también fui en marzo, abril más o menos, en otra oportunidad. Muy bonita.
1: Es hermoso.
0: Recorrer el canal de Beagle es una de las cosas más hermosa que te pueden pasar. Hay mucha gente que muchas veces por ahí ahorra para irse, qué sé yo, a algún lugar del mundo. Conozcan primero la Argentina, lo poco que puedan, ¿no es cierto? Es verdad que a veces te da un poquito bronca porque te sale más caro irte a Ushuaia que capaz que tomarte un vuelo a España, por decirte algo. Porque la verdad que esas cosas tiene también la Argentina, ¿no es cierto? Mm. Pero tratan de conocer un poquito lo nuestro. Yo tuve la oportunidad de ir y recorrer un poquito, hacer algunas cuestiones turísticas, no muchas porque fui básicamente más que nada a trabajar y tuve algunas horas para hacer alguna recreación. Pude comer los mariscos del canal de Beagle, particularmente la centolla. Me comí una centolla entera prácticamente, casi me morí esa noche. Una de las cosas más deliciosas que probé en mi vida.
1: Sí,
0: la es deliciosa. La centolla con crema de leche y con verdeo.
1: Claro. Sí.
0: Si lo hacen...
1: No sé cómo se dice acá en Argentina, pero en Chile es el chupe, ¿no? Chupe de centolla, que es como crema de leche, queso y...
0: Exacto, sí. Sí, de esa forma. Yo pedí la centolla, me la trajeron así.
1: Sí, ¿no?
0: Es el lugar donde vas y la elegís.
1: Sí,
0: a la centolla. Bueno, en mi caso yo no elegí nada, me trajeron directamente la centolla. Me hubiera dado cosa igual. Ha tenido que elegir eligiendo
1: el destino de
0: claro. Centolla. Sí, demasiada culpa tiene uno por otras cosas, imagínate andar decidiendo la vida o la muerte de un animal, ¿no?
1: Claro.
0: Bueno, 16 minutos pasaron ya de las 9 de la mañana en todo el país. Cambiando de tema, se vuelve a abrir lamentablemente el peregrinar de la familia Matulich por estas horas. Hay una nota que está publicada en La Opinión Austral, habló el padre de Briana Matulich. ¿Sí? La noticia dice que, que tiene sentencia y demás cuestiones, pero falta la confirmación todavía. La familia de Briana vuelve a quedar frente a una instancia judicial que, para sus integrantes, dice la noticia, significa mucho más que un trámite procesal. Después de atravesar el juicio que terminó con la condena de 12 años de prisión efectiva para Esteban Adrián González por el homicidio del adolescente, Jorge Matulich advirtió que el caso todavía no terminó y que deberán volver a recorrer los tribunales para defender una sentencia que consideran justa. El padre de Briana utilizó sus redes sociales para referirse a esta situación y aclarar que hasta el momento la familia no recibió una comunicación oficial respecto de la fecha en la que el Tribunal Superior de Justicia resolverá el recurso de casación presentado por la defensa de González. La presentación cuestiona la condena dictada por el Tribunal Criminal de la Primera Circunscripción Judicial y busca una reducción de la pena. Ese escenario volvió a generar una preocupación en la familia, que teme que el fallo pueda ser modificado después de años de reclamos, audiencias y exposición pública del caso. Agradecido por cada muestra de apoyo de tantas personas y también a profesionales de los medios de comunicación, quiero aclarar que aún no tenemos notificación fehaciente de parte del Tribunal Supremo de Justicia con una fecha fijada para resolver el recurso de casación en el caso de Briana Matulich, que fue presentada por el imputado Esteban Adrián González por medio de su representante legal, que cuestiona su condena apelando a que se reduzca la sentencia dictada por el Tribunal Criminal de la Primera Circunscripción Judicial, fue lo que escribió Matulich en sus redes sociales. Según explicó, todavía no existe una fecha concreta para una nueva definición judicial. Mientras tanto, el pedido de la defensa mantiene abierto un proceso que los familiares de Briana querían encaminado luego de la condena. Bueno, veremos finalmente qué pasa. Recuerden que la jovencita Briana tenía solamente 17 años cuando fue atropellada en la autovía 17 de octubre. Una jornada aparte terrible, porque era, digo, cualquier jornada habría sido terrible, pero además era fiesta de fin de año, ¿se acuerdan? Sí. 31 de diciembre a la noche. Todo un desastre, la verdad. Una desgracia que podría haber sido inclusive hasta mayor, porque su hermana también, se acuerdan que fue atropellada en el mismo momento. Afortunadamente para ella las heridas no fueron de la consideración que fueron para Briana, que falleció prácticamente en el acto. Y bueno, fue condenado este sujeto, Esteban Adrián González, 12 años. Pero claro, se presentó en casación. Entonces habrá que esperar. ¿Se acuerdan que lo hemos contado ya en muchas oportunidades que lamentablemente las familias no solamente tienen que atravesar el duelo terrible de tener que sobrellevar una carga tan dura como es perder un hijo o un familiar directo, además a tan corta edad, ¿no? Sino que después tienen que sobrellevar todo lo que es la situación traumática de pasar por estrados judiciales,
1: sí,
0: de tener que sostener una causa para que no quede impune.
1: Sí.
0: Porque si la familia no se mueve, quizás la justicia tampoco lo hace. Entonces tienen que estar presentes, ir a actos, ir en el caso acá de Río Gallegos todos los domingos al izamiento, llevar, hacer movilizaciones, llevar pancarta.
1: Conocer el entramado del judicial. Concepto judicial, del concepto la justicia.
0: Exacto.
1: ¿No? Porque creo que la sociedad en general tiene una idea de que la justicia es el como el gran paraguas que salva todo, que lo que diga la justicia, esto queda en manos de la justicia, pero después cuando ves ahí cómo funciona ese entramado, me parece que también es muy doloroso.
0: Sí, un entramado que muchas veces es tardío, que tiene sus...
1: Lento, complejo... Sí,
0: sus cosas, sus atajos...
1: Sí, exactamente.
0: Muchas veces contradicciones también, y que bien haces en aclarar, Vicky, que muchas veces la gente tiene que empezar a aprender hasta de leyes.
1: Exactamente,
0: ¿no? Sí. Para poder entender bien, a ver hasta dónde pueden condenar a una persona o no. Y queda esa sensación aparte de injusticia, porque por más que lo condenen a 12 años de prisión efectiva, este señor, Jorge, no recupera a Briana, ¿sí? Va a ser un dolor para toda la vida, ¿no? Por más que la otra persona pague lo que tenga que pagar preso, ¿no?
1: Sí.
0: Y ahora, claro, se da esta situación de que, yo quería decir esto, llegan al juicio, obtienen la condena y uno dice, bueno, ya está, se cerró esa etapa, queda el duelo por hacer todo, queda la situación todavía, porque mucha gente comienza a hacer el duelo recién después de ahí.
1: Claro.
0: Porque no se puede permitir bajar los brazos o sostienen ese dolor hasta que se hace justicia, entre comillas, pero resulta que después empiezan otros procesos judiciales que vuelven a estirar la situación porque resulta que se hace una presentación, una apelación ante una instancia superior y hay que esperar después que tenga condena firme. Y es toda una situación, imagino que terriblemente desgastante, ¿no?
1: Sí.
0: Sí, para toda la familia. Así que bueno, en esa instancia está entonces la familia Matulich, esperando que finalmente se confirme la condena de esta persona de apellido González, ¿no?
1: Bueno, cambiando de tema, también una noticia local de nuestra provincia. Nosotros ya hemos hablado de esta colecta en particular, Todos por Pablito, esta colecta para el niño santacruceño que tiene parálisis cerebral. Ya lo hemos conversado aquí en el programa. Pablito nació con 25 semanas de gestación, pesando apenas 720 gramos y pasó sus primeros 22 meses de vida internado. Nació prematuro y por una enfermedad hepática de su madre. A los 5 meses sufre un paro cardiorrespiratorio que le causó una parálisis cerebral. Hasta hace unas semanas el objetivo era que Pablito pueda viajar hasta México para recibir un tratamiento experimental que no cuenta con cobertura. El costo de ese tratamiento en México era de $37,000, aparte de los pasajes y la estadía para un tratamiento de más de un mes. Bueno, ¿cuál es la si bien esa colecta continúa, Ana Espada, la madre de Pablito, explicó que encontraron un nuevo tratamiento que se realiza aquí en la provincia de Córdoba, y que es un tratamiento de estimulación, que están muy contentos porque es considerablemente más barato. Se les acortó el tiempo porque el 7 de septiembre, o sea, en menos de un mes, tienen que estar en Córdoba para presentar a Pablo. Ya lo vio la neuróloga, le armó todo el protocolo. Necesitan juntar $4,000. El total del tratamiento es $6,800. Tienen que ir un mes y medio a la provincia de Córdoba, como les decíamos. Esperan contar con el apoyo de todos y cualquier persona que pueda aportar con cualquier cantidad de dinero, por mínima que parezca, les va a ayudar. Hay mucha gente que puede poner su granito de arena, es lo que dice la madre. Y el alias para colaborar es Pablito-8. Esta es una cuenta a nombre de Ana Berenice Espada. Pablito-8 es entonces el alias para ayudar a que Pablito, a quien estamos viendo en pantalla, pueda llegar a Córdoba. Y bueno, y por suerte, ¿no? Encontraron esta solución alternativa, sí, para porque $40,000 es una bestialidad de dinero. Bueno, consiguieron esta otra opción aquí en la provincia de Córdoba. Así que le deseamos lo mejor a Pablito y a su familia para que nada pueda ser tratado.
0: Bueno, pasaron ya 23 minutos de las 9 de la mañana en todo el país. Actualizamos los datos del tiempo. Puede ser 0 grados 4 décimas la temperatura en Río Gallegos, 4.2 bajo cero la térmica. Sí, bien. En este momento está frío, pero por sensación térmica. ¿Tenemos comunicación telefónica?
1: Vamos a tenerla en instantes nada más, porque nuestro compañero Juan Suárez estuvo, como les contábamos, recién presente en el acto en que tenía como objetivo abrir ofertas para la reestructuración del puerto deseado. Hubo apertura de sobres y también se detallaron cuáles eran las ofertas presentadas. Y allí estuvo nuestro compañero Juan Suárez, quien en instantes nomás va a salir y nos va a poder contar los detalles. Dale. De todo lo acontecido.
0: Bueno, mientras tanto, les cuento que sigue la búsqueda de César Agustín Aguilar Pérez y Alfredo Abel Morales Roa, estos dos vecinos de Río Gallegos que se encuentran desaparecidos. Una búsqueda que se mantiene en la capital de la provincia. Lógicamente, uno de ellos lleva ya más de 2 semanas desaparecido. Estamos hablando de César Aguilar y Alfredo Roa lleva poco menos de 1 semana. Pero la verdad que, digo, son casos distintos, obviamente, que, bueno, lo comentábamos un poco en el día de ayer, ¿no? Nos hacemos preguntas de cómo puede ser que en Río Gallegos desaparezca gente así y no se la encuentre, ¿no es cierto? Es una cosa realmente ya muy llamativa. Mientras los rastrillajes para encontrar a César Agustín Aguilar Pérez cumplen 2 semanas, la investigación por la desaparición de Alfredo Abel Morales Roa, un hombre de 81 años, sumó en las últimas horas nuevos procedimientos y abrió otros interrogantes para los investigadores. Son dos historias diferentes, pero atravesadas por una misma dificultad: reconstruir los últimos movimientos de personas que dejaron de ser vistas y determinar qué ocurrió después, dice la noticia. Bueno, obviamente que la situación está de invierno tan crudo que hemos tenido en estas épocas, con bajas temperaturas y estas características que han llegado de Río Gallegos también con el tema de las inundaciones y demás, hacen que se hayan tenido que extremar los recursos en los rastrillajes, pero por el momento no hay noticias. Recuerden que César Aguilar tiene 58 años, es una persona relativamente muy joven, sí. ¿Sí? O joven, ¿sí? Hoy en día una persona con 58 años es una persona joven. Mide 1,70 m, es de contextura física mediana, tiene tez morena y cabello castaño, semilargo y ligeramente canoso. Y al momento de su desaparición vestía un pantalón de jean azul gastado y una campera negra con capucha. ¿Sí? La policía de Santa Cruz desplegó distintos recursos para determinar su paradero. Y recuerden que en el caso de este vecino, la última vez que se lo vio aparentemente por cámara de seguridad fue en la zona de la Costanera. Sí. Por eso se ha hecho un rastrillaje muy profundo en toda esa zona, ¿sí? Costera de
1: Río. En la zona de canteras, digamos.
0: En la zona de canteras, zona donde, por ahí, para algunos, cerca de la Fuerza Aérea.
1: Exactamente.
0: Sí, por esa zona. Cristian, su hermano, habló con la Opinión Austral y dijo: seguimos con espera de que aparezca, seguimos con la fe, pero nos toca volver a trabajar obligadamente. Estamos agradecidos, de más, con la policía, con prefectura y otras fuerzas que siguen con la búsqueda, fue lo que sostuvo, ¿no? En el caso de Alfredo Morales Roa, tiene 81 años, ya es una persona, sí, mayor. ¿Se acuerdan que es esta persona chatarrero? Sí, que, bueno, recolectaba, buscaba en diferentes lugares de la ciudad chatarras para sobrevivir. Ha sido buscado también en la zona del puerto, porque él residía, tenía una casa por allí, por esa zona, o el barrio náutico también, una zona media parecida, cercana, sí, a la que se estaba buscando.

0: en el campo, en zona de chacras, también en la costanera. La verdad que cualquier persona que tenga alguna noticia sobre ellos, obviamente debe la conocer urgente a la policía. En el caso de este señor de 81 años, una persona ya con el pelo completamente blanco, canoso, pelado en la parte de adelante y con pelo un poquito más largo hacia atrás, pero todo canoso. Alguien de, obviamente, de mayor de edad, una persona ya entrada muchos años, pero que, bueno, hasta el momento era una persona que se desenvolvía bien sola,
1: sí,
0: ¿no es cierto?, a pesar de la edad. Así que, bueno, las investigaciones van, obviamente, realizándose por estas horas, un poco ya muy a contrarreloj, por supuesto, ¿no es cierto?
1: Sí, la esperanza de las familias también, o la desesperanza, ¿no?, también,
0: sí,
1: va incrementándose con el paso de los días.
0: Sí, lo único que podría ser una situación que podría haber escapado de ellos, de una situación fatídica, es que estén morando en algún lugar.
1: Claro.
0: ¿Sí? Que estén en algún sector, o estén extraviados o perdidos, o se hayan quedado en la casa de alguien y no hayan comunicado esa decisión, o se hayan ido de la ciudad.
1: Sí,
0: o sea, también. Que no se hayan visto que se fueron.
1: También. ¿No?
0: Que también es medio difícil porque hay controles en las rutas. Bueno, pero bueno, ponele que hayan logrado salir de la ciudad con alguien y no hayan dado aviso. Bueno, son cosas que por ahí la familia, obviamente, tiene todo el derecho del mundo a tener la esperanza de que haya pasado algo de eso, ¿no es cierto? Mientras tanto, las búsquedas se están dando igual, ¿no es cierto? La verdad que es una situación sumamente apremiante, y a eso le sumamos, como decíamos en el día de ayer, que todavía tenemos otro vecino que desapareció hace más de 6 meses, que también se lo buscó en la zona de la costanera y que tampoco ha aparecido su cuerpo, ni tampoco rastros de que él se haya ido a otro lugar.
1: Y que, su familia,
0: ¿no?,
1: y que su familia aprovechó aquí a venir al diario La Opinión para enviarle un mensaje y decirle: todavía te estamos esperando por volver.
0: ¿No? La hermana.
1: Sí, la hermana.
0: Bueno, así que novedades que son las no novedades en realidad, pero bueno, que hay que tener presente todos los días para que obviamente se encuentren esta gente, ¿no es cierto? No,
1: sí, cualquier vecino que tenga así información,
0: obviamente,
1: que llame al 911 o se acerque a la comisaría más cercana. 30 minutos pasaron de las 9 de la mañana, me parece que estamos listos para nuestra última pausa, pero muy cortita, pocos minutos, ya volvemos, tenemos muchísimas noticias todavía.
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0: Bueno, pasaron ya 36 minutos de las 9 de la mañana en todo el país. Cuando me mira Victoria, sé que es porque tengo que venir al aire. Siento su mirada ahí.
1: Los rayos.
0: Sí, sí, indagadora de que tengo que activar. Bueno, lo tenemos aquí en el piso. Tenemos visita, en realidad, que acaba de regresar de la Casa de Gobierno. Nuestro compañero Juan Suárez. ¿Qué haces, Juancito? ¿Cómo andas? ¿Bien?
2: Hola, ¿cómo va?
0: ¿Todo tranqui?
2: Todo bien.
0: ¿Está frío afuera? Sí.
2: Está frío afuera, fresquito, lindo, está saliendo el sol. Esa jornada fresca, agradable, te diría yo, que invita a salir y más, sobre todo con los días que venimos.
0: Sí, sí, la verdad que sí. Está frío. Ya debe haber gente seguramente que sale a correr en esta época del año, que saca su perrito afuera, dar una vueltita para que haga
1: sus necesidades. Sí, siempre está esa persona a 7:30 de la mañana, sí. Por muy oscuro que esté.
0: Yo he pasado acá, lo he contado más de una vez, por la Plaza San Martín a la noche cuando me voy, 10:30, 11 de la noche, gente tomando mate con 2 grados bajo cero, ¿no? Pero bueno.
2: Lo que pasa es que te la pasas todo el día encerrado.
0: Claro.
2: Ves la hora y dices, che, vamos a salir a tomar aire, aunque sea.
0: Sí, pero uno mate en la plaza con 2 grados bajo cero, como un poco mucho. Pero mira, bueno, acá lo que quiera, ¿no?
1: Claro, todo lo que sea habitar los espacios públicos me parece que está bien.
0: Sí, está bien. Juan, bueno, volvés de un acto, contale un poquito a la gente. Yo, si entendí bien, era una licitación para una obra del puerto de Puerto Deseado, uh-huh, con Fondo Unirse. Básicamente era eso, ¿no?
2: Exactamente. Básicamente era eso para la localidad y para lo que significa la economía de la provincia. Era mucho más que eso también. Es una inversión de casi 13.000, son 12.821 millones. Esta obra, digamos, el monto destinados del Fondo Unirse hacia esta obra, con un plazo de ejecución de obra de 14 meses. Más o menos en un mes y medio, se va a conocer cuál va a ser la oferta ganadora. Fueron 4 las empresas que se presentaron, 4 interesados. Me contaban, una obra difícil de hacer, ¿no? Que no una obra que cualquier empresa, claro, puede realizar. Bueno, hubo 4 ofertas para realizarla, lo que, bueno, en el medio de la crisis que estábamos y demás, digamos, era bastante, bastante llamativo. Apunta a aumentar la capacidad, o recuperar en realidad la capacidad operativa del puerto. Son unos 120 metros, digamos, para que los barcos puedan, digamos, recalar ahí, uh-huh, y trabajar, tener más trabajo de estiba y demás. Y, bueno, tuvimos... Bueno, la presencia del gobernador Claudio Vidal, estuvo la ministra de Producción Nadia Ricci, el administrador de los puertos de la provincia de Santa Cruz, la administradora particularmente del puerto, Puerto Santa Cruz, dije Puerto Deseado, y la administradora de Puerto Deseado, y también la presencia del diputado Santiago Aberastain, que es el jefe del bloque del oficialismo, que es uno de los que más impulsó, más insistió para que esta obra saliera. Por lo que genera, ¿no es cierto?, todo lo que es no solo la economía provincial, sino también la local. ¿Sí? Muchas obras, estuvimos hablando con él, pudimos hablar bueno, con el gobernador Claudio Vidal, que ahora lo vamos a ver si podemos pasar la parte donde pudimos, después del acto, hablamos con él.
0: Hola,
2: ¿por qué? Porque durante el acto él hizo una defensa por el Fondo Unirse.
0: Lo contamos acá, sí.
2: No lo hace, digamos, no lo hace de manera por nada, sino lo hace en el marco de la discusión por los fondos de coparticipación y los, uh-huh, aportes a las cajas, que en ese marco los intendentes y algunos diputados están planteando de que el Fondo Unirse se coparticipe a los municipios.
0: Sí, lo contamos.
2: Entonces,
0: sí.
2: En ese marco hace esta defensa, y tuvimos la posibilidad de hablar con él. No sé si tenemos para pasarlo.
0: A ver.
3: ¿Intendentes quizás?
4: Para los intendentes que se quisieron llevar el Fondo Unirse al bolsillo. El Fondo Unirse está pensado para desarrollo de, más que nada, de obra pública. Y acá lo que estamos planteando es la reparación del puerto, justamente en Deseado, y es una obra que es la más importante hoy del Unirse, pero además de eso es una obra que mejora el presente y te garantiza un futuro laboral con más empleo, con más oportunidades, con otras empresas también que quieren ser parte de la actividad pesquera en Santa Cruz. Y esto hace a una política que tomamos como gestión también, no darle la espalda al mar. Realmente es impactante pararse en los puertos de Santa Cruz y atreverse a mirar hacia adelante todo lo que podemos llegar a generar. Así que cómo no voy a defender el unirse, que hoy nos está permitiendo poder hacer este tipo de obras. O sea, la verdad que lo que tienen que hacer es administrarse mejor y bueno, esto que está diseñado justamente para obra pública, para generar empleo, para que cientos de trabajadores o miles de trabajadores tengan la oportunidad de tener un trabajo con salario digno, lo puedan hacer en toda la provincia, a través de las distintas obras, ¿no? Ayer viajaba de zona norte hacia Río Gallegos y es muy importante ver que también a través de recursos de la provincia se desarrolla una obra como el acueducto de Piedra Buena a Puerto San Julián, y ver los operarios en el lugar, ver la maquinaria, el movimiento del suelo. Eso es trabajo, eso es desarrollo, eso es oportunidades, eso es mejor calidad de vida para los santacruceños. Mirá qué importante, ¿no? A pesar del difícil momento que atravesamos en el país, nosotros estamos haciendo obra pública y eso genera oportunidades. Así que el Fondo Unirse lo defiende y no se toca, punto.
3: ¿Cómo sigue el debate por los fondos para los municipios, la coparticipación, el aporte de las cajas?
4: Mirá, primero que nosotros siempre, desde el primer día, fuimos muy, pero muy respetuosos. El respeto a las instituciones siempre. Nunca dejamos de transferir fondos a ningún municipio. Nosotros lo hacemos religiosamente todos los meses. Lo ideal, lo correcto, lo moral, lo institucional sería que algunos municipios, por lo menos los que más recaudan en concepto de impuestos y los que más copa reciben, tengan la amabilidad, la generosidad, la responsabilidad institucional y el respeto hacia sus trabajadores de hacer los aportes de la caja de previsión, que es garantizar las jubilaciones, y los aportes de la obra social. Porque si hoy la caja de previsión y la caja de servicios sociales, que es la obra social de los trabajadores del Estado, está en una situación crítica, tiene que ver con que hay algunos intendentes que además pueden hacer los aportes, pero se están guardando en el bolsillo la plata de los trabajadores del Estado. Entonces, que no confundan, las leyes son claras y están para respetarlas. Que no apunten con el dedo acusador, lavando muchas veces su culpa, cuando lo que tienen que hacer es justamente obedecer la ley y pagar los aportes, punto. No hay discusión sobre eso. No tiene que haber discusión sobre eso. Lo que pasa es que durante muchos años, en esta provincia hicieron lo que quisieron, y antes era fácil, porque antes levantaban el teléfono y aparecía la magia desde Buenos Aires, transferían fondos indiscrecionales, de forma indiscrecional, y ¿sabes qué? Nadie controlaba absolutamente nada. La plata simplemente desaparecía. Hoy no, hoy nosotros tenemos que abonar los salarios, hacer que funcione el Estado, desarrollar obra pública con recursos propios.
0: Estaba parte de lo que decía el gobernador entonces hace un ratito, hablando con la Opinión Austral, entonces tras la apertura de licitación para esta obra de Puerto Deseado con Fondo Unirse. Bueno, varias cuestiones. A ver, voy a arrancar por esta palabra que dijo el gobernador, estas palabras que dijo, que los intendentes querían llevarse la plata para sus bolsillos por el tema este del Fondo Unirse. Hace unos días atrás dijo que se piensan que le voy a dar lugar a que vuelvan los mismos corruptos de siempre. Ahora recién volvió a decir la plata llegaba y desaparecía. Yo, y esto me hago cargo de lo que digo, a mí me parece que este tipo de afirmaciones del gobernador no están buenas, porque tratar de delincuente a todo el mundo de chorro, no sé si ya la gente le alcanza con eso. Con que todo el tiempo el gobernador esté diciendo todos los que no son mi gobierno son todos delincuentes. Tratando de cuando dice para sus bolsillos, lógicamente que, a ver, lo que dice es que se quieren llevar la plata al unirse para hacerse una casa, para comprarse un auto. No, es plata para en todo caso para los municipios. digo, para hacer obras, imagino. Yo no estoy de acuerdo con eso, yo ya lo dije en el bloque anterior. No estoy de acuerdo con que el Fondo Unirse se coparticipe. A mí me parece, o que se, no que no se coparticipe, que se gasten gastos corrientes. Ahora, una cosa es decir eso, y otra cosa es decir que se las llevan para su bolsillo. Claramente no se la están llevando para su bolsillo los intendentes. Claramente no todos fueron chorros en las gestiones anteriores, porque si hubieran sido todos chorros en las gestiones anteriores, el gobernador Vidal tendría la mitad de su gobierno con chorros. Si la mitad de funcionarios que tiene Vidal hoy fueron funcionarios del gobierno anterior. Entonces, no está bueno, me parece a mí, hacer tantas alocuraciones o hacer tantas palabrerías tratando de delincuente a todo el mundo. Porque de hecho no todo el mundo ha sido delincuente, la gran mayoría de gente no. Habrá habido, obviamente, y en todos los gobiernos hay delincuentes, hay corruptos y demás. Ahora, que todo el mundo sea chorro, menos los que están en el gobierno provincial. A mí me llama la atención ese tipo de aseveraciones. Todo el tiempo hablando sobre en esos términos. No comprendo, evidentemente debe garpar decir, digo...
2: Y la semana pasada sí. Ratificó la denuncia que hizo...
0: con que le pidieron plata.
2: Que le habían pedido plata.
0: Sí.
2: La ratificó y dijo, me hago cargo. O sea, evidentemente... o porque está convencido de lo que está diciendo, o porque le conviene electoralmente, como vos decís, no sé. Entonces, garpo, sí, no garpo, digamos, el análisis que él debe claro. estar haciendo es que le funciona.
0: Digo, claro.
2: es lo que
0: porque yo creo yo que se en... genera, yo creo que se genera sentido común al tratar, porque ya se vio en este país, pasó en el 2016, 2017, lo contábamos hace un ratito, que se generó sentido común que criminalizando un sector político, porque hay que decirlo esto, una cosa es que haya habido dirigentes corruptos, otra cosa es pensar que todos los dirigentes de un espacio político son todos corruptos. A mí me parece que si se hacen estas aseveraciones para tratar de endilgarle a un montón de gente que trabajó en otras administraciones como si fueran unos corruptos, porque hay dos o tres ejemplos que evidentemente lo fueron.
2: Yo creo que eso no se mide el impacto social que tiene, electoral en este caso, calculo yo que alguien lo asesoró, dijo vamos por este lado.
0: Claro, pero bueno.
2: Es la línea a seguir, es el discurso, vamos por ahí, que te va a servir para polarizar puede con ser, el kirchnerismo en el marco de que, por ejemplo, ahora lo cortamos porque la verdad se estaba haciendo largo, más adelante le preguntan por Jairo Guzmán. Claro. Le dice, Jairo Guzmán dice que son ineficientes, que tienen que gobernar mejor. Me dice, ¿quién? No, le preguntan, Guzmán dice. Digo, ¿quién es Guzmán? Dijo el gobernador.
0: Claro.
2: ¿Quién es Guzmán?
0: Hizo la gran,
2: dijo,
0: la gran Lula con Milei.
2: Claro, dijo, Jairo Guzmán, el diputado. Claro. Ah, bueno, no, que diga lo que quiera. Como lo ninguneó totalmente, sí. ¿No es cierto? Creo que la línea es por ese lado, yo soy el antikirchnerista.
0: Claro,
2: es separarse. Y mi enemigo es la oposición. Yo entiendo que la línea va por ese lado, le debe servir electoralmente, como le vino sirviendo también a Jairo Guzmán, a toda claro. la Libertad Avanza, que el kirchnerismo fue un corrupto y ladrón. Después cada uno evaluará, ¿no es uh-huh. cierto?, si la estrategia es la correcta o no. Está desgastada, sí, está muy utilizada. Quizás todavía siga funcionando y por eso,
0: claro.
2: y por eso digamos, insisten en ese punto.
0: Sí, pero uno tiene la obligación también como comunicador de
2: exactamente.
0: hablar de esto y plantearlo. Decir, che, todo bien, puede utilizar la estrategia que quiera, el kirchnerismo, el vidalismo, la Libertad Avanza, pero uno tiene también la obligación de decir, che, mira, esto que se está diciendo no...
2: Claro, ya cuando electoralmente, a mí me encanta analizarlo en el marco de estrategia y demás, ahora, cuando ya tenés, sos gobernador, sos intendente, tenés un cargo, ese, por ahí tenés que cuidarte un poco más en las palabras, quizás mandar a otro a decir lo que vos no podés decir por lo que
0: cargo ahí, institucional... Ahí lo debes estudiado y yo creo que también a medida que pasa el tiempo, por ahí, el otro día lo contaba también, se va a ir radicalizando el discurso para ocupar precisamente el espacio que no quiere que ocupe la Libertad Avanza.
2: Claro, claro, ¿no? Exactamente.
0: Como vos decías, es ocupar ese espacio, es decir, anti-kirchnerista, para que no se le fuguen votos hacia Jairo Guzmán. Calculo que quizás debe venir por ahí la cosa. Pero bueno, vuelvo a insistir, si uno mira al gobernador y mira a todo a su alrededor y dice, pucha, el 50% de los que están acá tuvo cargos públicos.
2: Quedaron los buenos.
0: ¿Eh?
2: Quedaron los buenos.
0: Claro, puede ser ese discurso. Yo elegí ahora, a todos los honestos.
2: Pasó bueno, la zaranda y...
0: Es un tema que, bueno, yo calculo que no se sentí ni cómodo ni los que lo rodean.
2: No, para nada, eso debe ser.
0: Ante esa situación, pero bueno.
2: Más adelante, después le preguntamos sí. por la reforma electoral. A ver... no porque él haya, la semana pasada, haya anunciado que iba a ser, que iba por la reelección, sino porque la provincia realmente necesita una ley electoral, porque no la tiene. Entonces él como gobernador y también teniendo en cuenta que en su plataforma electoral había planteado una reforma electoral que incluía dos o tres puntos, de las cuales hasta ahora cumplió una sola, le preguntamos por eso, dijo no, que él no estaba... no era prioridad, dijo que él estaba en otras cosas, que estaba en las cuestiones de las inversiones en producción y demás, que y en la gestión, y no tanto en lo electoral. Así que trabajo para los diputados que mañana tienen esta, claro, esta reunión de comisión para analizar el presupuesto. Pero no le dio mayor importancia a la reforma electoral, no por ahora, como que ahora no era prioridad.
0: Claro, lo mismo dijo Garrido, ¿te acordás? Algunos días atrás, como que no era un tema de la agenda de la gente, obviamente, la gente no, ¿no? Ahora no. La clase política debería hacerlo porque no tenemos ley electoral.
2: Sí, igual, de la gente no, y si vos ves al interés y eso, no, pero sí hay un deber cívico ciudadano, claro, de decir, che, necesitamos las reglas claras.
0: Claro.
2: Sí, y bueno, es la clase política, quienes pretenden ser candidatos, sí, también para saber cómo jugar y marcos de alianza y demás. Pero te recuerdo, ley de lema se derogó, es lo único que se cumplió. La reelección indefinida, eso también se planteó, lo planteó el acuerdo, la propuesta programática de Por Santa Cruz, también...
0: Eran dos gestiones antes, ¿te acordás? Eran dos gestiones, se interrumpía. Hasta que se puso la
2: indefinida. Es indefinida. Bueno, yo creo que esto no tanto el gobernador, ¿no? Ya se va a presentar, sí, o ya anunció que se va a presentar, sería su segundo mandato, no puede consecutivamente. Yo creo que de donde eso va a tocar más fuerte, a pinchar más fuerte, va a ser si se aplica a los intendentes.
0: Claro,
2: tenemos intendentes, sí, con muchos años de, sí, de gestión.
0: Bueno, los intendentes que hagan sus cartas orgánicas y definan su sistema electoral. Porque, a ver, los municipios tienen autonomía para poder hacer eso. Los municipios podrían tener su propio sistema electoral sin depender de la provincia, pero en esto, permítame, hay mucha vagancia también y muchas pocas ganas de trabajar en una carta orgánica. No puede ser que todos los municipios que hay, desde el año 90 y pico, en el año 94, con la reforma 94-95 de la Constitución Provincial, podrían los municipios tener carta orgánica. Nadie trabajó en una carta orgánica municipal. Y bueno, si les imponen después las reglas de la Cámara de Diputados, que se la,
2: claro,
0: aguanten, ¿o no?
2: Claro, tal cual. Sí. Es más o menos como el debate por la coparticipación. Laburen. Nunca se va a hacer.
0: No, claro, laburen y pónganse a trabajar en una carta orgánica y definan los municipios cómo quieren votar.
2: Y la,
0: claro,
2: otra, que sí hay más consenso, creo, en esto, es la boleta única. La boleta única forma parte también de este acuerdo del Frente por Santa Cruz, que ahora está un poco quemado, sí, pero siguen estando más o menos los mismos. También la boleta única, ya hay mucho más consenso, ya se aplicó a nivel elecciones nacionales en Santa Cruz, ya se aplicó, creo que ha tenido mucha aceptación, yo creo que en eso. Y creo que todos los proyectos que están presentados hasta ahora la contemplan.
0: Sí, lo que no contempla ningún proyecto hasta ahora, por ejemplo, son colectoras, que son una de las cosas que parece que ha querido poner el gobierno a nivel nacional.
2: Claro, las prohíbe, algunos proyectos
0: directamente prohíben.
2: Las prohíben, sí.
0: ¿Por qué? Porque es una especie de ley de lemas encubierta.
2: Claro.
0: Menos para la figura de gobernador, pero para todo el resto sí. Para aquellos por ahí que entiendan, podría ir entrecruzado las listas de diputados con más de un candidato. Uh-huh. Claro. Una cosa por el estilo podría ser las colectoras. Entonces, hasta ahora no hay ningún proyecto que lo esté.
2: Lo que pasa es que si hay boleta única, después ya eso es mucho más difícil.
0: Es más difícil con
2: colectoras. O sea, no, directamente no se puede.
0: Claro. Creo que es un paso adelante. La boleta única, creo que todo el mundo quedó conforme después de la elección. Y a todos nos encantaría llegar y solamente poner
2: una
0: crucecita y listo. Y después ver también si se van a desdoblar las elecciones o no. La gran mayoría de las provincias están tomando la decisión de desdoblar con los comicios nacionales porque no quieren quedar pegados a la elección de Milei. Porque la realidad es que no saben qué va a pasar dentro de un año. Algunos dicen, hay que separarse de Milei porque Milei te va a arrastrar los votos de la Libertad Avanza de las provincias, donde muchos gobernadores, que además algunos son aliados del gobierno, de semi-aliado, aliado de vez en cuando del gobierno nacional, tienen sus Libertades Avanza adentro. Caso, por ejemplo, Santa Cruz,
2: claro,
0: ¿sí? Que una cosa es ir en la boleta para presidente con Milei y otra cosa es desdoblar y ir solamente Jairo Guzmán. Por poner un ejemplo acá, local, ¿no es cierto? Sí. Entonces muchas provincias están diciendo, che, separemos la elección de la nacional porque va a traccionar fuerte el voto de Milei y va a arrastrar el voto de la Libertad Avanza local. Entonces se quieren separar. Y se separan, hay que ver, cuando se votan. Recuerden que ya se separó acá la elección del 2023 y nosotros acá en Santa Cruz votamos en agosto. Uh-huh. Recuerden que por eso fue la transición tan larga, ¿se acuerdan?
2: Sí. Uh-huh.
0: De agosto a diciembre estuvo Alicia Kirchner en esa transición hasta que asumió Claudio Vidal. Se hizo eterno.
2: El día que votamos con nieve, ¿no?
0: Que sí, un frío hacía... Uh-huh. Terrible la noche. Vos estuviste en el búnker de CER, ¿no? De
2: el día noche. Cuando... 2023, cuando... cuando gana Vidal. Sí. Ese día no nevó. Fue la de la nieve. No,
0: hacía frío.
2: Otro año. Sí, yo estuve frío, hasta las 4 de la mañana, los festejos, todo ahí. Sí.
0: Un frío tremendo. Bueno, así que muchas cosas todavía para definir.
1: Yo tengo una pregunta, sí, a todo esto. comenzamos hablando de toda la cuestión electoral, está bien porque está en agenda, pero el planteo anterior era si esto era parte de la agenda de la gente.
0: No.
1: Me parece que
0: la gente pasó por otro lado.
1: Sí, me parece que nuestro desafío es no ensimismarnos en toda esta cuestión que nos interesa a nosotros, que lo charlamos y que está en agenda. Mañana va a haber una sesión. Es importante poder también llevarle a la gente cuestiones que sí son de su vida diaria, ¿no?
2: Victoria nos vio reentusiasmado nosotros charlando de esto.
1: No, es que me parece que este debate va a seguir el mes que viene, va a seguir el próximo y va a seguir el año que viene.
0: Claro.
1: No sé.
0: Y la gente va a seguir teniéndolo iguales o peores.
2: Hasta claro, ahora, ¿no?, en Casa de Gobierno estaban todos muy contentos por el impacto que iban a tener estas obras en el Puerto Santa Cruz, trabajo, tanto bien, para la estiva,
0: pregunta,
2: tanto para, decía, vamos a defender el empleo local, porque pudimos hablar también con Santiago Brastain, también, que es uno de los impulsores, también, él es oriundo de allá, también debe tener algunas aspiraciones electorales también en su municipio.
0: Sí. ¿Estaba Ezequiel Verbes en el acto?
2: Estaba Ezequiel Verbes.
0: ¿Estaba Pedro Luxen?
2: No estaba Pedro Luxen.
0: ¿Quién más me faltaba?
1: Estaba Socorro.
2: Fuera de...
1: ¿Socorro?
0: No.
2: Estaba Iris Rasguido, estaba Verbes, temprano cuando estábamos llegando, estaban charlando ellos ahí. Estaba también Jorge Caminiti, porque es el coordinador de todo el programa Unirse. ¿Quién más estaba? De los funcionarios, estaba Hugo Garay también del Consejo Agrario.
0: Sí, hay que averiguar con Verbes, vamos a ver si podemos charlar con él en las próximas horas, por el tema de que volvió de Buenos Aires, entonces... Hace ya se ve que un par de días, que había viajado la semana pasada, eso nos habían contado en una de las entrevistas, que estaba en Buenos Aires gestionando recursos para el déficit que ya tiene la provincia en el presupuesto.
2: Bien, no pudimos hablar con Verbes porque, bueno, hablamos con el gobernador y cuando terminamos de hablar con eso y de hacer la ronda de entrevistas con respecto a lo que nos convocaba, ya Verbes no estaba. Sí, el gobernador, cuando lo entrevistamos y hablamos de los fondos y él habló de la responsabilidad que tenían que tener los intendentes, mencionó que en otros años, digamos, creo que ya lo ha dicho muchas veces, otros años Nación te daba la plata y después no se sabía lo que pasaba con eso. Dice, hoy, dicen, a nosotros, el gobierno nacional nos presta plata y lo devolvemos con un mínimo de interés. Lo ratificó, quizás haya tenido que ver esa declaración con las gestiones que fue a hacer Verbes a Buenos Aires.
0: Claro, puede ser eso también. Así que, bueno, parte de lo que ha pasado esta mañana, entonces bastante modita en términos políticos a nivel provincial, tras la presencia del gobernador, entonces este acto que tiene que ver con obras en Puerto Deseado. Bueno, 59 minutos pasaron de las 9 de la mañana, se nos fue ya el programa.
1: Se nos fue el programa.
0: Sí, lo tenemos que invitar más seguido a Juan Suárez.
1: Sí.
0: Aparte lo tenemos acarlado siempre, no lo aprovechamos.
1: Claro.
0: Sí. Así que, bueno, Juan, gracias.
2: No, gracias a ustedes.
0: Gente, muchas gracias por la compañía de siempre. Nos reencontramos mañana a partir de las 8. Que pasen excelente jornada.
1: Chau.

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2: La temperatura en Buenos Aires es de 8 grados 2 décimas. El cielo está cubierto, humedad 75%. En la ciudad de Neuquén, 5 grados 2 décimas. El gobierno ya está en contacto con Colombia para ofrecer ayuda tras el terremoto. Así lo señaló el embajador colombiano en nuestro país, José Roberto Acosta, en diálogo con Radio 750. El diplomático remarcó que se trató del sismo más fuerte en los últimos 50 años de la nación.
3: Afortunadamente, el gobierno ha sido bastante generoso, ha tenido comunicación del alto gobierno, especialmente entre los cancilleres Pablo Quirno y Omar Bula de Colombia, para ir coordinando las ayudas, las colaboraciones institucionales, técnicas especializadas en este tipo de tragedias. Esta magnitud de 7.4 es la más alta registrada en nuestro país desde hace más de 54 años. Claro. Y sobre todo por su extensión, dada la profundidad del sismo, la expansión del territorio abarcó las tres cordilleras del país, afectando ciudades como Bogotá, que son bien alejadas de la costa pacífica donde estuvo el epicentro, hasta ciudades como Bucaramanga, que están en la tercera cordillera oriental de nuestro país.
2: La Federación de Municipios llamó al peronismo a no someterse a la agenda de la derecha. El presidente de la agrupación, Fernando Espinosa, sostuvo que los temas importantes son los que definen la vida de la gente. Además, aseguró que se está viendo un renacer del partido justicialista.
4: A veces escuchamos que la derecha nos quiere marcar una agenda. La única agenda que nosotros tenemos que escuchar es la agenda del pueblo, es la agenda de la gente. La verdadera realidad está en cada uno de los municipios, en cada uno de los pueblos, en cada una de las ciudades. Del interior bonaerense, del conurbano bonaerense, desde La Quiaca hasta Ushuaia. Yo siento muy fuerte del fondo del corazón que está renaciendo el peronismo de la victoria.
5: Deportes.
2: Boca vuelve a jugar hoy por la Copa Sudamericana. Desde las 19, el Ceney se recibirá a Recoleta de Paraguay por la ida de los octavos de final del torneo. Dólar oficial 1.520 pesos, dólar informal 1.535 pesos y riesgo país 465 puntos. En Buenos Aires la temperatura es de 8 grados 2 décimas, el cielo está cubierto, humedad 75%. En la ciudad de Neuquén 5 grados 2 décimas, allí podés escuchar Radio 750 por FM 99.7. Estas fueron las noticias, Federico Martín.
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Hola, hola, hola, hola, muy pero muy buenos días, 10 de la mañana con 7 minutos en la República Argentina. ¿Cómo está audiencia de LEU12? Bienvenidos a este martes 11 de agosto del 2026. Bueno, ¿cómo están? ¿Cómo se encuentran? Bienvenidos a esta segunda mañana por el aire de LEU12 M680. Estamos aquí como todos los días. Hoy creo ya retomando la programación normal, me parece. Estaremos hasta las 12 horas, entonces hasta el mediodía, para poder compartir con ustedes, el transcurso de esta mañana. Linda mañana en Río Gallegos. No está para nada frío. Ha salido el sol un poco. Así que, bueno, la verdad es que está para abrir un poquito, que entre un poquito, ventile la casa, esa es la cuestión. Bueno, del otro lado está allí Esteban Álvarez, como todos los días. Amigo, buen día, ¿cómo andamos? Bien, bien, muy bien, me dice. Bueno, ¿te quedó plata todavía? ¿Me podés prestar unos mangos? Algo, más o menos. Ya estamos pechando el carro, ¿no? Lo parió, carajo. Es así. Bueno, ahí te paso el alias, por las dudas. Un aporte, lo que sea. No exijo montos, pero bueno, claro, a su voluntad, sabía decir mi abuela. Viene muy bien, la verdad que es así. Bueno, ¿cómo están ustedes? Espero que bien, realmente muy bien. Decíamos, bueno, estaremos aquí hasta el mediodía, por supuesto, para acompañarnos. Hoy regresará Carlitos Saldivia también, después de unos días que se ha tomado. Así que bueno, estaremos trabajando junto al equipo de la segunda mañana.

también ahí, Javier Calamaro, la música del hermano de Andrés Calamaro, Javier Calamaro también. Bueno, trayéndonos un viejo tema de Charlie. 0 grados, 4 décimas la temperatura a esta hora de la mañana, la sensación térmica, 4 grados, 2 décimas, bajo cero, che, la temperatura para la ciudad de Río Gallegos. El cielo está algo nublado para Río Gallegos, la humedad 89%, presión 1025.7, el viento del oeste a 17 kilómetros en la hora y la visibilidad para estas horas de la mañana es de 30 kilómetros. Bueno, va a estar más o menos así como tenemos el clima por estas horas de la mañana a lo largo de todo el día. Aparentemente no vamos a tener algún subidón de temperatura en cuanto a que se ponga mucho más fría, lógicamente, la cuestión. La mínima para hoy será de 1 grado bajo cero y tendremos una máxima de 5 grados a lo largo de esta jornada. Parcialmente nublado estará el cielo a lo largo de toda la mañana y tarde también. Y durante la noche algo nublado estará el cielo de Río Gallegos. No hay probabilidades de precipitaciones. Bueno, por ahí puede ser bueno porque por lo menos como para que vaya secando. ¿Habrá secado o no? No lo sé. Aquellos sectores, claro, más o menos, me dice Esteban allí del otro lado. De las lluvias que de la última semana. Habíamos visto por allí algunas fotografías. Bastante, pero bastante complicado muchos sectores para poder ingresar a sus domicilios, ¿no? Digo, barrios que han tenido que cerrar directamente las calles. Bueno, la cuestión de nunca acabar para la ciudad de Río Gallegos con esto del desarrollo de la infraestructura también. Falta y mucho realmente. Así que bueno, por lo menos no hay probabilidades de precipitaciones, así que lo cual eso es una buena noticia. Viento entre 32 y 41 kilómetros en la hora y ráfagas estarán calmas también durante la mañana, entre 51 y 59. En la tarde entre 42 y 50 kilómetros y se va a sostener también con esa misma intensidad durante la noche. Con lo cual, bueno, por lo menos el innombrable nos va a hacer ese favorcito de no aparecer, aunque bueno, aquellos que estén por allí con un poco de agua te van a decir no, que venga el viento como para que pueda llegar un poco. Así que bueno, estará así la jornada para el día de hoy en Río Gallegos.

0: Bueno, y ahora sí, ya completamos el equipo de trabajo. Llegó con las manos heladas, yo diciendo, bueno, no estará tan complicado el día, qué sé yo, pero bueno, cada uno tiene su temperatura corporal también. Hoy está para guantes, dice la Castillo, ¿o no? Buen día.
1: Buen día, ¿cómo andan?
0: Ahí está, a ver.
1: Buen día.
0: Más o menos. Hola, ¿qué gente pasa? Hola, buen día. La frisaron. Bueno, ahí ya vamos a retomar el problemita del micrófono. Concretamente, pero bueno, te decía, no está tan complicada la mañana, tan fría, pero bueno, cada uno va teniendo su... Bueno, yo en realidad, por ejemplo, ayer salí con bufanda. Yo no sé si era un montón, pero se sentía, ¿no?
1: Sí, ahora se me escucha. Buen día.
0: ¿Cómo andamos?
1: ¿Cómo anda? Muy bien.
0: ¿Qué le pasó a las manos? ¿La trajo en heladera?
1: En realidad, porque sí está para guantes. Si vos recién... Sí. Igual me puse a descongelar el vidrio del auto y me congelé las manos, pero...
0: Sí, es cierto. Está un poquito escarchado, ¿sí? Por lo menos acá en el centro, claro.
1: Sí, está escarchadito. Se siente un poquito el frío. Pero sí, está para guantes y caminás, obviamente.
0: Bueno.
1: Pero si no, si andás en auto por ahí, no hace
0: no
1: tanta falta. Pero igual vamos a tener buen clima esta semana.
0: ¿Esto es buen clima lo que tenemos ahora?
1: Sí, acordate.
0: Podemos decir que sí, es una locura, ¿no?
1: Acordate que estábamos en alerta roja, naranja.
0: Bueno.
1: Hace dos semanas atrás.
0: ¿Vos me hablás de la economía? De la plata, ¿te queda algo de plata?
1: Estamos
0: para prestarme
1: de
0: ahí, Esteban me iba a tirar
1: los
0: manguitos.
1: Pero es muy temprano para estar mangueando.
0: Bueno, pero para el desayuno, ¿o no? ¿Muy temprano el mes?
1: Muy temprano para estar mangueando, te venía
0: muy
1: escuchando.
0: Muy temprano en la mañana.
1: Cuando estaba buscando estacionamiento y
0: ¿Cómo está el estacionamiento?
1: ¿El alias? ¿Muy temprano?
0: Ya te paso también, ¿o no? Para unos bizcochos, ¿viste? ¿Qué sé yo?
1: Para
0: ¿Cómo está el estacionamiento en la
1: complicado,
0: ciudad?
1: Complicado.
0: Sí.
1: Yo, pobre gente, la que tiene que trabajar en el centro, o sea, nosotros, que cobramos el sueldo para pagar el estacionamiento, literalmente.
0: ¿Dónde está el negocio? ¿Quién se lleva el negocio, entonces?
1: ¿Quién se lleva el negocio? ¿A
0: claro.
1: quién le cobran esa plata?
0: Bueno.
1: A mí se van a cansar de ponerme boletita, porque yo no voy a pagar por estacionar acá 6 cuadras.
0: Ay.
1: Así que bueno, no sé cómo estará la gente con el tema del estacionamiento. Yo me imagino que un poco hinchada los cocos, ¿no?
0: Y bueno,
1: si eso volviera en cuestiones reales, te lo juro que yo lo pago feliz, contenta, pero ¿dónde está invertida esa plata de millones y millones y millones de minutos de estacionamiento?
0: Este invierno fue muy duro para la ciudad, ¿no?
1: Uh-huh.
0: Sí, se vino abajo mucho.
1: Sí,
0: la verdad es que sí.
1: Totalmente. El mantenimiento de las calles.
0: Sí.
1: De zonas no solamente de alejadas, sino también de acá mismo, de lo que es el casco urbano. Andate al Gaucho Rivero, al barrio Belgrano. Terrible los cráteres que hay para circular en calles que incluso están asfaltadas.
0: Claro.
1: Así que si vos me cobras el estacionamiento, pero yo voy a ver la calle medianamente transitable, bueno, lo pago como con todas las ganas. Pero
2: saca la plata.
1: Y saco la plata, saco el SQR, saco todo. Pero la verdad es que uno no ve reflejado eso después.
0: Bueno, por ahí andando, qué sé yo, por algún sector del barrio Evita y demás, cuestión, un barriar las calles también, mamá.
1: No, Dios mío. ¿No sabés lo que es por el Gaucho Rivero? En la zona de la Crucero General Belgrano, al fondo, intransitable, el barrio 240, algunas calles también.
0: Bueno, ¿qué habrá pasado con esto? Hace mucho que no se habla, la traza vial de Río Gallegos. En algún momento se había escrito algún informe en el diario La Opinión Austral. Creo que más del 50% de las calles en Río Gallegos no estaban asfaltadas.
1: ¿Más del 50%?
0: Más del 50%, claro. Le jugaba en contra por ahí a la Muni, cuál era la cuestión después de lo que había sido la ampliación del ejido urbano.
1: Sí.
0: ¿No? Le tiraron por la cabeza los nuevos barrios y bueno, y ahí después se empieza a hablar lo de... el mantenimiento de todo esto. Fíjate lo que fue, bueno, la llegada de los bondis. Que en su momento, bueno... el municipio lo pudo enderezar a la cuestión, pero estaba muy mal. Es un desembolso de guita grande, muy grande, lo que tienen que hacer cualquier estado municipal, cualquier empresa también. Por supuesto, las empresas más vale que no van a venir a pérdida, pero cuando empiezan a trazar los recorridos y te dicen, mirá, esos barrios, y sí, pero son los que más necesitan el servicio, ¿qué querés hacer?
1: Y aparte, barrios que se entregaron hace muchísimos años, que la vida les hicieron... los cordones cunetas, el asfalto propiamente de las calles, no sé, vos vas por la Gotti, por la Lorenzo, tenés un montón de calles paralelas, de barrios que se entregaron, te digo, hace más de 15, 20 años, que siguen sin estar asfaltadas.
0: Bueno, ahí me dicen la Lola Mora. Calculo que eso es por el lado de Levita, ¿es o no?
1: Callate, la Lola Mora. Yo viví mucho tiempo por ahí y es verdad, es tremenda. Entre Kirchner y Zapiola hay una cuadra completa que está...
0: Es cierto, sí.
1: Siglos. Sí. Siglos.
0: Y poca iluminación también, me parece.
1: También.
0: ¿No? Medio oscuro. Bueno, está complicada. Saludos, Horacito, allí del otro lado, un amigo, preguntando también. Bueno, este muchacho también, Horacio, por ejemplo, él hace repartición de paquete, anda con el paquete toda la mañana, de Mercado Pago, repartiendo.
1: Ah, claro, se sabe todas. Bueno,
0: claro.
1: Y él podría ser candidato para hacer el informe de trazabilidad.
0: Bueno, por eso. Paquete y paquete.
1: No tiene plata. No tiene nada.
0: Claro. Pero bueno, el tema es después el mantenimiento. También, ¿cuánto están, chicos, el mantenimiento de un vehículo? ¡Epa!
1: No, las veletas
0: del auto.
1: Un
0: tren delantero. El otro día me dice un tachero amigo, tengo que hacer el tren delantero y no se puede. Me dice, la verdad es que no se puede. Entre la mano de obra, repuestos y demás. ¿Se necesita repuesto para un tren delantero? Sí, o ya estoy hablando cualquier hueva.
1: Sí, algunas cosas, algunas cositas. Sí, se necesita esa famosa veleta, claro. O no sé cómo se llama.
0: Claro. Eso no era del termotanque.
1: No.
0: Te confundiste con el termotanque.
1: La semana
0: me
1: pasada con los repuestos del claro. termotanque.
0: Pero bueno, decíamos por eso, por lo menos por eso, no ha caído lluvia ahora. Pero bueno, la cuestión es que realmente sí se pone intransitable las calles.
1: Muy. Che. Ayer fui a visitar a una amiga al Teatro Municipal. Escucha esto.
0: A ver.
1: Y había tremendo acto. El intendente estaba presentando no sé qué historia, página de servicios. Y bueno, terminé abrazada, los besos ahí, a los abrazos con el intendente al pasar y sin querer, obviamente, porque fui a ver a esta amiga que trabaja en el área de sonido y estaban haciendo una presentación que tiene que ver con lo de las calles, así que bueno, qué sé yo, ojalá que se pongan las pilas en algún momento realmente y empiecen a sanear un poco todo lo que tiene que ver con las calles, porque de verdad te cuesta muchísimo poder ir en una calle sin que estés
0: claro, bueno. Parrilla, pero este me está hablando del asado del fin de semana, no era el mantenimiento del auto. No, dice necesitas parrillas, bujes, extremos, claro, son los bracitos esos, ¿no es cierto?
1: Claro.
0: Cajas, dirección, bueno, y todo sube. Por ahí algún tachero me decía a veces es mejor comprar directamente en Buenos Aires, que te lo manden, pero claro, así se va muriendo todo.
1: No, igual algunos repuestos no se consiguen.
0: No se consiguen.
1: No, porque unos son de fabricación nacional, otros son importados.
0: Sí.
1: Y cuesta un montón conseguir los repuestos. Así que hay que cuidar como oro el tren delantero de un auto.
0: Bueno.
1: Y acá, lo peor.
0: ¿Cómo se cuida?
1: Y transitando lento, pero.
0: Muy lento.
1: Lento en primera, en algunos tramos en segunda. Hay imposible. Unos bachazos en algunas arterias de la ciudad que. Tremendo lo que es, la zona de los barrios más alejados, que no están fuera del eje urbano.
0: Claro, bueno.
1: Están dentro del eje urbano.
0: También es otra cuestión esa, dice, porque vuelvo a decirte, en algún momento cuando se había hablado de esta cuestión de que más de la mitad de la ciudad de Río Gallegos estaba sin asfaltar prácticamente la traza vial, la explicación era esa, vos decís, bueno, dentro de todo es una cuestión razonable, porque ampliaron el ejido urbano y entonces eso te engranda la estadística y al tener falta de obras de desarrollo. ¿Te acordás que en algún momento se hablaba desde el municipio que se iban a pavimentar 300 cuadras en un primer semestre, qué sé yo, no sé qué? ¿Te acordás del plan de bacheo, de pavimentación?
1: Se hizo una parte.
0: Bueno,
1: no pero, con esta gestión, con gestiones anteriores.
0: No, esta gestión también,
1: ¿sí?
0: Pero sí. Yo recuerdo los inicios. Sobre todo era una buena cuestión. Claro, en la primera y también
1: cuestión.
0: Llegó después de Cantín, ¿no es cierto? Estuvo en esa parte, bueno, en esas épocas, ponele, no me pidas fecha porque no me hagas
1: pero
0: la gran
1: sí
0: libertad
1: de
0: avanza a ver dónde lo dijo. Bueno, lo dijeron, señores.
1: Lo dijeron creo que hicieron reparaciones, no sé si hicieron...
0: Era en el plan de bacheo lo que había, ¿te acordás que se había comprado alguna máquina, algo por el unirse y demás?
1: ¿Te acordás la calle de Belgrano? bueno, la Belgrano, sí. La Salta. Claro. Pero no es que hicieron un reasfaltado, ni mucho menos. Hicieron como un tapado de bache.
0: Una carpetita.
1: Lo que me queda la duda
0: carpetita
1: es,
0: de
1: ¿qué pasó con ese informe que iba a solicitar Daniel Adámico como presidente del Consejo Deliberante?
0: Bueno, habría que verlo. Pero sobre... no estoy tan de acuerdo. ¿Qué querés que te diga, Gise? O sea, sí, está porque... bien, es el mecanismo que tienen... Hagan las obras, señores, déjense. Les digo, ¿se soluciona con qué? ¿Se soluciona con pedido de informe?
1: Hagan las obras. No, punto. Pero es que vos mandás a hacer un trabajo y después, a los 15, 20 días, ya empezás a ver falencias en ese servicio. ¿Qué es lo que tenés que pedir? Explicaciones. Vos tenés que decir, ¿qué pasó? No lleva ni dos semanas inaugurada esta cuestión y ya tiene bache por todos lados. Claro. ¿Qué pasó?
0: Yo quisiera ponerme en la piel de los tacheros o aquellos que decidieron ser Uber, por ejemplo, ¿no? Decir, che, tengo el auto, hago unos manguitos más, pero resulta que el auto se te termina rompiendo por todos lados porque, bueno, evidentemente no está en condiciones. Bueno, y lo que te quería decir, algo que vos habías marcado también, sí, o sea, no solamente estaba esta problemática de que no se había asfaltado gran parte de la ciudad por la ampliación del ejido urbano, sino que lo que estaba asfaltado ya estaba evidentemente con un nivel de deterioro
1: totalmente
0: grande también.
1: Te doy el ejemplo, la calle Maradona.
0: A ver, ahí me dicen dos oyentes también, dale,
1: contame. La calle Maradona, que era una calle que estuvo muchísimos años sin asfaltar, que tenía unos baches tremendos, la asfaltaron. La hicieron con adoquines, no duró ni un mes esa obra, que tuvieron que volver a hacer ese trabajo. ¿Por qué? Porque... obviamente se hizo mal el trabajo, no sé qué cuestiones hubieron ahí con los adoquines que se les levantaban, que se les hicieron como montañitas, como era imposible medio transitar por allí. Y después, bueno, esta cuestión de la ingeniería de para dónde va la calle, la hicieron a contramano de lo que es la ría hacia acá, hoy por hoy es doble mano. Pero no solamente se hizo mal el trabajo de colocar esos adoquines, sino que lo tuvieron que revolver a faltar porque estaba mal hecho el trabajo. Entonces, gastás doblemente.
0: Sí.
1: Hay una mala inversión.
0: Lo barato sale caro.
1: Eso.
0: ¿No? Ahí está. Aplica para muchos...
1: Todo el tiempo pasa
0: con... Para muchos ámbitos, sí, concretamente.
1: Con las calles.
0: Bueno. Hola, chicos, buen día. Dice acá, detrás de la cancha de Defensores del Carmen, entre Salgado y Pugliese, entrando por Juan Manuel de Rosa, imposible transitar. Y son las únicas entradas que tenemos.
1: ¿Te das cuenta?
0: Claro. Bueno, si no quedas, ¿qué? Una suerte de aislados. Aislados en plena ciudad, es una locura.
1: Sí.
0: Ahí repasamos, entonces, en cancha de Defensores del Carmen, entre Salgado y Pugliese, entrando por Juan Manuel de Rosas, es imposible transitar y son las únicas entradas que tenemos, nos decían por allí.
1: Pero bueno, lo que vos decís, esto de que más del 50% no tiene acceso al asfalto en la ciudad de Río Gallegos, da cuenta de, vos tenés una calle con ripio y quizás una o dos veces al año pasó la maquinita.
0: Sí.
1: Tiene que haber un diagrama general de, a ver, tenemos 80.000 calles con ripio. Bueno, de las 80.000 pasaremos la máquina una, dos veces en el año, en el semestre, en el trimestre, en el cuatrimestre, como quieras. Pero tiene que haber una planificación respecto a eso. No pueden los vecinos estar todo el tiempo quejándose para ver si alguien hace algo.
0: Bueno, y acá tenés una de esas. Nos dicen, buen día. Gustavo, por favor, dice, si podés comentar que el municipio rellene la calle Padre Agostini. Ahí está, Padre Agostini, que conecta la avenida Balbín con Juan Manuel de Rosas. Esto es más
1: Barrio Evita,
0: eso, concretamente, ¿no? Así que bueno, circulan muchos vehículos por día. Bueno, repetimos entonces ahí el pedido, el aviso también del vecino, rellenar por favor el municipio, llamado a la solidaridad, lo deberíamos decir,
1: sí, un
0: llamado a la solidaridad, rellenar la calle Padre Agostini, que conecta la avenida Balbín con Juan Manuel de Rosas, Barrio Evita, esto, circulan muchos vehículos por día, claro, eso es también, aparte vos viste que tenemos conductores que yo te voy a decirlo así bien campechano, como solían decir mi vieja, mi abuela, le meten derecho nomás.
1: No, bueno,
0: los conductores, ¿no?
1: Son kamikazes algunos,
0: porque
1: pueden dejar no solamente el tren delantero, sino la vida también ahí.
0: Todo, que le mandan, pero no, sin asco le dan, sin asco. Entonces es medio compleja la cuestión, claro. Buen día, dice, la calle Hernán Pujato a la izquierda del frigorífico Faimali nunca fue asfaltada, sale al Almirante Brown. Bueno, ahí está también, calle Hernán Pujato.
1: Medios vecinos de la Lola Mora son ahí.
0: Ah, bueno, claro, es toda la zona. Bueno, está todo feíto. Pasa que, claro, el invierno, digo, te va a complicar las cuestiones.
1: Bueno, la Kirchner, pero a la altura de Lola Mora quedó inconclusa.
0: Sí.
1: Pero también eso viene con cuestiones de nación, porque fueron obras que se iban a financiar.
0: A gestionar. Está bien, pasa que ahora con lo de Javier Milei. Y hay otro despiola ahí también, porque estaban reclamando distintos intendentes y demás cuestiones. Alguien salió a hacer números, creo que hubo un informe del Diario de la Nación el fin de semana, de cuánto se ahorró el gobierno nacional. ¿Cómo es la cuestión con Nación? Digo, esto también tiene que ver, no porque te vayan a faltar la calle de tu casa, ¿no es cierto? Pero todo va teniendo que ver con todo, porque no hay fomento de este tipo de obra pública, que es un sostenimiento de la infraestructura, de eso se trata. ¿No tenés calle asfaltada? Bueno, che, hay que asfaltar. Las rutas nacionales. ¿Cómo es la cuestión? Cada vez que vas a cargar combustible, y calcularle que el combustible sube todos los meses. En la era de Javier Milei ha venido subiendo todos los meses. Puede ser que algún que otro mes hayan dicho, che, le ponemos un poco de freno al aumento porque la gente ya no puede pagar. Cedamos esa postura, porque tengo el recuerdo en la mente que en algún momento eso ha ocurrido, pero el 98% del tiempo que lleva como presidente Javier Milei ha subido el combustible y se lo está pagando a precio de dólar. Bueno, el gobierno recauda plata de ahí, porque generalmente lo que suben son los impuestos. Se lleva una buena torta de guita el gobierno nacional de ahí. ¿Qué están reclamando muchos?

0: se terminó chocando, teniendo un accidente de tránsito en la ruta, y se decía que era por las malas condiciones y hubo un reclamo muy fuerte, donde, bueno, estaban pidiendo por el mantenimiento. Pero tiene, digo, es esta línea también, sí, ¿no es cierto? A ver, el problema que tenemos en Río Gallegos es de antaño, es
1: histórico,
0: añejo.
1: Sí,
0: no,
1: sí.
0: Es de siempre.
1: Sí.
0: No vamos a decir que es ahora. O sea, evidentemente acá hace falta un ¿cuánto es un cuánto te saldrá de plata, digo, poder tener una buena traza vial?
1: Uh-huh.
0: Bueno, no sé, un montonazo de guita. No me quiero imaginar lo que deben ser los otros pueblitos, ¿no? Bueno, yo algunas veces fui, por ejemplo, a San Julián, ponele, y la verdad es que hasta estaba un poco bastante mejor que en Río Gallegos.
1: Uh-huh.
0: Te estoy hablando de estos años, en los últimos 4, 5, 6 años, por cuestiones de laburo, fui un montón de veces a San Julián. Pero buen trabajo a San Julián y estaba todo un poco mejor mantenido que acá, que a Río Gallegos.
1: Uh-huh.
0: Te da otra impresión. Piedrabuena,
1: uh-huh,
0: ¿no? Está mucho, mucho mejor.
1: Mira, ahí hay
0: pero
1: dos
0: no
1: cuestiones.
0: Sé, me imagino Las Heras, por él. Caleta,
1: no,
0: Olivia, ¿cómo estará?
1: Pico Truncado, Las Heras. Olvídate que vas a encontrar, ¿sí?, cemento. Olvídate. Si tenés dos o tres calles es mucho.
0: ¿No está la cementera ahí?
1: Te lo juro. Está lo bueno,
0: chicos.
1: Pero ¿qué quieren? Casa de Río, bueno, cuchillo de palo. En Piedrabuena y en San Julián suceden dos cuestiones. Por un lado, que son mucha menos cantidad de personas. Y por otro lado, que la gente tiene una conciencia diferente de lo que es el cuidado de sus espacios públicos. Vamos a ser también autocríticos y vamos a decir lo siguiente. Nosotros en Río Gallegos no sabemos cuidar lo,
0: sí,
1: poco que a veces, los poco, porque es eso, lo poco que a veces nos ofrecen. Inauguran, no sé, el monolito a Esteban Álvarez, por decirte algo. Pasan dos días y lo ves al monolito, todo,
0: sí,
1: pintado, todo
0: y
1: vandalizado.
0: Sí, sí, sí,
1: la,
0: sí,
1: gente,
0: sí,
1: no tiene,
0: bueno,
1: conciencia o cultura del cuidado, el mantenimiento del espacio público, la basura tirada. O sea, yo no veo a los vecinos en Piedrabuena,
0: claro,
1: tirando así a mansalva la basura. ¿Entendés?
0: Sí.
1: Cambia,
0: bueno,
1: la
0: bueno,
1: cabeza, es diferente.
0: Bueno, me parece buenísimo. Me parece buenísimo lo que decís, dice, porque eso también es, digo, tiene que ver un poco con la cultura ciudadana nuestra también.
1: Sí, el compromiso. Esto
0: ¿no
1: es una,
0: cierto?,
1: responsabilidad compartida.
0: Claro. Cuando salís con el vehículo, ¿llevas todo en regla?
1: Buena pregunta.
0: La basura, yo estoy cansado de ver gente que va en el vehículo y algunos, claro, de la ventanilla, papelito, okay, afuera, el puchito afuera, o abren la puerta, tiran todo afuera, y decís, che, loco, pero no, ¿por qué así?
1: Por eso,
0: ¿por qué así? Bueno, evidentemente también nos falta esta cultura ciudadana, pero bueno, digo, con el tema de las calles es responsabilidad en tal caso también,
1: sí,
0: de quienes gobiernan, ¿no? Pero también hace a esto, a lo que vos decís, dice, de la, uh-huh, cuestión que también nos hemos, digo, no cuidamos la cuestión pública, ¿no? Nos dedicamos todo más bien a romper. Buenos días, gente linda, dicen, miren los pasajes alrededor de la Maradona. Es para ponerse a llorar. Bueno, hace no mucho tiempo hemos andado por esa zona también. Creo que, mirá, fue con la búsqueda de uno de los vecinos que está desaparecido.
1: Uh-huh.
0: Hemos estado acompañando por eso un poco el rastrillaje y también zonas imposibles de poder transitar. Bueno, nos decían alrededor de la Maradona es para ponerse a llorar. No se puede andar, pasaje do paso y alrededores intransitables, nos dicen por allí. Bueno, llegaron algunos mensajes más, uh-huh, que ya lo vamos a ir compartiendo después a lo largo de la mañana. Bueno, y ahora cambiamos rotundamente de tema, vamos a retomar algunas charlas, conversaciones que ya hemos tenido nosotros a lo largo de las últimas semanas y que tiene que ver con esto, con lo que se ha dado a conocer y se ha instalado fuertemente el desarrollo petrolero que están preparando Londres a través de una serie de conglomerados de empresas en la cuenca norte de Malvinas. Los ingleses te hablan de la nueva Dubái. Recordarás que hemos charlado con distintos actores relacionados a esta temática y esto tiene que ver con la soberanía. Y no solamente porque van a extraer recursos argentinos, sino que además también está previsto que para mediados del año que viene o fines del año que viene, si todo sigue en marcha y la Cancillería argentina no hace absolutamente nada, los ingleses empiecen a extraer petróleo. Se habla de alrededor de 55.000 barriles diarios. La nueva Dubái, dicen los ingleses, en los medios de comunicación.

0: Imagínate que anda a reclamársela a la Conchinchina después, a las Islas Malvinas. Y ahora no lo podemos, digo, no podemos mover el amperímetro ni para un lado ni para el otro. Bueno, con un desarrollo económico de ese nivel, imagínate que los ingleses hablan de la nueva Dubái, más el desarrollo poblacional que seguramente van a tener por mano de obra y toda demás cuestión. Bueno, no, evidentemente va a ser un asentamiento poblacional que va a ser muy difícil que lo podamos nuevamente recuperar. Pero hay un tema que trasluce de fondo por allí. Alguien en algunas de las entrevistas nos dijeron, la pesca es el sustento más grande que tienen los isleños. Con lo cual, bueno, hay por allí también toda una cuestión de fondo. Yo hasta donde sé, el sector pesquero empresario ha reclamado esto en distintos foros internacionales, ha reclamado al gobierno nacional que se tienen que empezar a dirimir el tipo de políticas para, bueno, evitar también la explotación de los recursos que hay en nuestro mar argentino. Está del otro lado Agustín de la Fuente. Él es el presidente de CAPIP, una de las cámaras empresarias que trabajan en la República Argentina. Tienen mucha injerencia en la Patagonia específicamente, con lo cual, bueno, mirá si no nos van a poder hablar qué es lo que pasa también con los recursos del mar argentino y toda esta cuestión de Malvinas. Agustín, buen día. Gustavo Argañaras te saluda por LU12M680.
1: ¿Qué tal, Gustavo? Buen día para todos. Gracias por llamar.
0: Bueno, gracias Agustín también por darnos estos minutos y contarnos un poco qué mirada hay desde CAPIP sobre, bueno, la pesca, ¿no es cierto?, en territorios cercanos a Malvinas, está la pesca en aguas internacionales, bueno, realmente un tema difícil, muy difícil, ¿no es cierto?, con el cual se enfrentan.
1: Sí, primero hay una. A partir de la década del 70 o mediados del 70, el único ingreso o movilidad económica que tenía Malvinas era con respecto a toda la actividad lanera. Eso fue cambiando. Obviamente que el punto de inflexión, como todos conocemos y padecemos y hemos vivido como patagónicos, es el conflicto bélico del 82. Pero si miramos puntualmente qué pasó a partir del año 86, 1986, hay la creación de una zona de conservación y administración pesquera que marca un sistema de licencias a partir del año 1987 desde las Islas Malvinas y donde se empieza a focalizar en las mismas islas y todo este ocupamiento sobre una actividad económica tan relevante. Hoy podemos decir que es una actividad que mantiene las Islas Malvinas, más allá de la proyección que yo los escuchaba del petróleo, porque hoy se está pescando más de 200.000 toneladas de productos de mar, de productos de mar que tienen que ver obviamente con el Atlántico Sur y tienen que ver con zonas que son de la Argentina, donde proyectan ellos y consolidan con horizontes de licencias prorrogadas hasta el año 2047. Entonces, nadie le da una licencia a alguien por tanto tiempo cuando no tiene injerencia o ni siquiera le interesa. Entonces, hay un gran interés económico, creo que consolida un establecimiento económico muy fuerte como es la pesca, y creo que es la principal actividad hoy, si lo miramos sobre todo cuando miramos la Argentina hoy promedio, para ponerlo en ejemplo, captura 700.000 toneladas anuales. Cuando comparamos en esta relación con Malvinas, es muy fuerte, sobre todo pensando en la administración de nuestros recursos.
0: Claro. Agustín, hubo, digo, el debate, ¿por dónde pasa? Porque yo los he escuchado a ustedes, los referentes del sector, donde, bueno, hubo alguna vez, en alguna visita que hicimos a Puerto Madre, nosotros desde acá, desde el grupo La Opinión Austral, en alguna conferencia ustedes dijeron, bueno, hay distintos debates que hay que hacer con el gobierno nacional, qué sé yo, la cuestión fiscal, la cuestión cambiaria, no sé, bueno, aggiornar temas paritarios, digo, todo un cúmulo de reclamos y entre ese distintos listados, bueno, habían puesto esto también de que se tiene que empezar a trabajar de qué es lo que va a hacer el país con este, con este conflicto. Digo, ¿qué tendría que hacer Argentina? Porque creo que el limitante con el cual se enfrenta el país es decir, bueno, si reconocemos, digo, alguna decisión que pueda tomar Argentina pueden terminar reconociendo la soberanía de las Islas Malvinas. Bueno, es como que Argentina, al ser un estado ribereño, está también en un brete allí que no tiene mucho margen de maniobra. ¿Cómo es eso, Agustín?
1: Sí, la gran discusión y el debate que tiene y sugerencias internacionales es que hagamos un acuerdo bilateral, como se hace con muchos estados. Lo que pasa es que hacer un acuerdo bilateral sería reconocer la soberanía y lo ilegítimo de la ocupación sobre Malvinas del Estado británico. Entonces, no es una vía que nosotros, por lo menos desde nuestra humilde posición, creemos que es viable, pero sobre todo también si vamos meramente a lo económico y a la competencia, nosotros cuando vamos a las grandes ferias del mundo, en Barcelona, en Vigo, en ciertos puntos, ese mismo calamar que se pesca en la zona adyacente a Malvinas o en la zona de conservación que hayan fijado ellos, compite con nuestro mismo calamar que pescamos en la zona económica exclusiva. Entonces, de alguna forma estamos rodeados por aguas internacionales en la milla 201, donde hay una pesca no declarada, no reglamentada, sin ningún tipo de control. Y estamos rodeados con esta ocupación, pero sobre todo con una explotación de nuestros recursos ilegítimo, que compite directamente. Entonces, hay un gran impacto y un perjuicio meramente económico también para nuestro pabellón argentino, para nuestra flota, para nuestra actividad.
0: Y el caladero, ¿cómo está, Agustín? Porque ustedes, bueno, en muchas ocasiones también han indicado de que Argentina, por lo menos en aguas nacionales, ha cuidado su ecosistema en el mar. Se ha trabajado aparentemente muy bien, inclusive el sector privado, que es el que lógicamente sale a pescar. Lo cual, bueno, es un punto muy grande porque cuidar la naturaleza con este tipo de recursos es absolutamente todo. Del lado de las Islas Malvinas, ¿qué ha pasado? ¿Hay un caladero que lo han destruido? ¿Lo han cuidado? ¿Qué información hay?
1: Nosotros, por la información que tenemos de curiosos o por ahí de inciertos informes que hace el gobierno británico de capturas, han tenido pescas irregulares. No ha sido buenas zafras el último año, pero nosotros no tenemos administración de esos recursos como Estado ribereño, pero acá no como una cuestión de acuerdos internacionales, sino como nuestras propias aguas, nuestro propio territorio. Acá cambia mucho la posición, es distinta a lo que pasa en la milla 201, que son aguas internacionales.
0: Sí.
1: Entonces, nuestra Ley Federal de Pesca es muy clara, ha mantenido una política de Estado para mantener los recursos en nuestra zona económica exclusiva. Creo que gozan de buena salud por lo que vemos en las proyecciones y porque lo que vemos en las descargas todos los años de un caladero sustentable. Pero de esto tiene que ver también con vedas permanentes que se dan en ciertas zonas, por vedas móviles, por un plan de manejo de ciertos recursos que son con un círculo biológico muy corto o sobre todo también con todo este sistema de cuotas que se puso en vigencia en el año 2009. Entonces, podemos tener orgullo de nuestro sistema y nuestra Ley Federal de Pesca y cómo convive todo esto en las provincias y en nuestro litoral marítimo. Es una gran discusión de esta explotación que se está dando en Malvinas, sobre todo con una cuestión tan emocional que significa para nosotros que sigan
0: Claro.
1: consolidando a habitar ese lugar, pero sobre todo sustentándolo con nuestros recursos.
0: ¿Se han presentado algún reclamo en la justicia, amparos o algo parecido, Agustín? Porque yo el otro día charlando con, bueno, distintos referentes tienen que ver con el tema de las Malvinas, decían, bueno, por la cuestión ambiental, hace 16 años atrás Argentina ha logrado frenar la explotación de hidrocarburos. Ahora, bueno, reclaman que Cancillería, el propio Gobierno Nacional, no están trabajando a la altura de las circunstancias, por lo menos con una postura firme de reclamo a Londres, a Inglaterra, para que esto no pueda avanzar. Y alguien me explicaba que decían, esto tiene que ir por el costado ambiental, el poder frenar la producción de hidrocarburos. En el caso de la pesca, ¿qué antecedentes hay?
1: La verdad que son presentaciones que a veces terminan, obviamente generan antecedentes, se dan a una proyección a largo plazo para poder en los organismos internacionales poder discutir, pero bueno, también sabemos que el gobierno británico desconoce todo mandato que ha pedido los organismos internacionales de discutir y se siente en una mesa de debate sobre las diferencias que hay y sobre todo desconociendo esto, ¿qué podemos esperar de algunas cuestiones diplomáticas que tendrían que ser más correctas? Ahora, el reclamo sigue siendo constante, nosotros de alguna forma también. Esta área de conservación que han generado
0: Sí.
1: no nos permite monitorear de ningún tipo de forma, ni aérea, ni con cuestiones de investigación, ni de conservación. Entonces, es bastante complejo. Sí, nosotros vemos con gran asombro, y con gran impacto todo lo que se está descargando hace varios años y cómo impacta en lo económico también compitiendo con nuestros mercados.
0: Claro, concretamente. Bueno, yo charlé en el día de ayer con Sergio Climenco, el secretario de Pesca de la provincia de Santa Cruz, y bueno, marcaba esto de que el Consejo Federal Pesquero Agustín va a lanzar a licitación 18 permisos de pesca del calamar. Siempre, lógicamente, dentro, entiendo, del mar argentino. Quizás a lo mejor por allí, ¿por qué no? Va, la verdad es que desconozco esto, no podrás aclarar vos si pueden salir un poco de los límites nacionales, en aguas internacionales también a pescar. ¿Es una medida positiva esto que ayuda precisamente a todo esto de lo que venimos charlando, de cuidar los recursos, de tratar de fortalecernos frente al gobierno isleño, ¿no?
1: Sí, ha tomado en realidad el Consejo Federal Pesquero y ya los ha adjudicado 18 autorizaciones de pesca o permisos para 18 administrados que van a poder ir al calamar a partir de que se pueda consolidar el tema de las embarcaciones con un proyecto productivo, con un compromiso de proceso en tierra. Que tiene que ver con la generación de puestos de trabajo genuinos y sobre todo con una diversificación de nuestros productos, porque tiene que ver con una especie muy valorada, sobre todo con un mercado asiático que compra, diríamos, casi más o más del 80% de esta captura. Entonces, consolida, creo que también. Y esto es muy claro en los pliegos y en los requisitos, cuáles tenían que ser los puertos de asiento. Entonces, si mal no recuerdo, porque esto fue sancionado la semana pasada en el Consejo Federal Pesquero, hay seis barcos que van a tener asiento en la provincia de Santa Cruz, que tienen
0: Siete nos
1: la
0: dijo
1: obligación.
0: Sergio Climenco que había una suerte de error. Administrativo, entiendo, bueno, no voy yo a decir una cosa por otra, pero se dijo sí que eran seis, pero que finalmente iban a ser siete, aparentemente.
1: Puede ser, y aparte, porque también algunos han cambiado su puerto de asiento por una cuestión de proceso y el compromiso y la obligación que tenían con las plantas. En realidad, iba linealmente con una trazabilidad al proceso en tierra. Entonces, esto por ahí tenía algún cambio de último momento. Pero consolida la Patagonia, principalmente la mayoría de estos permisos, y creo que diversifica también la producción. Puede dar continuidad de trabajo en tierra. Bueno, creo que es algo importante, sobre todo cuando se inicia la zafra, que generalmente es en enero, se hace bien al sur. Esto a veces se ha fundamentado por una cuestión hasta de soberanía, más que de captura, pero en los últimos años algo de capturas de ese stock sur se ha logrado. Entonces, De a poco
0: Okay.
1: creo que se va consolidando y le va poniendo en valor nuestros puertos en la Patagonia, que la verdad que hace mucho tiempo vienen marcando punta.
0: Bueno, ahí llega la pregunta de un oyente, Agustín, bueno, que también se van enganchando con la charla. Preguntan, me dicen, consultale a Gustavo sobre esta intención, creo que está teniendo el gobierno de las Islas Malvinas, de construir un puerto multimodal. Lo estoy leyendo también, creo que está previsto para el 2028, me parece una cosa así. Bueno, esto también viene a agravar en cierta manera un poco esta realidad, la temática, ¿no es cierto?
1: Sí, aparte tiene, cuando a veces uno escucha, primero hay mucho desconocimiento del sector pesquero en la Argentina y siempre a nosotros nos dicen que somos una actividad meramente extractiva. Bueno, obviamente que es incorrecto. Nosotros en la Argentina hay más de 150 establecimientos en tierra que procesan productos de mar, pero cuando miramos el foco que tiene las Islas Malvinas
0: Sí.
1: sobre es meramente extractivo, porque no hay una sola planta que procese en las Islas Malvinas lo que se extrae, lo que se captura. Entonces, hay un esto que marca las proyecciones y las noticias que nos enteramos sobre la construcción de un puerto multimodal, termina siendo para una actividad meramente extractiva, que es totalmente distinto a lo que pasa en la Argentina con la cantidad de trabajo que se genera en tierra, que bueno, nosotros lo vemos en nuestra Patagonia, en Puerto Deseado, en Caleta Olivia, creo que eso también es totalmente distinto. Pero bueno, vienen de alguna forma a solo extraer y llevarse los recursos para procesar en otros puntos del mundo.
0: Sin dudas. Bueno, Agustín, nada, es un tema que por ahí, digo, muchas veces no está en la agenda de los medios de comunicación, pero es un tema del cual realmente creo que tenemos que ocuparnos también. Bueno, nosotros quedamos siempre a disposición para poder charlar y conversar las veces que sea necesario. Y se trata de esto, definitivamente, ¿no? De defender los recursos que nos pertenecen a los argentinos y empezar también a debatirlos, a tomar conciencia realmente de que tenemos que exigirle al gobierno nacional la cuestión diplomática necesaria y a la altura para que de una buena vez por todas se empiece a abrir también este debate como corresponde, ¿no? Ante un gobierno inglés que lógicamente hacen los oídos sordos, no prestan atención a resoluciones de la ONU ni ningún tipo de pedido de apoyo que pueda llegar a conseguir la República Argentina a nivel internacional para hablar sobre la soberanía de la República Argentina.
1: Sí, y te agrego ahí, Gustavo, que a veces lo emocional y para los patagónicos y sobre todo nuestras generaciones que hemos vivido en la Patagonia, yo vivía en Río Gallegos cuando fue esta situación bélica, con recuerdos de chico no tan gratos, creo que a veces pausar esa cuestión emocional nos da objetividad para mirar lo que ha focalizado hoy para establecer una actividad económica. Que le da sustentabilidad, que sigan permaneciendo en ese territorio que nos pertenece. Entonces, hay que a veces ser objetivo, no correrse un poco de lo emocional y soberanía que tanto nos moviliza y mirar la actividad económica que los consolida en una ocupación que obviamente es ilegal.
0: Totalmente. Un abrazo, Agustín. Muchas gracias, ¿eh?
1: No, por favor, que tengan un buen día. Gracias por el llamado. Hasta luego.
0: Igualmente, hasta luego. Agustín de la Fuente, bueno, es el presidente de CAPIP, una de las cámaras empresarias pesqueras con asiento en la Patagonia. Bueno, ahí también hablando, ¿no? Un tema que habíamos venido charlando nosotros. Yo sé que es un poquito larga la entrevista, pero miren, la verdad es que no da para corrernos con el tiempo porque es un tema que pasa, pasa, pasa, pasa, viene pasando de hace décadas y así es como está la cuestión. Otorgan permisos de pesca por 50 años. Es una locura, eso yo no sé si hay. La verdad es que no estoy muy enterado del tema pesquero. La toco muy por encima, pero yo no sé si debe haber experiencias en el mundo que se entreguen. Digo que un Estado, en tal caso, ilegítimo en este caso como el de los isleños, pero que usurpe de esa manera y que otorgue a un sector privado la explotación de los recursos por tantos años. No te cierra por ningún lado, no te cierra por ningún lado. Digo, eso termina siendo monopolio, o sea, no hay recomendación de ninguna teoría económica de que se puedan hacer esas cosas. Bueno, evidentemente esto marca también un poco de la forma en que están explotando nuestros recursos. 200.000 toneladas, dicen, contra las 700.000 que captura Argentina a nivel país, pero imagínate que eso implica exportaciones, implica puestos de trabajo, implicarían descargas en los puertos argentinos. Digo, es la producción nacional. Bueno, también es uno de los puntos que hay que empezar a prestarle atención, la pesca en las Islas Malvinas.
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0: La temperatura en la ciudad capital a esta hora de la mañana es de 5 grados 4 décimas. El cielo está parcialmente nublado, humedad 48%, visibilidad 30 kilómetros y viento noroeste a 24 kilómetros por hora.
1: Vidal inició el diálogo directo con las fuerzas de seguridad. El gobernador Claudio Vidal inició una ronda de encuentros con integrantes de las fuerzas de seguridad de distintas localidades de Santa Cruz con el objetivo de conocer de primera mano las necesidades de cada dependencia y avanzar soluciones concretas. Durante la primera reunión realizada en residencia oficial, se abordaron problemas vinculados con infraestructura, equipamiento y condiciones laborales. Desde el gobierno señalaron que algunas de estas necesidades se llevan más de 10 años sin respuestas. En el encuentro también entregaron vehículos, una estufa a leña y antenas Starlink para mejorar las comunicaciones. Vidal adelantó que la ronda continuará con distintos puntos de la provincia.
0: Cuatro empresas se presentaron para reconstruir el muelle de Puerto Deseado. Cuatro empresas se presentaron a la licitación para reconstruir el sitio 4 y la zona de transición del muelle de Puerto Deseado. Esta obra, que cuenta con un presupuesto oficial superior a los 12.000 millones de pesos, será financiado con recursos del Fondo Unirse. Los trabajos buscan recuperar sectores actualmente inhabilitados por el deterioro estructural y además mejorar las condiciones de seguridad y de operatividad de la terminal portuaria. Esta obra tendrá un plazo estimado de ejecución de 14 meses y forma parte de un proyecto mucho más amplio para recuperar infraestructura estratégica del puerto y fortalecer su actividad productiva.
1: Sigue la colecta para que Pablito pueda recibir un tratamiento en Córdoba. Continúa la campaña solidaria para ayudar a Pablito Salcedo, un niño de 6 años de Puerto Deseado que necesita realizar un tratamiento en Córdoba. La familia inicialmente busca reunir fondos para viajar a México, pero encontró una alternativa dentro de Argentina. Se trata de un tratamiento de estimulación magnética transcraneal que contempla 30 sesiones y otras terapias complementarias. Pablito deberá viajar a Córdoba el 7 de septiembre y permanecer allí hasta mediados de octubre. El tratamiento tiene un costo total de $6,860 y la familia todavía necesita reunir alrededor de $4,000. Quienes quieran colaborar pueden hacerlo mediante el alias Pablito-Medio8 a nombre de Ana Berenice Espada.
0: Siete buques de calamar operarán desde Santa Cruz. El Consejo Federal Pesquero aprobó la licitación de 18 permisos para la pesca de calamar, de los cuales 7 buques operarán desde puertos de Santa Cruz. 6 tendrán base en Puerto Deseado y 1 en Caleta Paula. El secretario provincial de Pesca, Sergio Climenco, destacó que la incorporación de estas embarcaciones permitirá generar más de 600 puestos de trabajo directos a bordo, además del movimiento que la actividad genera en los puertos y en las plantas pesqueras. Los buques se deberán cumplir con un 20% de reproceso obligatorio en tierra y desde la provincia destacaron que la medida permitirá fortalecer la actividad pesquera, generar empleo y aumentar la presencia de la flota argentina en el Atlántico Sur.
1: Once de la mañana con 8 minutos en la República Argentina, 0 grados 8 décimas la temperatura para la ciudad de Río Gallegos, según datos del Servicio Meteorológico Nacional. La térmica está más baja, 4 grados bajo cero, humedad 89%, presión 1025.6 hectopascales. El viento es del oeste a 19 kilómetros en la hora y la visibilidad es de 30 kilómetros.
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3: La temperatura en Buenos Aires es de 9 grados 5 décimas. El cielo está mayormente nublado, humedad 80%. En la ciudad de Formosa, 11 grados 1 décima. El valor del boleto de subte ya no costará la mitad cuando se combine con un viaje en ferrocarril. La Secretaría de Transporte de la Ciudad anunció que la bonificación de 50% con tarjeta SUBE ya no rige para quienes ingresan a la ciudad por tren y necesitan hacer una combinación con alguna red de subterráneo. De esta manera deberán abonar el boleto completo, que hoy tiene un valor de 1.684 pesos. Por su parte, los usuarios del sistema aseguran que la quita de este beneficio es un aumento más.
4: En la calle.
5: Los cambios en el sistema de la red SUBE modifican el esquema de beneficios para los viajes en transporte público. Entre los usuarios, la medida genera preocupación y muchos la interpretan como un nuevo aumento en el costo de viajar.
6: Sí, impacta el bolsillo, sí. Estoy gastando, yo vengo de zona sur y me voy hasta Lugano, así que tengo más o menos casi 40 mil pesos.
7: Yo tomo dos de ida y dos de vuelta, son cuatro por día. Son calcular 80 mil pesos, ponele que gaste.
8: Es una parte del sueldo importante, ¿no?
7: Sí, jode, pero bueno, no queda otra.
5: Desde Constitución informó Rodo Gerardi para Radio 750, Derecho a la Información.
3: El gobierno porteño busca instalar un local gastronómico en el cementerio de Recoleta. La administración de la ciudad abrió la licitación para alquilar o comprar o vender una cripta que se encuentra en desuso. Según el pliego, deberá utilizarse para instalar un local de venta de comidas y bebidas y artículos referentes al cementerio.
2: Internacionales.
3: Sigue en aumento el número de muertos por el terremoto en Colombia. El último reporte de las autoridades del país confirmó 169 víctimas fatales y más de 650 personas heridas. Además, cerca de 2.500 personas continúan desaparecidas y 165 edificios quedaron colapsados. Dólar oficial 1.520 pesos, dólar informal 1.535 pesos y riesgo país 465 puntos. En Buenos Aires la temperatura es de 9 grados 5 décimas, el cielo está mayormente nublado, humedad 80%. En la ciudad de Formosa 11 grados 1 décima, allí podés escuchar Radio 750 por FM 103.7. Estas fueron las noticias. Federico Martín.
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0: Este es para hacer pogo. Somos los piratas.
1: Qué tema alegre que fue en su momento, ¿no?
0: Buenísimo, no? Tremendo.
1: Sí. A más de uno estaba para sacarle la ficha, pero bueno. No. Eran, no me quemés.
0: No me quemés.
1: Che, bueno, 15-34-17-76. Han llegado una buena cantidad de mensajes. Trajiste los oyentes, Gisela.
0: ¿Viste?
1: ¿Qué querés que te diga?
0: La radio no es lo escribió, mismo sin mí, dijo.
1: Ni el loro me escribió en estos días. Ni el loro.
0: No, pero, ¿en serio?
1: ¿Eso es bueno o es malo? Preguntó el indio. Se hace que está...
0: Es bueno. Mirá, porque no estás
1: molestando. Rajá de acá que no quiero ni verte. Rajá de acá, por favor. Dejá el aire.
0: Qué ofendido.
1: Hace todo de remoto directamente. Pero bueno, nadie reconoce nada. ¿Qué va a hacer? Es una cosa así. Bueno, volvieron los oyentes.
0: Volvieron los oyentes. Qué calidad de oyentes.
1: Tal cual. Escúchame. Nos decían por allí, tal cual, chicos, sí, tenemos frigoríficos que prácticamente desangran. Bueno, dicen la ría, que queda para el resto, ¿no? Gente ordinaria nos sobra. Gracias, decía, claro. Esto tiene que ver con la falta de civilidad, podemos decirlo así. Nuestra, de lo que vos decías, que no cuidamos, que no nos preocupamos, que no... todo lo contrario, ensuciamos, somos irrespetuosos.
0: Hay un combo de cosas. Falta de concientización social en nosotros, los vecinos. Sí. Falta de educación que tenga que ver con el medio ambiente. También falta de responsabilidad social empresarial, porque digo, los frigoríficos van y tiran sus...
1: Eso sale plata, esa es la cuestión.
0: Y bueno, pero también después va a salir plata si te clausuran el frigorífico, porque en algún momento alguien haga bien las cosas, te lo van a clausurar, eso también te va a salir
1: bien,
0: plata.
1: Pero me hago el boludo de este lado, total del de otro lado también, el que tiene control, me hago y se hace el boludo, y todos nos vamos haciendo los boludos y terminamos en una mugre. Más o menos creo que ese es el sistema que rige.
0: Bueno, pero ¿no? en algún momento, yo no sé cuándo, digo fechas ni estimativos, a alguien se le va a encender la lamparita y van a decir, che, mira, tenemos una buena oportunidad de ajustar las tuercas de estas cuestiones o venga el dinero, que es lo que todos quisiéramos
1: que ajusten. Sí, bueno, pero es lo mismo con el tema de las multas de tránsito. ¿No? ¿Qué dice la gente? Ya salieron los zorros y ahora porque necesitan juntar plata me vienen a controlar. Bueno, maestro, pero si vos andas infraccionando, entonces ¿quién le pone el cascabel al gato?
0: Y sí.
1: ¿No es cierto? Queda muy alejado de lo que verdaderamente tiene que ser. O sea, es controlar para prevenir, para que todos podamos habitar en un sitio mejor. Y bueno, termina todo desvirtuado, ¿viste? Uh-huh. Entonces, bueno... Es difícil la cuestión. ¿Será una cuestión cultural?
0: Sí.
1: ¿Va más o menos por ahí?
0: Sí.
1: Bueno, nos falta, evidentemente, ¿no? Dice, hola chicos, buen día, qué gusto escucharlos a los dos. Dice, yo no soy ingeniera, pero será el material que se usa, que no dura el pavimento. En mi casa hace unos meses hicimos una pared y se está desmoronando, nos dice por allí. Elsa, que volvió, bueno, volvieron todes. Ya nos habían dejado solos, amigos, estábamos los dos con Esteban. No los quieren, boludo, ¿qué vamos a hacer? ¿Qué hacemos? ¿Vamos a elaborar una panadería, amigo? No sé, algo.
0: Volvió, le mandamos un beso a Elsa. ¿Puede ser los materiales de mala calidad? ¿Puede
1: bueno,
0: ser?
1: yo tengo un... y esto te lo voy a responder así de oído, nomás, Elsa, porque tampoco soy ingeniero, ni apenas periodista, dijo Adorni. Tengo un tío, el hermano de mi vieja, es ingeniero civil, y el chabón decía eso precisamente. Para hacer una buena obra de pavimento... una buena calle y que un pavimento que te dure, y sale un fangote de guita. Es cara. O sea, si vas a hacer algo de calidad, es caro. Ahora, por eso después tenés el plan de bacheo. Después tenés planes de bacheo, que no es que te levantan la cinta, o sea,
0: no,
1: uno te dice,
0: como...
1: ¿qué tendría, si a nosotros nos preguntasen como ciudadanos, dice, ¿qué tendrían que hacer en las calles que están detonadas? Agarrar, romper todo el pavimento que queda,
0: y ¿no hacerlo cierto? De nuevo, cosa que no va a pasar.
1: Claro, eso es lo que uno se imagina cuando te dicen estamos arreglando las calles, pero...
0: Te tapan el agujero.
1: Ay.
0: Literalmente, ¿o no? El chao, bache...
1: Me voy. Nos fuimos. Pero sí, eso es lo que hace el municipio. Ya está, recomponete, por favor. No, claro, y después se vuelve a romper, porque el moldecito queda, ¿no es cierto? Queda
0: y después
1: moldecito.
0: Te lo cobran.
1: ¿Al qué?
0: A eso que te taparon.
1: ¿Al agujero, dijera el chavo?
0: Eso que te taparon,
1: ¿cuánto sale
0: te
1: el
0: lo
1: agujero?
0: Cobran.
1: Claro. No, sí, está bien. Pero bueno, volviendo a lo de Elsa, concretamente lo que decía, sí, claro, hay que levantar, digo, levantar toda la cinta asfáltica, pero tendrían que hacer una nueva, pero con buen pavimento, porque si no pasa lo que pasó ahora, lamentablemente.
0: Lo de la Maradona, bueno, dos veces la volvieron a hacer.
1: Ahí va. Si no, también lo de acá, la rotonda.
0: Ahora lo van a tener que volver a, seguramente, bueno, a levantar, o vaya a saber, sí, tapar, bueno, ese agujero que decíamos anteriormente.
1: Claro. No sé, es una cuestión, a lo mejor por allí algún ingeniero no. ¿Dónde está el Messi de la obra pública?
0: Buena
1: ¿Te
0: pregunta.
1: ¿Te acordás quién era el Messi de la obra pública que lo presentó así Roberto Jevetich?
0: ¿Quién era el Messi de la obra pública?
1: Ya me voy a acordar el
0: nombre.
1: Alguien
0: que nos recuerde, por favor.
1: ¿Me dejás googlear?
0: Sí. ¿Quién era el Messi de la obra pública en Río Gallegos?
1: Lo presentó Sergio Roberto Jevetich.
0: ¿Quién sería, che? Creo que estuvo muchos años.
1: ¿Por qué me agarran estas lagunas mentales? Paulo Croppi, este mismo que había mandado a levantar el monumento de... no lo mandó él, pero fue el que voló el monumento a Bayer, ¿te acordás? ¿Te acordás cuando rompieron los de Vialidad? Sí. Bueno, él estaba en Vialidad y estuvo un tiempo antes trabajando con Roberto Jevetich en el 2018, mirá vos, en agosto del 2018. Lo presentó Roberto Jevetich. No somos el Barcelona, pero hemos incorporado al Messi de la obra pública.
0: ¡No!
1: ¡Bueno! Semejante anuncio.
0: ¡Buenardo!
1: Y ahí está, claro, ahí está la cuestión. Bueno, quizás a lo mejor por allá algún ingeniero nos puede dar respuesta.
0: Yo tengo un oyente,
1: sí.
0: Messi. Mirá lo que te va a contar.
2: A ver. Sí, buenos días. Están hablando de la ampliación del eje urbano. Y esto fue un proyecto que hizo Echazú, junto con Grasso, con el único fin de recabar impuestos sobre 3.000 o 4.000, casi 5.000 contribuyentes nuevos. Era sabido que no le pueden dar todo el bacheo a la ciudad como estaba, toda la programación de hacer cordones o un mantenimiento, y así todo incluyeron 5.000 contribuyentes o frentistas más. Se buscaron todo la periferia de la ciudad para tener un ingreso de 5.000 personas más. Esto fue en 2022. En el 2023, Planificación llamó a todos los referentes de cada barrio, que lo éramos periféricos, y nos dijo que ellos no lo habían hecho, que era un proyecto de Echazú y que ellos no se iban a comprometer a que nosotros entráramos al ejido urbano con el solo fin de que se cobre impuestos. Se cobra alumbrado, barrido, limpieza, y hay una disposición que dice que tenemos que también pagar el agua de las plazas. Es una cosa pero aberrante. Yo en lo personal tengo 1.5 millones de impuestos, y las calles de la periferia cada vez están peor, y no hay ningún presupuesto que pueda o plan de trabajo para este año que diga que no van a mejorar las calles. Estoy hablando de la zona franca, el barrio Favaloro, creo que es hasta la zona de la cancha de golf. Es terrible la cantidad de contribuyentes que se han incorporado para pagar, y no va a haber nada porque no da la capacidad para la ciudad como estaba implementada, y menos con estos 5.000 contribuyentes más. Vamos a tener que pagar impuestos, pero impuestos es una imposición, es decir, es algo que se nos impone, pero no se nos da nada a cambio, no se nos da semáforo, no se nos da sanidad, no se nos da un puesto policial, no se nos da un recorrido colectivo, no se da container para basura, no se da recolección, nada de nada, y Echazú lo sabía esto, y eso que era un gobierno de Alicia Kirchner, del mismo palo de Grasso. Es decir, se cortaron solamente con el fin de recaudar. Disculpen que tenga esta observación, pero lo vimos los vecinos de la periferia, lo vimos el año 2022, 2023, y desde 2024, 25 y 26, es solamente recaudar fondos. No voy a decir para qué son los fondos porque no me compete a mí en lo personal.
1: Bueno, ahí está.
0: Muy bien expresado. Okay.
1: Sí. Bueno, es una problemática porque de alguna manera también tiene mucha razón el vecino. Uh-huh. O sea, los impuestos hay que pagarlos, salvo que... El tema es que está todo desequilibrado, esa es la cuestión. Hoy, no sé, ahí nombró lo del tema de los impuestos y lo primero que se me vino a la cabeza, el presidente Javier Milei, ¿no es cierto? Que vienen a rebatir estas ideas de organizaciones que la civilización humana hace cientos o miles de años, en tal caso, ya logró consensuarlo. El tema es cómo lo administran, el tema es qué es lo que hacen, porque claro, es lo que vos decías, Gisela, o lo que dice ahora el oyente. Hay que pagar un palo y medio en impuestos, es un montón, bueno, quizás a lo mejor vive en un terreno grande y demás cuestión, no sé, no me voy a meter allí porque, pero no creo que el medio, el común de la gente pueda pagar 1,5 millones de impuestos. Es una locura, es un sueldo.

0: digo, se empieza a abrir este tipo de debate porque ahí decía el vecino, hasta el agua de la plaza nos quieren cobrar. Bueno,
1: tremendo.
0: Pero eso también es otra de las cosas, dice, de las cuales vos, por ejemplo, hace rato hablabas y decías de que también no solemos cuidar. Mirá, a mí me preocupa mucho el uso del agua, por ejemplo, porque evidentemente estamos en un cambio climático. Yo lo recuerdo, algunos quizás les guste o no, digo que lo nombre, digo, no es que les guste, quizás no están de acuerdo con los pensamientos de esa persona, pero lo recuerdo al Turco Massú, a Matías Massú, el finadito Massú, diputado. Y quizás, Esteban, vos que sos pescador, me podrás decir si la cosa es así o no. Él en algún momento había pedido que se cierren todos los accesos a los ríos en la provincia de Santa Cruz para que haya un nuevo ordenamiento. Dijo, ¿por qué? Me dijo, mirá, Gustavo, en una charla que tuve con él, me dijo, la cosa es así. Hermano, me dice, yo me he criado en los ríos allá en la cuenca. Un caudal de agua había. Hoy los ríos no traen ni la mitad del caudal de agua. Y son unos pocos los que pueden acceder me dice, o sea, los santacruceños ya no podemos ir con nuestra cañita a meternos en algún brazo de un río. ¿Por qué? Porque está todo alambrado, hay que garpar, han comprado propiedades, entonces esto hay que hacer un ordenamiento muy grande. Y además en ese punto el Turco Massú me decía el tema del agua. Cada vez nos vamos quedando con menos agua. Uh-huh. Entre que los ríos traen menos caudal, bueno, también hay menos recursos tenemos. Y sobre esto me pregunto yo, ¿somos nosotros conscientes de que tenemos que cuidar el agua? Más allá de que agarrás, el otro día escribía en Gente de Caleta Olivia, 9 días sin agua en un barrio. Agarrás a algún barrio random de por acá, de las afueras de Río Gallegos, y también te van a decir, che, no tenemos agua. Bueno, esa cuestión tiene que ver con que falta infraestructura. Pero el día que vos tenés agua, ¿la cuidás al agua?
1: No.
0: ¿Lavás los platos y dejás abierta la canilla mientras enjabonás?
1: Seguro que sí.
0: ¿Me entendés? La gente que sale a regar las veredas los días de verano, que por supuesto, o cuando tenés un poquito de calor, está bien, todo el mundo quiere tener un hermoso jardín, queda lindo a la vista, embellece la ciudad, nadie dice eso, pero dejar horas y horas abierta la manguera es también toda una cuestión. Tiene que ver con esto de qué es lo que hacemos nosotros también por la ciudad. Bueno, han llegado algunos otros mensajes más al 1534-1776, así que lo seguimos charlando ahora en minutitos nada más.
1: Bueno, es momento de dedicarle un cachito del programa, en este caso a historias que tienen que ver con cuestiones de la actualidad. Mi voz contra el bullying, historias que cuidan. Nos vamos a comunicar con Mabel Vázquez, de la Sociedad Argentina de Escritores Filial Santa Cruz, para conocer sobre un concurso literario que van a desarrollar, obviamente para todas las edades y todas las personas que tengan ganas de participar. Muy buenas tardes, Gisela Castillo te saluda para el aire de LU12. Muy buenos días, perdón.
2: Hola, muy buenos días. Bueno, voy a hacer una pequeña corrección. Soy Mirta Vázquez.
1: Ah, bueno.
2: Sí, soy parte de la Sociedad Argentina de Escritores de la filial Santa Cruz. Y bueno, en esta oportunidad estoy compartiendo, porque el proyecto es de mi autoría, pero solicitando el acompañamiento de la SADE, pudimos realizar este concurso que lo hemos lanzado ya hace un mes aproximadamente, en el cual se trata de, por ejemplo, como título le pusimos historias que cuidan, porque tiene que ver un poco con esto de motivar a los chicos a que se puedan expresar, escuchar la voz, y que esto sea a través de la literatura, ¿no? Poder aprender a mirar al otro con un poco más de empatía, porque a pesar de que es literatura, ¿no?, también esto nos permite y permite por ahí a los chicos hacer reflexiones, ¿no?, sobre este tema tan delicado que se vive.
1: Ya el nombre me parece muy interesante, Mi Voz contra el Bullying. ¿Qué significa para ustedes que sean los propios chicos quienes puedan poner en palabras lo que sienten, lo que ven o lo que viven, como mencionabas hace un ratito?
2: Sí, la idea de esto es que los chicos a través de esto puedan, no sé, puedan hablar, ¿no?, poder expresar todo lo que les pasa, pero desde una mirada no como crítica, no como una denuncia, ¿no?, porque en realidad no tenemos los mecanismos como para poder hacer eso, pero sí a través de la literatura hacer la reflexión,

0: motivar, ¿no?, estos valores que son la amistad, la empatía, la comprensión, el autocuidado y el cuidado del otro también, uh-huh. el respeto, ¿no?, también hacia la diversidad que existe dentro de la sociedad.
1: Uh-huh. ¿Qué es lo que esperan encontrar en las historias, digo, que escriban los participantes? ¿Buscan relatos basados en experiencias reales, en historias imaginarias, en propuestas de solución quizás a esta problemática que realmente es inalcanzable muchas veces, que no sabemos hasta dónde abarca?
0: Y nos vamos a sorprender seguramente, yo espero eso, porque viste que cada cabecita es un mundo y pueden surgir, no sé, a veces los chicos nos sorprenden, a mí me pasa todo el tiempo con mis libros, con mis producciones, con mis participaciones y actividades que tengo, todo el tiempo los chicos nos sorprenden con cosas nuevas, con preguntas, o con cuestiones que a veces uno no se la espera y a veces nacen de ello y a veces son muy interesantes. Así que estamos abiertos a todo lo que vaya a llegar y bueno, seguramente después cuando esto se cierre, ¿no? Estaremos también contando un poco lo que había sido todo este paso que generó todo y cómo llevó, cómo se resolvió y bueno, quiénes han sido los ganadores y todo eso, ¿no? Uh-huh.
1: Bueno, ¿cómo se puede participar para aquellas personas que estén interesadas?
0: Tenemos categorías como de 6 a 8 años, de 9 a 11, de 12 a 14 años. Los géneros en los cuales pueden participar son cuento, poesía o historieta. Siempre tiene que ver con el tema del bullying, pero tratado un poco desde lo que es la amistad, la empatía, la inclusión, el respeto, la importancia de pedir ayuda. Esos son como los temas en los que pueden, y bueno, después cada uno también va a ir desarrollando en base por ahí a lo que quiera contar, ¿no? Para cuento va a tener la extensión de una carilla. Uh-huh. Para la poesía son 10 versos, para las historietas son una carilla. Esto va a tener además como fecha de cierre el día 30 de septiembre de este año, uh-huh. hasta las 23 horas se va a poder participar del día 30 de septiembre.
1: Perfecto.
0: Para enviar, por ejemplo, sus trabajos, van a poder hacerlo si manejan mail o si alguien, un adulto, les puede ayudar a los chicos a hacerlos participar, van a poder enviar a través del mail de SADE, filialsc@gmail.com.
1: Perfecto.
0: SADE, filialsc@gmail.com.
1: Bien, nosotros vamos a ir repasando de todos modos este correo que nos pasás, lo vamos a ir repasando, perdón.
0: Sí, y en asunto van a tener que colocar concurso historias que cuidan. Uh-huh. Además, también se van a poder enviar por correo argentino, porque a lo mejor hay chicos que no manejan y no se animan, o personas. Entonces, también los papás o las personas que quieran acompañar también lo pueden hacer, porque esto es para toda la provincia de Santa Cruz. Entonces lo van a poder hacer por correo argentino a la Sociedad Argentina de Escritores, a nombre de Graciela Echeverría, que es la presidente. Uh-huh. Y bueno, ahí vamos a pasar la dirección, cualquier cosa, si usted o alguien necesita, se puede comunicar a este teléfono al cual yo estoy hablando, que es el 2966-534341, donde le vamos a pasar mucho más información y cómo pueden hacerlo. Uh-huh. Esto va a ser la premiación, va a ser seguramente informado a través de las redes de SADE Filial Santa Cruz, donde se va a poner fecha y se va a poner ya una vez seleccionados los participantes, ¿no?
1: Bien, ¿se pueden presentar obras individuales? Quizás se te da por escribir con alguien más, ¿se puede presentar en conjunto? ¿Cómo sería, digamos, esa diferenciación? Incluso se puede hasta pensar en trabajar la temática dentro de las aulas, que los docentes puedan trabajar con los alumnos y ayudarlos, en el caso de que nos estén escuchando.
0: Claro, sí, sí hemos estado en contacto también con varios docentes para comentarles un poco lo que significa y armar este cuento, ¿no? Con las bases que les hemos estado pasando.
1: Bien.
0: Y ellos pueden hacer, lo que hemos hablado es que cada niño puede hacer su trabajo y después sea un adulto responsable, por ejemplo, de un grado que se ocupe de enviar todos los trabajos. Entonces engloba todo, digamos, en una sola persona. O lo pueden hacer con su familia, lo pueden quizás trabajar en sus aulas,
1: claro,
0: con los docentes, y después que cada familia ayude a su niño o su niña para que envíe el trabajo a través del mail o del correo que hemos estado pasando.
1: Ok, muchísimas gracias por estos minutos y bueno, por acercarnos a esta información que es muy valiosa. Es una temática que realmente habría que ocuparse durante todo el año, no solamente en algún mes en particular. Es una linda iniciativa y qué mejor que poner en palabras aquellos pensamientos, aquellas acciones que muchas veces nosotros los adultos o desconocemos o los niños tampoco saben quizás cómo hacernos llegar. Así que bueno, es una excelente iniciativa porque quizás justamente de eso se trata, ¿no? De enseñar que la palabra también puede lastimar, pero que también
0: sí,
1: con la palabra se puede acompañar, se puede pedir ayuda, cuidar, etcétera.
0: Así es, así es. Así que bueno, la verdad que nosotros propusimos esto porque sabemos que hoy en día estamos atravesados, ¿no? Por esta cuestión de lo que son el bullying, pero por ahí los niños son los que más lo sufren, lo padecen y después estas secuelas quedan a lo largo de la vida, por eso es tan importante a veces ser consciente también de la palabra, de los gestos y de nuestras actitudes o nuestras acciones ante los otros, ser un poco más empático en nuestro actuar, ¿no? Y enseñar también desde el hogar todos estos valores que por ahí se fueron perdiendo, que es lo que un poco también se busca a través de esta historia, ¿no?
1: Y de transformar esa voz en una historia, claro, de transformar esa voz en una historia. Muchísimas gracias, te damos un gran abrazo y estaremos a disposición. Gracias,
0: bueno,
1: Mirta.
0: Muchísimas gracias a ustedes por estar siempre y acompañar.
1: Hasta
0: gracias,
1: luego.
0: Hasta luego.
1: Así charlamos con Mirta Vázquez, autora del proyecto de concurso literario Mi Voz Contra el Bullying, historias que cuidan, desde, bueno, ya abierta la inscripción, hasta el 30 de septiembre inclusive.
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Hace 67 años atrás, el 11 de agosto de 1959, nacía en Buenos Aires Gustavo Cerati. Ícono del rock nacional que, bueno, comenzó allá a mediados de los 80, principio de los 80 nada más ni nada menos que con aquel trío que poco a poco fueron conquistando no solamente Latinoamérica, sino que, bueno, ya con una fama mundial prácticamente, el reconocido guitarrista, muchos dicen un virtuoso como pocos, de la guitarra, de la música, del canto, que nos ha regalado una banda como Soda Stereo, ¿no es cierto? Que todavía aún está vigente, pero mucho más aún el propio Gustavo Cerati, presente entre los músicos de la República Argentina y por supuesto de todo su gran público también, que se ha sumado en millones, en masa, ¿no es cierto? A pesar ya de la ausencia en este plano del propio Gustavo Cerati.

Bueno, murió muy joven, ¿no? El propio Gustavo Cerati, el 4 de septiembre del 2014 a los 55 años en Buenos Aires, Argentina, a causa de un paro respiratorio tras permanecer más de 4 años. Recordá lo que ha sido ese letargo, ¿no? Que le tocó a Gustavo Cerati después de haber hecho una presentación en Venezuela. Creo que había sido uno de los últimos shows que había dado en su riquísima, riquísima etapa como solista. Muchos dicen que inclusive fue mejor su etapa solista como compositor. Realmente llegó a las grandes ligas internacionales, inclusive de la música del rock, prácticamente en todo el mundo. Y bueno, lamentablemente le agarró aquel ACV después de haber tocado, como te decía, en Venezuela, y finalmente, luego de 4 años de permanecer en coma, fallecía a los 55 años.

¿Cómo olvidar, por supuesto, aquella histórica y vieja visita que tuvo el propio Gustavo Cerati, bueno, junto con Charlie Alberti, Zeta Bosio también, a la ciudad de Río Gallegos? ¿Cuánta juventud, Esteban Álvarez, estuviste por allí o no? Sí, claro, ¿cómo que no? Me dice el 31 de mayo de 1987, lógicamente junto a Soda Stereo en el gimnasio municipal Juan Bautista Rocha, durante la gira Signos, en promoción de aquel gran disco que también forma parte de la épica del rock argentino.

Pensar que habían encabezado el Boca River del rock argentino, ¿no? Era Soda Stereo o los Redonditos de Ricota. Unos eran los Chetos, los de Puerto Madero, los Nenes Bien, y los otros eran los delincuentes, los drogadictos, los ladrones, los choros. Bueno, de eso prácticamente simbolizaban entre uno y otros. Y bueno, históricamente, sobre todo la hinchada de los Redonditos de Ricota, sabía putear feamente a los seguidores de Soda Stereo, y había por ahí una burla de que ¿qué van a hacer música los Redonditos de Ricota? Encabezado por el Indio Solari, ni mucho menos. Y quedó en la historia, en algún recital, la verdad es que no lo tengo al año, pero entre quienes han seguido los Redonditos de Ricota, quedó como una historia célebre prácticamente, de que el propio Indio Solari había tomado el micrófono y dijo: muchachos, que no les guste Soda Stereo no significa que los Soda no hayan hecho música, son excelentes músicos, son excelentes personas, Gustavo Cerati es mi amigo, dijo el Indio Solari además, y los terminó callando absolutamente a todos. Claro, nadie, como habrás visto ya ahora después de lo que ha sido el fallecimiento del Indio, bueno, nadie se iba a animar a discutir, muchos no iban a consumir ni por asomo la música de Soda Stereo, pero iban a respetar por supuesto la obra del propio Gustavo Cerati, que bueno, ha tenido también una etapa que ha desarrollado con la Filarmónica de Buenos Aires. Hace poco he visto estos youtubers que reaccionan a nivel internacional, bueno, realmente sorprendidos con la calidad musical de Gustavo Cerati.

Bueno, así pasa entonces el recuerdo por Gustavo Cerati, un músico imprescindible del rock nacional, muy amigo de Luis Alberto Spinetta, de Charly García, cómo olvidarlo, ¿no? También de Ricardo Mollo, bueno, cuántos otros músicos que afortunadamente ha dado la República Argentina. ¿Quién nos va a poder venir a discutir? No a mí, por supuesto, sino a los artistas argentinos de rock and roll, ¿no? Claro, yo sirvo para aplaudir nada más y hasta por ahí, ¿viste? Porque a veces te agarra la noche medio atontado y quedás ni siquiera podés aplaudir, pero bueno, tantos músicos realmente de primerísimo nivel, cuánto talento que ha dado la Argentina, ¿no? En distintos planos y, por supuesto, en el rock nacional también nos hemos destacado. Tema que nos pedía Vanina. Te llevo para que me lleves, de Gustavo Cerati. Ahí está, Vani, un beso enorme.

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4: Bueno, 11 de la mañana con 58 minutos en la República Argentina. Quedaron algunos mensajitos al 1534-1776, bueno, que lo vamos a compartir ahora, por supuesto. Nos decían, hola chicos, qué lindo poder escucharlos. Aparte de todos los reclamos que hay, a mí me preocupan los postes de luz. Bueno, bienvenido también, porque eso es otra problemática, ¿no? Lo tiró, carajo. Bueno. Hay varios que están detrás de la iglesia del barrio Evita y están por caerse, dice. Después también en Mariano Moreno, al costado del gimnasio del IPEI, creo, dice, paso por ahí y me da la impresión que se puede caer cuando paso. Y muchos otros en el San Benito, ahí sobre la 13, hay uno de cemento, dice. Así que bueno, disculpen, es muy largo el mensaje. Soy Teresa, de barrio del Carmen. Bueno, gracias, Teresa, buenísimo, buenísimo. Y también nos preguntaba, dice, los molesto, nos decía Teresa, ¿dónde ir? Tengo un árbol de un vecino que pasa mi techo, ¿dónde hago el reclamo? Por supuesto, con respeto, nos decía Teresa por allí. Bueno, Teresa, buenísimo también, gracias por colaborar con esto. Es muy bueno que la gente también pueda contar qué es lo que le está pasando, por supuesto. Digo, si no estamos para eso, ¿para qué estamos también, no es cierto? Así que, buenísimo esto de lo que nos decís de los postes de luz. Eso será una cuestión de servicios públicos, entiendo, o dependerá también de la municipalidad, pero bueno, al que le corresponda tome nota, muchachos, dejen de mirar para el costado y arreglen lo que tengan que arreglar. Y con respecto a esto de lo del reclamo que nos decís, Teresa, por ese árbol que pasa por tu techo, antes estaba el 108, desapareció el 108, claro, el 108 municipal, histórico, ¿no es cierto? Tengo escombros de pesado, llame al 108. Hay un perro muerto, llame al 108. Hay colchones tirados, llame al 108. Era todo el 108. Aumento de sueldo, el 108. No, ahí no te lo solucionaban. Olvídate, apenas si pasaban a sacar la basura de tu casa. Bueno, el 108 se transmutó, Teresa, en esto: 2966-679481. 2966-679481. Así que ahí podés llamarlo. Igual ahora te lo vamos a pasar, Teresa, de todas maneras, como para que te quede a mano. Bueno, mandaban también, preguntaban así: hola Gisela, ¿dónde estabas? Decía, ¿cómo me joden la gente, no? ¿Viste? No se acordaron de nosotros, Esteban. ¿Será que los espantamos? No creo, porque si no, no hubiesen sabido que hoy Gisela estaba. Pero bueno, ¿qué sé yo? Hay que hacerme a culpa, dice por allí. Es culpa tuya, igual.
5: ¿Pueden difundir, por favor, la paradita que está en Ramón y Cajal en Terricheri? Es un asco, un asco. Y todo bien pintada, pero un asco adentro. Un olor a orín, de todo tiene. Por favor, ¿eh?
4: Bueno, ahí está también lo que nos decía este oyente, que siempre manda, ¿no? La parada entre Ramón y Cajal está muy sucia, esquina Richieri, que hacen que no limpian los municipales, es una vergüenza, por favor, difundir. Bueno, vamos muchachos, por allí a pegarse una vueltita, la parada de Ramón y Cajal, casi esquina Richieri, está muy sucia. Nada, se trata de ir, pasar, ¿cuánto te puede llevar limpiar una paradita? Nada, si es un 2x2, eso no, nada, ¿no? Entre dos la limpian en menos de 10 minutos. Así que bueno, ahí está también el mensaje. Y nos decía por último allá Elba también, tiene razón el señor, dice Ruta 53, no tenemos ningún tipo de servicio municipal y pagamos bastante impuestos anuales. Ni siquiera un contenedor una vez al mes no ponen. Bueno, nos vamos. 12 horas con 2 minutos en la República Argentina. Ya vendrá Carlos Gardel, como cada mediodía, en LU12 M680. Y después, en la continuidad de la decana de la Patagonia, por el aire de LU12 M680. En minutos nada más vuelve Gisela Castillo para poder acompañarlos. Se queda allí también del otro lado Esteban Álvarez. Gracias, amigo. Mañana nos encontramos. Bueno, saludos para todos. Buen martes. A cuidarse. No gasten plata, che. Si tienen algo, dejen ahí un poquito, claro, y si hay asado avisen, dice Esteban. Bueno, llevamos el pan, nada más, no hay para más. Pero bueno, ahí te pasé el CBU, no lo viste, ¿no? Espero la colaboración voluntaria, dice. Es así, bueno, abrazo gente, cuídense, será hasta mañana, chau.
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0: La temperatura en Buenos Aires es de 10 grados una décima. El cielo está mayormente nublado. Humedad 66%. En la ciudad de Bahía Blanca, 8 grados dos décimas.
1: Desde las 15 se reúne nuevamente la mesa política del gobierno en Casa Rosada.
0: Esta vez asistirá también el ministro de Desregulación, Federico Sturzenegger, luego del fracaso de la ley de inviolabilidad de la propiedad privada en el Senado y de la crisis que generó en el practicaje en los puertos.
1: Al respecto, al vocero presidencial, Adrián Rabier, aseguró que el gobierno sigue respaldando al funcionario y que lo considera una pieza clave.
2: El ministro Sturzenegger es uno de los ministros más importantes de este gobierno, es una figura clave. Gracias a Sturzenegger y por supuesto el liderazgo del presidente, hemos podido aprobar más de 16.000 desregulaciones en las cuales pudimos destrabar en gran parte ese Estado, o por lo menos desmantelar ese Estado que es una máquina de impedir, ¿no? Creo que es suficiente, ¿no? Como para sostener que nuestro ministro Sturzenegger es una figura clave y que claramente tiene el respaldo no solo del presidente de la Nación, sino también de todo el gobierno.
0: Por otra parte, Rabier evitó hablar sobre el desvío de fondos de Vialidad Nacional que él mismo reconoció ayer y aseguró que Luis Caputo está dando una solución a los problemas que tienen las rutas nacionales.
2: Generó ruido este tema y creo que vale la pena aclararlo. Yo creo que lo más importante que está detrás de este tema de las rutas nacionales es el cambio de época, el cambio de paradigma. El ministro Caputo lleva adelante un proceso de transformación, donde las rutas nacionales no se hacen con el dinero de los pagadores de impuestos, sino que se hace con inversiones privadas. El tema de rutas nacionales, que ha sido una problemática por décadas, ahora encuentra una solución de mediano y largo plazo. El ministro Caputo, con su equipo en economía y toda la gente que se ocupa también de vialidad, está dando una solución un poco más definitiva que arreglar un bache, digamos, en algún momento con dinero público que en cantidad de situaciones de la Argentina ha escaseado.
1: El valor del boleto de subte ya no costará la mitad cuando se combine con un viaje en ferrocarril.
0: La Secretaría de Transporte de la Ciudad anunció que la bonificación de 50% con tarjeta SUBE ya no rige para quienes ingresan a la ciudad por tren y necesitan hacer una combinación con alguna red subterránea.
1: De esta manera deberán abonar el boleto completo que tiene un valor de 1.684 pesos.
0: El gobierno porteño busca instalar un local gastronómico en una cripta en desuso en el cementerio de Recoleta.
1: La administración de la ciudad abrió la licitación para alquilar o comprar el inmueble con el objetivo de que se instale allí un local de venta de comidas y bebidas y artículos referentes al cementerio.
0: Fernando Espinosa dijo que está renaciendo el peronismo de la victoria.
1: Así lo expresó el intendente de La Matanza y presidente de la Federación de Municipios, Fernando Espinosa, en un plenario con vecinas de la cuarta sección electoral en Alberti.
3: A veces escuchamos que la derecha nos quiere marcar una agenda. La única agenda que nosotros tenemos que escuchar es la agenda del pueblo, es la agenda de la gente. La verdadera realidad está en cada uno de los municipios, en cada uno de los pueblos, en cada una de las ciudades. Del interior bonaerense, del conurbano bonaerense, desde La Quiaca hasta Ushuaia. Yo siento muy fuerte desde el fondo del corazón que está renaciendo el peronismo de la victoria.
4: Internacionales.
0: En Colombia ya son más de 220 los muertos confirmados por el terremoto.
1: Además, los heridos ya suman más de 700 y hay cerca de 2.500 personas desaparecidas.
0: Mientras tanto, continúan las tareas de búsqueda y rescate en los 165 edificios colapsados.
5: Deportes.
1: Boca vuelve a jugar hoy por la Copa Sudamericana.
0: Desde las 19, el Ceney se recibirá a Recoleta de Paraguay por la ida de los octavos de final del torneo.
1: En tanto, Estudiantes de La Plata juega hoy por la Copa Libertadores y será transmisión de relatores por Radio 750.
0: Desde las 21:30, el Pincha recibirá a Universidad Católica por la ida de los octavos de final. Dólar oficial 1.520 pesos, dólar informal 1.535 pesos, riesgo país 465 puntos.
1: Se espera cielo mayormente nublado durante lo que resta de la jornada, pero sin probabilidad de lluvia y con una máxima de 12 grados.
0: En este momento la temperatura en Buenos Aires es de 10 grados una décima, el cielo está mayormente nublado, humedad 66%. En la ciudad de Bahía Blanca, 8 grados, 2 décimas. 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
1: Estas fueron las noticias. Federico Martín.
0: Víctor Hugo Morales.
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0: Bueno, le vamos a dar la bienvenida a nuestra nueva audiencia de este espacio del mediodía. Quizás son los mismos que nos venían escuchando desde las 10 de la mañana, pero hay gente que se va sumando, gente que salió del trabajo, se subió al auto, está sintonizando AM680 LU12, la decana de la Patagonia. Bueno, bienvenidos a todos. En este espacio del mediodía hasta la tarde, que lo denominamos un poquito de todo, porque tiene justamente ese condimento de lo que quedó de la mañana con lo que se viene en el transcurso de la tarde, el momento exacto como para bajar un toquecito el decibel de esa adrenalínica semana que nos toca muchas veces. Ya es 11 de agosto de este año 2026 y nosotros vamos a compartir con Esteban Álvarez, que está en la música, en todo lo que tiene que ver con la botonera mágica respecto a lo que vamos proyectando en el aire de la decana. No se olviden que nos pueden escuchar a través del dúplex que tenemos con FM Láser 92.9 acá en Río Gallegos, en Las Heras, en la zona norte de la provincia, a través de FM Las Heras 92.1, y la posibilidad de escucharnos a través de las plataformas digitales que tenemos, www.laopinionaustral.com.ar. Vos ingresás al portal donde te vas a ir actualizando minuto a minuto de todas las noticias económicas, políticas, policiales, y además vas a poder escuchar la radio. Lo mismo a través de nuestro portal www.lu12.com.ar. Allí tenés entrevistas que vamos haciendo acá en el espacio de todo lo que es la radio. Vas a ver algunos reels que también vamos compartiendo de lo que van haciendo nuestros compañeros de La Opinión Austral. Porque al grupo La Opinión Austral lo escuchás, lo lees, lo ves, lo sentís y estamos en todos lados, ¿sí? En YouTube, en Facebook, en Instagram, en X. Yo me quedé con que era Twitter y ahora es X. Ya hace varios años que lleva ese nombre. Así que bueno, estamos a través de todas las redes oficiales. Si querés comunicarte con nosotros, tenés el 2966-341776 a disposición. Quedaron algunos mensajes del programa que estuvimos con Gustavo al aire, de la gente que nos escribió, bueno, para opinar sobre diferentes temas, para proponernos algunos temas también. Así que bueno, mañana cuando sigamos con el tema con Gustavo, no sé, hablábamos hoy de las calles, hablábamos del pavimento, hablábamos de los impuestos, hablamos de la productividad, hablamos un poquito de todo. Y ahora al mediodía vamos a seguir, bueno, de alguna manera repasando esos temas que hoy son agenda en la provincia de Santa Cruz. Uno de los ejes centrales que tiene que ver con lo que está publicado en la tapa del diario La Opinión Austral en este martes 11 de agosto, tiene que ver con lo que Claudio Vidal, el gobernador de la provincia de Santa Cruz, estuvo realizando en el día de ayer, una nutrida agenda de trabajo. Se reunió con policías y donó su camioneta. Claudio Vidal comenzó una serie de encuentros directos con personal de distintas localidades. Había gente de Río Gallegos, había gente del interior provincial. Y además de entregar antenas para mejorar las comunicaciones, porque teniendo en cuenta las distancias que tiene la provincia de Santa Cruz, destinó el rodado que utiliza para actividades oficiales a la División de Operaciones Rurales de Gobernador Gregores, que también recibió una estufa en este caso. La reunión fue en la residencia oficial. El gobernador estuvo junto al personal policial tras el encuentro realizado en la tarde de ayer. Te digo más o menos quiénes estuvieron. Personal de la Dirección General de Policía Caminera. Allí vemos algunos efectivos, oficiales y suboficiales. También estaban presentes integrantes de la División Fuerzas Especiales de aquí de Río Gallegos. Veíamos algunos integrantes de la División Grupo de Operaciones Motorizadas, que son la policía motorizada en definitiva, del Grupo de Operaciones Rurales de Río Gallegos y de Gregores, también de la División Canes, de la División Guardia de Infantería. Habían, bueno, representantes de todas esas áreas operativas que son áreas especiales que tiene la policía de la provincia de Santa Cruz. Bueno, esto es básicamente lo que ayer estuvo sucediendo. Y hoy también hubo una fuerte actividad por parte del Ejecutivo Provincial en la figura de el gobernador Claudio Vidal, que habló acerca del Fondo Unirse. Seguramente escucharon más de una vez hablar acerca de este fondo. ¿Qué hay detrás de la frase que pronunció hoy por la mañana el gobernador Claudio Vidal? Porque esta frase merece detenernos un minuto y analizarla. Dijo: el Fondo Unirse no se toca. ¿no? Nos parece interesante porque no estamos hablando simplemente de una discusión que tenga que ver con la gestión, ni mucho menos. Estamos hablando de recursos que son de Santa Cruz y que tienen como objetivo financiar obras e inversiones en distintas localidades de la provincia. ¿Qué es lo que hizo el gobernador Claudio Vidal? Salió a responder a las críticas y fue, diga, bastante directo. Habló de municipios mal administrados y también de operaciones mediáticas por parte de la oposición. Ahora bien, más allá de quién tiene más o menor asertividad en cuanto a la discusión, hay una pregunta que merece que tengamos que hacernos como ciudadanos en este caso. ¿Qué pasa con la plata del Fondo Unirse y cómo se decide dónde se invierte esa plata? Porque una cosa es decir que el fondo no se toca y otra muy distinta es que los santacruceños podamos saber con claridad cuánto dinero se obtiene de ese Fondo Unirse, cuánto se recauda, cuánto se ejecuta, qué obras se financian, cuánto recibe cada localidad y qué nivel de avance tiene cada proyecto que se va, en este caso, proponiendo. Acá aparece el punto interesante, ¿no? Todas las obras que se van financiando con el Fondo Unirse en distintas localidades. Por ejemplo, recientemente se anunció una inversión cercana a los 1.000 millones de pesos para poder construir viviendas en Cañadón Seco. Esta es una de las tantas que se invierte con esto del Fondo Unir. También hubo convenios para obras de infraestructura urbana en Pico Truncado y otras localidades, algo que estuvimos hablando y mucho de lo que sucede aquí en Río Gallegos cuando nos preguntamos ¿y dónde van las obras que nos prometen durante mucho tiempo, durante años, gestiones? ¿Cuándo empiezan? ¿Cuándo se terminan? ¿Cuándo se mejoran? Bueno, la discusión no debería reducirse solamente a que si el gobernador tiene razón o la oposición tiene razón. La discusión debería ser más puntual y más concreta. ¿El Fondo Unirse está llegando a donde tiene que llegar? ¿Se están ejecutando eficientemente esas obras? ¿Hay transparencia? ¿Los municipios tienen acceso a esos recursos que muchas veces sabemos que también se deberían dar en distintas localidades de la provincia? Bueno, porque si hay municipios mal administrados, como se plantea, también es legítimo preguntarse qué mecanismos existen para poder controlar esa administración. Y si desde la oposición se cuestiona el manejo del fondo, también deberíamos poder saber en datos concretos y no solamente en declaraciones políticas. En definitiva, la plata no es ni de los intendentes, ni de la oposición, ni del propio gobierno. La plata, en definitiva, de esos fondos es de los santacruceños, de los que producimos, de los que nos levantamos a trabajar todos los días. Por eso, más que quedarnos con una mirada política, estaría bueno que todos podamos empezar a conocer los números, a conocer esas obras, en definitiva, y hacer una revisión de lo que se va, en este caso, proponiendo. Bueno, información, por supuesto, más que valedera en el contexto de lo que hoy se desarrolló en la Casa de Gobierno de aquí de la provincia de Santa Cruz, en la ciudad capital, con las declaraciones que brindaba el gobernador Claudio Vidal en función de esto que te comentaba al comienzo. ¿Qué hay detrás de la frase que pronunció el propio gobernador? Que el Fondo Unirse no se toca. ¿Para qué no se toca? ¿Con qué fin? ¿Con qué objetivo? Bueno, es lo que más o menos tratamos de dilucidar, sería de transparentar.
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13: Evitar con este tema de Eugenia Quevedo, Camilú, Inmigrantes, cosa del destino.

0: Bueno, hoy tenemos una de esas historias que nos encantan a nosotros en la radio. Porque a veces uno se va de la ciudad, pasan los años, la vida nos lleva por distintos lugares, pero hay personas y recuerdos que quedan forever, forever, forever. Hoy recibimos un mensaje muy particular, vino hasta la radio, un vecino llamado Claudio Ferreira, que actualmente vive en Salta, pero que hace algunos años vivió acá en Río Gallegos y está nuevamente en la ciudad de paso, de tránsito. Claudio va a estar en la terminal de ómnibus y tiene que tomar su colectivo a las 18 horas. Pero antes de irse, pasó aquí por la redacción de La Opinión Austral, en Sapiola 35, y quiere intentar reencontrarse con unas personas muy especiales para él, que son la familia Bayone y la gente de Camisola Crunchy. ¿Así es? Sí. Bueno, y por eso decidió recurrir aquí a La Opinión Austral y a LU12 AM680, a la radio, porque sabemos que muchas veces la radio encuentra, acerca, conecta y hace posible que esos encuentros que parecían imposibles finalmente se den. Así que si hay alguien que conoce a Claudio, a la familia Bayone o a la gente de Camisola Crunchy, que nos ayuden a hacer llegar ese mensaje. Familia Crunchy, sí. Y Bayón, son dos familias distintas. Ahora entendí. Yo en el mensaje leí que era como una sola cosa. Bueno, entonces, repasemos y recapitulemos. Este señor, que te decía, Claudio Ferreira, se acercó a la redacción del diario. Vive en Salta y está de paso aquí en la ciudad de Río Gallegos. Va a estar ahora hasta las 18 horas en la terminal de ómnibus, esperando que salga su colectivo, haciendo hora, mate va, mate viene, charla va, mira que uno que otro kiosco, uno que otro colectivo, pero quiere ver si consigue encontrar a la familia Bayone y a la familia Crunchy. Yo no creo que hayan tantos apellidos Crunchy acá en la ciudad de Río Gallegos, así que si a vos te suena el apellido de esta familia, le puedas avisar que Claudio Ferreira lo va a estar esperando en la terminal. Así que si alguien conoce a la familia Bayone y a Crunchy, ayudemos a que este mensaje llegue. Claudio va a estar en la terminal hasta las 6 y quiere dejarle su mensaje y si se puede volver a verlos. Así que vamos al menos a intentarlo, porque eso también se trata en la radio, de conectar a los vecinos.
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2: Temperatura 10 grados 8 décimas, cielo nublado en la ciudad de Buenos Aires, la humedad 65%. En Río Gallegos, Santa Cruz, temperatura 2 grados 8 décimas. El gobierno insistió en que hubo una campaña anti-argentina financiada desde el exterior. Sin aportar datos, el vocero Adrián Ravier afirmó que los ataques provinieron de Brasil, España y México.
3: Hay fuentes que vienen de redes, ¿no? Que habría que evaluarlas. En principio, lo que nosotros vemos ha sido un sentimiento o una animosidad contra los argentinos en el entorno del Mundial y de acuerdo a la figura de nuestro presidente, por el liberalismo que él expresa en cantidad de situaciones, que en definitiva nos permiten observar que ese sentimiento no es solo por el plantel argentino, si es violento en el juego o incumple alguna norma, sino que hay algo más que tiene que ver con la figura del presidente. Bueno, habría que buscar las fuentes que se mencionan en relación con el Partido Demócrata en Brasil o en México o en Brasil o en España. En este momento no tengo esas fuentes para darlas.
2: El Ejecutivo Nacional oficializó el cobro de la atención médica a extranjeros en hospitales públicos.
4: En la calle.
5: La nueva resolución del Ministerio de Salud obliga a los extranjeros no residentes a pagar por consultas e intervenciones programadas en hospitales nacionales. Si bien se asegura que las urgencias que ponen en riesgo la vida seguirán siendo gratuitas, los profesionales advierten sobre la dificultad de clasificar rápidamente cada caso.
6: Claro, a mi parecer, yo pienso que nosotros acá, que vivimos, trabajamos, alquilamos alquiler, estamos invirtiendo también el país de cierta manera, porque con los cobros, los impuestos, todo eso, pagamos también igual que los argentinos que están acá. Así que para mí tenemos acceso también a la salud, a la educación pública, y que eso nos hizo venir acá a estudiar, porque es de calidad, porque es pública, que muchos no tenemos condición de pagar en otros países. Así que pienso que es una oportunidad para quien no tiene condición de pagar, para que cree un futuro mejor, para que seamos buenos médicos, buenos profesionales, y podamos también atender a esos pacientes que no son residentes y que tenga acceso a la salud de calidad.
5: Desde Hospital de Clínicas informó para Radio 750 Luciano Marcos, derecho a la información.
1: Internacionales.
2: Ya son más de 220 los muertos confirmados por el terremoto en Colombia. Además, los heridos ya suman más de 700 y hay cerca de 2.500 personas desaparecidas. Mientras que siguen las tareas de búsqueda en 165 edificios colapsados. Valor de dólar oficial 1.520 pesos, dólar informal 1.550 pesos, riesgo país 462 puntos.
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2: Fue reportada en demoras en la General Paz en zona Liniers, sentido el Río de la Plata, y en Delepián en ambos sentidos. Trenes en Mitre, en su ramal Tigre, y Belgrano Sur en su ramal Catán, circulan con demoras. El resto de trenes subte Cipermetro a horario. Temperatura 10 grados 8 décimas, cielo nublado en la ciudad de Buenos Aires, la humedad 65%. En Río Gallegos, Santa Cruz, temperatura 2 grados 8 décimas. 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Estas fueron las noticias, Sergio Becerra.
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0: coincide justamente con investigaciones judiciales que se están produciendo en la Argentina por esta presunta redes de explotación reproductiva.
1: Oh, I have to do this?
0: Hola, te escuchamos.
1: Hola.
0: ¿Cómo estás? Bienvenida.
1: Oh, nice to be here as well. Sorry.
0: No hay problema.
1: I didn't know it was a video.
0: Bueno, sí, vamos a tratar de que alguien pueda mediar en el lenguaje de Olivia para que la podamos escuchar. No sé si tiene alguien que la pueda ayudar.
1: Yo estoy acá. Hola.
0: Hola, ¿cómo estás?
1: Acá, al lado.
0: Gracias. Bueno, la primera pregunta que le hacemos a Olivia, ¿qué significa para ella llegar al país en este momento particular que estamos atravesando?
2: So what does it mean for you to come to Argentina in this particular moment, this time that the country is going through?
1: It's important because you have had a lot of cases of exploitation of women through surrogacy. And I think it's important to come and to give my testimony and to give the child's perspective as well on this issue. Unfortunately, CABA opened up a nice pathway for the surrogacy industry to come by letting people register their children very easily, the children that are born through surrogacy. That opened up the surrogacy lobby to come and to exploit women on your territory. So I think today we have to, I had to come to try and persuade your authorities to ban surrogacy, because regulating it just unfortunately opens up the market, the $200 billion market, to exploit your women.
2: Necesitas que traduzcan al español.
0: Por favor.
2: Okay. I can do it, I think. Entonces, viene en este momento porque hubo casos conocidos de subrogación. La ciudad de Buenos Aires también como que abrió una puerta para facilitar la subrogación. Uh-huh. Y bueno, esto hizo que aumentaran los casos, ¿no? As you commented.
1: Yes.
2: Y además, de 2017 a 2024, la puerta en CABA donde se facilitó la subrogación. Uh-huh. Y además considera que debe prohibirse la práctica y no simplemente regularla, porque en la medida que esté regulada la subrogación se van a seguir abriendo puertas para que esto suceda.
0: Uh-huh. La pregunta que le hacemos a Olivia en este momento es, en muchos casos quienes recurren a la gestación subrogada aseguran hacerlo con buenas intenciones. ¿Dónde considera que comienza el problema?
2: So many people that reach out to, you know, surrogacy practices, they have good intentions. So where does the problem start for you?
1: Okay, so I don't, I always say I don't blame people that go through surrogacy. I don't blame intended parents. I do believe that a lot of them have good intentions. Some don't, we have to say it as well.
2: Entonces, ella no culpa a las parejas que recurren a la subrogación. En general reconoce que tienen buenas intenciones, aunque algunas personas que recurren a la subrogación puede que no la tengan.
1: So the problem that starts in surrogacy is the fact that we program the abandonment of a child, we program the separation of a child from his mother at birth, and that is, we don't even do it with puppies and kittens, but also there are no safeguards for children. So not like in adoption where the parents are scrutinized, in surrogacy, if you have a check, you can buy yourself a child. So it opens up, I mean, anyone can get themselves a child.
2: Entonces, el problema con la subrogación es que se separa al niño de la madre. Se separa al niño de la madre al momento de nacer. Esto es algo que ni siquiera hacemos con los cachorritos animales, donde respetamos ese tiempo que tienen que estar con sus madres. Uh-huh. Y en definitiva la práctica lo que hace es permitir comprar niños.
0: Bien, desde la experiencia personal que tiene Olivia, ¿qué rol cumplen en este sentido las agencias y las clínicas privadas en este mercado internacional?
2: So based on your experience, what would be the role that you think agencies have in it, like in the international level, like surrogacy agencies?
1: the role of surrogacy agencies, and they have the major role in surrogacy. They're the ones making the most amount of money. So they're the ones that are recruiting women around the world, making money off vulnerable women, preying on vulnerable women. They're the ones that are making the most harm. They're also the ones that see which countries have a legal loophole. So they go to the country where it's possible to go around the law. So they're very much in the center of the problem.
2: Las agencias de subrogación son el principal problema. Son aquellas que, digamos, reclutan a las mujeres más vulnerables para la práctica y las que están buscando los países con zonas más grises donde se pueda llevar adelante la práctica para instalarse ahí.
1: They're the ones that have the most interests in this.
2: Y tienen el mayor interés en esta práctica, y también lo que había comentado antes Olivia es que son las que están haciendo más daño y las que están ganando más dinero a partir de la subrogación.
0: Hablando de todos estos conocimientos que ella tiene jurídicos y obviamente por infinidades de casos que habrá conocido a lo largo de estos años, ¿qué considera que cambios legales se deberían impulsar en Argentina para proteger tanto a las mujeres como a los niños en este tipo de prácticas?
2: So based on your knowledge, experience, and the legal knowledge that you have, what would you say that needs to change in the law in Argentina to protect women and children?
1: The only way of going around this is by taking the Italian model. So the Italian model, they passed a wonderful law where surrogacy is banned in the country, but they also ban their citizens from going abroad.
2: Entonces, ella recomienda el modelo italiano, en donde no solo la prohibieron la práctica de la subrogación en Italia, sino que prohíben a sus ciudadanos ir al extranjero para realizar la práctica de subrogación.
1: So if they come back with a child, they can go to prison for 2 years and be fined with 1 million euros.
2: Entonces, si realizan una práctica de subrogación fuera de Italia y vuelven a Italia, pueden tener penas de prisión de hasta 2 años o multas de hasta 1 million euros.
1: And this is once again not to penalize the child. It is just it's a model that is used to prevent people from going abroad and abusing vulnerable women.
2: Entonces este modelo de Italia no busca penalizar a los niños, sino que busca evitar que las personas vayan al extranjero para obtener servicios entre comillas para obtener subrogación.
0: Se entiende. Bueno, en la Argentina hay muchos casos, sobre todo de personas del ámbito público y del espectáculo que han viajado para bueno hacer este tipo de prácticas y traen esos niños a la Argentina.
2: So we've had many cases of public figures, celebrities from Argentina that go abroad and get children from surrogacy.
1: Yes, and it's the main problem today is that media almost always cover the stories of stars that go abroad and come back with a child, and they make it look cool for the young generations on our social media. And it's something that I'm having a hard time battling because, I mean, it's the surrogacy lobby is pushing for this.
2: Entonces, sí, esto es lo que pasa con el marketing para la subrogación, en donde las celebridades y las estrellas van al extranjero para obtener prácticas de subrogación y vuelven con un bebé, y es muy difícil luchar contra esto y contra el marketing de las celebridades.
0: Uh-huh. ¿Qué es lo que Olivia espera de su visita a la Argentina? ¿Cuál sería el principal mensaje que le gustaría transmitir, no solamente a la sociedad, sino también a quienes tienen las tareas de legislar?
2: So, first, what are like your expectations from this visit to Argentina, and what's your message, not just for the people, but for those that make the laws here?
1: For the people and the lawmakers, I mean, the same thing I always say, I think Argentina can be one of the pioneer countries to ban surrogacy. You have a lot of great history in this. You can make a difference. As of right now, there is a declaration at the international level saying that we have to put a stop on surrogacy. It concerns Italy, Chile, and Argentina.
2: Okay, entonces, considera que Argentina puede ser un país pionero en prohibir la subrogación, que tenemos una historia que nos avalaría para lograr ser pioneros en esto, y a nivel internacional hay una declaración de Chile,
1: Chile, Italy,
2: Italia
1: and Argentina.
2: Y Argentina en contra de la práctica del subrogación.
1: So Argentina has to help us get other states to sign this declaration.
2: Y Argentina tiene que ayudar al movimiento a que otros estados se sumen y firmen esta declaración.
1: And I think with all the trafficking problems that you've seen in the last few years in your country with vulnerable women, it is time for your legislators to finally ban surrogacy and protect your women from the surrogacy lobby.
2: Y considerando todos los casos de trata que ha habido en los últimos tiempos en Argentina, los legisladores tendrían que tomar esto para finalmente lograr prohibir la práctica de la subrogación que se aprovecha de las mujeres vulnerables.
1: Just the final word for the people of Argentina, just the citizens. I invite them that the people that don't know if they're for or against, or even the people that are for surrogacy, but because of social media, mm-hmm. I invite them to read maybe my book, ¿Dónde estás, mamá? But also read. There's a lot of papers that have been done on surrogacy. Read the UN Special Rapporteur's report on surrogacy that claims abolition, and to really start learning about what surrogacy really is and not just what social media shows us.
2: Y entonces para la gente, y especialmente para los que no saben si están a favor o en contra, o aquellos que piensan que están a favor por lo que ven en las redes sociales, les sugiere leer, bueno, su libro, pero también digamos, toda la literatura que hay escrita sobre esto, el reporte de Naciones Unidas sobre subrogación, y que se informen sobre esta práctica.
3: Uh-huh. Ella que participa en tantas conferencias en distintos países, ¿está percibiendo que la sociedad ya está cambiando la mirada sobre este tema?
2: So you take part like in conferences in different countries, so do you have a feeling like society is changing their minds?
1: Oh yes. Yes, I started 3 years ago fighting this, and 3 years ago everyone told me I was a crazy woman that will never, you know, reach anything because the surrogacy lobby was so big that I wouldn't achieve anything.
2: Empezó hace 3 años con esta lucha, y cuando empezó todos les decían como que estaba loca, que no iba a lograr nada porque el lobby para la subrogación era muy grande.
1: But working with the Declaration of Casablanca and working with all these experts around the world, and even in Argentina, we have wonderful women fighting for this cause.
2: Entonces, desde que empezó a trabajar con la Declaración de Casablanca y con expertos en el tema, e incluso en Argentina, donde hay muchas mujeres trabajando por este tema,
1: I've seen incredible changes. People are really shifting their view and on surrogacy and seeing the reality of surrogacy and the contracts.
2: Entonces ahí empezó a notar un cambio, y las personas también están como haciendo ese cambio en su manera de pensar respecto de la subrogación y de los contratos de subrogación.
1: And I mean, the best example that I've had, and I just one example out of many, but I was sent to Slovakia on a plane, and when I arrived there, they asked me, they were trying to ban surrogacy in their constitution.
2: Entonces un ejemplo es cuando ella fue a Eslovaquia, en donde estaban tratando de prohibir la práctica de la subrogación en su constitución.
1: And when I arrived there, they said, Olivia, you have to, you know, try and convince two deputies to vote for the law.
2: Entonces cuando llegó le dijeron, bueno, Olivia, tenés que convencer a dos de los legisladores para votar por esto.
1: And just by speaking with them, they voted for the law, and now Slovakia banned it.
2: Y bueno, después de conversar con ellos, se logró que votaran a favor de esta ley, y Eslovaquia finalmente tiene en su constitución una prohibición para
1: and
2: la subrogación.
1: This is happening in a lot of countries, and a lot of citizens, even Americans, are seeing that surrogacy is becoming a problem. The prosecutor of Florida said that it was new age slavery.
2: Entonces esto está pasando en muchos países del mundo, incluso en Estados Unidos la gente está cambiando su mirada de la subrogación por todos los problemas que, y el fiscal de Florida dijo que era la esclavitud de esta nueva era.
1: So there's really a shift, an enormous shift from 3 years ago, and I'm very proud. So we're going towards something great. We've already had this declaration between three countries, and we're expecting a lot more in the next year.
2: Ha habido una declaración entre países.
1: And we hope. We hope that there's going to be we're working towards having many other countries in the next year.
2: Y están trabajando para poder sumar a muchos más países en el próximo año.
1: So once we really have a conversation about surrogacy and we show politicians, citizens what surrogacy is, they immediately understand. So it's very easy to convert people, well, not convert people, but to convince people.
2: Entonces, cuando uno conversa con los políticos y las personas que están en el tema de la subrogación, terminan entendiendo de qué se trata la práctica y uno puede convencerlos de que no está bien. Y te queríamos pedir si puede ser la última pregunta.
0: Ahora simplemente agradecerle a Olivia por estos minutos. Porque no solamente compartir su historia tan personal y por ayudarnos a comprender una mirada que forma parte de un gran debate que es mucho más complejo.
2: Gracias.
1: Gracias.
0: Bueno, le mandamos un cariño a Olivia.
1: No, cariño. Hug, virtual hug.
2: Virtual.
0: Bueno, le pedimos a Olivia Maurel, una mujer referente que se convirtió en su propia historia en una causa pública. Más allá de las distintas posiciones que existen sobre lo que es la gestación subrogada, escuchar la voz de quienes nacieron mediante este procedimiento también incorpora una perspectiva que

0: debate que en la Argentina se está realizando, bueno, en el contexto que explicábamos con anterioridad, acerca de una causa federal que se investiga desde el año 2023.
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0: Hora 13 con 47 minutos, seguimos en la Decana de la Patagonia con todas las noticias que hacen a nuestra actualidad, distintos ámbitos políticos, económicos, sociales. Y en este momento vamos a presentar a una invitada que tenemos aquí en el piso. Ya estamos transmitiendo a través de las redes oficiales que tiene el grupo La Opinión Austral, a través de Facebook, en el perfil de La Opinión Austral y LU2. Así que le damos la bienvenida a quienes nos están viendo y nos están escuchando. Vamos a hablar sobre quienes quizás sientan y esa vocación de servicio o están pensando probablemente en construir su futuro dentro de lo que es la provincia de Santa Cruz y en una institución centenaria que tiene más de 140 y pico de años. Ya están abiertas las inscripciones para formar parte de la Policía de Santa Cruz. ¿En qué? En el Departamento Escuela de Cadetes. ¿Esto qué implica? Quienes deseen tener una carrera universitaria y a su vez formar parte del escuadrón que tienen en este sentido los oficiales de la Policía de Santa Cruz, tienen que ingresar previamente a el ciclo de formación que son de 3 años. Para eso lo vamos a presentar a la comisario inspector Silvana Almendra, ya subdirectora del Departamento de Escuela de Cadetes. Bienvenida, bueno, muchísimas gracias por estar en la Decana de la Patagonia.
1: Gracias por la invitación, Gisela. Buenas tardes para vos, para toda tu audiencia.
0: Bueno, gracias nuevamente. Para comenzar, supimos que están abiertas oficialmente las inscripciones para ingresar a la Escuela de Cadetes.
1: Sí, así es. Ayer arrancamos formalmente con un nuevo ciclo de apertura de inscripciones para el ciclo electivo 2027 para todos aquellos que están interesados en formar parte de las filas policiales en el escalafón de oficial de policía.
0: Bueno, ¿quiénes pueden inscribirse? ¿Cuáles serían, los principales requisitos que debe cumplir alguien que esté pensando en incorporarse?
1: Los requisitos son ser argentino, nativo por opción, no registrar antecedentes desfavorables, administrativos ni judiciales. La edad es muy importante, uh-huh. Entre 18 y 25 años al momento del ingreso. Uh-huh. ¿Esto qué quiere decir? Que el ingreso va a ser el año que viene, aproximadamente en el mes de marzo. Uh-huh. Así que hasta marzo pueden tener 25 años uh-huh. Cumplidos.
0: ¿Qué pasa después en el caso de chicos que por allí ingresaron antes, por ejemplo, lo que es el jardín de infantes que ingresan con 5? Sí. ¿Pueden haber chicos que se egresen con 17
1: sí,
0: años?
1: Sí, con 17 años. Pueden inscribirse con una autorización de los padres, que se bien. Hace al momento del ingreso. Así que es una salvedad importante para hacer igual. Después, bueno, otro requisito importante es una residencia en la provincia de 5 años, que eso se justifica a través de un certificado de residencia que uh-huh. se hace en una dependencia policial o en los juzgados de paz uh-huh. En el interior de la provincia, por lo general lo hacen uh-huh. O en el juzgado o en la dependencia.
0: ¿Esto qué implica? ¿Que tiene que ser una persona que viva en
1: los
0: la
1: últimos
0: ciudad
1: 5 años
0: Cruz?
1: Sí, en la provincia, continuos.
0: Perfecto, no importa que sea Calafate, Caleta.
1: No, tiene dentro que ser de la provincia, provincia. Exactamente, sí. Después, ¿qué tenemos? Bueno, el secundario completo, es importante igual que el interesado lo sepa. ¿Esto qué significa? Que al momento del ingreso tiene que tener el secundario completo. Quizá hay algún interesado que está cursando el último año de la secundaria, así que bueno, presenta una constancia de alumno regular y al momento del ingreso sí tiene que presentar la constancia de finalización uh-huh. de estudios sin adeudar materias, porque entendemos que el título secundario, el analítico tarda en llegar. Así que, pero bueno, no pueden ingresar con materias previas.
0: Es una de las consultas seguramente más habituales sí, que recibirán. Sí, sí. Digo, mi hijo está terminando 5º año, ¿lo puedo inscribir ahora en este momento? Sí, se puede, sí, pero con una constancia de que está en el último año, de que está próximo a finalizar.
1: Claro, sí. Tal cual se puede inscribir con la constancia de himno regular, sería en esta instancia de la inscripción. Y, a fin de año o antes del ingreso, en febrero, marzo, tiene que presentar la constancia uh-huh. de finalización de estudios.
0: Hoy está un poco más acelerado el proceso de los analíticos porque es en
1: modalidad digital. Sí.
0: Y no están demorando tanto, sí, así sí. que en ese sentido quizás eso sea algo beneficioso.
1: Claro, sí, en ese sentido sí, pero por ahí chicos que terminan rindiendo, nos ha pasado, terminan rindiendo materias en febrero, entonces por ahí no llegan a cumplir con ese requisito, pero bueno, con la constancia de finalización de estudios, sin adeudar materias y avalado por el establecimiento educativo donde culminó sus estudios, uh-huh. Ya con eso completa ese requisito.
0: Perfecto. Esos son todos requisitos excluyentes, digamos, que si no se cumplen.
1: Exactamente. Esa es la primera instancia. Uh-huh. Después, la altura igual también es importante destacarla, 1,65 m para el hombre y 1,60 m para la mujer, uh-huh. que eso se hace ya en una etapa ahí de evaluación que se hace en la escuela. Y bueno, tener obviamente salud, aptitudes psicofísicas que tienen que ser compatibles con el desempeño de nuestra función, que eso igual se formaliza a través de una serie de estudios médicos, que es una instancia evaluativa también. Así que dentro de los requisitos importantes, y como para que tenga en cuenta el interesado hoy, serían esos, la residencia, la edad, la estatura, el secundario y bueno, los antecedentes judiciales y administrativos, que es algo lógico igual para un funcionario público.
0: Entendemos. Como hablamos siempre de, bueno, los requisitos y por ahí nos enfocamos mucho más, pero está bueno también saber y conocer sobre lo que es la formación completa dentro de la escuela de cadetes, que va por partes, porque muchas veces se piensa solamente en que ya rindiendo un examen físico y médico ya está como cumplida esa parte, pero también viene una parte intelectual, una parte psicológica. ¿Nos
1: Sí,
0: querés comentar más o menos?
1: tenemos distintas etapas de evaluación que arrancan en el mes de noviembre. La primera es una instancia de una evaluación psicopedagógica, que son todas excluyentes. El aspirante primero rinde la etapa psicopedagógica, si pasa esa instancia, accede a la psicológica, después pasa a la psicofísica y por último está la parte de la aptitud psicofísica, que son una serie de estudios médicos bastante complejos porque, bueno, son con médicos especialistas y eso le damos un lapso de tiempo igual y los volvemos a convocar para recibir toda esa documentación porque, bueno, eso es muy variada la parte esa de los estudios médicos. Así que son varias instancias y todas son excluyentes.
0: Entendemos que tiene que ser así por una cuestión de que durante 3 años van a estar, digamos,
1: En etapa de
0: monitoreados.
1: formación y después una carrera de 25, 30, 30 años de servicio, que también
0: ¿Qué
1: implica.
0: características buscan hoy en un joven que quiere ingresar a la fuerza? ¿Qué consideran fundamental además de la vocación?
1: Y el perfil lo trabaja el equipo interdisciplinario a través del área psicológica. Donde se buscan, bueno, ciertos indicadores que tienen que hacer a la función del futuro oficial de policía, que son indicadores previos. Después también durante los 3 años se va formando a ese joven, porque es muy complejo por ahí y se entiende que, bueno, es un joven que va a pasar de una vida civil a formarse como futuro policía, que no es una cuestión, no es un trabajo más en donde hay una transformación y como persona y también una formación para ser un futuro funcionario público, con todo lo que eso implica salir a prestar un servicio a la sociedad. Así que es un ámbito muy complejo. Y de mucho tiempo para ir para charlarla, pero es todo un proceso. Hoy lo que rescatamos es que, bueno, que se trabaja con un equipo interdisciplinario, que más allá de hacer la etapa de evaluación de ingreso, también está durante los 3 años de formación acompañando a este futuro oficial, dejando atrás muchas prácticas antiguas que por ahí solamente se enfocaba solamente en una etapa de ingreso. Y después también se fortalecía mucho la parte física y de la formación policial desde un ámbito por ahí, más de un régimen policial. Hoy entendemos que también hay que prepararlos también desde la parte de fortalecimiento en todo lo que hace a la personalidad. Sabemos que trabajamos hoy con generaciones que hay que manejar muchísimos indicadores, muchas tolerancias. Muchas inseguridades, así que bueno, por eso es importante que desde hace un par de años se incorporó a esta formación integral de futuro oficial de policía este equipo interdisciplinario que trabaja del área psicológica, del área psicopedagógica, desde el área social y bueno, y también de la parte de salud, que es importante porque también tenemos esto de que los chicos salen del secundario, ingresan a estudiar, por un lado, la parte académica a un nivel universitario. Porque ellos salen técnicos. Aparte de egresarse como oficial de policía, como vos bien dijiste al comienzo, también ellos salen con un título de técnicos universitarios. Después, si querés, hablamos un poquito de la oferta de esta académica. Pero ellos ya entran con esta presión desde la parte intelectual, ¿no? Que ellos ingresan a un régimen académico con carácter universitario. Y no es lo mismo un chico que va a la universidad y cursa y después va a su casa, porque ellos, aparte de eso, entran a un régimen de internado donde se empieza a trabajar con ellos la parte de la formación policial. Uh-huh. Es esto de, bueno, de salir de la vida civil a empezar a formarse desde el día uno bajo normas, bajo un régimen. Y imagínate algo básico, no sé, que nos suele pasar. Un adolescente que, o un joven, indiferentemente de la edad, cualquier persona que tiene que entrar a un régimen de internado de lunes a viernes, que a las 10 de la noche tiene que estar durmiendo y a las 6 de la mañana se tiene que levantar. Y eso hoy, que por ahí son las cuestiones que a veces por ahí se quieren ir de baja. Claro. Entonces, bueno, ahí es donde entra el equipo interdisciplinario y se va trabajando de manera integral y de manera conjunta. Como decir un ejemplo básico, de ahí en más, todo lo que implica para un joven el ingreso a un instituto de formación policial, que aparte son 3 años de uh-huh. formación. Entonces no es algo fácil, por eso nosotros apuntamos mucho a que no se tome como una salida laboral o uh-huh. como, no sé, porque muchos dicen, no, pero es una buena oferta para los chicos que no se pueden estudiar. No, ser policía no es fácil, no es un trabajo más. Hay que prepararse, hay que después, aparte de estos 3 años de formación, hay que siempre estar en formación continua durante nuestra carrera. Uh-huh. Así que, bueno, es todo un conjunto de...
0: Pensaba en todo esto que venías mencionando, de los años que llevas dentro de la institución, las experiencias que habrás tenido, y que seguramente también ver a muchos jóvenes con sueños y con expectativas. Bueno, eso, ¿qué mirada o qué consejo le darías hoy a un chico o a una chica que está escuchando quizás la radio y que está pensando, quiero ser policía, pero no sé si esto es para mí?
1: Sí, ese interrogatorio por ahí lo hemos tenido todos, creo yo, en cualquier etapa de la carrera por ahí igual puede surgir, pero sobre todo al ingreso porque todos, hoy por lo general, y a mí me ha tocado en lo personal, hoy estoy desde este lugar, pero también me ha tocado ser parte de la formación más directa de los oficiales, porque fui instructora un par de años, así que pude vivenciar esa experiencia, y también me formé ahí en esa escuela durante 3 años, que es donde nosotros nacemos. Yo digo, es la cuna del oficial de policía, porque es donde nace, donde nos formamos nosotras a esa persona que entra para ser oficial y funcionario público y los futuros conductores de la institución, porque es una carrera larga, que pasa rápido, pero es larga, porque son 25 o 30 años de servicio con distintos...
0: full time, digamos.
1: Exactamente. Así que por ahí hoy es el que ya tiene como curiosidad o quiere animarse, que lo intente. Uh-huh. Que lo intente, porque quizás puedes entrar con toda la incertidumbre, con desconocimiento, pero lo importante es, como yo por ahí le digo siempre al equipo oficiales y a los cadetes, cuando la oportunidad que tengo de hablar con ellos, que lo importante de esta profesión es encontrarse con uh-huh. la profesión. Y uno por ahí se puede encontrar dentro de la etapa de formación, se puede encontrar después, cuando ya empieza a transitar esta carrera, uno se encuentra por ahí más en ciertos destinos uh-huh. que en otro, entonces te vas como posicionando a veces conforme al lugar que te toca trabajar. Así que le diría que se animen, que lo intenten, sí que tengan en cuenta que no es fácil, uh-huh. que no es un trabajo más, que también hay mucho gasto detrás, claro. Por ahí, para los padres, porque hay que afrontar estudios médicos, sí. En el caso de los del interior tienen que venir a rendir acá a la escuela, uh-huh. así que bueno, son todas cuestiones que hoy igual hace, por ahí es necesario mencionarlos, sí. Para que el interesado tenga por ahí claro esto, sobre todo. Total. Por ahí muchos chicos del interior que escuchan la radio o les llega la información, y tienen que saber esto igual, que ellos antes, para venir a rendir, tienen que costearse los gastos de alojamiento, que por ahí van a ser 3 días que van a tener que estar acá durante la etapa de exámenes. Uh-huh. Así que tener en cuenta eso, pero que se animen, que lo intenten, que es una profesión que dignifica uh-huh. desde todo punto de vista como ser humano. Servir a la sociedad es algo que creo que como para un policía, como para un médico, como para un educador de la salud, nos dignifica como personas. Así que en ese sentido les diría que obviamente que lo intenten, que se animen, que se encuentren con esta profesión.
0: Es una profesión, como bien decís, y quizás la parte de quien va a ser el costeo de los gastos, que entre comillas no son gastos para mí, digo, lo veo como una inversión.
1: Sí, yo igual comparto lo mismo, pero hoy, viste...
0: No, hay carreras como la medicina, la abogacía, sí, que todo. También hay que pagar.
1: Exactamente.
0: En este caso, en esta provincia te están dando la posibilidad de, bueno, tener una carrera universitaria, sí, de tener una salida laboral inmediata y además de quizás ayudarte hasta económicamente, porque entiendo que también otorgan becas año a año que van transitando.
1: Sí, eso, sí, sí, sí, a ese punto igual quería llegar, porque ellos a partir del primer año ya perciben una beca que en primer año es del 25% del haber de un oficial egresado. Uh-huh. En el segundo año se incrementa un 35% y en el tercer año un 45%.
0: Es un incentivo realmente si uno lo mira desde ese lugar, porque sí, en ninguna universidad, en ningún instituto te pagan una beca para que vos
1: te formes, estudies.
0: Que sí. Es un incentivo, creo, sí, en sí, este sentido. Así que esa inversión en de alguna manera vuelve retribuida.
1: Sí, sí, va un poco igual, creo, de la mano de lo complejo que es prepararse para uh-huh. ser un funcionario público, que es... que no es como lo veníamos hablando antes. Uh-huh. Pero sí es importante, aparte de esta beca, también ellos acceden a una obra social, que es la obra social que tenemos todos los empleados de la provincia, uh-huh. y bueno, empiezan a hacer aportes también para la jubilación desde el momento del ingreso. Así que esas cuestiones sí son dignas de destacar en este sentido.
0: ¿Podemos mencionar cuáles son las orientaciones que hoy tiene el Departamento Escuela de Cadetes para, bueno, tener una... quizás sí. No quiero ser policía operativo, pero sí quiero ser bombero, o quiero ser el área investigativo.
1: Sí, sí, y lo importante de esto es que, como yo te mencionaba, viste que ellos se egresan como técnicos universitarios, el día de mañana, si ellos quieren irse de la policía, que no sería el trabajo que nosotros logramos con el oficial, sino la idea es que se formen y sean oficiales de policía igual, que ellos se quedan con ese título de técnico. Tenemos 5 carreras uh-huh. En seguridad ciudadana, y pública, después tenemos gestión de siniestro, que es bomberos, uh-huh. criminalística, de tratamiento penitenciario uh-huh. y investigaciones, uh-huh. que es la última que se incorporó ahí. Tenemos mucha demanda porque les interesa mucho. Estamos próximos por ahí ya a involucrarnos en las expo carrera, que empiezan a ver las ofertas académicas, que ya lo hemos hecho en los años anteriores.
0: Sí, los hemos visto, sí, con la UMPA, con otras universidades.
1: Exactamente. Y a través de educación también logramos. Este año creo que lo vamos a centralizar en la escuela. La expo carrera, estamos trabajando en eso. Y bueno, cuando nosotros vamos con nuestros stand, el cadete siniestro va con el equipamiento de bombero, uh-huh. el de investigaciones con el equipamiento de investigación, así que ahí vemos igual nosotros cómo se van interesando y la captación que tenemos, y sí, investigaciones y bomberos tienen mucha inclinación, y criminalística también.
0: ¿Pero son los que más terminan o el egreso igual, final siempre...?
1: Sí, son los que menos cupo igual tenemos, porque nosotros obviamente quedamos, sea prioridad esto, igual por los lineamientos institucionales que hay, por una cuestión lógica, seguridad, que es el pilar fundamental de nuestra institución, así que la mayor cantidad de cupos se dan a seguridad uh-huh. y después hay otro cupo menor para las otras tecnicaturas.
0: Bueno, estamos próximos a la pausa, me gustaría seguir unos minutos más, pero bueno, estamos ahí justitos con el tiempo. ¿Algún número de contacto? ¿Cómo pueden hacer para comunicarse con la Escuela de Cadetes? Digo, para recibir mayor información, para quizás sí. llenar algún formulario.
1: Sí, la primera instancia de inscripción es a través de un formulario, donde ahí tiene que el interesado subir todos los requisitos uh-huh. que hablamos. Así que bueno, tenemos una línea de WhatsApp que es solamente de WhatsApp, uh-huh. que déjame ver que dónde lo tengo acá.
0: Es para que puedan escribir y consultar.
1: Claro, consultar. Uh-huh. Y después tenemos el WhatsApp, acá está, 2966-626199, uh-huh. y también el mail, que es inscripciones.dec@policiasantacruz.gov.ar. Pero toda esta información estuvimos hablando está volcada en la página oficial de la Policía de Santa Cruz, uh-huh. así que ahí también está el link, está el mail, el número de contacto. Y bueno, si no, se pueden acercar a la escuela, los que son de gallego, y los del interior provincial, a cualquier dependencia policial. Y bueno, y en las redes también, a partir de hoy, estamos empezando igual a dar difusión a todos los medios que nos acompañan.
0: Bueno, la invitación queda abierta para cuando quieran ampliar esta convocatoria, pueden venir con algún cadete también, si quisieran, de alguno de los escalafones, quizás para hacer un poco más de hincapié en los perfiles que tiene cada uno. Bien. Y que ellos sean mismos agentes multiplicadores de esa experiencia que van adquiriendo.
1: Sí, sí, lo hemos hecho ya con algunos medios en la escuela, así que bueno, te agradezco la invitación, lo vamos a concretar seguramente, vamos a venir con un cateca de jalafón para charlar y para que ellos de su lugar, está bueno que vayan.
0: Totalmente que sí. Sí. Bueno, muchísimas gracias. La despedimos a la comisaria inspector Silvana Almendra, subdirectora del Departamento Escuela de Cadetes. Nosotros nos despedimos, si Dios quiere, hasta mañana. Digo, si Dios quiere, porque me quiebro una pata en la esquina, Dios quiera que no toco madera, pero ahí vamos a hacer todo lo posible para estar mañana nuevamente a las 10, como todos los días en el aire de LU12 AM680. Gracias a Vanessa Mercado en la producción, a Luis en los controles, puesta al aire, musicalización. Despedimos de redes sociales y de la decana de la Patagonia. Ya llega Carlos Saldivia hasta las 18 horas.
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1: Temperatura 10 grados 8 décimas, cielo mayormente nublado en la ciudad de Buenos Aires, la humedad 64%. En Río Gallegos, Santa Cruz, temperatura 4 grados. Jamé ratificó el derrumbe del consumo y advirtió que están desapareciendo los comercios en las grandes ciudades del país. Así lo indicó el presidente de la Confederación, Ricardo Diab.
2: Estamos viendo simplemente, creo que ir recorriendo Capital Federal, Córdoba, yo soy de Rosario, provincia de Rosario, provincia de Santa Fe, que es una provincia multiproductiva, donde realmente hay distintas formas de producir y demás. Hoy vemos que hay una cantidad de locales vacíos en el centro, están históricos. Y así vemos en la Capital Federal, también lo vemos en Córdoba, hay muchos locales que van cerrando. Algunos van del microcentro al macro, del macrocentro a la periferia y la periferia a su garaje. Y otros aparecen absolutamente, sí.
1: Médicos alertan sobre cobrarle arancel a los extranjeros.
3: En la calle.
4: Desde el gobierno argumentan que la medida busca frenar la llegada de extranjeros que cruzan la frontera solo para usar el sistema público de forma gratuita, colapsando la atención. Sin embargo, en el Hospital Garrahan la mirada es diferente y esto nos cuentan los profesionales de la salud para el móvil de Radio 750.
5: Sinceramente, todos tenemos los mismos derechos humanos, sea cual sea la nacionalidad, tenemos los mismos derechos humanos. Ya seas de Perú, Bolivia, Chile, Uruguay, donde sea, somos humanos y todos tenemos el derecho a la vida, a la salud y a la educación, que son las cosas más importantes en sí. Veo ético el que los argentinos sigan, por más que digan todo lo que digan del racismo y todo eso que hay en el país, siguen dando el brazo, o sea, la mano a quien lo necesita. Y eso para mí habla mucho más de nosotros que de los otros países, digamos.
4: Desde el Hospital Garrahan informó para Radio 750, Luciano Marcos. Derecho a la información.
1: La Libertad Avanza presentó una iniciativa para que se terminen las restricciones de horarios para comprar bebidas alcohólicas en la ciudad de Buenos Aires. El legislador Juan Ignacio Fernández propuso derogar los artículos del Código de Habilitaciones y Verificaciones y levantar topes por franja y modalidad de comercialización, incluidos envíos a domicilio. Además, sostuvo que el Estado no debería poseer legitimidad para ejercer un rol paternalista que pretenda proteger al individuo de sus propias elecciones. Valor de dólar oficial 1.520 pesos, dólar informal 1.550 pesos, riesgo país 462 puntos.
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1: Reportan demoras en la General Paz en zona Liniers en ambos sentidos y en zona norte sentido el Riachuelo, además en Delepián en ambos sentidos. Trenes Mitre en su ramal Tigre y Belgrano Sur en su ramal Catán circulan con demoras. El resto de trenes, subtes y premetro a horario. Temperatura 10 grados 8 décimas, cielo mayormente nublado en la ciudad de Buenos Aires, la humedad 64%. En Río Gallegos, Santa Cruz, temperatura 4 grados. 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Estas fueron las noticias, Sergio Becerra.
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24 grados la temperatura en nuestra capital, humedad 74%, viento del oeste 26 kilómetros en la hora, buena visibilidad con cielo ligeramente nublado y sensación térmica de 9 décimas de grado bajo cero. Vidal destacó la reconstrucción del puerto de Puerto Deseado. El gobierno de Santa Cruz abrió las ofertas para reconstruir el sitio número 4, sector 1 y la zona de transición del puerto de Puerto Deseado. La obra será financiada por el Fideicomiso Unirse, busca recuperar capacidad operativa y de amarre para acompañar el crecimiento de la actividad pesquera. Cuatro empresas presentaron propuestas técnicas y económicas y ahora serán evaluadas antes de la adjudicación. El gobernador Claudio Vidal sostuvo que la obra permitirá evitar que los buques puedan quedar fuera de puesto cuando aumenta la actividad y afirmó que generará más trabajo y servicios vinculados al sector. El gobierno avanza en acuerdos con AMET. El ministro de Economía, Ezequiel Berbe, se mantuvo una reunión con representantes de AMET Santa Cruz para abordar distintos reclamos del sector de la educación técnica. Entre los temas principales estuvieron el pago del ítem seguridad, las liquidaciones salariales y el estado de los establecimientos. El gobierno provincial ratificó que trabaja para regularizar el pago del ítem seguridad correspondiente a agosto y cancelar los retroactivos adeudados. Además, se inició una mesa de trabajo para evaluar las condiciones edilicias de las escuelas técnicas y definir un plan de mantenimiento. Desde la provincia destacaron la continuidad del diálogo institucional con AMET. Ravier ratificó el respaldo del gobierno a Sturzenegger. El vocero presidencial Adrián Ravier ratificó la continuidad del Ministerio de Regulación del Ministro de Regulación y Transformación del Estado, Federico Sturzenegger. Aseguró que cuenta con el respaldo del presidente Javier Milei y de todo el gobierno. Las declaraciones se produjeron luego de que el Congreso rechazara los capítulos del proyecto de inviolabilidad de la propiedad privada vinculados en tierras y modificación de ley de manejo de fuego. Ravier defendió la iniciativa y destacó el rol de Sturzenegger en las políticas de desregulación. El vocero también se refirió a las denuncias por el supuesto desvío de 4 billones de pesos destinados al mantenimiento de rutas nacionales. Afirmó que los fondos están en las cuentas del Tesoro y respaldó el nuevo esquema de inversión privada impulsada por el gobierno por las rutas nacionales. Sigue la colecta para que Pablito pueda recibir un tratamiento en Córdoba. Continúa la campaña solidaria para ayudar a Pablito Salcedo, un niño de 6 años de Puerto Deseado, que necesita realizar el tratamiento en Córdoba. La familia inicialmente buscaba reunir fondos para viajar a México, pero encontró una alternativa dentro de Argentina. Se trata de un tratamiento de estimulación magnética transcraneal que contempla 30 sesiones y otras terapias complementarias. Pablito deberá viajar a Córdoba el 7 de septiembre, permanecer allí hasta mediados de octubre. El tratamiento tiene un costo total de $6,860 y la familia todavía necesita reunir cerca de $4,000. Quienes quieran colaborar pueden hacerlo mediante el alias Pablito-8 a nombre de Ana Berenice Espada.

0: 4 grados la temperatura en Río Gallegos, la humedad 74%, viento del oeste 26 kilómetros en la hora, buena visibilidad con cielo ligeramente nublado y la sensación térmica de 9 décimas de grado bajo cero. Hasta aquí las noticias.
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1: Hola amigos, ¿qué tal? ¿Cómo les va? Muy pero muy buenas tardes. Aquí estamos dándole continuidad a la programación de la radio, por supuesto, en AM680, en FM Láser también 92.9, en una linda tarde de invierno que tenemos aquí en Río Gallegos, con 4 grados indicaba el último registro, que ya vamos a ver si se ha actualizado la información por parte del Servicio Meteorológico Nacional, transitando, bueno, este mes de agosto, ¿no? Que va para algunos pasando bastante rápido, para otros quizás no. Pero así estamos. Ya le cuento enseguida cómo está la temperatura aquí en Río Gallegos y sus alrededores. Veníamos de 4 grados en la hora anterior. Subió un poco la temperatura, 4 grados, 4 décimas en este momento. La humedad 72%, viento del oeste a 28 kilómetros en la hora, buena visibilidad. El cielo está ligeramente nublado y la térmica es bajo cero. Continúa bajo cero, 5 décimas de grado bajo cero aquí en nuestra capital. En Las Heras, bueno, vamos a meternos también con la información climática, ¿no?, de la zona norte de la provincia de Santa Cruz. Ya le contamos enseguida y presentamos a nuestros compañeros de trabajo. Las Heras en este momento está con 8 grados 7 décimas de temperatura, esperemos, con cielo totalmente despejado, la humedad 54%, viento del este a 13 kilómetros en la hora con buena visibilidad. Y la máxima estimada para hoy 6 grados en la localidad de Las Heras. Una linda tarde, por lo visto. Aquí en Río Gallegos hoy buscamos esos 5 grados estimados de temperatura máxima. Vamos a ver si llegamos. Ojalá que la superemos, por supuesto. En la semana, en el extendido de la semana, aparece el día jueves, el día de mayor temperatura, sería de máxima, ¿no? Con 6 o 7 grados. Está Lucho Guerrero en los controles hasta la hora 16. Después vendrá Eduardo Witt, está Vanessa Mercado en la producción. Todo el equipo periodístico del grupo La Opinión Austral, por supuesto, haciendo la compañía, repasando toda la información y todo lo que vaya surgiendo durante la tarde, las entrevistas que también ya tenemos en agenda. Y claro que sí, buena música, haciéndole compañía en AM y en FM Láser hasta las 6 de la tarde.

2:30 de la tarde en nuestro país. Bueno, hoy día martes de actividad deportiva, fútbol, ¿no? A nivel nacional e incluso a nivel internacional, porque también tenemos Copa Sudamericana. Seguramente vamos a estar con el partido de Boca desde la hora 19, Boca Recoleta de Paraguay.

la pasamos. La quinta fecha exactamente, que aquí tenemos el programa de encuentros. Pero antes vamos a reiterar la cuarta fecha, que termina hoy, recién hoy termina. En esta fecha, bueno, fue, recordemos, la semana pasada, el viernes, victoria de Central 2-1 al Losivi, después Independiente de Rivadavia, que le ganó a Estudiantes de Río Cuarto 2-1. El sábado, Atlético de Tucumán cayó ante Sarmiento de Junín 2-1. La victoria de Riestra sobre Estudiantes 2-0. Tigre, que le ganó a River 1-0. Boca, que empató con Vélez 1-1. Independiente, que cayó de local con Platense 1-0. Instituto, que le ganó a Gimnasia de Mendoza por 1-0. El día domingo, San Lorenzo cayó de local 2-0 en el clásico ante Huracán. Gimnasia le ganó 2-0 a Barracas. Defensa y Justicia 2-1 a Newell's. Argentinos le ganó 2-1 a Racing. Y hoy, bueno, ayer mejor dicho, Banfield de local cayó ante Belgrano de Córdoba por 2-0. Y el otro partido, que de lunes a la noche, fue el de Central Córdoba, que de visitante le ganó a Unión 2-1. Había arrancado ganando Unión. Y decíamos, hoy el último partido de esta fecha, el que van a jugar Talleres de Córdoba y Lanús desde la hora 21. De esta manera se va a completar la fecha número 4 de la Liga Profesional. Y ya el día viernes va a arrancar la quinta fecha con el partido de Racing y Banfield desde las 20:30. ¿Cómo está por ahora la tabla? Esto recién estaba comenzando, ¿no? Recordemos que son 16 fechas en total las que se juegan. Va a terminar ahora la cuarta y ya el viernes arranca la próxima. Bueno, en el grupo A por ahora picaron en punta los 8 primeros: Vélez e Instituto, Defensa, Riestra, Independiente, Gimnasia de Mendoza, Central Córdoba y Boca Juniors. Y en el B están Argentinos, que encabeza la tabla, con 12. A 3 puntos están Gimnasia y Barracas, y después Tigre, Belgrano, Huracán, Independiente Rivadavia y Rosario Central. River está último en esta tabla de Grupo B. Increíblemente la campaña que está teniendo River, ¿no? Sigue sumando refuerzos, pero bueno, no se dan los resultados. Así que vamos a estar seguramente, reitero, esta noche con el partido, tarde-noche, ¿no? Desde la hora 19, el partido que van a jugar por Copa Sudamericana, que es otro torneo, Boca recibiendo al Recoleta. Después vamos a hablar un poquito de ese equipo de Recoleta, ¿no? Que es, si se quiere, fue la sensación en la fase de grupo, porque incluso quedó arriba de Santos, de San Lorenzo, ¿no? Y clasificó ahí para jugar ante Boca Juniors. Va a ser un partido más importante a nivel internacional, según dicen los de Recoleta, en la historia que tiene este equipo, que generalmente es un equipo que ha jugado en el ascenso, hace 2 años ascendió, y bueno, tuvo esta posibilidad de clasificar a la Copa Sudamericana. Pero de todo esto vamos a ir hablando durante la tarde. 14:34 minutos en nuestro país, recordamos la temperatura, 4 grados 4 décimas aquí en nuestra capital, con térmica bajo cero de 5 décimas de grado.

0: En nuestro país, bueno, una triste noticia, ¿no? Esto que sucedió en la cuenca carbonífera, un adolescente de 13 años, concretamente de 28 de noviembre, falleció cuando era derivado aquí de urgencia a nuestra ciudad capital. Pero vamos a conocer, a ver si en lo posible los datos y, por qué no, lo que pudo haber sucedido, ¿no? Lo que se pueda conocer a esta hora, por supuesto, y ya seguramente forma parte de la investigación. Lo tenemos en línea para ello al subcomisario Marcelo Painel, que es el jefe a cargo de la División Comisaría de 28 de noviembre. Gracias, subcomisario, por atendernos. Buenas tardes.
1: ¿Qué tal? Buenas tardes, señor. Buenas tardes para tu audiencia, igual.
0: Bueno, ¿qué se puede conocer de la situación? ¿Cómo se produjo esta situación donde este chico, joven, 13 años, un nene, ¿no?, que lamentablemente termina así, ¿no?
1: Sí, anoche se recibió un llamado cerca de las 0 horas, donde acude el personal policial al barrio San Juan Bosco, acá de la localidad, de Zona Alta, y nos noticiamos a través de los vecinos de que la madre ya había procedido al traslado de la criatura hacia el hospital por sus propios medios, en virtud que no llegaba personal sanitario. Uh-huh. Así que se comisionó el personal policial al hospital local y estaban efectuando trabajos de reanimación. Asimismo, lo estaban trasladando de urgencia hasta el hospital de Río Turbio, que estaba a unos 15 kilómetros acá de la localidad, para un mejor tratamiento médico, ¿no?
0: Claro.
1: Así que, primeramente, bueno, la intervención fue a través de los vecinos, se informó a través de algunos vecinos que llamaron, y bueno, y ahí dimos con el lugar de la situación igual. Pese a eso, después nos informan de que iba a ser trasladado a sí mismo a Río Gallegos, ya pasada la 2:30 de la madrugada, donde al iniciar el traslado, bueno, la criatura entra en un paro respiratorio, así que vuelve a la localidad y bueno, cerca de las 5:30 se certifica el deceso de este joven, ¿no?
0: ¿Qué es lo que sucedió, su comisario? ¿Se puede conocer con el menor? ¿Tuvo algún accidente al doméstico o algo por el estilo, o estaba bajo la órbita de la investigación?
1: Sí, estamos bajo la órbita, no es muy prioritario igual dar ese tipo de información más sobre la vulnerabilidad de la situación y bueno, el respeto a la familia igual.
0: Claro.
1: Pero sí, se está trabajando, se trabajó, se dio intervención al gabinete criminalístico, a personal de desarrollo social, acá dependiente de la municipalidad de 28 de noviembre. Bueno, con la justicia se está trabajando. Hoy justamente en horas del mediodía ya arribó la unidad de traslados dependiente del Tribunal Superior y bueno, se trasladó el cuerpo a Río Gallegos para la correspondiente autopsia, ¿no?
0: ¿La madre tuvo que prestar algún tipo de declaración o no fue necesario?
1: No, por el momento fue en forma verbal, es entendible por el estado
0: Sí,
1: de shock, pero bueno, tuvimos de primera, yo personalmente
0: sí,
1: tuve de
0: claro.
1: primera palabra lo sucedido porque dialogué con ella, ¿no?
0: ¿Se puede conocer si hubo algo traumático, no sé, algo que sucedió con él físicamente o eso también
1: Y
0: estaba?
1: sí, atentó contra su propia integridad.
0: Ah.
1: Así que bueno, los pormenores, bueno, justamente por los motivos que le estaba expresando,
0: Sí.
1: no queremos dar a conocer, pero bueno, esa fue la situación. Si continuamos con la etapa investigativa.
0: Claro. Sí,
1: Por ahí, bueno,
0: un tema muy
1: es primordial
0: delicado.
1: Mantener la reserva y bueno, sobre todo tratándose de una criatura, así que
0: Sí, más vale, más vale. Sí, la verdad que muy triste, ¿no? Imaginamos cómo está
1: sí.
0: La localidad,
1: Acá.
0: digo yo, ¿no? Porque esto
1: Sí,
0: impacta a todo el
1: la
0: mundo.
1: comunidad acá impacta demasiado, ya sea. Imagínese una persona adulta, imagínese una criatura.
0: No, no, por supuesto. Y en general, bueno, ¿cómo es muy complicada la vida por ahí de los chicos o los adolescentes? Bueno, todos hemos tenido hijos de esa edad y sabemos lo que significa, ¿no?
1: Sí, no, no en lo particular, siendo padre, bueno, uno por ahí desconocemos, por ahí no hay espacio de escucha, yo muchas veces en el planteamiento que cómo trabaja acá con la gente de los ámbitos escolares, cómo se trabaja,
0: Claro.
1: es por ahí priorizar un poco más la atención hacia ellos y no.
0: Sí, es verdad.
1: O sea, se puede trabajar de distintas vías, distintos canales, hay muchas formas, pero bueno, a veces llegar al joven que está disociado, está aislado, es muy difícil igual.
0: Sí, más en estos
1: Pero
0: tiempos,
1: bueno,
0: ¿no, su comisario?
1: sí. Acá yo, particularmente en la localidad donde trabajo y vivo, se trabaja demasiado, pero bueno, generalmente ese tipo es llegar a todos los ámbitos, no solo en el escolar, y a todos los ámbitos, y bueno, acercarnos a nuestros jóvenes, que es lo más importante, ¿no?
0: Sí, además me parece que es una alerta también, ¿no es cierto? Es un hecho triste, lamentable, ¿no? Pero digo, hay que,
1: Sí,
0: de cierta manera, digo, a los padres, ¿no? A los padres es un mensaje
1: es
0: de
1: algo que
0: alerta,
1: no.
0: para tenerlo en cuenta, sin
1: Sí,
0: dudas.
1: es algo que nadie espera siendo padre. Creo que no hay este consuelo, no hay nada para la situación. Así que, pero bueno, es de ahora en adelante es ir viendo cómo es un llamado de atención para todos, ¿no? Porque
0: Sin duda,
1: yo me
0: sin
1: incluyo,
0: dudas.
1: somos padres,
0: Sí, por
1: me
0: supuesto.
1: incluyo, así que es un llamado de atención para todos. Y bueno, es lamentable, bueno, nuestro más sentido pésame a la familia,
0: Claro.
1: pero así que,
0: Su
1: y
0: comisario
1: bueno.
0: me decía recién que el cuerpito del nene ya está siendo derivado aquí a Gallego para la
1: Sí,
0: autopsia.
1: seguramente dentro de un rato ya estará llegando, así que ahí se va a practicar la autopsia y bueno, ahí proseguiremos con las medidas que nos imponga la justicia.
0: Claro. ¿Es una familia que tiene más hermanos, tenía más hermanos? ¿Ese dato lo tiene usted con su comisario o
1: Sí,
0: no?
1: tiene más hermanitos, así que una familia compuesta por este matrimonio y dos hermanitos.
0: Bueno, le agradecemos estos minutos. Sabemos que de aquí en más, bueno, simplemente no, es lo que corresponde la investigación y después se van a conocer pormenores, pero creo que es una alerta que este tipo de situaciones no marca para la familia en general, ¿no es cierto?
1: Sí, lamentablemente para nuestra comunidad, acá en la cuenca, sobre todo en la localidad de 28 de noviembre, donde la mayoría del personal que acudió nos conocemos porque es una
0: Claro.
1: comunidad chica, así que repercute en todo, y en todos los ámbitos, ¿no? Pues
0: Sí,
1: no
0: sí.
1: solo estamos hablando de un niño de 13 años, adolescente, repercute en el ámbito interno familiar, en el ámbito escolar, en el trabajo, todo, así que es un hecho muy lamentable, bueno. Acompañar a nuestros jóvenes, acompañar a los padres, madres, es muy importante.
0: Exacto.
1: Y bueno, por ahí no solo acompañar, sino que igual animarse a buscar ayuda, que eso es lo más
0: Eso
1: importante,
0: es lo más importante, exacto. Su comisario, le agradecemos mucho estos minutos, ha sido muy amable.
1: ¿no? Muchas gracias a usted.
0: Bien, allí estábamos entonces en diálogo con Marcelo Painel, su comisario, jefe de la División Comisaría 28 de Noviembre, hablando de esta lamentable situación, ¿no? Este chiquito tenía 13 años, alumno de séptimo grado de la escuela primaria 67. Hoy, por supuesto, no tuvieron clases. Señal de duelo ante esta irreparable pérdida. El cuerpo del menor va a ser trasladado en los próximos minutos a Río Gallegos para realizar la autopsia correspondiente.
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escuchando las noticias que van a llegar en cualquier momento a través de AM750, noticias de las 3 de la tarde, por supuesto. Bueno, a nivel internacional sabemos que lo que sucedió en Colombia sigue siendo motivo de información en todos los portales. Hay argentinos también que están desaparecidos. El caso concreto, por ejemplo, de este muchacho, de Carlos, bueno, no es tan muchacho, pero Carlos Luis Cáceres, un sanjuanino que está desaparecido después de lo que fue, recordemos, este terremoto de 7,4 grados que sacudió ayer Colombia. Su familia perdió contacto con él, comenzó una campaña en redes para tratar de ubicarlo. Decíamos, tiene 69 años y hace 5 años que está viviendo en Colombia. Actualmente está viviendo en una localidad, se llama Dos Quebradas, que está muy cerca de Pereira, que fue la localidad más afectada, ¿no? O al menos donde más decesos se produjeron. Su familia perdió todo tipo de contacto con él luego del movimiento sísmico y hasta la madrugada de hoy, al menos, no había logrado obtener información sobre su paradero. La última comunicación que mantuvo con su hija, Carla, fue el sábado. Estamos desesperados desde que ocurrió todo esto, expresó en un diario de Cuyo. De acuerdo con el relato de su hija, Cáceres tenía previsto regresar próximamente a la Argentina para reencontrarse con sus seres queridos. Ante la falta de información sobre su paradero, familiares de Carlos Luis Cáceres pusieron en marcha una campaña a través de redes sociales para ampliar la búsqueda. Al momento de desaparecer, el sanjuanino vestía, bueno, están todos los datos de lo que vestía en ese momento, ¿no? Y hasta hoy a la mañana al menos no había ningún tipo de novedad. Recordemos que el terremoto ocurrió el lunes, ayer, 7:34, hora local, con epicentro en San José del Palmar, departamento del Chocó. El movimiento tuvo una magnitud de 7,4 y se sintió con fuerza en distintas regiones de ese país. Esto sucedió, recordemos, ayer, poco hace recordar lo que sucedió en Venezuela. Por ahí lo de Venezuela fue más grave porque la réplica también fue importante y fue prácticamente inmediata, ¿no? No sucedió así en Colombia, pero de todas maneras, las consecuencias, las imágenes que estamos viendo son impactantes, ¿no? Como algunos edificios prácticamente se desplomaron. Por ahora la información actualizada del tema indica que al menos 240 muertos, 1.310 heridos y miles de edificios afectados. Hasta ahora este sería el saldo, ¿no? Así que seguramente no habrá, uno supone que puede haber más argentinos todavía en esta misma condición de desaparecidos allí en el lugar más afectado, reitero, donde se produjo este terremoto de 7,4 grados. Las 3 de la tarde en nuestro país, aguardamos las noticias que llegarán en breve.

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1: Hora 15, un minuto, temperatura 11 grados 3 décimas, cielo mayormente nublado en la ciudad de Buenos Aires, la humedad 62%. En Bahía Blanca, temperatura 12 grados 5 décimas. Profesionales de la salud cuestionan el cobro de la atención médica a extranjeros.
2: En la calle.
3: Profesionales y estudiantes de otros países aseguran que las guardias no están llenas de personas que vienen exclusivamente a atenderse y remarcaron que al vivir, trabajar y alquilar en el país ya están aportando económicamente al sostenimiento de la salud pública.
4: ¿Por qué te parece que no está bien?
5: Porque es uno de los pocos países en el mundo que tiene salud pública. Sí, sé que cuestan los insumos y todo, pero me parece que la salud es primordial, o sea, tendría que tener acceso toda persona.
4: El argumento acá es que las guardias estarían llenas de extranjeros.
5: Y tampoco estoy de acuerdo con eso, porque ya son residentes, trabajan igual que todos acá, aportan al país, es un ciudadano más.
3: Desde el Hospital Garrahan informó para Radio 750 Luciano Marcos, Derecho a la Información.
1: Gustavo Melella llamó a defender los puestos de trabajo y a la industria argentina. El gobernador de Tierra del Fuego advirtió sobre la baja del consumo en un contexto de apertura indiscriminada de importaciones que golpea de lleno la producción nacional. Además, llamó a resolver las diferencias con diálogo, pero alertó que la variable de ajuste no pueden ser los trabajadores.
2: Deportes.
1: Con participación argentina comienzan los octavos de final de la Copa Libertadores. A las 19 horas, Independiente Rivadavia visitará Fluminense en Brasil, mientras que a las 21:30, con transmisión de relatores por Radio 750, Estudiantes recibirá a la Universidad Católica de Chile. Valor de dólar oficial 1.515 pesos, dólar informal 1.550 pesos, riesgo país 467 puntos.
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1: Se reportan demoras en la General Paz desde Eva Perón hasta Rivadavia, sentido Río de la Plata, y en zona norte, sentido el Riachuelo. Además, en Telepien en ambos sentidos. Tren Mitre en su ramal Suárez circula con demoras. Resto de trenes, subtes y permetro a horario. Temperatura 11 grados 3 décimas, cielo mayormente nublado en la ciudad de Buenos Aires, la humedad 62%. En Bahía Blanca, temperatura 12 grados 5 décimas. 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Fueron las noticias, Sergio Becerra.
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La música, por supuesto, que es el legado de Gustavo Cerati para sus hijos, ¿no? Benito, en este caso, con Lula Rosenthal, lo que estamos escuchando de fondo. Y en este día, que también es muy especial, porque hoy hubiera cumplido 67 años Gustavo Cerati, como lo decían nuestros compañeros temprano, sus hijos, ¿no? En las redes también están viviendo de manera muy especial este día. Lisa Cerati, también, que es cantante, ¿no? Sigue también el legado del padre. Escribió: feliz cumpleaños, te extrañamos demasiado, gracias por tantas cosas increíbles que hiciste en tu paso por este mundo, no tengo sensación más grande en mi vida que el orgullo que seas mi papá para siempre. Esto es lo que escribía hoy esta chica joven cantante, Lisa, una de las hijas. Mientras Benito Cerati también dejó estas palabras: feliz cumple, te amo y extraño tanto, qué difícil el camino sin vos, es lo que escribió Benito, ¿no? Lisa y Benito son hijos de la relación de Gustavo Cerati con la artista chilena, recordemos, Cecilia Amenábar, ¿no? Nacieron en Chile ellos, pero están radicados, por supuesto, aquí en la Argentina. Y hablando en la parte artística de Benito Cerati, también se conoció en los últimos días dos de los últimos temas que está ya en las redes, por supuesto, están estos temas musicales, y que tienen que ver, ¿no?, con esta carrera que está realizando también Benito de manera particular. Benito Cerati lanza En el Ciber, lado B, así se llama, ¿no?, completo el tema musical, que apareció hace una semana en las redes, un nuevo EP conformado por 5 remixes que transforma las canciones de su tercer álbum, En el Ciber, recientemente nominado, recordemos, a Mejor Álbum Pop Alternativo en los premios Gardel 2026. La idea del lado B, así se llama el tema, es invitar artistas a reinterpretar mis canciones desde su propia mirada. Me interesa ver cómo la música que hago toma nuevas formas en la cabeza de otros y cómo crean sus propias visiones de lo que yo mismo hice, es lo que dice Benito Cerati, ¿no? Así que, bueno, vamos a escuchar. Tenemos por acá Artificial, que es uno de los temas, y el otro tema se llama Ultra Demente. Escuchemos entonces Ultra Demente, no Artificial. Primero Artificial, Benito Cerati, forma parte de lo último de este artista argentino.

0: Bueno, estamos escuchando algo de tango, por supuesto. Juan Villarreal se va a presentar aquí en nuestra ciudad capital, esto será un par de días más. Cantor de esta nueva generación, ¿no?, de tango argentino. Por suerte esto sigue, esto no muere, ¿no? Los que se dedican, recordemos, a la música de la gran ciudad, que ya pintan más de una cana, en caso mío, por ejemplo, hemos visto con el paso de los años que muchos chicos comenzaron a incursionar, ni hablar de la danza, ¿no?, pero también en lo que es la fase como cantor, que indudablemente no es para cualquiera. Y Juan, hay que decirlo, tiene todas esas cualidades para ser un gran cantor. Y lo tenemos en línea, es un gusto saludarlo a Juan Villarreal desde Buenos Aires. Juan, ¿cómo estás? Buenas tardes.
1: Hola, Carlos, ¿cómo estás?
0: Muy bien, un gusto de saludarte.
1: Gracias por el llamado.
0: Por favor, por favor. Bueno, recién estaba pensando en tu papá, ¿no? Lo orgulloso que hubiera estado. Digo, Luis, a quien conocimos,
1: sí,
0: y trabajamos mucho, sí, durante mucho tiempo, ¿no? Muchos años, digo.
1: Ajá.
0: Así que...
1: qué lindo. Bueno, por suerte mi viejo me pudo ver.
0: Uh-huh.
1: Y compartimos alguna vez alguna joda tanguera. Es más, yo vine acá también cuando él estaba en el Círculo Amigos del Tango. Yo no sé si eso sigue funcionando, creo que no estoy seguro. Pero, bueno, no estoy en Buenos Aires, estoy en Gallegos ya llegué hoy a la mañana. Así que, bueno, y mi viejo me trajo una vez para un certamen de cantores, y también alguna otra noche así de tango. Me conocí a alguno de los chicos que están cantando hoy también. Pero sí, por suerte me pudo ver, porque
0: mirá qué lindo.
1: Un poquito antes de que muera, yo ya había empezado a transitar esta huella, digamos.
0: Decime, ¿cuántos años tenés, Juan, vos hoy?
1: Yo tengo 47.
0: 47 años, mirá.
1: Es más, el jueves que canto ahí con la orquesta de acá de Gallegos,
0: sí,
1: que es una orquesta juvenil. Hay de todo, ¿no? Ahí también están los directores, son gente de mi edad, algunos sí, un poquito sí, más sí, grandes, otros más chicos, pero hay pibitos muy muy muy jovencitos. El jueves, que es jueves 13, es mi cumpleaños, así que va a ser una cosa doble para mí, porque voy a cantar en el auditorio que lleva el nombre de mi papá, y aparte es mi cumpleaños, así que, bueno, ahí estaremos en el Centro Cultural de Santa Cruz con la orquesta a las 8 de la noche.
0: Che, Juan, bueno, contame un poquito, ¿cómo surgió en vos? O sea, ¿el tango te gustó de chico? ¿Cómo llegaste a ser cantor de tango?
1: Tengo una historia con el tango. Sí, tengo una historia con el tango porque, bueno, en mi casa, cuando yo tenía aquellos 5 o 6 años, vivía con nosotros el padrino de mi hermana, Amado Lafuente, quizás lo conociste.
0: Sí, claro, sí.
1: Bueno, Amadito vivió con nosotros, el padrino de mi hermana, él vivió varios años con nosotros, y Amado era un fanático de Gardel, fanático loco.
0: Sí.
1: Y siempre cuento la misma anécdota, porque cuando me preguntan esto, Amadito, que así le decíamos cariñosamente, siempre nos ponía discos de Gardel, cassettes eran. Uh-huh. Y bueno, esas grabaciones muy antiguas que no se escuchaban bien, entonces él nos ponía música y nos preguntaba, a ver, ¿qué dicen esta?
0: A ver, lo perdemos a Juan, a ver si lo podemos recuperar a Juan, es que tenemos una charla con él interesante, linda, por supuesto, que se va a estar,
1: ver, ¿me escuchás?
0: Ahí te escucho, Juan. Decías, bueno, estaba la historia con Amadito.
1: Bueno, Amadito como te dije, era un fanático de Gardel.
0: Sí.
1: Y de pibitos nos ponía discos de Gardel y esas grabaciones que se escuchaban muy mal, ¿viste? Aparte eran en cassette, esos equipos viejos, bueno. Entonces él lo que nos hacía era, ponía la música y nos preguntaba, mira, mi hermano, a ver qué dice acá. Cosas que no se entendían, ¿viste? O palabras en lunfardo.
0: Claro.
1: Entonces si adivinábamos y entendíamos, él nos tiraba unas monedas para que compráramos caramelo y qué sé yo. Y ese era el juego que teníamos con Amado, entonces siempre escuchamos. Después, cuando Amado se va de nuestra casa, ahí dejamos de escuchar tango. Y qué sé yo, escuchamos folclore y bueno, después las músicas de la juventud, ¿no? Rock o claro, qué sé yo, cualquier cosa. Hasta que, esto te estoy hablando, yo tenía 6, 7 años cuando pasaba esto con Amadito. Y después ya más de grande, a los 26, sí, creo que 26, una noche en un asado en la casa de unos amigos, veníamos de un asado largo, hacía 2 días que veníamos de asado, Y el dueño de la casa me dice, che, Juan, me dice, anda a ponerte una música para echar a la gente, porque la gente no se quería ir. Uh-huh. Entonces fui a la computadora, puse tango, dije, a ver, tango, yo no tenía mucha idea, había dejado de escuchar el tango, ¿no? Y bueno, pongo una carpeta, abro tango, y encuentro Goyeneche, Troilo Goyeneche, La última curva. Y cuando escuché eso, nunca más dejé de escuchar tango. Me quedé totalmente impactado. Y bueno, y empecé a escuchar sin parar. Y ahí me encontré con todo lo demás. Claro. Con todo lo demás. Me reencontré con Gardel, me encontré con Rubén Juárez, Adriana Varela, no sé, Esteban Morgado, de los más modernos. Uh-huh. Y después fui encontrándome con Alberto Podestá, los otros grandes cantores, Rufino, Floral Ruiz, claro. Las orquestas también, Troilo, Pugliese, y bueno, todo, y empecé a, ¿viste? Sí, y también sí. Empecé a investigar al mismo tiempo, me copé mucho, y bueno, acá estoy sin poder parar de escuchar.
0: ¿Y te impactó más, digo, en eso que marcás, el Troilo o el estilo de Goyeneche, digo? Porque viste que son, bueno, fueron dos tremendas potencias, ¿no?
1: Bueno, no, los dos, porque Troilo era director de orquesta y Goyeneche sí. Era el cantor de la orquesta, entonces los dos creo que fueron como un hito en la historia. Claro. Esa dupla, me parece que yo siempre cuando me preguntan, y después también va una cuestión de gustos, ¿no? Claro. Pero cuando me preguntan a mí qué es lo que más me gusta, y yo digo, para mí los dos más grandes cantores que tuvimos son Gardel y Goyeneche. Son como Gardel porque inventó en ese momento, como le dio voz a Buenos Aires, digamos. Claro. Y después Goyeneche porque lo dio vuelta como una media el tipo, ¿no? Sí, sin sí. Perder la esencia, sin perder el tango, digamos.
0: Claro.
1: Y después hubo otro, ¿no? También grandísimo, como Julio Sosa y todo, pero a mí, yo digo, mi gusto personal, y son dos modelos muy diferentes, porque Gardel sí. Era mucho más lírico, si querés, también claro. Por la época, y el otro mucho más moderno, pero bueno, ahí guardaban algo del, creo que del entendimiento de la porteñidad, podríamos decir, sí, cada sí. Uno en su momento, me parece que ellos lograron captar algo mucho más profundo que solo el canto, y captaron algo más de la sociedad, o de lo que pasaba en el momento con la música.
0: Claro. Y Juan, decime, vos la idea, como todo chico acá del sur, digo, te vas a estudiar cuando terminás el secundario.
1: Y yo cuando, claro, termino el secundario me voy a estudiar a La Plata.
0: Sí.
1: Y el amor por el tango, digamos, el reencuentro con el tango fue en La Plata en el 2005-2006. Que te digo que pasó esto, uh-huh. este momento ahí en ese asado.
0: Sí, sí,
1: muy
0: sí.
1: Loco porque estábamos todos en el asado y yo puse la música esa y me impactó tanto que me tuve que ir. Y me fui a mi casa del asado y me fui con esa voz y ese tipo, Goyeneche, ¿no? Hablándome o me resonaba por todos lados y llegué a mi casa y empecé a buscar como loco. En ese momento internet todavía no era lo que es hoy, ¿no?
0: Claro, claro.
1: Estoy hablando 2006. Quizá. Había internet, pero no tenías tanto acceso como claro. Ahora.
0: Hoy los cancioneros, rápido, ¿no? ¿Viste?
1: Claro, ¿viste? Ya existía la página todotango.com, que de sí. Ahí saqué muchas cosas. Pero bueno, ahora esa página está mucho más completa porque también le fueron agregando más y más información.
0: Claro, claro. Bueno, ¿y esto lo has llevado como un trabajo tuyo más allá o tenés otro tipo de actividad central en tu vida?
1: No, yo me dedico a la música, no solo a cantar, sí, a cantar, pero otras actividades alrededor de la música. Por ejemplo, bueno, cuando yo empecé a cantar, tuve otros laburos hasta que en un momento en el 2010 dije, bueno, me voy a dedicar a esto. Y bueno, me puse solo a cantar y a tocar la guitarra, porque también toco un poco la viola, claro. Me acompaño, ¿viste? Y bueno, empecé a laburar en unos boliches en Buenos Aires, que en el 2010 también me mudé a Buenos Aires, porque yo había vivido del 99 al 2010 en La Plata.
0: Claro.
1: Y ahí me mudé a Buenos Aires, a Capital, y bueno, me empecé a encontrar con un montón de cosas ahí, bueno, Capital tiene millones de cosas.
0: Sí, sí.
1: Y me empecé a meter en los boliches, me empecé a meter por allá. En ese 2010 me llama la Orquesta del Arranque, que bueno, estamos cumpliendo 30 años ahora con la orquesta, y yo todavía estoy en la orquesta, y eso también me abrió muchas puertas, me abrió puertas internacionales también, porque con la orquesta empecé a viajar por Sudamérica, por Europa, al mismo tiempo. Ese 2010 fue como una gran bisagra para mí, porque me mudé Y no solo que empecé a cantar en la orquesta, sino que también formé un dúo con Patricio Crom, que es mi compañero, guitarrista. Y con él también hicimos millones de cosas, muchas, muchas. Teatros, desde boliche, teatros y viajes por todos lados. Japón, Estados Unidos, bueno, Europa muchas veces, Sudamérica, Chile, Brasil, Paraguay, no sé. Hemos hecho muchas cosas durante todos estos años. Y así que, bueno, ese movimiento, digamos, hacia Buenos Aires me abrió realmente un montón de puertas. Y yo abrí, me entré. Claro. Entré y me puse a cantar, a tocar. Al mismo tiempo, cuando empecé a cantar con la orquesta y con Pato, empecé a conocer gente que me pedía por clases también. Entonces también en ese momento, como para, qué sé yo, poder pagar los gastos de la vida, digamos, también, viste, di clases. Ahora doy algunas clases por ahí. No le estoy dando mucha bolilla, pero tengo algunos alumnos todavía, gente que ya vengo laburando hace tiempo, sobre todo porque no tengo una regularidad, porque me estoy yendo mucho de viaje, y entonces, viste, como tengo que cortar mucho la regularidad con los alumnos, entonces me quedan algunos amigos ahí que siempre nos encontramos a cantar, a estudiar un poquito. Así que, bueno, entre eso y algunas otras cosas, viste, porque produzco también mis propios espectáculos. Produzco algunas noches con orquestas en Buenos Aires, además, sobre todo en el verano, que hay mucha gente que viene de afuera y, bueno, hay más movimiento. Produzco espectáculos.
0: Claro.
1: Bueno, medio terminé como mi viejo, ¿viste? Vos lo conociste, sí, sí, sin querer.
0: Está bien, pero digo, a veces cuando no estás con la orquesta, también vos solo te acompañás con la guitarra, ¿no es cierto? ¿Es así?
1: Sí, yo me acompaño con la viola muchas veces. Claro. Y bueno, si por ahí voy con el dúo a veces a algunos lugares, a veces con la orquesta, y a veces, por ejemplo, el jueves voy a hacer una partecita solo con la viola y después voy a cantar con la orquesta. La orquesta también va a tener su participación, así que vamos a hacer una cosa colectiva ahí con los muchachitos.
0: Bueno, siempre que, principalmente a la gente joven, ¿no? Yo te considero joven, yo tengo algunos años más que vos, pero... Digo, es difícil armar un repertorio porque a veces, viste, que, qué sé yo, hay tantos clásicos dentro del tango. Yo no sé, sí, si vos apostás a eso, justamente, a esos temas que por ahí el tanguero siempre te va a pedir, desde Tinta Roja, mirá, Malevaje, qué sé yo, Melodía de Arrabal.
1: Sí, por supuesto. Y yo, mirá, te digo, a mí el tango me gusta todo, entonces... Para mí no es que vos me decís la palabra apuesta, y yo la verdad que no siento que haya apostado, porque a mí, como me gusta el tango, lo toco. Aparte, si puedo decir algo de mí, tengo mucha memoria melódica. Uh-huh. Y te podría decir que mi talento, digamos, entre comillas, es esa memoria, y al tener esa memoria de las melodías, automáticamente las puedo bajar a la guitarra, ¿viste?
0: Claro.
1: Entonces... escucho un tango y me gusta, y ya prácticamente lo puedo tocar en la guitarra, y bueno, después es cuestión de pulirlo, ¿viste?
0: Claro, claro.
1: Tocarlo, como ablandarlo, vamos a decir. Y después también, en todos estos años, yo te digo, empecé en el 2000

0: Entonces, yo mezclo todo, digamos, hago un poco de todo, y si me pide un tango a la gente, lo toco.
1: Claro, sí.
0: No es que, bueno, si no me gusta, si no me gusta también, hasta se lo puedo, si hay alguien que lo pide y se lo puedo hacer, ¿por qué no? ¿Viste? Por ahí no es de mi favorita, pero no hay problema. Pero como te digo, ¿viste? Tanto de escuchar tango, la verdad que hay tantos tangos tan hermosos que la verdad que yo los puedo tocar y cuando la gente me pide, no tengo ningún problema. Me encanta poder complacer a alguien con tango, ¿no?
1: Claro. Vos, bueno, me dijiste tu edad, pero viste que nosotros aquí, por lo menos yo, ¿no? Nosotros entramos aquí en la radio con el operador que me está mirando hace más de 40 años y vos sabés que siempre tomamos la referencia de los cantores del 80, o sea, lo que hemos visto más en grandes valores del tango, viste ahí
0: Claro.
1: Falcón, Soler,
0: Sí.
1: Alberto Bianco, que sigue cantando, ¿no? Hoy por hoy.
0: Sí.
1: Pero digo, otros cantores, bueno, Goyeneche siempre fue un clásico de toda la vida, ¿no?
0: Sí.
1: Nero Lavie también, que lo hemos tenido
0: Claro.
1: un par de años atrás aquí cantando. Digo,
0: Ajá.
1: vos tenés tu referente más allá del polaco, digo, de las nuevas generaciones que aparecieron después de ese tiempo, o nos quedamos siempre
0: Después de
1: con
0: los
1: eso.
0: 80, sí, después de los 80, digamos, después de Grande Valor del Tango, te voy a decir los referentes que tengo hoy más modernos, digamos, como cantantes. Bueno, hay alguien que me parece que para mí está en el podio de los compositores y autores de la historia, que se llama Alfredo Rubin, que le dicen el Tape, lo conozco personalmente, un tipo que tiene unos 65 años o algo así, y tiene unas letras que no se puede creer, con mucha calidad autoral, digamos, autoril, podríamos decir, y compositiva, gran guitarrista, gran escritor, buen cantante. Bueno, él me parece como un referente de la nueva escritura, de los nuevos tangos, Alfredo Rubin. Y después, bueno, hay diferentes estilos porque, qué sé yo, Melingo murió hace poco también, tenía muy buenas obras, otro estilo más, más rockero o lo que sea, pero un tipo que escribió cosas interesantes. Y después como cantante te puedo decir, hay varios. Bueno, para mí hoy uno de los artistas, quizá te podría decir que el artista más importante de Argentina hoy es un artista de tango, por lo que el tipo genera, por lo que el tipo genera en la gente, ¿no? Tiene hinchada, como lo tenían las viejas orquestas de tango, viste que Pugliese, Troilo tenían hinchada, era como hinchadas de fútbol, pero de orquestas. Bueno, Hernán Cucuza Castielo, él me parece hoy, creo que ningún artista argentino, y no se trata de tener más fans, o se trata de lo que el tipo comunica y cómo se comunica con el público, me parece que es el artista más importante del país hoy. Un tipo que, por la conexión que tiene con la gente, te lo podría comparar con, no sé, con Horacio Guaraní, con ese tipo de personajes que conectan directamente con el pueblo, ¿viste? Y es un artista de tango y canta tangos viejos, tangos nuevos, canta temas de él también, y por ahí no es masivo como lo puede ser otro artista, pero la conexión que él tiene con la gente me parece que es para prestar atención porque creo que no hay artistas, esos artistas populares que la gente realmente son de la gente, ¿viste? No son artistas, son de la gente. Es como no sé, como Maradona, como cualquier personalidad de esa. La verdad que él me parece un grande, aparte de gran cantor, lo que él genera en el público me parece impresionante. Después tenés al Chino Laborde como una referencia también moderna, un gran cantor. Para mí ese sí que tiene una voz impresionante, es un artista muy, muy, muy histriónico, multifacético e impresionante. También del tango, qué sé yo, después hay muchos, después guitarrista Hugo Rivas, te podría nombrar, músicos, así, qué sé yo, pianistas, tenés Pablo Estigarribia, un pianista impresionante, bandoneonistas también, tenés muchos, Joaquín Benítez Quitegroski, un pibe que debe tener unos 30 años, no se puede creer lo que toca, el mejor bandoneonista del mundo para mí, es como un Messi del bandoneón, ¿viste? Y ahí los ves todos, y yo tengo la suerte al poder andar por las noches, los vas encontrando, los vas conociendo. He tenido posibilidad de tocar con todos ellos, cantar con todos.

0: Y la verdad que siempre me quedo sorprendido de la calidad artística que hay en Buenos Aires hoy. Y después, si querés, otros referentes más personales, digamos, no de mi generación o una generación cercana, sino de generaciones que estuvieron cerca. Para mí, Rubén Juárez es como también un referente muy importante. Tuve la oportunidad de cantar con él en un boliche ahí en Buenos Aires, en Villa Urquiza, en el boliche donde Cucuza, este chico que te acabo de nombrar, que para mí es el
1: Sí.
0: artista más importante. Tiene su fecha una vez por mes, ahí se arma una cosa muy linda. Así que
1: Qué
0: bueno,
1: lindo
0: ahí, qué
1: eso,
0: sé
1: ¿eh? Qué lindo, Juan, porque viste, vos nombrás a artistas que a veces por el mismo bajo perfil, uno va a Buenos Aires y la verdad que cuando escucha a algunos cantores, a algunos músicos, dice, mirá que este pibe, ¿cómo no lo conocemos? Bueno, acá vivimos lejos de todo, vos lo sabes de sobra. Pero digo,
0: no, y
1: viste.
0: otra cosa, pero ¿sabes otra cosa que pasa? Que eso, el tango todavía. O sea, va, no sé si todavía o quizá quede ahí donde está. Es una cosa de nicho y no es que es masivo,
1: Claro.
0: no tiene difusión en los medios de comunicación, es una cosa más de nicho, ¿viste? Tenés que buscarlo.
1: Sí.
0: Por un lado, decís, bueno, che, tenemos un montón de arte, un montón de cultura, un montón de música que podría ser, entre comillas, explotada, que podría aparecer en los medios de comunicación, es parte de la cultura de Buenos Aires y del país en algún punto, porque también toca al país,
1: Sí.
0: más allá que es la música ciudadana, ¿no? Pero también hay algo de esa búsqueda o de encontrárselo, viste que dicen que el tango te encuentra, viste que
1: Sí,
0: está ese dicho
1: en
0: que
1: algún
0: ya el
1: momento
0: tango te va, en algún
1: te
0: momento
1: pilla.
0: te va a encontrar, te lo vas a encontrar, viste.
1: Sí.
0: Y la vida es como la vida, ¿viste? Entonces creo que de algún punto me encantaría que fuera masivo y que esa música la escuche todo el mundo, pero bueno, es un poco de nicho, aunque cada vez por ejemplo, a esta época se le llama, ¿viste que está la época de oro del tango, que fueron los años 40 y
1: Sí.
0: 50? Después como vino los Beatles, cambió todo y bueno, como que empezó a desaparecer el tango de la masividad, digamos. Algunos artistas como Julio Sosa lo mantuvieron vivo, Alberto Castillo también, ¿no? Y
1: Sí.
0: después ya empezó a ir decayendo y en los 80 lo único que lo mantuvo vivo fue Grandes Valores del Tango. Y después en los 90 aparece esta nueva época de oro del tango, que es donde aparece, bueno, la Orquesta del Arranque, que es donde yo estoy cantando hoy. También aparece la Chicana, otro grupo, con Dolores Solá y Acho Stoll, y aparece ahí también el Tape Rubín, y ellos son como, y bueno, y Melingo también, un poquito más adelante, también un poquito más adelante la Orquesta Típica Fernández Fierro, que fueron como bisagras en un momento, y eso es lo que da puntapié a lo que se nombra hoy como la nueva época de oro del tango, porque la verdad que hoy vas a Buenos Aires y hay una cantidad de grupos de tango que no se puede creer. Es una
1: Impresionante,
0: cantidad muy grande. Lo
1: sí.
0: que pasa es que no tiene, digamos, la difusión para que eso se haga como lo que fue en los 40, que fue una gran industria, ¿no? La
1: Sí,
0: música
1: claro.
0: era, y aparte era la música del momento. Hoy hay un
1: Sí.
0: montón de otras cosas.
1: Sí,
0: Pero
1: sí.
0: bueno,
1: De
0: hay un montón de
1: eso ni
0: grupos, hay un
1: hablar.
0: montón de artistas. ¿Cómo?
1: No, no, de eso ni hablar, digo, de las distintas alternativas musicales que hay hoy, además las redes sociales, viste, los
0: Claro.
1: artistas nuevos, los nuevos estilos, viste, que han
0: Sí,
1: aparecido también.
0: las nuevas músicas, el trap, todo eso, la
1: Claro.
0: qué sé yo, cumbia mezclado con reggaetón, y bueno, hay algunas expresiones también de fusión con el tango de eso, que están bien, hay gente muy joven que está escribiendo bien, así que la verdad que yo creo que no espero que se haga masivo, la verdad que no espero nada, de nada, de nada, de nada, pero ojalá que siga creciendo y que llegue. Mirá, para mí que haya una orquesta de niños acá que esté tocando, la verdad que es algo
1: Sí, es muy bueno.
0: muy importante.
1: Sí.
0: Es muy bueno eso. Es algo muy bueno. Ahí está Lucio Monzón, guitarrista, también está tocando el fuelle. Hay un pianista, no recuerdo su nombre ahora, que también dirige a la orquesta, muy bueno también. O sea, yo creo que va creciendo como puede, se va metiendo, ¿viste? Vos cuando empezaste la nota dijiste esta música que no se pierde, y yo pensaba en las palabras de Atahualpa Yupanqui, que también hablaba del folclore, ¿viste? Cuando él le preguntaba, no, el folclore está desapareciendo, el tipo decía, no, no puede, es imposible que desaparezca porque está en el
1: Claro,
0: ADN de la gente, está en nosotros,
1: es
0: es el
1: así.
0: lenguaje, es la música, y bueno, inevitablemente va a estar la pulsión, en todo caso, del tango, del folclore, de cualquier música, en todo lo que se haga, porque es la génesis de todo. O sea, es imposible escaparse de ahí. No desaparece, se transforma, muta.
1: Y con respecto, a los festivales, bueno, el más tradicional es el de La Falda, ¿no? Que se hace un par de semanas que se terminó, no, una nueva edición. Pero
0: una nueva edición. Ahora viene el Festival de Tango de Buenos Aires.
1: Ahora viene el de Buenos Aires.
0: La semana que viene, la otra, en 2 semanas empieza. Claro. Voy a participar ahí con la orquesta, también en el espectáculo de Cucuza, El Tango Vuelve al Barrio. También voy a estar con la orquesta de Emiliano Messier, un argentino que vive en Nueva York, pianista. Acabo de grabar un disco con él en el verano pasado, que estuvo acá en Argentina. Sí. Grabamos un disco a piano y voz que se llama Cruce, muy lindo. Estuve con él en Nueva York hace poquito presentándolo. Hermoso, la verdad que increíble. Y viste lo que te decía del tango acá en Argentina, pero después tuve la posibilidad de viajar por muchos lugares y hay tango en los lugares más inhóspitos.
1: Ni te imaginas por ahí.
0: Ni te lo imaginás. Lo que sí te digo es que no es como acá, es más lo que digamos que lo que la gente vive de tango en otros países es más de la milonga, el baile. Pero bueno, adosado a eso van los músicos, van los cantores y bueno, es todo, ¿no?
1: Sí, sí, sí.
0: Pero bueno, acá y por ahí, acá hay boliches donde la gente va a escuchar tango, allá no es tanto en otros países, pero hay tango en los lugares inhóspitos, te digo, ¿eh? Increíble.
1: Sí. Juan, tu viejo no cantaba, ¿no? Yo por lo menos nunca lo escuché cantar, o cantaba dentro de casa.
0: No, mi viejo cantaba, cantaba dentro de casa, pero cantaba a veces cuando lo invitaban a cantar algunos...
1: Bueno, él, qué sé yo,
0: cantaba bien.
1: Él estaba con los Amésticas, era muy amigo de ellos y todo.
0: Claro, familia. Y bueno, mi viejo tuvo, y si te acordás, no sé si te acordás, pero mi viejo tuvo un grupo de folclore los 60, de los Huancahuija de San Julián. Fueron a Cosquín 2 veces. Sí, después dejó la viola mi viejo, se dedicó a bueno, viste que mi viejo era director de televisión.
1: Sí, fue
0: el primer director de televisión de la provincia. Sí. Después se dedicó más a la docencia, en la universidad y todo eso, pero siempre se mantuvo ligado a la educación y a la cultura.
1: Sí,
0: estaba
1: eso,
0: en la feria, organizaba la Feria del Libro, viste, hacía muchas cosas culturales. Así que en algunas de esas, bueno, con los amigos del tango, con el círculo amigo del tango, siempre se cantaba algún tango. Es más, tenía un tango favorito que era Ahora no me conoces.
1: Está bien.
0: Tango que había cantado Alberto Morán.
1: Sí. Sí, no, o sea, me refiero a cantar de esta manera, ¿no? Digo, él siempre lo conocimos.
0: No, nunca se dedicó profesionalmente.
1: Claro. Sí, eso sí.
0: Pero sí, le gustaba.
1: Sí,
0: nunca se dedicó profesionalmente.
1: Y de San Julián, bueno, vos naciste en Gallegos. Vos naciste acá.
0: Yo nací en San Julián, pero al año me trajeron para acá.
1: Claro.
0: Está bien.
1: Sí.
0: Así que soy más galleguense, aunque siempre voy a San Julián porque, bueno, tengo ahí familia, tengo primos. Mi tía, bueno, ahora mi tía está acá en Gallegos, pero... Sí, igual ya no tengo tanto contacto con San Julián, pero siempre... Bueno, ahora creo que el fin de semana se hace el Compass, que se llama Compass, es como un festival, es que corredor de tangos del sur o algo así, y ahí se hace también, se junta gente de toda la provincia, viene gente de Tierra del Fuego, va gente de Chubut a bailar tango ahí en San Julián. Así que este fin de semana, viernes, sábado y domingo, creo.
1: Bueno... Por lo pronto, no vas a estar en San Julián, ¿no? ¿O sí?
0: No, porque yo aproveché para venir a visitar a mi familia y bueno, justo apareció la oportunidad de cantar ahora el jueves. Y como te digo, vine a festejar mi cumpleaños
1: con
0: la familia, me voy a quedar acá aprovechando a la vieja,
1: por
0: mi hermana y amigos.
1: Siempre se extraña esto, por más que uno esté en la ciudad grande.
0: Yo trato de venir todo lo que puedo. Cuando tengo... mira, en los últimos años me voy dos veces de gira a diferentes lugares. Y entre medio de eso trato de venir para Gallegos. Así que vengo 2 o 3 veces al año, vengo y me quedo una semanita.
1: Está bien.
0: Comparto con la vieja, que
1: está bien.
0: Siempre lindo.
1: Es lindo.
0: Aparte me da como rico.
1: Claro, las comidas no se extrañan mucho.
0: Sí. La comida de la vieja, la vieja, como dice el dicho.
1: Sí, la verdad que sí. Sí, yo lo digo porque mi hija vive en Buenos Aires y cuando vamos, hace un par de días que volvimos, y lo primero que quería era que le hiciéramos la comida que hacíamos acá, ¿viste? Así que...
0: ¡Claro!
1: Eso sí, así es la
0: sabor.
1: Cosa. Sí, es otra cosa. Bueno, Juan, te mandamos un abrazo grande. Vamos a recordar este jueves, 20 horas, en el auditorio sí. que lleva el nombre de tu papá, de Luis.
0: Así está.
1: Así que Luis va a estar ahí también, como estuvo siempre con la gente de la cultura.
0: Como
1: ¿no?
0: siempre, sí. siempre estuvo en la cultura, siempre, sí. siempre, ya lo conociste. Así que,
1: sí, por supuesto.
0: Y bueno, para mí, ya te digo, doble alegría, voy a festejar mi cumpleaños y voy a estar ahí en el lugar de el nombre de mi viejo.
1: Está bien, por supuesto que sí, más vale. Vamos a escuchar Melodía de Arrabal, que le haces vos, con guitarra, dale, con eso nos despedimos.
0: Sí, sí, sí.
1: Así que renovamos dale. Este fuerte abrazo, Juan.
0: Muchísimas
1: que te
0: gracias,
1: muy bien, Gracias
0: a vos. Un abrazo grande para todos. Chao, chao.
2: Primordial, o sea, tendría que tener acceso toda persona.

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1: Hora 16, temperatura 11 grados 5 décimas, cielo mayormente nublado en la ciudad de Buenos Aires, la humedad 61%. En Bahía Blanca, temperatura 12 grados 7 décimas. El gobierno sumó a Federico Sturzenegger a la mesa política en Casa Rosada. Tras el revés en el Senado por la ley de extranjerización de la tierra y los cuestionamientos al ministro de Desregulación, Karina Milei, secretaria general de la presidencia, decidió que la mesa política revise en adelante las iniciativas elaboradas por la cartera de Sturzenegger antes de que lleguen al Congreso. La intención es moderar proyectos considerados demasiado ambiciosos y reducir el riesgo de nuevos traspiés parlamentarios. Pacientes de hospitales públicos cuestionan el cobro de la atención a los extranjeros.
2: En la calle.
3: En diálogo con el móvil de Radio 750, las madres de pacientes del Hospital Garrahan ponen en duda la efectividad de la nueva ordenanza por parte del Ministerio de Salud y aseguran que no buscan enfocarse en la atención de los pacientes.
4: Viajamos, o sea, si no es una posibilidad de viajar a otro país, si bien cobran, me parece una forma más empática que no cobren a personas extranjeras, porque también ellos viven acá, trabajan, es como que también hacen mover al pueblo.
3: Claro.
4: Y es medio injusto que...
3: ¿A usted parece que las guardias están llenas de extranjeros, como dice por ahí el gobierno?
5: No, somos todos humanos. Yo pensé, y si yo fuera extranjera y voy allá y me atienden, sin cobrar, lo mismo que ellos.
3: Claro. Desde el Hospital Garrahan informó para Radio 750, Luciano Marcos, Derecho a la Información.
0: Internacionales.
1: Ya son 234 los muertos por el terremoto en Colombia. Mientras continúa la búsqueda de sobrevivientes entre los escombros, el Servicio Geológico Colombiano reportó un nuevo sismo de magnitud 3.8 grados que sacudió parte del Pacífico y ya son 60 las réplicas desde ayer.
2: Deportes.
1: Con participación argentina comienzan los octavos de final de la Copa Sudamericana. Desde las 19 horas, Boca recibirá a Recoleta de Paraguay en la Bombonera. Valor de dólar oficial 1.515 pesos, dólar informal 1.550 pesos, riesgo país 467 puntos.
2: Tránsito.
1: Reportan demoras en la General Paz desde Eva Perón hasta Beiró, sentido Río de la Plata, y en zona norte y en zona Liniers, sentido el Riachuelo. En Cantilo, en la autopista 25 de mayo, desde Bodega hasta San Pedrito, sentido 6 a Liniers, en Delepián en ambos sentidos y en Puente La Noria al sur. El premetro se encuentra interrumpido por manifestación, resto de trenes y subtes a horario. Temperatura 11 grados 5 décimas, cielo mayormente nublado en la ciudad de Buenos Aires, la humedad 61%. En Bahía Blanca, temperatura 12 grados 7 décimas. 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Estas fueron las noticias, Sergio Becerra.
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0: Bueno, muy bien, cambio de operadores, se dio cuenta, ¿no? Está Eduardo Witt en los controles, Lobito, que nos acompaña de aquí en más. Se fue Lucho Guerrero, seguimos haciendo la tarde de la radio aquí en AM680 y FM Láser 92.9. 4 grados 8 décimas la temperatura, el último registro, todavía no tenemos actualizado, pero no creo que haya variado mucho. La humedad 72%, el viento del oeste a 28 kilómetros en la hora, 0 grado a la térmica. En la zona norte de Santa Cruz, si esto realmente sucede, porque a veces tenemos diferencia con otros portales, ¿no? En Las Heras, el Servicio Meteorológico Nacional está indicando en este momento 8 grados 6 décimas con cielo despejado, la humedad 56% y el viento del este a 10 kilómetros en la hora. Una linda tarde en la localidad de Las Heras. Poco viento, ¿no? Poco viento, por suerte hasta el momento. Pasará ya agosto y después, uno supone, ¿no? ¿Qué sé yo? Se nos ocurre. En el extendido para Las Heras, el día sábado figura como el de mayor temperatura, aunque ya están en 8 grados 6. Y para el día sábado se anuncia temperatura más o menos de 9 a 10 grados, como máxima, ¿no? Y aquí en nuestra capital, recordemos, el día de mayor temperatura sería el fin de semana, a ver, no, mañana, el jueves, con 6 o 7 grados como máxima. Así que dentro de todo va a ir cambiando. Lo voy adelantando, a ver, hoy martes ya un día bastante lindo, agradable, con solcito, por ahí se va un poco, pero bien. Para el día miércoles mínima de 2 bajo 0, máxima de 5 grados, con cielo parcialmente nublado, no aparece precipitación. El jueves también, mejor todavía el tiempo, 1 grado bajo 0 de mínima, 6 de máxima, cielo parcialmente nublado. Para el viernes a la noche puede aparecer alguna precipitación aislada, con mínima de 2 grados bajo 0, máxima de 3 grados. Sobre cero, ¿no? Y el sábado tenemos mínima de 1 grado bajo cero, máxima de 4 grados. El domingo, la misma condición climática, pero sin precipitaciones. Más o menos el extendido que puede variar, ¿no? En las próximas horas. Así que la ovejita puede ir tranquila, puede viajar la gente con tranquilidad en las rutas, ¿eh? Principalmente eso, ¿no? Porque, claro, cuando aparece la nieve se nos complica. Vamos a... ¿En qué habíamos quedado? Después lo voy a comentar. Lo de, bueno, River, sabemos que River estaba... El partido de River no se va a jugar, ¿no? Que estaba previsto por Copa Libertadores, como sabemos. Digo, por Copa Sudamericana. No se va a jugar porque, bueno, el tema es conocido, ¿no? En Colombia se suspendió absolutamente todo, así que veremos cuándo, en definitiva, se va a jugar. Pero hoy tenemos... En principio, vamos a estar a la hora 19, a las 6 de la tarde va a arrancar Boca Recoleta de Paraguay por la Copa Sudamericana. 6 de la tarde comienza la previa, ¿no? A las 21:30 van a jugar Bolívar y San Pablo de Brasil, también por esta Copa Sudamericana. Pero también tenemos Copa Libertadores. Y en este caso tenemos, a ver, un partido que está también aplazado, el Independiente del Valle de Colombia, que tenía que jugar con Deportes Tolima. Este partido veremos cuándo se juega. Desde la hora 19 van a jugar por Copa Libertadores hoy Fluminense con Independiente Rivadavia de Mendoza. Y 21:30 vamos a estar con Estudiantes de La Plata y Universidad Católica. El partido que tiene a equipos, o los partidos que tiene a equipos argentinos como protagonistas en lo que es la Copa Libertadores de América. Pero recordemos que también hoy se va a completar desde la hora 21 la fecha de la Liga Profesional entre Talleres de Córdoba y Lanús. Lindo partido, la verdad, este, ¿no? Esos son los partidos de hoy. Mañana, recordamos, mañana hay Copa Argentina. 19:15, Atlético de Tucumán Independiente mañana. 19:15. Y después tenemos mañana Copa Sudamericana. Bueno, el aplazado Independiente de Santa Fe de Bogotá, que no se va a jugar con River. Ese partido, habrá que ver qué fecha se reubica, ¿no?, el partido. Y mañana tenemos Tigre ante Montevideo City Torque. Esto es Sudamericana, ¿no? Desde la hora 19. Y en el mismo horario Bragantino ante Atlético Mineiro. Partidos de ida, recordamos, de esta instancia de la Copa Sudamericana. Así que tenemos fútbol prácticamente toda la semana entre Sudamericana, Copa Libertadores y también la Liga Profesional e incluso la Copa Argentina. Atlético de Tucumán mañana con Independiente. ¿Qué partido este? 19:15. Independiente que está ahí muy flojito la verdad, en el 2 ganados, 2 perdidos, ¿no? En la Liga Profesional de Fútbol. Así que la verdad que hay que ver cómo encara este partido ante Atlético de Tucumán, que si no va bien la cosa me parece que ya lo están viendo así de reojo al técnico, ¿no? Así que vamos a ver qué pasa en el día de mañana. Bien, vamos a un tema musical y mientras aguardamos la próxima nota, ¿eh? ¿Te parece, amigo Lobito? Vamos, dale.
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1: Bueno, muy bien, seguimos en la tarde de la radio aquí en LU12 Radio Río Gallegos. Recordamos cómo está la temperatura aquí en nuestra capital, 4 grados 8 décimas, 0 grado la sensación térmica. Vamos a saludarlo a Camilo Gómez Montero, lo tenemos en línea ya. Un gusto saludarlo, por supuesto. Él es director y realizador del reconocido documental Lago Escondido, Soberanía en Juego, ¿no? En este tiempo donde se habla tanto de la venta de tierras extranjeras, bueno, en la Patagonia principalmente, ¿no? Y en cierta manera con este material exponiendo una realidad, ¿no es cierto?, a la que mucha gente se opone y de hecho hay siempre en manifestaciones en contra de la venta de tierras. Hola Camilo, un gusto de saludarte aquí, Carlos, en LU12 Radio Río Gallegos. ¿Cómo estás?
2: ¿Qué tal, Carlos? ¿Cómo estás? Un placer y un gusto el contacto con vos, con todo tu equipo y, por supuesto, siempre con la querida Patagonia Argentina. ¿Cómo están?
1: Muy bien, muy bien. Y bueno, queriendo conocer en principio cómo surgió en vos esta idea, ¿no?, de visibilizar este tipo de situaciones que la Argentina, la Patagonia, el país está viviendo desde tantas décadas, ¿no?
2: Exactamente, porque el tema no es nuevo, solo que ahora estamos ante un gobierno nacional que pretende darle un marco para que sea ilimitada la venta de tierras en el país. Y casos como el del Lago Escondido, que ya tienen 30 años, tristemente, en nuestro país, un feudo británico, ahí está Joel Lewis, la sexta fortuna de Inglaterra y uno de los 500 hombres más ricos del mundo, que se apoderó de manera ilegal de 13.000 hectáreas en nuestra Patagonia, pero además también secuestrando, literalmente secuestrando un lago de 10 kilómetros de largo, al cual no permite a los argentinos que ingresemos. Cuando lo dicen todas las constituciones del país prácticamente, que bueno, que las vías navegables, los lagos, las lagunas, por supuesto la ribera de los ríos, son de acceso público, ¿no? Podríamos utilizarla todos y todas. Así que bueno, la película tiene ya 2 años, se grabó justamente en la séptima marcha al Lago Escondido, y la idea nuestra cuando hicimos la película fue la de decir, bueno, a ver, se habla mucho del Lago Escondido, se habla de otras tierras extranjerizadas también en la Argentina, como los esteros de Liberá, Benetton y tantas cosas más, pero lo que ocurría con el Lago Escondido es que estas marchas que se hacían año a año reclamando por ese territorio y por la soberanía, esforzaban, digamos, justamente la parte testimonial de esto. Se veía argentinos y argentinas en lucha, que denunciaban y exponían que allí había un feudo británico y su accionar, digamos, obligaba a mostrar el verdadero rostro de estos usurpadores, porque, como deben saber, Joel Lewis tiene una fuerza propia de choque allí en la Patagonia, que están dispuestos, digamos, a morir a palos a los argentinos que quieran acercarse a ese lago. Bueno, entonces decidimos hacer un pequeño grupo para realizar este documental con la idea de que las cámaras se introdujeran en Lago Escondido, en la zona de Lewis, digamos, y bueno, lo que obtuvimos fue un material directo, las imágenes y los sonidos que tenemos allí no dejan demasiado para interpretar, no es un documental que se base en entrevistas, ni en opiniones, ni en material de archivo. Lo que uno está viendo es cómo funciona realmente un espacio como este, un estado privado dentro del Estado argentino, que tiene reglas propias, fuerza de choque propias, energía, pista de aterrizaje, bueno, lo que se les ocurra, podrían cerrar fronteras y constituirse en un mini Vaticano, y todo esto está a solamente 5 kilómetros de la frontera con Chile, cosa que está prohibida por la ley argentina. No pueden los extranjeros comprar tierra en zona de frontera, sino hasta después de superados los 50 kilómetros de distancia con un país limítrofe. Bueno, esto está a 5 kilómetros de la frontera con Chile. Así que el material, digamos, que visibiliza desde adentro qué es esto de la extranjerización de la tierra en nuestro país.
1: Claro. Seguramente cuando tomaste la decisión de, bueno, en cierta manera también estar en la manifestación y después plasmarlo, por supuesto, en este trabajo, charlaste con gente de la zona, viejos residentes, nacidos allí en esa región. ¿Te contaron un poquito la historia, a quién pertenecía toda esa tierra en décadas pasadas, Camilo?
2: Habían varios propietarios.
1: ¿Me escuchás, Camilo? A ver si lo tenemos, a ver si creo que lo perdimos a Camilo, ya lo vamos a recuperar. Camilo Gómez Montero hablando con nosotros sobre este trabajo en principio, ¿no?, que ya tiene 2 años, decíamos, y que está presentando en distintos lugares de la Argentina. Bueno, ya lo vamos a llamarlo nuevamente. Lago Escondido, soberanía en juego. Recordemos que Lago Escondido es bueno, está en la provincia de Río Negro, ¿no? Un lugar que decir de la maravilla natural que es este, el entorno, ¿no? De este cuerpo de agua cordillerano ahí, famoso por este prolongado conflicto legal, político, ¿no? Sobre la soberanía también y el libre acceso público a sus costas. Creo que ahora lo vamos a recuperar nuevamente. Bueno, te preguntaba, Camilo, si previamente a encarar este trabajo audiovisual ya habías tomado contacto con la gente que te contó un poco la historia de esa hermosa zona que tiene Río Negro.
2: Claro, te decía que sí, que efectivamente hubieron varios propietarios ahí en la zona, que rodea, digamos, al Lago Escondido. Me acuerdo de un apellido de uno de los propietarios porque coincide con el mío, que es Montero, por ejemplo. Uh-huh. No somos parientes, pero había un Montero allí, había otras familias también que tenían tierras ahí en la zona, y un corredor inmobiliario que se llama Nicolás Van Dijkmar. Nicolás Van Dijkmar es el hombre de Lewis, podemos decir, ahí en la zona del Bolsón, y él se ocupó de ir, digamos, armando el negocio para que Lewis se fuera quedando con esas tierras. Claro, todo esto se hizo en voz baja porque, como te decía antes, claro, la ley argentina no permite que ningún inglés tenga tierras en zona de frontera, pero este señor Van Dijkmar se ocupó, digamos, de armar la compra de esas tierras y en determinado momento transferir todas esas tierras a grupos accionistas de empresas de Joe Lewis. Antes de que el inglés se hiciera de esas tierras, había un camino allí que se llama, todavía está el camino, que se llama Takwifi, el camino de Takwifi, que es un camino que viene de los pueblos originarios, es una senda ancestral. Ahí vivía el cacique Foyel, ahí tenía su rancherío, digamos, y ese camino cualquier argentino lo podía transitar libremente para llegar hasta el Lago Escondido. En un auto estás en 40 minutos, en 45 minutos. Claro. Y yo he conocido pobladores, efectivamente, allí de la zona del Bolsón, que me han dicho, mirá, yo iba con un baldecito y con la caña de pescar, a pescar truchas al lago. Otros que me han contado que iban a tomar sol, a pegarse algún chapuzón, aunque es frío, pero en verano también hay quienes nadaban allí en el lago. Es decir, era abierto a toda la comunidad hasta hace 30 años atrás, cuando el inglés se queda con estas tierras. Ahí arranca una lucha de una asamblea local que se llama la Asamblea del Agua y de la Tierra, que empieza justamente a reclamar la usurpación y el cierre de los caminos públicos por parte del inglés. Al punto de que el tema llega a la justicia de la provincia de Río Negro, y la propia provincia de Río Negro, a lo largo de 10 u 11 años, dejó claro que ese camino era público y debería ser de acceso para toda la población. Y sin embargo, digamos, la política de Río Negro, el poder judicial de Río Negro y de la municipalidad del Bolsón también, nunca se ocuparon de habilitar ese camino. Bueno, ustedes conocen la zona, si van por la ruta 40... Si transitan la ruta 40 a la altura de Bolsón, van a encontrar un portón gigante de hierro, muy alto, debe tener por lo menos 5 o 6 metros de alto, una tremenda aleación muy dura, muy firme. Ese es el portón que puso allí Joe Lewis para que nadie pueda acceder al lago.
1: Bueno, ¿sí, hubo resistencia para tu trabajo en audiovisual, digo, ahí en la zona, Camilo?
2: Bueno, yo creo que, bueno, sí la hubo, la resistencia, y te voy a contar detalles, pero yo creo que ellos, sinceramente, nunca imaginaron que íbamos a hacer una película con este material. Más bien yo creo que ellos imaginaron que se puedan filmar imágenes como cuando se filman con un celular o con alguna cámara muy muy, muy livianita, muy chiquita, y son materiales que a veces circulan en las redes, pero de ahí a construir, digamos, todo un guión, toda una estructura de la película, de cómo fueron los hechos en esa séptima marcha, creo que ellos no imaginaron algo así, no imaginaron porque no se había hecho antes algo así en las marchas. Y lo que sí encontramos allí fue el intento de parte de la gente de Lewis de derribarnos una cámara que tenía un dron que registró una tremenda represión de hombres de a caballo armados con palos y con chicotes que golpearon a 8 compañeros nuestros que ingresaron por el camino de Takwifi, este camino que te comentaba antes. Sí. Fueron brutalmente golpeados, hay mujeres a las que le rompieron la cabeza de un palazo, hay compañeros a los que le rompieron una pierna, y todo eso fue registrado por nuestra cámara, por nuestro dron. Y en ese momento lo que hicieron los hombres de Lewis fue cascotearnos el dron para tratar de bajarlo. Tuvimos muchísima suerte, realmente ahí jugó a favor nuestro la fortuna, el azar, porque no lograron derribar nuestro dron, está todo filmado, se ve en la película, y ese material les posibilitó poder ir a la justicia y que se condenara a estos matones y a estos patones. Así que en ese sentido eso, y bueno, por otro lado, nosotros tratamos de ser lo más, de pasar lo más desapercibido posible. ¿De qué manera? Bueno, formando parte de la columna que ingresó por el camino de montaña, por la montaña hasta llegar a la mansión de este británico, no a la mansión, ¿no? Porque nosotros en ningún momento nos acercamos a la propiedad de él, digamos, pero sí utilizando lo que dice la Constitución Nacional, que es el camino de Sirga, es decir, el camino que bordea el lago y que deberían respetarse 15 metros, que ni eso respeta el británico, porque a los 6 metros ya puso un muro, pero nosotros tratamos de movernos siempre por la zona de la ribera, ¿no? Bordeando lo que es el lago. Así que pasamos desapercibidos mientras íbamos registrando todo. Yo siempre digo que es una película, un documental que tiene mucho de reality, de un formato, digamos, donde la cámara está casi escondida y va registrando la realidad de la manera más cruda posible, porque lo que queríamos era justamente eso, ¿no? Digamos, tener un testimonio, una prueba contundente de cómo es esta, cómo funcionan estos espacios privados dentro del Estado argentino con su propia lógica, digamos.
1: Claro. Decías que te acompañó mucha gente, colaboradores tuyos para poder lograr los mejores registros, ¿no? Audiovisual.
2: Claro, lo que hicimos nosotros, éramos un equipo más bien pequeño. Mucha gente éramos porque éramos parte incorporada, digamos, a la columna.
1: A la columna, claro.
2: La columna de montaña, éramos 60 compañeros marchando por la columna. Y después abajo, en la zona del camino de Tacuifí, en la ruta 40, había como 400 personas más que llegaban de distintos lugares del país, más los propios lugareños que también son parte de las marchas, ¿no? Sí. Nuestro equipo de filmación era más bien pequeño. Éramos seis compañeros en total, cuatro cubrieron el camino de Tacuifí, que iban para cubrir estas marchas ahí en la zona de Tacuifí, y otro grupo muy pequeñito que íbamos por la columna de montaña, que iba por la montaña justamente, que éramos dos. Uno que manejaba un dron, y en este caso yo que iba con mi cámara también registrando todo. Así que ese grupo fue pequeño, después sí volvimos, y bueno, después se juntó, por supuesto, el montajista de la película, el editor, digamos, los sonidistas, los que hacen la banda musical, y bueno, un equipo como de 8 o 9 personas en totalidad para terminar de darle formato a la película, ¿verdad?
1: Claro. ¿Qué duración tiene el documental, Camilo?
2: ¿Qué duración tiene? Sí. El documental dura 1 hora 15 minutos. 1 hora 15 minutos. Uh-huh. Y el documental está recorriendo, literalmente lo digo, todo el país. Ya hemos superado las 400 proyecciones en toda la patria. Creo que nos falta 1 o 2 provincias nada más. Estuvimos en todas las provincias. Y muy contentos porque nosotros no tenemos una estructura publicitaria detrás que difunda el material, sino lo que va haciéndose es un boca en boca, lo que se dice el boca en boca, de espectador a espectador, que van recomendando la película, y eso hace que crezca, y que cada vez que se puede la pidan más. Nosotros todavía no liberamos la película ni en plataformas, ni en internet, porque consideramos muy valioso el hecho de poder encontrarnos con el público cara a cara, pasar la película, y después se hacen unos hermosos debates, intercambios y charlas necesarios, no solo sobre el lago escondido, sino sobre la extranjerización de la tierra en general en el país, claro, y surgen las problemáticas locales de que hay en cada rincón de la patria. Y esto lo podemos hacer de esta manera, con esta metodología, porque hay compañeros y compañeras marchantes al lago que están diseminados por todo el país, porque son originarios por ahí de Mendoza, por ahí de Neuquén, por ahí del Chaco, de Corrientes, en fin, y siempre que piden la película hay alguno que está cerca para acercarse y proyectarla en alguna biblioteca, en algún centro cultural, en algún cine, en algún sindicato, bueno, en fin, donde pidan la película.

0: para hacer un coto de caza del ciervo guasuncho, y vienen europeos y norteamericanos a cazar allí. Entonces surgen otros lagos escondidos, lo digo entre comillas, por supuesto, en otros lugares de la patria donde la problemática está muy presente, esto de la entrega a capitales extranjeros, que después hacen ellos con lo que quieren, con los recursos, y con lo más grave de todo para mí, que también es muy grave, por supuesto, lo anterior que dije, pero la expulsión que se va dando de los propios argentinos. O sea, los argentinos empezamos a ser extranjeros dentro de nuestro propio país. Sí, claro. Es tremendo.
1: Te preguntaba.
0: Y a mí, me llama a veces.
1: No, está bien. Sí, completá, Camilo.
0: No, te iba a decir que con este debate que se armó con la ley de tierras, a veces escucha uno cosas que son increíbles. Por ejemplo, te dicen, bueno, pero si compran una tierra no van a echar a los pobladores, o si compran la tierra no se van a quedar con los recursos. Bueno, les aseguro que si ustedes ven esta película, van a verlo de manera directa, este y otros peligros que tienen que ver con la venta ilimitada de tierras al extranjero, que son realmente alarmantes. O sea, una cosa es opinar en las redes sociales, en algún programa de televisión, que algún conductor trate de defender la venta de tierras, pero después cuando ves la realidad te aseguro que te asusta. Es algo que asusta.
1: Cuando te preguntaba por la duración del documental, lo hacía porque indudablemente te quedó mucho material, ¿no es cierto?, fuera de todo lo que se registró, ¿no?, que grabado, digo, ¿no?
0: Sí, muchísimo. Nosotros trajimos grabada de la Patagonia, digo trajimos porque somos del litoral, 64 horas de material, imagínate, de material bruto, digamos, grabado, y hubo que hacer una película de 1 hora 15, que en realidad dura lo que la película tiene que durar en términos dramáticos, sí, o sea, no nos pusimos un tiempo, che, que la película dure esto, no, lo que quisimos es que la película sea, a ver si se entiende, lo digo entre comillas, ¿no?, pero que sea entretenida para el espectador. A mí me gusta hacer una película o un cine que el espectador no se aburra, que no en ningún momento cabecee, digamos, al contrario, me gusta que tenga ritmo, que la película se sostenga, que sea atractiva, y en ese sentido hicimos una película que tiene mucho de ritmo y que se sostiene en esa hora 15 que dura, exponiendo, por supuesto, todas estas barbaridades que ocurren ahí. No hemos dejado nada esencial del relato por fuera, pero sí, el primer corte de la película fue de 4 horas y hubo que empezar a meter tijera en algunas partes donde después, cuando uno la ve terminada la película, realmente dice, bueno, está, tiene un ritmo, funciona, y la problemática queda totalmente expuesta.
1: Claro. Por ahora solamente de proyección, ¿no es cierto? Decía, sin ningún tipo, todavía no está en ninguna plataforma, ¿no?
0: Todavía no está en plataformas, seguimos proyectando de manera presencial, porque nos parece valioso en este momento puntualmente del país juntarnos, encontrarnos, charlar, y que el consumo, entre comillas, de la película, o sea, la visibilización de la película, no sea mano a mano vos en tu casa con un celular o con tu computadora y después irte, qué sé yo, a lavar los platos, ¿no? Sí, sí. Se genere una etapa. Vos sabés que los debates y las charlas duran más que la película. Muchas veces nos ha pasado que a veces nos dicen en el cine, bueno, tenemos que proyectar la película siguiente, por favor, liberen el cine. Claro. Y eso está bueno porque se crea un debate, un intercambio que está ausente por ahí en los grandes medios de comunicación, en los monopólicos de la Argentina, y ahí se dan, y está buenísimo. Así que hicimos en su momento una gira austral, estuvimos ahí en Gallegos, estuvimos en Santa Cruz, y proyectamos en algunos cines ahí en la zona, en universidades, recuerdo, ya no me acuerdo los nombres, pero estuvimos ahí dando vueltas, hasta Ushuaia estuvimos incluso, esto fue a ponerle mitad del 2024, habrá sido, principio del 25, estuvimos por allí. Pero bueno, si en algún momento vuelve a haber interés ahí de la zona por proyectarse, no nos avisa. Nosotros tenemos un Instagram que es Lago Escondido Soberanía en Juego, así se llama el Instagram nuestro, y ahí pueden ir viendo dónde se van a proyectar las próximas presentaciones de la película, ¿viste? La semana. Ahora, por ejemplo, tenemos proyecciones en El Bolsón, tenemos proyecciones en Capital Federal, en Chascomús, Rosario, en Córdoba, Mendoza, o sea, la película se está moviendo mucho, y bueno, ahí donde la piden, por supuesto, vemos cómo podemos acercarnos.
1: Está bien. Todo esto que estás comentando es también a través de las redes, ¿no es cierto? Podemos saber en qué lugar se van a proyectar.
0: Totalmente. Ahí en el Instagram, Lago Escondido Soberanía en Juego, nosotros vamos proyectando, vamos avisando cuáles son las próximas proyecciones, ¿viste? O sea, ahí vamos avisando permanentemente en qué lugar del país se va a pasar la película, qué día, a qué hora, y bueno, es un modus, una manera de movernos que nos viene dando resultado. Como te decía, ya estamos pasando las 400 presentaciones en todo el país.
1: Bueno, por acá un mensaje que nos hacían llegar hace un ratito un oyente, ¿no? Alejandro, quisiera llevar a mis alumnos a ver esa

0: película. Por ahora, aquí en Río Gallegos no hay fecha próxima, ¿no es cierto?
1: En Río Gallegos no tengo una fecha próxima, pero es cuestión de organizarlo. Se pueden escribir allí al Instagram de la peli, de la que te decía, Lago Escondido, Soberanía en Juego, y nos ponemos en contacto y vemos cómo hacemos para que la película pueda llegar. La idea es que se mueva, insisto, de modo presencial. Por ahora estamos evitando lo de internet, porque nos parece muy bueno, muy piola este encuentro cara a cara. En algún momento lo vamos a terminar liberando, porque también somos conscientes que obviamente alcanza una masividad mucho mayor con las redes y con internet. Pero bueno, vos sabés que nos está costando soltar esta metodología porque nos parece realmente muy enriquecedora.
0: Claro.
1: Esa es la verdad.
0: Y de los festivales internacionales, ¿qué nos podés comentar en lo que fue la presentación de este documental?
1: Y bueno, muy bien. La verdad que la película afuera estuvo muy bien. Está andando todavía. De hecho, ha sido seleccionada a 25 festivales internacionales de todo el mundo. Ganó 9 primeros premios. La película fue premiada en Trieste, Italia, en Girona, España, en Bombay, en la India, en Cuba, en el Festival de Cine de Gibara. Ahí ganó primeros premios en todos estos festivales. Después estuvo seleccionada en el Festival de Cine de Málaga, en el de Pessac, en Francia. Ganó un primer premio también en París. Ha ganado 3 premios en México. Bueno, la verdad es que a mí, mira, no he viajado a muchos de los festivales porque obviamente económicamente se hace por ahí cuesta arriba, pero estuve, por ejemplo, presente en el Festival de Cine de Trieste, en Italia, y cuando terminó la película me sorprendió cómo los europeos, inmediatamente terminada de ver la película, todos, pero sin excepción, se ponían del lado de los argentinos y de la lucha que estaban llevando los argentinos en la montaña sin poder creerlo, ¿eh? O sea, te decían, pero esto no puede estar pasando. Bueno, sí, está pasando. Y me acuerdo de un festival, por ejemplo, que quedó en Roma, y el programador, el romano, me dice, quiero creer que después de haberse presentado esta película en tu país, las cosas ya cambiaron y abrieron ese camino para que todo el mundo pueda acceder al lago. Le digo, no, mira, las cosas no mejoraron, las cosas se empeoraron, y ahora está todo bastante más oscuro que en aquel momento. Así que, bueno, triste realidad, pero sirve que estas problemáticas se conozcan en el mundo también, no solo por la Argentina, ¿no? Creo que estamos llegando a un momento crítico de la humanidad donde 10 multimillonarios creen que son capaces de quedarse con las riquezas y las potencialidades y los paisajes del mundo entero, y se creen dueños absolutamente de todo, y el ser humano llega a un momento que tiene que empezar a reaccionar, o no sé dónde terminará todo esto. Ahí nos enteramos por una periodista muy seria de apellido Lara, de Bariloche, que suele publicar sus artículos en El Cohete a la Luna, que el Joe Lewis se mandó construir un búnker ahí en Lago Escondido, un búnker de 3 pisos, 3 niveles de profundidad, bajo piedra, de 4.000 metros cuadrados. Imagínate un búnker en la Patagonia Argentina. ¿En qué están pensando estos tipos? Que vamos a volar todo por los aires, no sé en qué están pensando, pero lo cierto es que se construye un búnker sin control del Estado nacional, provincial ni municipal. Y entonces, insisto, estos tipos que se creen dueños del planeta entero, no sé qué tienen en la cabeza, pero llega un momento que como sociedad tenemos que empezar a reaccionar. Creo que el otro día hubo una gran reacción, el 6 de agosto, una gran reacción en todo el país en contra de la extranjerización de la tierra y de esa ley que pretendió sacar adelante Milei. Por suerte esa ley de momento retrocedió, pero no soy optimista, creo que van a volver a insistir con eso. Han venido a eso, a este país, a vender sus tierras, sus riquezas y nuestros bienes comunes. Así que, bueno, a seguir con la guardia alta, porque creo que esto es una lucha que recién comienza.
0: Y a propósito de esto, Camilo, no sé, ¿algún representante del pueblo, llámese diputado, senador, alguna vez se comunicó con vos con alguna intención, al menos, de proyectar esto en otro nivel, o no, o nunca?
1: Bueno, han habido, sí. Han habido proyecciones en intendencias, sobre todo de diversos rincones del país. Ahora, por ejemplo, se proyecta la semana que viene en Chascomús, provincia de Buenos Aires, y la intendencia acompaña la proyección. Hemos tenido diputados de la Nación, Rodolfo Tailade, por ejemplo, Vanessa Siley, por ejemplo, que han proyectado la película en sindicatos, por ejemplo, en Capital Federal. El Senado en la Ciudad de Buenos Aires, el Consejo Deliberante de la Ciudad de Buenos Aires, que no sé si se llama así en Buenos Aires, pero los concejales de la Ciudad de Buenos Aires, un grupo de concejales que proyectó allí en el Consejo Deliberante, digamos, en Capital Federal, la película también. Uh-huh. Han habido, pero la mayoría, por supuesto, mira para otro lado. Mira para otro lado, del mismo modo que vos los ves votar, por ejemplo, los senadores correntinos, ¿no?, de mi provincia, de Corrientes. La semana pasada los tres senadores fueron a votar a favor de la ley que proponía Milei, ¿viste? Una cosa aberrante. Corrientes es la provincia que más tierra vendió, está en el cuarto lugar. Esta primera misión es como entregando tierra al extranjero, segundo, creo que estaba Río Negro, Salta y Corrientes. Uh-huh. Fíjate vos, los quiero deliberar entregados a capitales extranjeros, y los correntinos, los senadores, van y votan a favor de seguir extranjerizando la tierra. O sea, yo creo, prefiero ser claro y no dar mucha vuelta, creo que aquel político argentino, senador, diputado, que vote a favor de la extranjerización de la tierra es un traidor a la patria. Y me gusta decirlo así con todas las letras, porque están regalando eso que nosotros tenemos que defender, que es nuestra soberanía, que es nuestro territorio, que es el agua, que son los bienes en comunes que tenemos. La pucha, tenemos un país con una historia de lucha que enfrentó al Imperio Británico desde 1806 en adelante. San Martín cruzó los Andes para enfrentar al ejército español. Uh-huh. Después vino toda esa lucha por la defensa de nuestros ríos, con Rosas, por ejemplo, en la Vuelta Obligado. Ni que hablar de los gauchos defendiendo las Malvinas con el gaucho Rivero. Los pibes de Malvinas después entregando su vida allá en nuestras islas, para que ahora venga un gobierno que pretenda regalar, porque las venden por dos mangos además, a nuestra tierra y a nuestros recursos. Es un horror que hemos llegado a esta locura. Es surrealista verdaderamente que estemos teniendo que discutir esta cosa y que haya políticos que están supuestamente para defender al pueblo y que lo están entregando al territorio de la población atada de pies y manos a capitales extranjeros. Es una nueva forma de colonización, ¿eh? Sí, sí. Esto es una nueva forma de ser colonizados, es una neocolonización, y parece mentira que los políticos argentinos se presten a esto. Bueno, tampoco parece tanta mentira, ¿no? Toda la historia argentina han existido los cipayos, los traidores a la patria que se vendieron a los imperios de turno en determinados momentos, y ya decía el querido Arturo Jauretche, peor que el gringo que nos compra es el criollo que nos vende. Bueno, tenemos unos cuantos criollos acá dispuestos a vendernos, pero también habemos otros que tenemos ganas de que eso no sea gratuito.
0: Camilo, gracias por estos minutos, ha sido muy amable. Estaremos en contacto cuando ya exista una fecha para Gallegos, ¿no?, y poder tenerla nuevamente aquí, esa producción.
1: Pero será verdaderamente un placer. Gracias, Carlos, un saludo para todo tu equipo, para Gallegos y para la querida Patagonia, que siempre está en cara al sentimiento de uno. Un abrazo grande.
0: Un abrazo, Camilo, gracias. Bueno, Camilo Gómez Montero hablaba con nosotros sobre, él es el realizador justamente de este material, director y realizador de este multipremiado documental Lago Escondido, Soberanía en Juego.
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0: Continuamos en la tarde de la radio, por supuesto, de todo un poquito, ¿no? Recién teníamos una linda charla con Camilo desde Corrientes, Camilo Gómez Montero. Y ahora vamos a hablar de deportes porque lo tenemos aquí en nuestro estudio a nuestro compañero, a Nico, Bocalón. ¿Cómo estás, Nico? Buenas tardes.
1: Hola, Carlos, buenas tardes. Buenas tardes, Vane, ahí a Lobo. Todo bien, por suerte, acá andamos.
0: Está bien. Actualidad deportiva de todo un poquito, ¿no?
1: Todo un poquito, sí, sobre todo más que nada fútbol, porque sabes que es semana de Copa Libertadores, Copa Sudamericana, Copa Argentina. Sí. Y además, la novedad es que esta mañana salió el presidente de River, una gran conferencia de prensa extensa. Así que bueno, si te parece, repasamos los títulos que dejó Stefano Di Carlo.
0: A ver qué dijo.
1: Dijo: nos han perjudicado en los últimos 5 partidos. Es evidente, dijo. Recordemos que perdió los últimos 5 River, ¿no? Sí. Yo pensaba, ¿no? Para mis adentros, bueno, pero a River también, digamos. Si se queja River.
0: Ah, bueno, ¿qué nos queda?
1: ¿Qué nos queda? Exactamente. Sí, sí. Bueno, entre otras cosas, dijo que. A River lo han perjudicado, que es evidente que no se puede tapar el sol con las manos, que no puede haber corrección política y no decir las cosas como son, porque, y acá engloba a todos los hinchas de fútbol argentino, dice: todos vemos lo mismo, lo vemos nosotros en relación a River, pero es para todos los equipos, hay manoseo de todo tipo y todo color hacia todos, y bueno, dijo: no voy a especular y decirte lo que no es, ni apelar a la corrección, porque estamos esperando, esta es una frase que me gustó lo que dijo, estamos esperando que encuentren un límite en términos de la vergüenza. A ver, yo pensaba en esto, ¿no? En relación, me decías que estuviste en la cancha, en el partido con Platense. Sí. Es un escándalo lo que hicieron. Es un escándalo, el trazado de línea, el tiempo que tardaron. Después salió el audio. De verdad que hay que hacer algo. Pasa que viste que nadie se planta. Está bueno que River, como club poderoso, ¿no? Lo diga. Pero claro, te van a decir, bueno, y todas las que te favorecieron no dijiste nada, sí, en necesidad de Carlos, ¿no? Pero, que fueron muchas.
0: Pero viste, lo que pasa es que son jugadas que por ahí deciden el resultado de un partido.
1: Totalmente.
0: Incluso la actitud que podés tener mentalmente después de un gol que te anulan.
1: Sin duda, un gol lícito, que todos están viendo que es lícito, ¿no? Yo digo, es un robo a cara descubierta, ¿no? Ante 40.000, 50.000 personas. Sí. Pero bueno, no es algo nuevo. Capaz que ahora que lo dice River veremos si hay alguna... como se dice, viste algún vuelto en la cancha o si que, toman
0: y tienen
1: toman
0: que nota. Sumarse también varios
1: todos, o sea, los pesados, equipos, más, todos los equipos,
0: ¿no es cierto? Los que exacto. Tienen poder dentro del AFA, viste, ¿no?
1: Bueno, y una frase más que dijo el presidente Stefano Di Carlo de River, que se la copió Otamendi: somos nosotros contra todos. Bueno, viste, yo le haría un repaso de todas las que le favorecieron a River. Viste, porque no es solamente cuando te perjudican, tenés que salir como decís vos, en defensa siempre del fútbol, ¿no? Del fútbol, porque hoy te favorece, mañana te perjudican, entonces viste, la vara no es siempre igual. Bueno, eso por un lado. Después habló de los apartados, que fue un error de ellos, que lo van a corregir, porque viste que River tiene un plantel millonario apartado, cada vez queda menos porque bueno, le van encontrando club, pero entre otros estaba Pesela, Bustos, Galarza Fonda, que jugó el mundial,
0: están repartiendo jugadores.
1: Totalmente, pero, Y nosotros que estamos ahí peleando por un recambio en la defensa, pero
0: no,
1: bueno.
0: Porque aparte, Nico, no sé, viste, no sé si alguna vez se hizo de la cantidad de jugadores, me refiero, ¿no? Que dejan ahí, viste. Sí. O sea, como en la feria, viste, de jugadores.
1: Sí, pero a ver, pasa con jugadores por ahí no tanto renombre o pero en este caso River tenía un plantel con que podían ser titular en cualquier equipo.
0: Sí, claro.
1: Y aparte sigue trayendo, trajo a Thiago Almada,
0: no, por eso.
1: Trajo a Correa.
0: Mira, está pasando algo muy similar con lo que con Caudet, que lo que pasó con Gallardo, al menos en la última parte de su gestión. Sí. Que Gallardo trajo a los que quiso, invirtieron millones y millones. Y hoy por hoy, mira, Godoy está pasando lo mismo.
1: 5 partidos perdidos, una racha que el otro día hablábamos la semana pasada acá en la radio, desde 1911 que River no perdía tantos partidos seguidos.
0: Sí, verdad.
1: Sí, nos pasó a nosotros, te acordás, con Haaland también, que firmamos contratos millonarios que después seguimos pagando.
0: Sí. De jugadores que no dejaron nada.
1: Eso es otra. Y seguimos pagándolo.
0: Y seguimos pagando las consecuencias, viste.
1: Bueno, eso por el lado de River, fue extensa la conferencia de prensa, estaba en todos los canales deportivos, pero juega Boca hoy. No es todo River, porque juega Boca hoy Copa Sudamericana contra el equipo paraguayo Deportivo Recoleta, 7 de la tarde, cancha de Huracán, todavía no terminaron las refacciones en la Bombonera, así que jugarán a cancha de Huracán 19 horas contra este equipo paraguayo que terminó primero en su grupo, que tenía al Santo de Neymar y a San Lorenzo, nada más y nada menos. Así que bueno, eso le dio la posibilidad de clasificar. Si querés te repaso, Carlos, rápidamente la posible formación de Boca.
0: Dale.
1: Álvaro Montero es el arquero, Leandro Lozano, Dilolo, Ayrton Costa y Lautaro Blanco en la defensa, Paredes, Delgado y Ascacíbar, buen mediocampo. Y bueno, y arriba estarán los pibes Aranda, Flores y la bestia Merentiel, el equipo del Vasco Robarrena. Y bueno, por el lado de Recoleta, por ahí no son muy conocidos, pero te los repaso rápido: Oscar Toledo al arco, Medina, Pereira, Lucas Monzón y Luis Mendoza en la defensa, Juan Falcón, Ronald Domínguez, José Espínola, Héctor López y Kevin Persehuk, y arriba Paul Charpentier, el equipo del técnico Jorge González. Uh-huh. Veremos, dijeron que es como tocar el cielo con las manos poder jugar contra Boca. 95 años de historia, es la primera vez que están en una competencia internacional, así que bueno,
0: sí, la primera vez que escuchamos el nombre de este equipo en un torneo de esta característica.
1: Claro, ¿no? Uno dice Recoleta y se va a Buenos Aires, ¿no?
0: No, claro.
1: Pero bueno, le ganó a Santo de Neymar, a San Lorenzo, así que veremos con qué armas enfrenta el partido.
0: Sí, Nico, flojito el arquero de Boca por ahora.
1: Muy flojo, muy flojo.
0: Más flojo,
1: sí,
0: sí. De lo que tenía, me quedo con lo que había.
1: Sí. Bueno, yo me pongo en el lugar de Bray y digo, o sea, si no atajo ahora, no atajo más, ¿no?
0: Claro,
1: no sé por qué no se va del club.
0: Sí,
1: no. Porque aparte, está bien, atajó en Vélez, pero no es que... qué sé yo, son cosas de Román, diría yo, más que...
0: Increíble, la verdad que...
1: Bueno, pero la imagen va a quedar la de Riestra que se come los tres goles, que el Vasco hace los tres, se come.
0: Sí.
1: Impresionante.
0: Sí.
1: Golazo, qué golazo, ¿viste? ¿Te acordás ese que la levanta por arriba?
0: Sí.
1: Golazo. Bueno, siguiendo con Boca, presentó oficialmente a Ener Valencia, otro que tiene billetera libre,
0: sí,
1: ¿no?
0: Sí.
1: Impresionante.
0: Pero los pibes siguen...
1: Flores y Aranda.
0: Aranda sigue salvando un poquito, ¿no es cierto?
1: Sí, un poquito, fútbol, mucho. Sí,
0: el fútbol, al menos de Boca.
1: Sí, porque
0: después funcionamiento...
1: Y los goles lo hace Rosito Ascacíbar.
0: Y Ascacíbar, que los dos últimos partidos por lo menos la metió.
1: Bueno, así que este delantero ecuatoriano, nuevo jugador de Boca... tiene contrato hasta el 31 de diciembre del año que viene, 36 años, máximo goleador histórico de su selección con 49 goles. Así que yo, o sea, si está bien físicamente es un gran refuerzo. Pero bueno, veremos, ¿no? Porque con Cavani decíamos lo mismo y mirá
0: Cavani
1: cómo terminó.
0: De vacaciones, 2 años.
1: Y bueno, ¿no? Por eso te digo. Bien, también tenemos Libertadores, hoy juega el otro Independiente, el de Mendoza, contra Fluminense a las 7 de la tarde en Brasil. Y a las 21:30 horas, Estudiantes de La Plata contra la U Católica de Chile, lindo partido ese. Sí. Y también, en este lío, desorden que es el campeonato argentino, se cierra la fecha 4, juega Talleres en Córdoba contra Lanús, a las 21:00 horas. Así que bueno, ahí sí se cierran los asteriscos, viste que ya iban dos fechas, ya teníamos asterisco por todos lados, en dos zonas, bueno. Y te cuento, Carlos, porque mañana yo no voy a estar, mañana se juega la gran final de Europa, la Supercopa, el campeón de la Champions, que fue el PSG, contra el campeón de la Europa League, que fue el Aston Villa.
0: Sí.
1: La novedad acá sobresaliente es que no va a atajar el Dibu. El Dibu está muy tranquilo de vacaciones en Portugal, pescando, estaba ahí en un barquito, así que no va a jugar. Pero sí van a jugar los argentinos Buendía y Garnacho, flamante refuerzo de Aston Villa. Así que bueno, el PSG intentará conquistar por segunda vez consecutiva la Supercopa, algo que solo logró el Milan en el año 1990 y el Real Madrid en el 2017. Uh-huh. Y un dato de color de este partido que va a arbitrar el somalí Omar Artan, que fue un árbitro que lo deportaron antes del Mundial.
0: Claro,
1: de Estados Unidos.
0: Fue el que se tuvo que marchar antes de tiempo.
1: Que no decían que no tenían los documentos en regla, así que...
0: Y ese va a ser el árbitro.
1: Ese va a ser el árbitro, que es una... Esto por ahí lo podemos tratar otro día más extenso. Es un, digamos, un dime directo entre la UEFA y la FIFA. ¿Viste que hubo un boicot hace poquito?
0: Sí, sí.
1: Bueno, se ve que el árbitro lo pone la UEFA y bueno.
0: Claro, es como, claro, cierta manera llevarle, sí, sí, no sé si
1: mojarle la oreja, digamos, ¿no?
0: Pero claro,
1: Así que bueno, eso por un lado. ¿Qué más tenía? Ah, bueno, si podemos pasar al ámbito local, si te parece. Mañana debuta Unión Santa Cruceña en el Nacional San Juan. Que al final viste que estaban viendo si
0: viajaron.
1: Hoy tienen que hacer todo el tema de acreditación, que bueno, los jugadores, todo que está en regla. Y mañana debutaría contra, ya te digo, 18 horas contra el equipo de San Juan que se llama Barrios de Pie. Unión va a estar en la zona C contra Auri de Salta, La Máquina de San Luis y Barrios de Pie de San Juan, contra el equipo que hará su debut, el equipo de Rodrigo Coelho, mañana a 18 horas, así que el jueves estaremos ahí con todo lo que pase con Unión en San Juan. Y por último, algo que me acaban de avisar, se confirmó fecha y horario para el partido de Vancruz, esta final por el clasificatorio regional, jugará contra Racing de Puerto San Julián el domingo a las 14 horas en cancha de Hispano. Confirmadísimo. Se especulaba, es más, ayer estuvo Leo Mata acá por los 30 años suyos en el boxing. Sí. Y él nos decía que el sábado en San Julián se jugaba el partido, pero no. Finalmente se jugará el domingo, cancha de Hispano, 14 horas. Pancruz irá por el pase a regional.
0: Un partido único, recordamos, ¿no?
1: Final única, sí, claro. Sí, sí. Es más, se sorteó, eran 3 equipos. Y bueno, se sorteó a ver quién esperaba en la final. Uh-huh. Ya había pasado antes con Vancruz Boxing y si no me equivoco, me está faltando uno que no me acuerdo. Pero bueno, se sorteó y un equipo
0: esperaba en la final. ¿El equipo de Turbio, de La Cuenca, Don Bosco?
1: Perdieron 2-1.
0: 2-1 perdieron.
1: Claro, ah, pero desde abril que no jugaban.
0: No, sí, eso sabía que no jugaban hace rato, pero no sabía el resultado.
1: Claro, 2-1, sí, fue Carlos Apico Gripo, nosotros estuvimos en el partido de las chicas de boxing hispano. Claro, sí. Pero sí, viste, hay que mejorar mucho el tema organizativo, sí. Hay que organizar, mejorar mucho. Sí.
0: No había equivalencia para nada.
1: No, pero aparte, digamos, clasificó directo Don Bosco. No tuvo que jugar ningún partido. Claro. Y por eso te decía que Vancruz jugó contra Hispano, jugó contra Boxing, sí, sí. Jugó contra Ñul de Calafate, ahí está, no me acordaba ese. Jugó ahora, o sea... Claro.
0: Nada que ver.
1: No tiene sentido que un equipo juegue 6 partidos para llegar a la final y otro directo. Claro. Así que, bueno, son cositas que habrá que mejorar de acá al futuro.
0: Está bien. Bueno, confirmado en el ámbito local, entonces, a las 2 de la tarde ese partido.
1: Domingo, 14 horas, cancha Hispano, que ahí está haciendo local Vancruz. Claro. Hasta hace poco hacía de local en Boca, bueno, ahora se ve que cambiaron las condiciones y está en Hispano, que a nosotros por ahí nos condiciona un poco, acá con Carlos Apico, porque no hay cabina de transmisión. No. Si queremos transmitir y con las temperaturas extremas que hay, es muy difícil hacerlo al aire libre. Bueno, obviamente que también Hispano podría poner un poquito de su lado y hacer una cabina y armar, tiene lugar, pero bueno, eso ya es... parte del club.
0: Habrá que gestionarlo, qué sé yo, se me ocurre. Mirá que hemos hecho partido así. Pero bueno, en invierno es otra cosa, ¿no?
1: Por eso te digo, sí. Estaría bueno que haya un resguardo. Yo creo que la comisión de fútbol por ahí está en eso. Pasa que ahora no me quiero meter mucho en tema, pero hay elecciones, así que están viendo ahí. Está bien. Viste que pasa eso en los clubes. Le dan más bolilla a un deporte que a otro, los recursos no alcanzan siempre para todo. Así que bueno, pero si Hispano está apostando mucho al fútbol. De hecho, acaba de ganarle un campeonato de invierno al boxing en su cancha.
0: Viene creciendo.
1: Por eso te digo,
0: así que los últimos años viene creciendo mucho.
1: Así que creo que sería bueno dentro de poco una cabina ahí para las transmisiones deportivas.
0: Sí, por las dudas que llueve y esas cosas, viste que en estos días se llueve y te complica todo, no puedes hacer nada.
1: Totalmente, aparte hablamos de una cabina, digamos, una estructura algo básico, ¿no? Como tiene boxing, como tiene Boca. Claro.
0: Pero bueno. ¿Y el auto se puede meter ahí en el Hispano o no? Nosotros alguna vez transmitimos en la cancha de Zorro dentro de un auto, porque no nos quedaba otra.
1: Sí, yo calculo que sí, pero bueno, no sería lo ideal, ¿no?
0: No, está bien.
1: Te perdés algunas cositas.
0: Muchas cosas.
1: Sí, por eso. Sí,
0: aparte, en este tiempo, en esto, qué sé yo, técnicamente, viste que hay que estar bien, tratar de tener todo las comodidades que corresponden, ¿no es cierto?
1: Sí, porque aparte creo que todo ayuda a mejorar el nivel, ¿no? O sea, desde la parte periodística, la organizativa, dirigencial, de los hinchas, todo ayuda a mejorar el fútbol. Bueno, y lo último, Carlos, mañana juega el Rey de Copas, mañana juega Independiente contra Atlético Tucumán, a las 7 de la tarde será el partido, así que bueno, veremos cómo nos va.
0: Sí. Lo está mirando de Rioja ya,
1: técnico. Sí, bueno, ese es un tema que va para extenso. Sí, yo creo que si perdemos mañana, que Dios no quiera, habrá que barajar y dar de nuevo. Pero bueno, también en defensa del técnico, que sí que no le trajeron nada de lo que pidió. Nada. Lo único que hacen los dirigentes de esto es traer jugadores que le sirven a ellos. Es más, para darte un ejemplo, trajeron un jugador que hasta noviembre no puede jugar, Machuca. O sea, y no lo pidió el técnico. No lo pidió. No, lo único que está pidiendo el técnico hace 2 meses es un central. Porque lo Mónico está ahí con un pie en Ezeiza.
0: Después del partido con Platense, te digo, todos pedían que se vayan los dirigentes.
1: Pero ¿qué partido Platense? Hace 10 años estamos pidiendo ser los dirigentes.
0: Está bien, pero digo.
1: Están enquistados, Carlos.
0: Al que más insultaban, para no decir lo otro, yo no sé. No lo quieren mucho al goleador, que me pareció medio raro. Porque una cosa es verlo por televisión, la cosa está ahí en la cancha.
1: ¿A Ábalos?
0: Sí.
1: ¿Mirá?
0: Y bueno, y al uruguayo.
1: A Baldo,
0: flojo. Bueno, a Baldo, a que más se ligó todas.
1: Sí, aquí está flojo.
0: Está re flojo. Sí. Y eso que habían dado bien, viste. Hasta hace unos
1: partidos. Lo que pasa es que tienen
0: destello. Cuando recién apareció en Independiente, hizo gol incluso.
1: Sí, ¿viste? Sí, fue ahí desequilibró, pero bueno, por ahí le da lugar a Mesa mañana, ¿no? Que arranque titular.
0: Por ahí, sí.
1: A Mele, que Rey está medio. Pero no, insisto, estos dirigentes, me hago cargo, hacen negociado para ellos, traen jugadores que el técnico no pide, después lo tenemos pagando 10 años, no dejan nada, no como dejan decías nada. Vos, eso es.
0: Deudas.
1: Porque es deuda, sí, deuda nada más, porque no peleamos, sí. Hoy estamos ahí al límite de la Sudamericana, en la tabla anual, un punto y nos caemos, y no jugamos Libertadores, no peleamos el campeonato. Y los dirigentes siguen, porque hablaban de Moyano, pero los que estaban con Moyano son los que están hoy. Y aparte otra cosa, a ver, si vos te perjudican, porque hoy salió el presidente de River a hablar 3 horas, conferencia de prensa, todo. Yo pregunto, ¿dónde está el presidente independiente cuando nos pasan estas cosas como nos pasó con Platense?
0: Claro, sí, por lo menos salir a hablar, ¿viste?
1: Soy el representante de más de 8 millones de personas que ven, sí. Soy hincha independiente. O sea, si uno representa al club, no sé, yo ayer hablaba con Pablo Manuel acá en la redacción. La única vez que lo escucho hablar a Grindetti es cuando tenemos un viaje. Que jugamos, no sé, vamos a Uruguay o a Chile, esa le habla, porque va de compra. Claro. Es así. Entonces, no, tenés que tener más peso en la AFA, salir a reclamar, porque acá el que no patalea, no. Sí. El que no llora, no mama.
0: Y fíjate vos que en el fútbol argentino, todos los grandes, hoy por hoy, están en crisis.
1: Sí.
0: Futbolística, al menos.
1: Sí, sí, sí. No, institucional, te diría.
0: Institucional, sí, también.
1: Sí.
0: Porque ahí lo tenés a todos, nombrarlo a todos, todos están perdiendo.
1: Pues recién veía... Escuchaba a un dirigente de Huracán, Cristian Vega, que a San Lorenzo, es impresionante, como se mofaba de San Lorenzo, dice, los nenes de 10 años de hincha de San Lorenzo, una sola vez le debieron ganarle a Huracán,
0: claro.
1: ¿No? Como para esta crisis, sí. Para ejemplificar esta crisis de los clubes grandes. Claro. Bueno, y Boca anda penando, o sea, ahora se le dieron para el resultado, pero también convengamos
0: sí,
1: que...
0: Sí. No está jugando bien para nada.
1: Bueno, River ni hablar, no está clasificando ni a la Sudamericana el año que viene... Pero bueno, están jugando Copa ellos. Nosotros creo, Independiente tiene que apostar a la Copa Argentina una vez. Ese boleto directo a la Libertadores.
0: Sí. Vamos a ver qué pasa mañana.
1: Vamos a ver qué pasa. Vamos con fe.
0: Bueno, Nico, gracias. Y pasado mañana.
1: El jueves estoy acá.
0: Dale.
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Muy bien, seguimos transitando la tarde de la radio aquí en AM680 y en FM Láser 92.9. ¿Cómo está la temperatura? Bueno, estamos actualizando datos del tiempo para nuestra capital. Subió un poquito más la temperatura en relación a la hora anterior, 5 grados 6 décimas en este momento. La humedad 69%, viento del oeste a 23 kilómetros en la hora con buena visibilidad. Cielo ligeramente nublado y sensación térmica sobre cero, de 1 grado 6. Así que linda tarde tenemos en nuestra capital. En la zona norte de Santa Cruz también estamos actualizando la información del clima. Las Heras con 9 grados de temperatura, mirá qué linda temperatura, ¿no? Porque tenían previsto una máxima de 6, están en 9 grados una décima, con cielo despejado, la humedad 51% y viento de noreste a solamente 8 kilómetros en la hora. También una muy linda tarde allí en la zona norte de Santa Cruz. La estamos escuchando a Fabiana Cantilo, pero tenemos lo último de Fabiana Cantilo, apareció el primer corte, se llama Flor de Loto, es el primer corte de difusión de Hiperlumínica, que es el próximo trabajo discográfico que va a aparecer ya en forma íntegra en las próximas semanas. Así que a ver si te gusta este adelanto, Flor de Loto se llama, Fabiana Cantilo, en actividad siempre esta mujer del rock argentino.

Bien, ahí estábamos escuchando entonces, Flor de Loto se llama este material, que es el primer corte, recordemos, del trabajo que está preparando, ¿no? Fabiana Cantilo, seguramente en los próximos días vamos a tener otro anticipo ya. En tiempo, dice, en donde las estructuras aparecen resquebrajarse y la incertidumbre atraviesa todos los ámbitos de la vida, Fabiana propone cambiar la mirada, convertir la crisis en un motor creativo. Bueno, es lo que dice, ¿no?, en la presentación de este tema, primer corte, Flor de Loto de Fabiana Cantilo, para lo que va a ser este Hiperlumínica, así se llama el álbum que está trabajando y que está produciendo en este momento.

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4: Repasamos algunos títulos de la opinionaustral.com.ar. Educación Aprender 2025. La evaluación nos permite definir cómo mejorar y fortalecer la enseñanza. La presidenta del Consejo Provincial de Educación, Iri Rasguido, encabezó la jornada de sensibilización y análisis de la operativa Aprender 2025, que reunió a equipos directivos de escuelas primarias de toda Santa Cruz. El encuentro puso en foco transformar los resultados de las evaluaciones en herramientas concretas para el trabajo en las aulas y fortalecer los aprendizajes en lengua y matemática. Otro de los títulos, economía familiar, aproximadamente 6 millones de personas sobreendeudadas. Mientras la provincia encabeza los índices de irregularidad crediticia en la Patagonia, el diputado nacional Pablo Giuliano presentó un proyecto para crear un régimen de protección de usuarios financieros. Propone la figura de rehabilitación financiera y cuestiona la falta de regulación sobre billeteras virtuales y plataformas de crédito. Repasamos otros títulos. En este caso tiene que ver con la ANSES. ANSES, de cuánto es la prestación por desempleo en agosto y cómo hacer el trámite. La ANSES informó las condiciones para acceder al subsidio por desempleo en agosto, con montos ajustados según los ingresos previos, el salario mínimo vital y móvil. Los detalles en la web de La Opinión Austral. Otro de los títulos, mega operativo contra el narcotráfico, desbarataron una banda que enviaba marihuana desde Misiones a Río Gallegos y Pico Truncado, más de 230 kilos incautados. Una investigación federal permitió desarticular parte de una organización que trasladaba marihuana desde Misiones hacia distintos puntos del país mediante encomiendas. Dos hombres fueron detenidos en Río Gallegos por orden de la justicia de Entre Ríos. Otro de los títulos a esta hora de la jornada. Número 64, susto en la Escuela de las Heras tras la reacción de una batería de litio. Un alumno cortó con una tijera la batería de un auricular y provocó la liberación de humo y un fuerte olor dentro de un aula. Personal de bomberos acudió al establecimiento, ventiló los ambientes y aseguró el dispositivo. Repasamos otros de los títulos. Conmoción en la cuenca carbonífera tras la muerte del adolescente en 28 de noviembre. No hay consuelo, es un llamado de atención para todos. Lo dijo hoy el subcomisario Marcelo Painel, jefe de la división comisaría 28 de noviembre. Reconstruyó las horas de angustia que atravesó la familia y confirmó que la justicia investiga el caso. También llamó a reforzar la escucha, el acompañamiento y la búsqueda de ayuda para los jóvenes. Algunos de los títulos que destacamos de laopinionaustral.com.ar.
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1: Hace unos días atrás estábamos hablando con Ricardo Soblé, ¿se acuerdan, no? De astroturismo, y hablábamos de este eclipse que se produce mañana. No va a ser visible aquí en Sudamérica, ¿no? Como uno quisiera. Mañana, 12:34, se verá en una franja del hemisferio norte, principalmente, que incluye Groenlandia, Islandia, España y el norte de Rusia. Pero se viene otro eclipse que sí va a ser a finales del mes, 27-28 de agosto, un eclipse lunar parcial. Ese va a ser visible aquí en Sudamérica. A propósito de esto, hay cuestiones que por ahí uno ve en los portales y a veces no cree demasiado, ¿no? Si son realmente ciertas las informaciones. Porque se hablaba de que el mundo iba a quedar sin gravedad mañana, 12 de agosto. La NASA salió un poco a aclarar el tema. Hablamos de una cuestión virtual, ¿no? El mundo virtual, ¿no? Atravesando esta profunda preocupación por una teoría que indicaba que el planeta Tierra se quedaría sin gravedad durante 7 segundos mañana, miércoles 12 de agosto. Ante tanto nerviosismo por un hecho inédito que provocaría terribles consecuencias para el mundo, la Administración Nacional de Aeronáutica y Espacio, que es la NASA, reveló en las últimas horas lo que realmente ocurrirá en el lugar donde habitamos. Recientemente, científicos de la NASA desmintieron que esta teoría de Internet y explicaron que no es factible que esto suceda, ya que la gravedad del planeta está determinada por diferentes elementos, como la masa, los océanos y la atmósfera, que harían imposible que desaparezca sin que todo dejara de existir. Paralelamente, negaron haber creado un proyecto ANCLA, una idea que transitó durante días en el mundo virtual, donde se indicaba que el ente estadounidense estaba llevando a cabo un plan para reducir los efectos de este fenómeno. ¿Qué es lo que va a ocurrir según la NASA? Bueno, aunque el mundo no perderá la gravedad, la NASA informó que sí seremos testigos de un hecho único, que es un eclipse solar total y que podrá verse en su máximo esplendor en países como Groenlandia, Islandia, el norte de Rusia y gran parte de España. Si bien no se percibirá en Argentina, la organización estadounidense lo transmitirá en vivo y en directo a través del canal oficial. Bueno, esto más o menos se estima que va a ser 10:15 de la mañana, hora argentina, mañana, ¿sí? Pero es un poco lo que salió a aclarar la NASA con respecto a esto, ¿no? Que por ahí aparecen algunos títulos sensacionalistas en los portales y uno dice, ¿qué va a pasar? No, en realidad no va a pasar nada extraordinario, ni no hay que preocuparse. Pero sí que, bueno, se va a producir, sí, este eclipse solar, que lamentablemente aquí no será visible, que digamos.
2: Les voy a sacar una foto, ¿eh?

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1: Una persona joven, ¿no? Una persona joven hubiera sido, seguía siendo joven, ¿no? Porque hablamos de Gustavo Cerati, por supuesto, porque nacía hace 67 años. Y la verdad que cuando uno piensa en el talento natural que tenía Cerati, como otros tantos músicos argentinos, habla de todo lo que tenía para dar todavía, ¿no? En todo sentido, en lo musical, en lo creativo, en la poesía que tuvo Gustavo Cerati. Vamos a escuchar algo de él, por supuesto, de él como solista, también, ¿por qué no?, algún tema de la banda emblemática de Soda Stereo, pero también escuchar, por ejemplo, cuando él cumplía 46 años, él se presentaba, daba todos sus datos, su lugar de nacimiento y demás, sus gustos. Lo hacía de esta manera, en una nota que le hacía Mariana Arias, y que vamos a repasar por algunos minutitos, ¿no? Nos metemos en este tramo, al menos cuando él hace esa presentación de quién era en realidad Gustavo Cerati. Escuchemos.
2: Nací en Barracas hace 46 años. Soy de Leo, aparentemente con ascendente en Leo, aunque me rijo más por el calendario maya. Soy perro solar. Músico, pero sobre todo amante de la música. Y estaba pensando en una frase. Hay una frase en mis canciones que yo resalto particularmente. No sé si porque me identifica, pero sí porque me gusta mucho. Y es, mereces lo que sueñas.
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4: Gustavo Cerati, bienvenido.
2: Gracias.
4: Muchas gracias por haber accedido a esta conversación.
2: Qué serio que soy.
4: es complicado verse a veces, ¿no?
2: Sí, sí, sí, de definirse, ¿no? Bueno, ni siquiera lo intenté.
4: No, está bien, pero en la definición me quedó así como una incógnita. ¿Cómo es el perro solar?
2: En realidad me enteré hace poco, pero estoy muy... yo soy muy, muy fan de los mayas. Ahí toda la península de Yucatán, Honduras, Guatemala es uno de esos lugares donde voy bastante seguido porque tengo como una particular atracción con esa cultura. Si bien no me considero un conocedor, ¿eh? Y hace poco encontré, digamos, un grupo de gente que está peleando estoicamente porque vuelvo al calendario maya, que no sé si sabés, pero fue mucho más preciso que el calendario que después, gregoriano, digamos, que después empezó a estar, digamos, en el occidente y se cruzamos una hora. Que hay que hacerle correcciones, año bisiesto y todas esas cosas. Los mayas, con su observación del cielo, y lograron, digamos, una grilla temporal que funciona mucho mejor, ¿no?
4: ¿Y el
2: perro solar es uno de los...
4: No me quieres hablar de vos, calendario maya.
2: El perro solar tiene un montón de cosas. Ah. O sea, tiene, no sé, me metí en internet ahí en la página y salió un montón de definiciones. Desde la nota, cuál es la nota musical que me caracteriza, cuál es una serie de situaciones que, digamos, nos definen. Cada día tiene un nombre, ¿no? Está el hada de metal, bueno, creo que no es así, pero algo así. Perro solar, hace poco realmente me metí y, bueno, puede ser que uno siempre cuando está mirando ese tipo de cosas se encuentra cercano a ellas, ¿o no? Salen como a la vista cosas que realmente
4: parecen... Hay coincidencias.
2: Sí. Y en este caso, me gustó lo que leí, me pareció que ya me aburrí del zodíaco habitual.
4: Leo.
2: Así que ahora, sí, además no tengo escapatoria.
4: No tenés escapatoria. No hay cambios ahí.
2: No.
4: Es así. Muy bien. En el 80 te presentabas en Parque Centenario en un cabaret con un grupo de mujeres inglesas, un grupo que se llamaba Sauvage. Fue una de las primeras cosas que hacías, unas canciones improvisadas y pop, ¿no? ¿Y cómo te recordás, digamos? ¿Te identificás con aquel que eras en ese momento y con los sueños que tenías y que merecías en ese momento a los que pudiste cumplir después? ¿Cómo cambiaste? ¿Qué cosas sentís que no tienen nada que ver con aquel?
1: Bueno, la respuesta la vamos a escuchar después del tema.

0: La música de Gustavo Cerati, por supuesto, en este día donde hubiera cumplido 67 años. ¿Y qué sucedía en aquel tiempo, no? Cuando todavía no aparecía Soda Stereo en el horizonte, los sueños de Cerati en una primera formación. Esto lo recordaba de esta manera.
1: No me parece que haya cambiado realmente mucho. Lo que esa época era una época de aprendizaje, aunque creo que también ahora lo es. Así que, naturalmente, era más chico y estaba tocando en un cabaret. Realmente en un cabaret. O sea, la gente iba a chapar ahí, ¿entendés? Y yo lo que hacía era ejercitar un poco la composición de una forma bizarra y bastante chanta, que era de cantar así cualquier cosa en simil inglés. Y los músicos, todos muy habilidosos, porque acostumbrados a tocar mucho y todas las noches, me seguían. Y yo por ahí les decía re, ¿no? La nota re. Y entonces ahí solo de saxo, cosas así, ¿no? Y mientras iba cantando, y la gente no le importaba. Pero me divertía hacerlo, el hecho de la composición instantánea. Igual ahí se mezclan dos datos, ¿no? Porque por un lado, eso lo hacía como trabajo. En realidad yo estaba estudiando publicidad, donde conocí a Zeta, que también estudiaba.
2: ¿En El Salvador?
1: En El Salvador. Y me ganaba, digamos, unos mangos laburando como músico profesional. He tocado con varias luminarias. Algunas de ellas hasta me han echado. Por ejemplo, Manuela Bravo.
2: ¿Manuela Bravo te ha echado?
1: Me echó por desafinar, sí.
2: Ah, mira vos. ¿Por desafinar cantando o
1: no,
2: tocando?
1: Yo no cantaba, tocaba la guitarra, sí, sí. Pero en realidad no es que podía desafinar, sino que íbamos a tocar acá tuburios tremendos y donde la gente me agarraba así, me corría del escenario para poder verla a ella, que estaba con sus pantalones ajustados. Entonces yo, naturalmente, no podía tocar bien la guitarra. En este cabarute, me iba todas las noches, qué sé yo, y después con las chicas inglesas fue una banda de música disco. Eso también fue como una cosa que aprendí mucho, a sacar temas de esos que están en boga, o sea, que realmente estaban sonando en ese
2: covers,
1: momento.
2: Claro.
1: Covers. Y también temas que me gustaban a mí, sobre todo de funk y de música disco. Uh-huh. Y ahí ejercité mucho a tocar la guitarra así, en ese estilo, ¿no?
2: ¿Y quiénes eran los que te influenciaban en ese momento? ¿Qué músicos? Además de Police, creo, ¿no?
1: Cuando empezamos con Soda, Police era un referente, Costello, sí, varias bandas, lo que era New Wave. Principios de los 80.
2: ¿Eso era lo que, digamos, lo que escuchabas y a lo que querías apuntar o lo que te sentías más identificado, te gustaba más?
1: En ese momento sí, porque era como una especie de ruptura con todo lo que venía pasando, pero la verdad que sería injusto decir que solo me alimenté de eso, ¿no? En realidad, los 70 fueron la formación musical más power para mí.
0: Lo decía Gustavo Cerati en ese tiempo, ¿no? Así lo sentía cuando era muy jovencito. Después llegó Soda Stereo y la historia ya la conocemos.

0: Bien, ahí estábamos escuchando uno de los tantos y tantos éxitos de Soda Stereo, ¿no? De Gustavo Cerati. Hoy hubiera cumplido 67 años Gustavo Cerati. Un repaso muy breve, sintético, si se quiere, de los comienzos de Gustavo Cerati. En otro momento lo vamos a hacer más extendido. Ya en la parte final, porque recordemos, a las 6 de la tarde vamos a enganchar ya con la previa del partido que se viene de Boca y Recoleta. Hay un comunicado de la Caja de Previsión, esta información que estaba esperando mucha gente, jubilados y pensionados, con respecto al pago de la complementaria. La Caja de Previsión Social informa que en el marco del pago de haberes correspondientes al mes de julio se abonarán por liquidación complementaria los incrementos acordados para los sectores, para los siguientes sectores. Esto va a ser el día de mañana. ASIP, AMA, Ditrigas, Luz y Fuerza, Autoridades Superiores de Servicios Públicos, FENTOS, Instituto de Energía, IDUB, Previsional, SATSAID, FOMICRUS, Vialidad, todos ellos con el 12% acordado en su momento. Y para el caso del municipio de Pico Truncado, el 10%. Esto, reitero, pago de aumentos por complementaria, la información de la Caja de Previsión Social de la provincia de Santa Cruz. 18 de agosto, martes 18 de agosto, no mañana, martes 18 de agosto es lo que se está anunciando, la liquidación de la complementaria. Bueno, un tema musical más de Cerati o de Soda, ¿no? Y ya nos metemos enseguida con la previa de lo que se viene, que tiene que ver con la Copa Sudamericana, Boca Juniors enfrentando a Recoleta de Paraguay. Y después, bueno, nosotros, Dios mediante, nos reencontramos mañana a las 2 de la tarde.
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0: Hola, hola, ¿qué tal? Bienvenidos. El gusto de siempre de reencontrarnos aquí en Tipo Radio. Estamos en el Tomás Adolfo Ducó, en Parque de los Patricios. Aquí van a jugar en un ratito Boca y Recoleta en este choque de ida de los octavos de final de la Copa Sudamericana, donde Boca se ha transformado en el anfitrión en este estadio. Es su nueva casa, por lo menos hasta que vuelva a fin de agosto por el torneo local, teniendo en cuenta que ahora se vienen tres partidos de visitante para el conjunto xeneize. Enfrente Recoleta, el conjunto paraguayo que ha sido sorpresa, que empató 5 en su grupo, que ganó 1, que dejó en el camino ni más ni menos que a San Lorenzo y a Deportivo Cuenca, que peleó palmo a palmo con el Santos de Neymar. Y aquí estamos para este choque, para ver en qué está este Boca. Antes de saludar a nuestro invitado, saludo rápidamente a nuestro comentarista Pablo de la América. Bienvenido, ¿cómo le va? ¿Cómo anda?
1: ¿Cómo te va, Hernán? El placer de acompañarte. Un fuerte abrazo para todos. Para Boca tiene que ser el partido de la ratificación. Es un equipo que viene creciendo en su funcionamiento. Tiene este compromiso frente a Recoleta, sabiendo que tiene que conseguir un buen resultado para después revalidar todo lo que haga hoy dentro de una semana, cuando juegue en Paraguay. Lo que no puede permitirse Boca es en confiarse del conjunto guaraní, que es un equipo con 95 años de historia, pero sin historia a nivel continental, al menos hasta este año, en donde sorprendió a propios y extraños. En un grupo con Santos de Brasil, con San Lorenzo y con Cuenca, terminó siendo el líder después de aquel último triunfo en la cancha de San Lorenzo.
0: Bien, nos vamos a dar un lujazo, un gustazo enorme de saludar a poco menos de una hora del comienzo del partido, Jorge González, el entrenador de Recoleta. Jorge, buenas tardes, bienvenido. ¿Cómo le va? ¿Cómo anda?
2: Muy buenas tardes, un gusto y un placer saludarlo. Un fuerte abrazo en la distancia y estoy a las órdenes.
0: Bueno, aquí estamos rompiendo con algo que habitualmente no sucede, que es que los entrenadores o los protagonistas de un partido, a tan poco tiempo del comienzo del encuentro, charlen un rato con nosotros, para que sobre todo la gente que está del otro lado los escuche, así que le agradecemos mucho la deferencia. Bueno, ¿cómo está el equipo? ¿Cómo se prepara para este partido?
2: Creo ya a contadas horas, menos de una hora de inicio del juego, ya los muchachos saben lo que tienen que hacer, están preparados para realizar un gran encuentro. Esperemos estar a la altura del partido. Sabemos contra quién nos estamos enfrentando, pero por sobre todo es un encuentro de fútbol de 11 contra 11, que cuidando todos los detalles podemos llegar a quitar un resultado que vinimos a buscar.
0: Estamos en vivo, para algún desprevenido creerá que la nota es grabada. No, 18:05 estamos en vivo con el técnico de Recoleta. ¿Le hubiese gustado jugar en la Bombonera o está bien donde sea?
2: Indistintamente, creo yo, al saber que era Boca nuestro rival, nos ilusionamos un poco en llegar a participar en un encuentro de fútbol en ese estadio. Sabemos toda la magnitud que involucra jugar en la Bombonera, pero por sobre todo y ante todo tenemos un rival muy grande enfrente, cuya historia es única. Nosotros estamos comenzando a formar nuestra historia dentro de lo que es el continente, y sea donde sea, es Boca el rival de enfrente, y hoy vamos a estar disputando este gran encuentro, queriendo y por sobre todo dejando bien en alto a lo que es nuestro país, porque quiera sea o no, estamos representando en estos momentos a un país y queremos luchar para conseguir todos los grandes objetivos que nos hemos formado del inicio de año.
1: Jorge, sin entrar en mayores detalles, a grandes rasgos, ¿cuál va a ser la postura de su equipo? Porque claramente usted lo está manifestando, es un equipo que no tiene historia, coopera, pero a la vez en esta Sudamericana ha tenido muy buenos resultados. No ha perdido en Brasil, le ha ganado a San Lorenzo en condición de visitante, por algo terminó siendo el líder en su grupo y clasificándose a octavos de final. Ahora la historia es otra, con un equipo que tiene una historia gigante a nivel continental como Boca Juniors. A pesar de esto, ¿la idea cuál es para el compromiso de esta tarde-noche?
2: Mantener un poco la tranquilidad los primeros minutos en vista de que de seguro vamos a tener una presión alta del equipo contrario. Quien tiene la presión para quitar el resultado son ellos. Nosotros tenemos que manejar bien los tiempos y, pues, sobre todo, una vez recuperado el balón, ampliar un poco todo el ancho y el largo de cancha para poder tener la posesión al quitarle la pelota a ellos y tener el buen juego de posesión que nos caracteriza a nosotros. Creo que podemos manejar un poco mejor el partido. Si nosotros les regalamos bastante la pelota a ellos, en cualquier momento nos pueden dañar por todos los jugadores de gran calidad y de jerarquía que tiene dentro del plantel.
1: Clarísimo. En el fútbol argentino, Jorge, estamos acostumbrados a que los equipos cambian permanentemente los planteles, muchos jugadores que en un receso se van, otros tantos que llegan. Yo repasaba la formación del partido con San Lorenzo aquel 26 de mayo y la verdad que la estructura la mantiene su equipo, salvo un pequeño retoque en la defensa. Bueno, hoy juega Charpentier, no juega Wilk respecto a aquel partido, pero después la base termina siendo la misma.
2: Sí, lastimosamente tuvimos también la lesión de Facundo Echeguren, que fue lateral en aquel partido, y entonces lo está reemplazando Marcelo Medina. Y adelante sabemos que, lastimosamente para nosotros, pero feliz por él, fue transferido a Lanús Adam. También estamos un poco con Junior Noguera, que es otro que salió del plantel. Y tratamos de cubrir los puestos con hombres que nos están dando grandes satisfacciones ya de inicio en el torneo local, y esperemos que ahora también sea en el campo internacional.
0: Bien, Jorge, las últimas dos, y le agradecemos muchísimo por este contacto. Nosotros tenemos a nuestros cronistas que cubren a Boca y a Recoleta, que nos dan información permanente, pero podemos utilizarlo a usted como si fuese nuestro cronista y que nos confirme los 11 titulares de Recoleta para dentro de 50 minutos.
2: Sí, por favor, sin ningún problema. Nosotros hoy vamos de inicio con Nelson Ferreira, Marcelo Medina, Nicolás Marota, Luis Cardoso, Dairon Mosquera, Wilfrido Báez, Ronald Domínguez, Alexander Franco, Pedro Ríos, Aldo González y Paul Charpentier.
0: Muy bien, y la última, con una mano en el corazón. Si ahora le traen un papel y una lapicera, ¿firma el empate?
2: Firmo la victoria de Recoleta hoy.
0: Un abrazo grande y muchas gracias.
2: Éxito para ustedes, muchachos. Gracias por la comunicación.
0: Ahí estaba, ¿eh? El técnico Jorge González, perdón, el técnico paraguayo de Recoleta en vivo, ¿eh? Está en el estadio en un ratito, en 49 minutos arranca el partido. Rompe con todo esto, ¿eh?
1: Con todos los protocolos. Con los misterios que muchas veces los entrenadores presentan antes de un partido así, confirmando la formación. Bueno, en definitiva, no tiene evidentemente mucho que ocultar Jorge González con este equipo paraguayo que, insistimos, ha hecho una más que interesante fase de grupos, terminando en lo más alto después de aquella victoria en la cancha de San Lorenzo.
0: Bien, abrazo grande a Joaquín Bruno, que nos está escuchando, que no lo podía creer.
1: Sí, a mí también me escribió.
0: A Cristian Traverso también, que nos pone, es un crack el DT. Yo no imagino al Vasco Robarrena, no imagino a ningún técnico del fútbol argentino y casi en el mundo que a 45 minutos del partido esté charlando con nosotros, hablando como si no pasase nada.
1: Bueno, hay que disfrutarlo también, ¿no?
0: Sí.
1: En un fútbol tan hermético, en donde se habla tan poco, hay tanto cassette, que bueno, un entrenador quiera a menos de una hora del comienzo del partido brindar una declaración, me parece que...
0: Y aparte no va a cambiar nada del desarrollo del partido.
1: Nada, absolutamente nada.
0: Bueno, seguimos la recorrida con nuestro compañero, con toda la información de Boca. Bienvenido, Fafi Pérez. ¿Cómo le va? ¿Cómo anda?
3: ¿Cómo le va, Feller? Abrazo grande para usted, extensivo para Pablo. En el Mundial de Clubes, solemos escuchar a los protagonistas. ¿Por qué no empezar a afrontarlo ahora, no? Y también en nuestra liga.
1: Al Vasco Robarrena, por ejemplo, Fafi, ¿lo podemos tener ahora en un par de minutos?
3: ¿Vos querés que yo me meta en el vestuario de Boca y lo saque? Yo lo hago, ¿eh?
1: Qué bien que está Fafi, ¿eh?
3: No, hay que respetar. Mirá, hace un ratito aplausos, ahora silbidos porque sale el equipo visitante, pero los aplausos eran porque sale Montero, junto con Leandro Brey, con Javi García, con el Tigre Muñoz. Está confirmado Boca, en un ratito lo vamos a repasar, pero si el lado de la visita no es condenada, acá en Boca podemos decir que equipo que no gana, pero sí que juega bien, lo repite el Vasco Robarrena, y también tenemos para hablar del mercado de pases.
0: Bien, en un ratito estaremos con todos estos títulos y del otro lado con toda la información del equipo paraguayo. Pocho Raposo, ¿cómo le va? ¿Cómo anda?
4: ¿Cómo les va? Un saludo muy grande para ustedes y para toda la gente que está del otro lado. Poco puedo hacer yo luego de que la confirmación del once inicial lo haya dado el mismísimo técnico Recoleta, que llega con un buen semestre. Este que ha comenzado luego del Mundial tiene 7 puntos y marcha cuarto en el torneo clausura de su país. En la fase sudamericana, bueno, ha dejado el golpe, ha dado la noticia venciendo a San Lorenzo, el equipo ya conocido por todos nosotros, y luego ha encadenado 5 empates. Poco puedo hacer después de la declaración del técnico. Hoy pinta para noche histórica para Recoleta.
0: Bueno, en un ratito, si le parece, usted está en las inmediaciones allí en el Ducó, me gustaría que podamos escuchar a la gente, para charlar un poquito, para saber qué piensan. De los temas que usted proponga, ¿eh? Pero si le parece, en un ratito volvemos.
4: Sí, será un placer. Me voy a poner la bufanda, los guantes, porque está fresco, relator.
0: Sí, señor. Fresca la tarde en la República Argentina, sobre todo en la capital federal, en el Gran Buenos Aires y en todo el país. Bienvenido, Esteban Sassi. ¿Cómo le va? ¿Cómo anda?
5: Abrazo, muchachos. Un abrazo grande para todos. Para esta Copa Sudamericana y también para la Copa Libertadores. Porque en un ratito vamos a tener, jugando en el Maracaná, a Independiente Rivadavia de Mendoza frente a Fluminense. Por segunda vez, Boca contra Recoleta, con el primer partido oficial de la historia, pero con un saldo absolutamente favorable de Boca en el duelo frente a equipos paraguayos, con 11 triunfos sobre 20 presentaciones, siendo Boca local. Recordamos que la llave de este sector de la Sudamericana tiene del mismo lado a Bolívar y a San Pablo, que van a jugar esta noche 21:30 en La Paz el partido de ida. Y la noticia de estas horas roza directamente a un equipo argentino de Copa Libertadores. Tiene que ver con Corinthians, rival de Platense. Rescindió el contrato Memphis Depay. No viajó a la Argentina. Parece que se peleó con el presidente del club.
0: Bien, Carlos Lota, nuestra voz comercial. ¿Cómo le va? Bienvenido, buenas tardes.
6: Hola, relator. Gran abrazo para usted, para el querido Pablo Lamédica, el resto de los compañeros y la audiencia de Dispor Radio. Como bien decía el amigo Raposo, una tarde fresca en la ciudad de Buenos Aires, con frío, 10 grados la temperatura, pero 7 de sensación térmica, 48% la humedad, el cielo nublado y con bastante viento que viene del lado del este, con 24 kilómetros por hora, algo que puede afectar el desarrollo del partido.
0: Bien, no imagino frío, lo imagino hoy durante el día, porque por supuesto ya está en el estadio, ya en un ratito se viene el partido. Lo imagino, ¿cómo se dice la mallita esa? La enzunga, no me salía. Me imagino enzunga con una caipi.
1: ¿Eh? ¿Ah, sí?
0: A nuestro relator que está en Río ahora, porque José viene Fluminense.
1: Claro.
0: Frente a Independiente Rivadavia.
1: Qué bien la debe estar pasando, ¿no?
0: Qué bien debe estar, ¿no? Jonathan. Con la zunga, ¿no?
1: Qué bien.
0: Gramuglia, bienvenido. ¿Cómo le va? ¿Cómo anda en Río? Bien. En un rato vamos a estar en Río. Debe estar tirándose en el agua.
1: Qué lástima, ¿no?
0: Debe estar sumergido después de la presentación. Ya vamos a estar con Johnny Gramuglia. En un rato vamos a tener la palabra de Robarrina, porque sé que llegaron los futbolistas y el micro de Boca y pararon allí para hablar. Le tocó al Vasco y creo que algún futbolista más. Pero lo cierto es que estamos a 43 minutos del comienzo del partido. Aquí en el Ducó se va a llenar, por supuesto, como ocurrió frente a Estudiantes y frente a Vélez en el torneo local. Boca se juega una parada brava. Hoy, más allá de que Recoleta no tiene historia.
1: Sí, totalmente. Se juega lo que decíamos en la presentación, ratificar este buen momento que está transitando Boca Juniors. No es para descorchar, pero sí para ilusionarse, porque parece que después de varios meses con mucha inestabilidad, tuvo un buen momento con Claudio Úbeda, con victorias consecutivas que se fueron dando, y la sensación era que el equipo ya lo tenía, el ahora ex técnico de Boca. Después, bueno, el desenlace ya conocido, la eliminación a manos de Huracán en condición de local. Pero creo que después de un buen tiempo se está viendo un Boca con una idea clara. Un Boca ofensivo, un Boca que está teniendo algunos jugadores en niveles altos. Por supuesto que Ascacíbar es uno de los principales, ni hablar Leandro Paredes. La presencia otra vez hoy de Milton Delgado en la mitad de la cancha, que no solamente le hace bien a Boca en general, sino a Paredes en lo particular y al propio Ascacíbar, para que este último pueda soltarse y pueda suplir la ausencia de un nueve goleador. Hoy le ratifica la confianza el Vasco Robarrena a Miguel Merentiel, que viene jugando los últimos partidos. Tiene el arco torcido. Últimamente el delantero uruguayo, por algo Boca incorporó a Ener Valencia, esperando que el ecuatoriano esté ok para saltar al campo de juego y vestir la camiseta de Boca. Pero ante el flaco nivel de Merentiel, ahí aparece Santiago Ascacíbar, que termina siendo hoy por hoy en Boca de los jugadores más importantes cuando pisa el área de enfrente.
0: Bien, a ver si tomamos contacto. Ahora sí, ya salió del agua, está instalado en la cabina allí en el Maracaná. Johnny Gramuglia, bienvenido. ¿Cómo le va? ¿Cómo anda?
7: Buenas tardes, Hernán. Buenas tardes, Pablo. Se imaginan que subir a la parte de prensa del Maracaná es bastante complicado. Más con el calor que hace a estas horas aquí en Río de Janeiro, donde ya hay más de 2.000 personas en la tribuna visitante para esperar un duelo especial, un duelo particular. El primer duelo en la historia de Independiente Rivadavia de Mendoza por eliminación directa en torneos internacionales, ante un rival que ya conoce, ante un rival que en este mismo escenario ya le ganó aquel 15 de abril, 2-1 con goles de Sartori y de Arce. Por eso el elenco de Alfredo Berti va por hacer historia. Se define todo la semana que viene en Mendoza. Pero cuando quiera, compañero, empezamos a repasar afiliaciones.
0: Bien, ya vamos a volver entonces al Maracaná. Tenemos al Vasco Robarrina para escucharlo al técnico de Boca en esta previa.
8: Que empató con Santos en Brasil, que le ganó a San Lorenzo acá, que empató con Cuenca. O sea, viene haciendo buenos partidos en condición de visitante. Pero claro, enfrente tiene a Boca y todo el respeto de eso, de esa historia. ¿Te imaginas un partido en el cual va a depender mucho de lo que vos puedas hacer para abrirlo?
9: Y no, obviamente yo tengo a mis compañeros también, no solamente de mí va a depender, tengo bueno a Tommy, a Miguel, que también, y todo igual, todo el equipo va a ayudar para poder lograr la clasificación. Pero nada, nosotros sabemos que con el escudo solamente no le vamos a ganar, tenemos que jugar todo el partido, es algo largo, así que nada, vamos a hacer lo que obviamente todos los usted lo quiere, ¿no?
8: Muchas gracias.
9: A vos.
0: Bueno, era Lionel Flores, me equivoqué, ahora va a venir un ratito el Vasco Robarrina. Estaba ahí el futbolista que seguirá siendo titular, Villa seguirá en el banco de suplentes, ya lo vamos a tener al Vasco cuando la producción nos avise. Están los futbolistas de Boca moviéndose en el terreno de juego, bastante abrigados, Fafi, se los ve con buzo, con guantes alguno de ellos,
3: Sí, frío, acá sopla, por lo menos en esta parte baja, sopla bastante, ya nos dirán cuánto. Quizás de Vélez Estudiantes y este partido, hoy la tarde-noche más fría.
6: 7 grados, Fafi, la sensación térmica en estos momentos.
3: Y voy del otro lado, relator, perdón, no me quiero meter en terreno de pocho. Fíjate a la izquierda de tu cabina, está sí. El presidente de Recoleta, que ayer fue a cenar al bodegón que tiene la barra de Boca, haciendo jueguitos en el centro del campo de juego.
4: Sí, 51 sí. Años para él, está impecable.
0: Ahí lo vemos. Ya vamos a estar con Pocho Raposo, con los hinchas. Ahora sí tenemos al Vasco Robarrina, dale.
8: Otra vez le dijiste, esta es la manera, este es el camino. Y la gente se fue muy ilusionada porque volvió a ver a ese Boca avasallante, a ese Boca que ya parece haberle perdido el miedo, quizás a perder o a hacer el ridículo.
10: A ver, sabemos que tanto el fútbol argentino como las copas es muy difícil y nosotros tenemos una idea, hay momentos que la podemos llevar a cabo, otros no, pero sí las ganas, el hambre de ir a buscar y pensar en el arco rival. Hoy nos enfrentamos a un equipo que ha hecho una fase de grupo muy bueno, no ha perdido, es un equipo duro en defensa, tiene su contragolpe, está haciendo una gran sudamericana y vendrán con todas las ganas de hacer historia. Nosotros tenemos que estar a la altura, tratar de responder de la misma manera que lo hicimos con Vélez, o mejor, y sabiendo que son 180 minutos, los primeros 90 son acá de local y te repito, esperemos tener un buen nivel.
8: Muchas gracias.
10: No, de nada.
0: Bien, allí el Vasco Robarrina. Bueno, nos vamos a ir a algún sector de la cancha de Huracán, allí Pocho Raposo, con los hinchas de Boca que van llegando a poco menos de 40 minutos del comienzo del partido. Pocho, dale, te escuchamos.
11: Bien, Hernán, sí, ya estamos en las inmediaciones del estadio, esperando que lleguen los hinchas de Boca. ¿Cómo les va? Estamos en vivo para InfoRadio, los veo obligados, está complicada la tarde-noche hoy. ¿Cómo les va?
12: ¿Cómo andás? Buenas tardes. Buenas tardes para todos los que están escuchando, sí, está fresquito.
11: ¿Cómo lo ves a Boca hoy contra Recoleta, partido de Copa Sudamericana, un equipo que viene engranando, ya tercer partido en este estadio, ¿cómo lo ves?
12: A Boca lo veo bien, amalgamado en algunos sectores, todavía faltan otros. No vamos a entrar en detalle, ¿no? Pero el 9, el arquero, le falta un poquito más de confianza. Y Recoleta es una incógnita. La verdad te tengo que decir que nunca lo vi. Pero bueno, veremos a ver qué pasa. Es un partido de fútbol y hay que salir a jugarlo como si fuese una final, digamos.
11: Hablaste del arquero y me quiero detener ahí. ¿Cómo lo ves a Montero? ¿Con seguridad? ¿Todavía con alguna duda? ¿Es arquero para Boca, no?
12: Con la figurita del álbum lo ves y sí. 2 metros, el tipo parece que tiene personalidad, pero en algunos momentos cuando la gente murmura, noto que se apura. Se apura en sacar, se apura en pegarle a la pelota, hay que trabajar, me parece la pegada a la pelota, me parece que no sabe pegarle a la pelota. Cuando revolea el pie, cae muy pesado con el pie que le pega, y con las manos, tiene buena mano, pero bueno, tiene que... También es real, le están cambiando los centrales continuamente al arquero y eso al arquero le cuesta porque pierde seguridad también. Un día tiene a Ayrton, otro día tiene a Pellegrino y bueno, vamos a esperar, es buen arquero, pero todavía genera dudas.
11: me muevo por acá. A los más jóvenes, les voy a preguntar por los más jóvenes. Aranda, Flores, ¿cómo lo ven a los chicos de Boca?
13: Y los pibes le están dando para mí energía al equipo, porque estaba faltando la gambeta que por ahí esperábamos de Ceballos estos años, pero a partir de que llegó Flores y bueno, Aranda que se desarrolló, conseguimos eso.
11: Por acá, Ener Valencia, nuevo refuerzo, hoy no va a estar, pero va a estar para el próximo encuentro. ¿Cómo lo ves? ¿Lo bancamos o no lo bancamos?
13: Nah, le tengo mucha fe a Ener, porque con el Mundial de 2022 que le vi, ahora el de 2026, titular en los dos, así que bueno, feliz por ese refuerzo. Y era lo que necesitábamos, un 9 que esté en el área y que cabecee y que la meta siempre.
11: Bueno, los dejo seguir entrando a la cancha a buscar algo calentito. Muchas gracias. Bueno, vamos a movernos, Hernán, para buscar un poco más de la opinión de los hinchas de Boca, que de a poquito van llegando aquí a la Bombonera. Recién hablamos con una familia completa, padre y dos hijos. Voy a buscar a la voz de la experiencia. Por acá estamos en vivo para ir por radio. ¿Cómo lo ves a Boca? Tu nombre primero que nada.
14: Jorge.
11: Bueno, Jorge, ¿cómo lo ves a Boca?
14: Bien. Me gustaron los dos últimos partidos, parece que vamos encontrando el equipo.
11: Sí, ¿te gustan los pibes? Flores, sí. Aranda.
14: Sí.
11: Hay que darle confianza, ¿cómo lo ves?
14: Hay que darle confianza. Y bueno, esperemos que este pibe, muchacho ecuatoriano, se ponga bien y convierta los goles.
11: La última y te libero porque sé que es una jornada fresca. ¿Qué hacemos con el arquero? ¿Lo bancamos? ¿No lo bancamos? Sí. ¿Genera dudas?
14: Sí, hay que bancarlo.
11: Bueno, muchas gracias, te dejo seguir caminando tranquilo. Bueno, Hernán, vuelvo con ustedes a las cabinas y nos quedamos en un ratito más para hablar con hinchas de Boca.
0: Dale, Pocho, dale, en un ratito volvimos. ¿Qué más hay que saber de Boca, Fafi?
3: Te decía que habitualmente se dice equipo que gana no se toca, Boca no ganó hace unos días aquí contra Vélez, pero lo hizo realmente bien, lo marcó su técnico también en conferencia de prensa. Repite los 11 que salieron a jugar frente a Vélez, no hay cambios. Se especulaba que podía entrar Pellegrino por ese segundo tiempo que había jugado por Costa, o mismo Villa por Delgado para ser más ofensivos, entendiendo que a priori el local iba a venir a defenderse. Bueno, la palabra del técnico lo escuchábamos hace un ratito, lejos de eso, lejos de especular, saldrá a buscar el partido y es por eso que también Arruebarrena quiere compensar la mitad de la cancha, con el juego de Paredes, con el quite de Delgado y con la llegada del área de Ascacíbar.
0: 18:26 en la República Argentina, hacemos una tanda, estamos a media hora, poquito más de media hora del comienzo del partido. Aquí en el Ducó, se viene Boca Recoleta en Dipo Radio.
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0: Bien, de regreso, pasadita las 6:30 de la tarde en la República Argentina. Me quiero ir a Brasil, me quiero ir a Río. Johnny Gramulia, ¿tenemos confirmación de los equipos?
7: Por supuesto, el equipo de Alfredo Berti, que irá con lo mejor que tiene a disposición y con una sorpresa, quizás en el 11 titular. Si te parece, la presentamos.
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7: Nicolás Volcato será el arquero, Ezequiel Bonifacio, Leonard Costa, Iván Villalba, Jacob Studer y Juan Manuel Enordi en el fondo. Tomás Botari, Lionel Buca, el doble 5, Matías Fernández como enlace. Alex Arce, el paraguayo de número 9, y acompañándolo Maximiliano Salas, el ex River, que tuvo unos minutos el partido pasado y que hoy será de la partida para jugar ante Fluminense.
0: Y tenemos al equipo brasileño confirmado también.
7: Por supuesto, lo presentamos.
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7: El histórico Fabio será el arquero, Guga, Thiago Silva, el capitán, Ignacio Guillerme Arana en el fondo, Mateus Martinelli, Hércules, Jefferson Soteldo, Falk y Rodrigo Castillo, Lech Lanús, los 11 de Luis Ubeldía.
5: 9 veces en la historia los equipos argentinos ganaron en el Estadio Maracaná en torneos internacionales. El primero fue Independiente en el 64, ganó 2 veces Argentinos, ganó 2 veces River, ganó una vez Boca, ganó una vez Central Córdoba, ganó una vez Lanús y ganó una vez justamente en el último mano a mano Independiente Rivadavia de Mendoza. 9 sobre 42 partidos que algún equipo argentino haya jugado en el Maracaná.
0: Bien, quiero más hinchas de Boca. ¿Te parece, la médica?
1: Me parece perfecto, sí.
0: Pocho, ¿qué más podemos saber de los hinchas de Boca? ¿Qué más que nos cuenten en esta llegada, en este arribo al Tomás Ducó?
11: Sí, Hernán, seguimos en vivo buscando un poco más de testimonios de hinchas de Bocas. Te puedo molestar, estamos en vivo para Dispor Radio junto a Hernán Feller y toda la banda de Dispor Radio. ¿Cómo lo ves a este Boca?
26: Bien, bien, me ilusiona. Por momentos me ilusiona. Creo que falta pulir un poquito el tema de asumir algunos golpes, después el gol de Vélez, después el gol de Newell, pero en líneas generales veo una mejoría fuerte con respecto a lo que vimos hace poco.
11: Hay un goleador que está saliendo de sorpresa en este estadio, que es Ascacíbar, que está haciendo los goles que no le da Merentiel. Ahora llega en Valencia, ¿cómo lo ves?
26: Bien, bien, me gusta que se le esté dando a Ascacíbar. A veces es un chabón que está mostrando sacrificio y bueno, ahora está pudiendo demostrar también en la red, no es su tarea, pero bueno, bienvenido sea mientras tanto.
11: ¿Y qué se hace con el arquero, con Montero? Que me parece que en los últimos partidos por ahí al hincha Boca le dejó alguna duda, por lo menos

0: nueve que esperemos que aparezca alguno.
1: Bueno, muchas gracias. Voy a moverme un poco más para buscar testimonios de los hinchas de Boca que llegan. Te digo, todos abrigados, Hernán, todos bien empolchados porque hace frío. Te puedo robar 2 minutos, estamos en vivo para ir por radio. Tu nombre primero que nada.
2: Martín.
1: Bueno, Martín, Titán, ¿cómo lo ves a Boca?
2: Bien. Vamos mejorando y vamos a ganar la Copa.
1: ¿Qué le falta a este Boca? Si es que le falta algo, según tu mirada.
2: No, por ahora vamos bien, vamos encaminados.
1: ¿Con Montero qué hacemos?
2: Le damos una oportunidad.
1: ¿Qué dicta tu experiencia?
2: Y ahí está el problema, en lugar sacando a quién. Merentiel lo corro un cachito, no lo saco y lo pongo ahí que vaya a pivotear.
1: Bien, ¿y con el arquero?
2: Y estamos dudosos.
1: Ay, genera dudas.
2: Sí, dos oportunidades más y si no, cambio.
1: Listo, un hombre de pocas oportunidades. Muchas gracias. Los dejo seguir entrando a los hinchas de Boca. Me voy a sumar por acá a este grupo de amigos que vienen entre ellos. Cortito y al pie, estamos en vivo para ir por radio. Primero que nada, tu nombre.
3: Diego Arena.
1: Bueno, Diego, ¿cómo
3: Mar
1: lo ves
3: Plata,
1: a Boca?
3: ¿Es Mar del Plata? Plata?
1: Sí, Mar del Plata. Bueno, te iba a preguntar por el frío, me parece que vos el invierno lo tenés más acostumbrado.
3: Olvidate, sí, allá es terrible cómo está el frío.
1: Bueno, ¿cómo lo ves a Boca?
3: Bien, muy contento. El otro partido contra Vélez se vio un montón de funcionamiento. Lo vi bien a Boca en líneas generales. Ahora, bueno, esperemos que entre el 9 y la meta.
1: Que está apareciendo el goleador inesperado, Ascasíbar.
3: Sí, tal cual. Bueno, por suerte se está sentando, porque veníamos de un campeonato de Ascasíbar que fue medio irregular, con las lesiones y demás. Así que, bueno, esperemos que ahora se pueda sentar del todo. Pero bueno, necesitamos un 9 que haga gol, en realidad.
1: ¿Y el que para los goles, con Montero, qué hacemos?
3: Sinceramente, Román Vía compra arqueros, trae arqueros, todos arqueros de selección, o sea que no se le puede negar nada en ese sentido, pero esperemos ahora que se asiente, sinceramente que se asiente, es lo que queremos.
1: Bueno, ¿un resultado para hoy, te animás?
3: Sí, cómo no, 2-0.
1: ¿Y qué tan abrigado estás?
3: Mucho.
1: Bueno, muchas gracias. Bueno, Hernán, volvemos con ustedes a la cabina.
4: Bien, gran laburo, Pocho, gran laburo allí con los hinchas de Boca que van llegando. Estamos a 25 minutos del comienzo del partido. Fafi Pérez, ¿qué más de Boca a esta hora, esperando el choque de octavo de final de la Copa Sudamericana?
5: Bueno, regresan Belmonte y Pachitos. Recuperación a Juan Jiménez y también a Alarcón cerca de seguir su carrera en la MLS a préstamo. Veremos si se termina concretando esto o no. Y Boca expectante también a la situación de Ceballos. Celta de Vigo pica en punta para llevarse al hombre nacido en la banda, en Santiago del Estero.
4: Bien, se han designado los árbitros para el fin de semana, para la quinta fecha del fútbol argentino.
6: Hace 45 segundos que están las designaciones.
4: A ver, ¿podemos conocer?
6: Qué precisión.
4: Me gustaría, si se puede, árbitros principales y VAR.
6: VAR, obvio. ¿No?
7: Correcto.
4: A ver.
6: Anote, relator, comentarista. Viernes 20:30, Racing Banfield, Merlos, Delfino. Sábado 14:30, Aldo Civi Tigre, Pafundi, Aviv. Sábado 14:30, San Lorenzo Unión, Rey Hilfer Ceballos. Sábado, Clásico Platense, 16:45, Falcón Pérez Paleta. Sábado 7 de la tarde, Ñuls Riestra, Lobo Medina, Monzón Brizuela. Sábado 7 de la tarde, Belgrano Independiente Rivadavia, Araza Truco. Sábado 21:15, con el público visitante de Boca en Vicente López, Paliño Novelli. Domingo, 3 de la tarde en el Eva Perón, Sarmiento Huracán, Mastrangelo Salomé Diorio. Domingo, 6 de la tarde en el Monumental, Tello Echavarría para River Argentinos. Domingo 20:15, Barracas, Rosario Central, Tóbalo Merlos. 20:15, Central Córdoba, Instituto Herrera Carreras. Lunes 14:45, Estudiante de Río Cuarto, Atlético Tucumán, Espinosa Franklin. Lunes 5 de la tarde, Lanús Independiente, Martínez Zunino. Lunes 19:15, Vélez, que pierde al chileno Valdés, con defensa Ramírez La Molina. Lunes 21:30, Gimnasia de Mendoza, Talleres, Cariano Echenique.
7: Bueno, estaba esperando justamente lo de Cariano para ver ¿Cuál había sido la evaluación de la Dirección Nacional de Arbitraje respecto a lo que vimos en el partido de Tigre contra River, ¿no? Con la jugada del penal. Bueno, Yamil Pozzi fue aquel día el árbitro VAR. Evidentemente, entienden que no hubo una equivocación grosera, porque si vuelve a dirigir o a jugar, como dicen los árbitros, a Andrés Cariano en esta

0: esta fecha que entienden que su trabajo en la fecha anterior estuvo bien realizado.
1: Bueno, Blota, ¿usted tiene para contarnos algo?
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1: Bien, vuelvo una vez más a Río de Janeiro, Johnny Gramulla, una pintura de lo que pasa allí en el Maracaná.
3: Bueno, lentamente los jugadores empiezan a ir en ese rumbo a los vestuarios. Ya los de Independiente Rivadavia lo han hecho de a poquito, hacen las últimas pasadas. Los de Fluminense a la espera de lo que será el partido en un estadio que no está repleto ni mucho menos. Pero sí hay bastante gente afuera a esta hora. Hernán, el árbitro del partido va a ser el chileno Cristian Garay. En el VAR estará su compatriota Fernando Bejar para que a partir de 20 minutos juegue la lepra mendocina ante Fluminense por octavos de Libertadores.
1: Bien, estaremos palo y palo con lo que suceda con la lepra mendocina allí en Río de Janeiro, en el Maracaná, frente a Fluminense. ¿Qué más hay que saber de Recoleta, Pocho Raposo?
4: Además, repasar lo que ha sido su recorrido por la fase de grupo de la Copa Sudamericana. Sumó 8 puntos producto de una victoria ante San Lorenzo como visitante en el gasómetro y 5 empates. Finalizó primero por delante de Santos, del Ciclón y de Deportivo Cuenca. Esta posición le permitió saltearse los play-offs y clasificarse directamente a los octavos de final.
1: Bien, después del presenta, estos serán los 11 titulares que tiene Boca, los 11 de Arruabarrena.
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5: Con la 1 Álvaro Montero, 17 Leandro Lozano, 2 Lautaro Ilolo, 32 Ayrton Costa, 3 Lautaro Blanco, 18 Milton Delgado, 5 el capitán que tiene este equipo, Leandro Paredes, 25 el goleador impensado, decía Pocho, Santiago Ascacíbar, 10 Tomás Aranda, 19 Donel Flores, 16 Miguel Ángel Merentiel, los 11 del Vasco Robarena, que por primera vez en este segundo ciclo repite equipo.
1: Bien, y después del presenta, estos serán los 11 titulares de Jorge González, los 11 de Recoleta.
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4: Al arco, camiseta número 12 para Nelson Ferreira, línea de fondo para el 15, Marcelo Medina, 5 Nicolás Marota, su capitán el número 3, Luis Cardoso, 25 Dairon Mosquera, mitad de cancha para el número 17, Wilfrido Báez, 38 Alexander Franco, 7 Ronald Domínguez y 18 Pedro Rivas. Arriba el doble punta, el 33 Aldo González y el 30 Paul Charpentier.
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1: Y árbitros del encuentro, muchachos.
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5: Todos chilenos, Piero Mata al árbitro, el asistente 1 Claudio Urrutia, el 2 Juan Serrano, el cuarto hombre José Cabrero en el bar, van a estar trabajando Juan Lara y Elton Cisterna.
1: ¿Cómo sigue la semana de Boca los próximos partidos, Fafi?
5: Bueno, mañana rápidamente a entrenarse, porque el sábado se viene Platense, recién mencionaba muy bien Esteban, con 5.000 hinchas de Boca en Vicente López, el lunes viajará hacia Paraguay para la revancha de este partido contra Recoleta. Y después será visitante el siguiente sábado de Racing en el Cilindro de la Avellaneda.
1: Bien, ¿y la de Recoleta cómo es la vida?
4: Recordando que ya está disputando el torneo de Paraguay la próxima fecha frente a 2 de mayo y luego recibir a Boca dentro de una semana.
1: Bien, estamos a poco menos de 20 minutos del comienzo del partido y nuestro comentarista imagina lo que podrá ser este choque de 90 minutos iniciales, porque habrá revancha la próxima semana en Paraguay. Presentamos el comentario previo de Pablo La Médica.
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0: Lo principal para Boca en esta tarde-noche aquí en el Tomás Adolfo Ducó será no confiarse del rival que está enfrente. En definitiva, está en la misma instancia que Boca Juniors. Hablamos de Recoleta, un equipo humilde, no nuevo, sí un equipo sin historia a nivel continental, pero que tiene 95 años de vida. Pero desde ya que cuando uno repasa los equipos más importantes de Paraguay, vas a nombrar a Olimpia, a Libertad, a Cerro Porteño y seguramente menciones algunos más. Y hasta este año no aparecía Recoleta en la órbita del futbolero. Nos encontramos con un equipo, la verdad, muy serio en lo que fue la fase de grupos de la Copa Sudamericana. Un equipo que de antemano sabía que tenía la difícil tarea de intentar clasificarse en un grupo con Cuenca, pero sobre todo con Santos de Brasil y con San Lorenzo. Empató los primeros 5 partidos. Dentro de esa racha de empates, por ejemplo, terminó rescatando un punto de su visita a Brasil cuando enfrentó al Santos de Neymar, y llegó esa última fecha contra San Lorenzo con la necesidad de ganar para clasificarse a los octavos, y terminó superando a San Lorenzo y lo terminó eliminando al equipo que en aquel momento dirigía Gustavo Álvarez. Charlábamos más temprano en esta previa con Jorge González, muy gentil por cierto, charlando con nosotros cuando faltaba menos de una hora para el comienzo del partido, y nos contaba que ha mantenido la base el conjunto paraguayo respecto a lo que fue la primera parte del torneo. No tiene a su lateral derecho titular, hoy va a estar Marcelo Medina. Perdió a su número 9 titular, hoy en Lanús, por eso Paul Charpentier será quien acompañe a Aldo González. Pero después los intérpretes son los mismos. La base que lo trajo hasta acá es la que afrontará este primer partido frente al conjunto Xeneize. Vamos a Boca. Repite el Vasco Arruabarrena. Ha tomado la modalidad de respetar a los titulares, de darle rodaje. Es verdad que Boca viene acumulando muchos partidos en pocos días. Evidentemente, si decide por repetir la formación que el fin de semana empató frente a Vélez en este mismo estadio, es porque entiende que físicamente todavía están bien estos jugadores, pero sobre todas las cosas entiende el Vasco Arruabarrena que su equipo ya está encontrando un buen funcionamiento. Funcionamiento que él estaba esperando desde su llegada. Después de aquel partido, el primer oficial contra Sarmiento por la Copa Argentina, el defectuoso inicio del campeonato que tuvo perdiendo la cancha de Riestra, es verdad, con suplentes, y también la serie que tuvo frente a O'Higgins, en donde terminó sufriendo más de la cuenta y avanzando en los penales, la sensación es que en los últimos partidos Boca ha empezado a crecer en su juego. Y me parece que mucho tuvo que ver la elección de sostener a Milton Delgado en la mitad de la cancha. Ha fluctuado a Arruabarrena desde su llegada con el 4-2-3-1 que inició algunos partidos en lo que va de este semestre, esta segunda parte del año, y el 4-3-3, este último dibujo táctico, por más que después cuando empieza a rodar la pelota los futbolistas se mueven, es el elegido para afrontar este primer compromiso de octavos de la Sudamericana. Y decía, la inclusión de Milton Delgado le hizo bien a Boca, le hizo bien a Paredes, porque tiene Leandro Paredes una rueda de auxilio casi que ideal, y sobre todo permitió que Santiago Ascacíbar se liberara. Hoy Ascacíbar es un jugador de toda la cancha. Allá, lejos en el tiempo, quedó el Ascacíbar mediocampista central, volante de contención número 5. Hoy Ascacíbar es un jugador mucho más integral. Ya lo venía mostrando en Estudiantes de La Plata, por supuesto, y lo está ratificando en este Boca. Para ver a este Ascacíbar, Boca necesita tener a un Paredes y a un Milton Delgado como rueda de auxilio. Y después, bueno, los de arriba que van por afuera, que son los pibes y que son los que le están dando alegrías a los hinchas xeneizes. Por un lado, Leonel Flores, plenazo del Vasco Arruabarrena. Desde su llegada le dio titularidad, lo sacó algún que otro partido, pero lo tuvo que volver a poner porque los jugadores cuando están bien se ponen solos. Y Tomás Aranda, el que usa la número 10 y al que no le pesa la número 10. ¿Qué le está faltando a Boca para terminar de ser un equipo más serio de lo que ya es? Por un lado, no tener tantas dudas en defensa. Defensivamente es un equipo que habitualmente le ofrece alguna que otra licencia al rival que está enfrente. Lo vimos, por ejemplo, contra Vélez, en donde Boca me parece que jugó mejor que el equipo de Guillermo Barros Esqueloto. Pero Vélez tuvo 10-15 minutos en donde le podría haber marcado 2 o 3 goles. Y después otra cuestión a mejorar en Boca es la función de su centro atacante y el nivel de su centro delantero. Todavía no está en Arbalencia a disposición. Llegó hace muy pocos días, el fin de semana. De hecho, el sábado estuvo en uno de los palcos aquí en el Ducó en el partido frente a Vélez. Y el Vasco Arruabarrena le sigue ratificando la confianza a Miguel Berentiel. Hoy, repasando el banco, no aparece Milton Jiménez, cada vez con menos participación en Boca. Está Ángel Romero como una alternativa. Y aparece Sebastián Villa, que creo hoy por hoy puede ser una primera variante si Miguel Berentiel no termina cumpliendo con las expectativas. En definitiva, tenemos el primero de los dos partidos por delante. Boca, desde ya que parte como favorito por la historia y también por el presente. Ahora, los partidos después hay que jugarlos. Y vuelvo al comienzo del comentario. Lo que no se puede permitir Boca es subestimar a Recoleta, porque este humilde equipo paraguayo sin historia copera ya ha demostrado en esta sudamericana que si lo subestiman puede dar la nota. Boca tiene que trabajar para hacer pesar su fortaleza, para hacer pesar su jerarquía, para que estos jugadores que forman parte de este plantel que comanda el Vasco Rodolfo Martín Arruabarrena den la cara para que el conjunto xeneize avance a los cuartos de final.
1: Bien, el comentario previo de Pablo en América, camino a las 7 de la tarde aquí en la República Argentina. Estamos en el Ducó, un frío de locos, en esta tardecita noche, esperando por Boca y Recoleta. Fafi Pérez, ¿qué más hay que saber del conjunto de Arruabarrena?
5: Bueno, algo que tiene que ver justamente con el conjunto del Vasco, para destacar, Boca en este estadio será el último partido que juegue, pero jugó 3 en 6 días y la verdad el campo de juego sigue respondiendo. Bienvenido, por lo menos desde acá arriba, Hernán, se ve muy bien,
1: Bueno, ¿no? Está el
0: domingo. Bueno, un estadio hermoso y con un césped.
5: Qué semana tuvo, ¿no? Qué finde.
0: Pero bueno, la verdad que es un lujo que el césped del Ducó esté de esta manera.
1: Sí,
0: bien lo cuenta Fafi, ¿no?
1: Sí,
0: con tantos partidos, exactamente. Han tapado todos los escudos, ¿no, Huracán? ¿Puede ser, Fafi?
5: Sí, no, pero por pedido de Conmebol, porque contra Estudiantes y contra Vélez estaban.
0: Muy bien.
1: Sí. Sassi, hay novedades, ¿no?
7: Anote, relator, anote, comentarista. 19 de agosto, 7:30 de la tarde colombiana, 9:30 de la noche, hora argentina, en Bogotá. Independiente Santa Fe River. La vuelta se juega una semana más tarde, 26 de agosto, 21:30, Estadio Monumental. Es decir, se traslada una semana la llave de octavos, confirmado hace minutos por Conmebol, Santa Fe River en Bogotá.
1: Bien, bueno, confirmado esto que se preveía, que se anunciaba, finalmente se juega la semana que viene en Bogotá el primer partido.
7: Claro, no hay cambio de sede y se traslada la llave una semana.
1: Bien, bueno, esperando la salida de los equipos al terreno de juego, me doy una vuelta otra vez por Río de Janeiro, Johnny.
3: A la espera de la salida también aquí de Independiente Rivadavia y de Fluminense, el conjunto de Berti, que como contábamos anteriormente ya se enfrentó en dos ocasiones al elenco de Luis Ubeldía en esta Copa Libertadores, en su primera Copa Libertadores en la historia de la Lepra. La primera fue victoria, también aquí en el Maracaná, 2-1 el 15 de abril, Arce y Sartori convertían para la Lepra, ambos titulares. En esta tarde descontaba Arana. La vuelta, la fecha 4 de aquella fase de grupos, fue el pasado 6 de mayo, 1-1. Ganaba la Lepra desde el comienzo con gol de Arce, lo empató sobre el final Kennedy. De no haber empatado aquel partido, Fluminense podría haber quedado eliminado en aquella fecha 4, donde Subeldía tuvo algunos encontronazos con la prensa brasilera. Hoy la historia es distinta, hoy la historia es de eliminación directa, partido de ida. Hoy con Subeldía un poco más afianzado en este Fluminense y con Berti esperando hacer historia para ganarle nuevamente a Fluminense a partir de las 8. Independiente Rivadavia se mide ante el tricolor de Brasil.
1: Bueno, ¿qué más de Recoleta, Pocho?
4: Usted lo podrá ver en la esquina donde está el cartel electrónico. Hay aproximadamente entre 40 y 50 allegados y hinchas en la platea, en el córner, para un club que fue fundado en 1931, que tuvo gran parte de su historia en el ascenso y que recién en 2024 pudo regresar a la primera división después de más de 2 décadas.
1: Bueno, ¿y de Boca, Fafi?
5: Bueno, de Boca, como decíamos, Nacho de Belmonte, también de Carlos Palacios, que en las próximas horas será padre. Veremos si esto también lo influye en lo que va a ser el partido del próximo sábado contra Platense.
1: Bueno, se nos van a venir los equipos al terreno de juego, esperando por Boca y Recoleta en esta Copa Sudamericana a través de Dipo Radio 103.1. Aparecen los equipos, asoman desde el túnel. Allí Paredes encabezando la fila. Aquí estamos junto a Pablo La Médica, junto a Fafi Pérez, a Pocho Raposo, con Esteban Sassi en Estudios Centrales, con Carlos Blota en la locución, con la producción de Ezequiel Hoefner, la técnica y la operación de Lucas Suárez y J. Castro, la dirección de Pablo Jiménez, Martín Rubio y Robert Carrer. Y después llegará Estudiante de La Plata con la Católica, con Pablo Ságer, Matías 40, Leandro Paz y Esteban Sassi. Señoras y señores, aquí están en el Ducó, Boca y Recoleta.

0: ya están los protagonistas en el terreno de juego. A 3 minutos del comienzo, el saludo FIFA, el saludo protocolar. Johnny Gramulli, aparecieron los equipos así en Río.
1: Sí, señor, momento de que suene el himno de Brasil en el Estadio Maracaná, como en cada previa a los partidos de equipos brasileños. Saludo protocolar ahora para Independiente Rivadavia, para Fluminense. En instantes arranca el partido en el Maracaná.
0: Bien, señoras y señores, estamos aquí en el Ducó, esperando por Boca y Recoleta en este choque de octavo de final de la Copa Sudamericana, partido de ida. Mañana tenemos Supercopa Europea, Sassi.
2: Mañana tenemos Supercopa Europea, el PSG con el Aston Villa, por supuesto sin el Dibu Martínez. El partido se va a jugar en Austria, en Salzburgo. Dibu Martínez, que todavía no se reacomodó, no ha vuelto a entrenarse con el plantel británico.
0: Bien, árbitro del encuentro, Fafi, me decías.
3: Árbitro del encuentro chileno va a ser Piero Massa.
0: Bien, el chileno será el árbitro del encuentro. Y en el VAR, ¿quién está?
3: En el VAR, Juan Lara, también de Chile. Toda la terna arbitral de Chile.
0: Bueno, arrancó en Río, todavía no, Johnny.
1: No, señor, se espera por el sorteo de capitanes. Aquí también, toda la terna arbitral será chilena. El árbitro es Cristian Garay y en el VAR está Fernando Béjar.
0: Bien, ahí el sorteo de los capitanes, Paredes, Cardoso. A ver si podemos escucharlos. Bien, allí el sorteo de los capitanes. Así que se juega hoy de Sudamericana y Libertadores.
2: Hoy de Sudamericana tenemos en un rato en La Paz, va por la llave de Boca, Bolívar frente a San Pablo, y por Copa Libertadores juegan Fluminense, Independiente, Rivadavia de Mendoza. Y recordamos mañana la presentación de Platense con Coquimbo. Hoy quedó suspendido el partido entre Tolima e Independiente del Valle.
0: Bien, señoras y señores, formados los protagonistas, todo preparado, se viene un minuto de silencio, todo listo, aquí en Dipor Radio, se nos viene en el Ducó, Boca Recoleta.
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6: Final del partido, donde no cabe duda que el respeto
0: al cual nos adherimos.
7: El fútbol sudamericano expresa su solidaridad con Colombia y acompaña a quienes atraviesan este difícil momento.
6: Nuestros pensamientos y oraciones están con las víctimas del terremoto y con todo el pueblo colombiano.
7: Hacemos llegar nuestras más sentidas condolencias a quienes han perdido a sus seres queridos y nuestro acompañamiento a todas las personas afectadas.
6: Asimismo, expresamos nuestro afecto y apoyo a Lionel Messi y a toda su familia por el reciente fallecimiento de su padre, Jorge Messi.
7: En momentos como estos, el fútbol también nos une.
6: Toda la familia del fútbol sudamericano se suma a este momento de silencio como una muestra de respeto, unión y acompañamiento.

0: Bueno, pasó el minuto de silencio por Jorge Messi. Sorprendente, que también en la Conmebol haya designado esto. Muy bien, ¿no? Pero digo, sorprendente.
1: Sí, es cierto. Es cierto y, bueno, se toma de muy buena manera. Sobre todo el respeto también, ¿no? De la gente presente aquí en el Ducó.
0: Va a comenzar el partido aquí en el Ducó. Se nos viene Boca Recoleta. Cronómetro en cero, la médica.
1: Como siempre.
0: Todo listo, todo preparado. Vamos a ver Merentiel. Vamos a ver Boca en esta noche fresca que tenemos en la capital federal. Ya movió Merentiel. La pelota la tiene Paredes. Entregando el balón para Dilolo. Va saliendo del fondo Ayrton Costa. Va tocando otra vez la pelota para Dilolo. Conduce desde el fondo el central. Otra vez la pelota para Ayrton Costa. Va tocando hacia atrás. Presiona en la salida el equipo paraguayo. Va jugando el balón por allí. La tiene González. Peleando, recupera Lautaro Blanco. El rebote y el lateral defensivo para Boca.
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3: Arranca Brasil.
0: Puente.
3: 0-0, ya juegan Fluminense Independiente Rivadavia de Mendoza.
0: Falta de Paredes. La perdía en la salida. Podría ser tarjeta, ¿eh? Yo creo que a los 15 cobra, saca amarilla.
1: Sí, es probable. No siempre pasa lo del otro día en el clásico San Lorenzo Huracán, que amonestó a un jugador de San Lorenzo cuando iba a pocos segundos Darío Herrera. Pero perdió la pelota Paredes. Segunda vez en un minuto, poquito más, que presiona alto Recoleta y recupera la pelota. La perdió recién Paredes y después tuvo que cometer la falta de 5 de Boca.
0: Tiro libre para el equipo paraguayo. Va a venir el centro al área, centro frontal. Va a venir el tiro libre al área. Viene el envío flotadito, pasado ojo que la cabecea hacia adentro. Saca en el fondo, despejando Dilolo. Otro cabezazo más en el área, intenta Recoleta mano. Dice el árbitro Piero Massa. Hay tiro libre y salida para Boca.
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0: Va a salir del fondo. La pelota la tiene Leandro Paredes, tocando cortito hacia atrás. La pelota la tiene Boca, salir Paredes. Abierto la pide por la izquierda. Ayrton Costa va a jugar para Dilolo. Ya recibe Lautaro Dilolo. Levanta la cabeza, juega hacia la derecha para Lozano. De primera tira la pelota hacia adelante. Sacando en el fondo, despejando por allí Cardoso. Va recuperando la pelota Milton Delgado. Juega hacia la izquierda la pelota para Lautaro Blanco. De primera para Paredes. En el círculo central, moviendo la pelota Boca. 2 minutos de juego. La tiene Tomás Aranda. Va Aranda por la izquierda, contra 3. Aranda juega adentro. Entregando la pelota para Blanco. Va el pase para Paredes. Paredes cortito atrás para Ayrton Costa. Este la mueve para Dilolo. 2 y medio de este primer tiempo, 0-0.
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0: Va jugando Lozano. Entrega para Milton Delgado. Delgado jugando la pelota para Dilolo. La mueve hacia la izquierda, va conduciendo Paredes. Ahora por aquel sector la tiene Lionel Flores, se viene Flores. Encara Flores, en el camino lo va dejando Báez. Tocando cortito la pelota Delgado. Juega otra vez Paredes. Va recibiendo Ayrton Costa, se hace dueño del partido Boca en este arranque. 3 minutos tenemos. El balón hacia la izquierda, recibe Lautaro Blanco. La tiene Blanco, cortito atrás. Va jugando el balón para Paredes, Paredes con Delgado, Delgado fuera otra vez para Blanco, se viene Boca, el centro de Blanco por abajo, llegaba Casíbar y el despeje en el fondo de Marota, buena llegada de Boca.
1: Llegaba Casíbar, como siempre, llegaba a Casíbar, de los volantes que más pisa el área y con muchísimo criterio. Boca en la pelota.
0: La pelota por la izquierda, otra vez va Blanco, intenta desbordar, insiste en Lautaro Blanco, el pase adentro, rebote. Se va a perder por el fondo, pero grita el arquero y se la recupera por allí Ferreira.
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0: La pelota de Merentiel jugando cortito por abajo. Va tocando por allí Aranda. El pase no bueno, la pierde Lozano. Recupera ya el balón por allí. Y la va jugando Báez. Atención que se viene Boca. El cruce de Báez para despejar. La pelota se va por un costado, pero llega primero. Hace un taco el futbolista de Boca. El despeje en el fondo era de Mosquera. Insiste con la pelota ahora el equipo paraguayo. Peleando por allí, le queda Paredes, va Paredes, apertura hacia la izquierda para Flores. Esta me gusta, se viene Boca. Iba Flores, juega para Merentiel, va la bestia. Hasta el fondo no fue bueno el pase de evolución. Vértice izquierdo del área. Insiste con el balón Flores, el taco no llegó a destino. Y la va recuperando el conjunto paraguayo que quiere armar la contra ahora. Con Franco. Se viene el equipo vestido de blanco. A Recoleta. Por la izquierda de la pelota la maneja Pedro Ríos. Ríos jugando hacia adentro, el balón para Charpentier. El giro va hacia adentro, le queda Ríos, apunta Ríos. ¡Gol! De Recoleta. ¡Gol! Del equipo paraguayo. Un desvío en el camino. El remate abajo lo descolocó al arquero Montero. Se le metió en el primer palo. Arriba Recoleta, pisando los seis. Sorpresa, ¿eh? En el Ducó. Recoleta 1, Boca 0.
1: Había arrancado raro el partido, con errores de los dos lados, errores no forzados. Se prestaban bastante la pelota. Y en la primera aproximación para Recoleta, un gran movimiento de espaldas de Charpentier, uno de sus delanteros. La pelota le cayó a Pedro Ríos. El remate que no suponía demasiado riesgo para el arco defendido por Álvaro Montero sufrió un pequeño desvío en su trayectoria. Por eso baja el Movete, Boca Movete. Ese desvío hizo que quedara descolocado el arquero Zeneise. Abro paréntesis, de floja reacción igualmente. Y Recoleta en 6 minutos del primer tiempo está dando la nota aquí en la cancha de Huracán.
0: Ocho.
4: Todo el banco de suplentes de Recoleta salió a festejar. Es el segundo gol para Ríos en lo que va de esta Copa Sudamericana.
0: Y del otro lado, Fafi.
5: Recaliente el banco Arrobarrena y la gente también. Movete, Zeneise, movete.
0: La pelota la tiene Flores, mete el cambio de frente hacia la derecha, va el balón para que la domine Tomás Aranda, mete el centro Aranda, rebote, intenta Lozano, se mete en área, penal, pide penal Boca, pide penal Lozano, todo Boca reclama penal, la revisa el VAR, ya la repasa la médica, y ahora se viene otra vez la contra, al piso con todo, recuperando la pelota Delgado, juega Paredes. Va saliendo del fondo el equipo Zeneise.
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0: Recuperando el balón allí el arquero de Recoleta, viste Ferreira largo. Me voy a Brasil, Johnny.
3: 6:30 de la primera parte, 0-0 Fluminense Independiente Rivadavia. Cuando presiona es mejor la lepra.
0: La perdía Ríos, falta, infracción, tiro libre, salida para Boca. Sigue reclamando la mano, Lozano. A ver, y sí, para mí penal, ¿eh?
1: ¿Para vos sí?
0: Sí.
1: Para mí no. Para mí busca esconder. Busca esconder el brazo derecho. Después, bueno, es un tema del árbitro que está en el VAR, lo que interpreta. Le pega en el brazo derecho, es cierto. Para mí hace todo el movimiento para esconder el brazo. Por eso no lo terminan sancionando.
0: Bueno, le dieron la derecha a usted que sabe más de árbitro que cualquiera. La pelota la tiene Aranda jugando cortito. Entregando Delgado, otra vez Tomás Aranda. Gana Recoleta 1-0, si recién te enganchás. Sí, escuchaste bien, gana Recoleta 1-0 en el Ducó. La pelota profunda para Delgado, mete el centro atrás Delgado. Sacando en el fondo Franco. Ahí tiro de esquina para Boca.
1: Bueno, la novedad en Boca es que respecto a partidos anteriores, Aranda arranca por la derecha en el ataque. Flores por la izquierda, perfil cambiado.
0: 8 minutos tenemos. Gana Recoleta 1-0. Aquí en el Ducó le va a pegar Leandro Paredes. Va a llegar el tiro de esquina. Boca buscando por arriba el empate rápido. Sorpresa tenemos. Va a venir el centro. Le va a dar Paredes cerquita de Aranda. Centro de Paredes, primer palo. El despeje. Ahora tiene que sacarla Ríos. Recupera ya el varón Aranda. Juega hacia atrás. Se había quedado como último por allí. El futbolista Lozano, mete el cambio de frente hacia la derecha, va para Paredes, queda corto, recuperando Ríos, la va jugando cortita por allí Domínguez, toca la pelota otra vez, la juega Charpentier, entregando por allí, quita Paredes, hay lateral que favorece a Boca. Bueno, ya la jugaron rápido, Delgado, Paredes, entrega para Aranda, frena Aranda, Se viene Tomás Aranda, pierde con el segundo, mete con todo bajo Charpentier, recupera la pelota para Recoleta, va presionando Boca para tenerla ya. El equipo de Robarreina juega por ahí, la limpia hacia atrás y va saliendo el equipo Zeneise.
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0: Va Flores, juega para Merentiel, mal control de Merentiel, no la pudo rebotar. Y va recuperando ya por así el balón González, Aldo González. Presiona Boca, gana Flores y no pueden jugar con Merentiel. Despeja en el fondo Cardoso. La pelota hacia arriba, anticipa bien Lautaro Blanco. Le va quedando a Flores. Se viene Lionel Flores, dos lo marcan, lo persigue Medina. Va Flores, mete el freno contra tres ahora. Contra cuatro, descarga bien para Casíbar. Lo limpió, juega para Delgado, Delgado para Paredes. Se viene Boca por el centro. El pase para Aranda, gira Tony Aranda, ¡el arco! Sin problemas, el arquero. Se la queda Nelson Ferreira.
1: La armó bien Boca, manejando la pelota con precisión, con pases firmes y precisos. Arrancó a la izquierda con Flores. Juntó tres, cuatro futbolistas de Recoleta. Después limpió. Pasó por Milton Delgado, por Paredes, en última instancia por Aranda, que se animó a pegarle desde afuera. Estaba bien ubicado Nelson Ferreira.
0: La pelota fue y la pasó por el banco del Vasco.
5: Bueno, aplausos recién después de esa jugada que hizo su equipo, pero no está para nada conforme con el arranque.
0: Y del otro lado, Pocho. Bueno, ya vamos a volver, ya vamos a volver. Y me voy a Brasil, a Río, con Johnny Gramuglia.
3: 10 minutos clavados del primer tiempo. Ahora la pelota la maneja Fluminense. De izquierda a derecha, pero no llega con claridad al arco. De Volcato se viene sobre la banda izquierda. Soteldo tira el centro al área, saca de cabeza por allí Leonardo Costa. No pasa el peligro. Queda bollando la pelota para Hulk. Toca atrás, 10 con 20. Primera parte, Fluminense 0, Independiente Rivadavia 0.
0: Bueno, algo pasa en el banco suplente de Boca, Fafi.
5: No logro ver a quién amonestó. No sé si fue a Marqués o a un suplente.
0: No, me parece que algún ayudante de Arruabarrena, pero no era Marqués, ¿eh? Bueno, a todo esto, salida para el equipo paraguayo que gana 1-0.
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0: Va saliendo con la pelota. Desde el fondo conduce Di Lolo. Domina Di Lolo. La pide cortita Delgado. Ya recibe Milton Delgado en el círculo central en propio campo. Ahora cruza la línea divisoria. Tocando Delgado. Juega la pelota para Flores. Por la izquierda la pide abierto. Lautaro Blanco prefiere con Di Lolo hacia la derecha. Más abierto la pide Lozano. Ya va recibiendo la pelota. Se muestra Tomás Aranda. Ahí está Aranda. Lozano, atrás y sale Boca.
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5: Relator.
0: Sí.
5: El amonestado fue Cristian Aquino.
1: Se defiende con un bloque compacto, Recoleta, dos líneas de cuatro, dos delanteros, Aldo González y Paul Charpentier, que trabajan también para el equipo.
0: Y se viene a Casíbar, está buena la pelota hacia adentro, la porque siga Casíbar, la regaló, el remate de afuera, la pega el Flores, remate, rebote, y el balón lo despejan, aparece Milton Delgado, saca como puede Medina, presiona Boca, la recupera ya Milton Delgado, 12 y medio, gana Recoleta 1-0, gol de Pedro Ríos, a los 6 minutos un remate y un desvío, el Milton Delgado descolocó la trayectoria, y ya la tiene el arquero Nelson Ferreira.
1: Te digo, Hernán, si en la anterior era un poco más egoísta Ascacíbar, se iba derecho al gol. La jugada pedía la definición de Ascacíbar, que además está, como dicen los pibes hoy, con la flechita para arriba a la hora de pisar el área rival. Buscó dársela a Merentiel y el pase no fue bueno.
0: La pelota la tiene Paredes, va jugando por adentro para Aranda. Aguanta Tony Aranda, sigue, pierde ahora. Férrea marca del futbolista paraguayo. Va dominando por allí, falta a la pasada de Ascacíbar. En campo de Recoleta, tiro libre para el equipo paraguayo.
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6: En un ratito esperamos la confirmación de la formación de Estudiantes, que tiene concentrado al Tucu Correa y a Baltasar Rodríguez para el partido frente a Católica.
0: Va peleando, recupera, viene a Casíbar, iba Boca, iba Aranda, iba Boca, la pide Flores, se juntan los pibes por la izquierda, la tiene Tommy Aranda. ¡Qué pelota le metió Casíbar! ¡Está! ¡Uy, no se puede creer! ¡No se puede creer! Aranda se la metió como si fuese Paredes con el revés del pie derecho. Tres dedos, un pase cruzado. De izquierda a derecha, fenomenal. Impresionante la bocha que metió Aranda. El cabezazo cruzado de Azcacíbar cerca del ángulo derecho. ¡Qué jugada bárbara! Lo tuvo Boca.
1: Se acerca el empate, Boca. Una delicia lo de Aranda. Con la calidad que solamente un tipo de las características de Aranda puede tener, usando la 10 de Boca para dar ese pase de cachetada para habilitar a Azcacíbar. Una vez más, Santiago Azcacíbar le cambió el palo a Nelson Ferreira. Se fue a centímetros del ángulo superior derecho. Boca está teniendo buenos minutos. Tiene que ahora demostrarlo en el resultado.
0: Fafi.
5: Bueno, ahora sí, aplauda a Robarrena, pero no quiere más que sus centrales hagan falta. Recién se enojó con Di Lolo.
0: Ocho.
4: Bueno, y del otro lado, en Recoleta, para nada conforme, pese a ir ganando 1-0, daba indicaciones tácticas. Jorge González lo movió a la banda a Paul Charpentier.
0: Y Gramulia en Río, ¿cómo sigue la cosa?
3: Casi 15 de la primera parte, 0-0 para Fluminense, para Independiente Rivadavia. Todo es ahora del conjunto local.
0: Va saliendo con la pelota, la tiene Paredes, aguanta, la investiga, falta, tiro libre, Senense.
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0: Va saliendo del fondo con la pelota, el equipo Senense pierde 1-0. 15 ya superamos, así, ¿qué más hay que saber a esta hora?
6: En un rato se cierra la fecha número 4, juegan 21-10 en el Kempes, dirige Lobo Medina, Talleres Lanús.
0: La pelota la va dominando, la juega Lozano, entrega para Tommy Aranda, tres cuartos de cancha, territorio paraguayo. Domina Paredes, juega adentro para Aranda, aguanta Aranda, entrega para Lozano habilitado. Va Lozano, quiere llegar hasta el fondo, mete el centro, desvío en el camino. Y hay tiro de Quino, tal mal le pegó, no, corner. Tiro de Quino para Boca.
1: Sigue teniendo Boca una buena circulación de pelota con Aranda, con Paredes, con los laterales bien subidos. Boca es el dueño del partido.
0: Va a pegarle Paredes. Va a llegar el centro desde la derecha, Boca busca por arriba el empate, urgente, necesita el empate Boca. Ya lo tuvo en la cabeza de Azcacíbar. Va a venir el centro de Paredes. Va a llegar el envío, Paredes, rasante, desvío en el camino, la pelota al fondo. Habrá salida y favorece a Recoleta.
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0: Hay salida para el equipo paraguayo. Me voy a Río otra vez.
3: 16 de la primera parte y lateral para Independiente Rivadavia, el centro de Lordi al área, de cabeza saca Guga, tiro de esquina para Independiente, que cuando presiona tanto con Arce como con Salas, recupera arriba la pelota y hasta ahora lo mejor del partido.
0: Y por Copa Libertadores, 9:30, juega el Pincha Sassi.
6: 21:30, dirige Rafael Claus, Estudiante frente a la Católica de Chile. Jugaron dos veces, ganó los dos Estudiantes.
0: Ah, tiene Paredes, y vino el córner o no vino el córner todavía, que era Muglia.
3: Todavía no parado frente a la pelota, Matías Fernández va a venir desde el sector izquierdo, 16:30. Centro de Mati Fernández, primer palo saca, rechazando Martinelli. Habrá salida desde el fondo para Independiente de Rivadavia, 0-0.
0: Y está bien el empate.
3: Por ahora sí, no hay llegadas a los arcos.
0: Casi las 7:20 de la tarde, se viene Boca. Todo esto con Milton Delgado, jugando para Aranda. La tiene Tommy Aranda, otra vez con Delgado. La mueve Milton Delgado, parecía falta, deja seguir el árbitro. Aparece en acción Paredes, juega hacia la izquierda, la pelota para Flores, la tiene Flores, apunta. Insiste, va hacia adentro, devolución de Aranda. Pase largo y ya la tiene el arquero Ferreira.
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0: La pelota la va dominando Montero, el arquero colombiano que tiene Boca. Sale el Ceneice del fondo.
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0: Mañana, Sassi, en Rosario hay Copa Argentina, ¿no?
6: Mañana juega Independiente, que lleva tres arqueros porque se suma Mele, también con Rey, con Blázquez. Juega Independiente con Atlético Tucumán.
0: La pelota la tiene Flores, y va Boca y pasa Blanco, va la pelota para Lautaro, va hasta el fondo Blanco, mete el centro, rasante, está, quiso de taco Merentiel, lo taparon justito lo tapó Marota, buena llegada de Boca, esta vez no tiró el centro al bulto, buscó a Merentiel en el primer palo, llegó a rozarla de taco, no pudo impulsarla como quería, se salvó Recoleta.
1: Bueno, Merentiel hizo el movimiento que tenía que hacer como centro delantero, esperando ese envío desde la izquierda de Lautaro Blanco. Boca sigue haciendo méritos como para empatar el partido.
0: La pierde Boca en la salida, pero no llega a recuperar el futbolista de Recoleta. El balón por un costado, en la mitad de la cancha lateral, Zeneise.
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0: Sí, señor. Y entonces, ¿qué pasa en el banco de Boca, Fafi?
5: Con sus manos hacia adelante para que sigan con ese ritmo y el bajo.
0: Y del otro lado, Pocho.
5: Manos atrás de la espalda para Jorge González, que da pocas indicaciones. Habló mucho con sus asistentes.
0: La pelota hacia atrás, la va moviendo. Otra vez Dilolo, juega para Paredes. En el círculo central en campo paraguayo. Toca para Dilolo. De primera jugando hacia la izquierda para Ayrton Costa. Va saliendo el equipo Zeneise. Gana Recoleta 1-0. Que clasificó en un grupo bravísimo, ¿eh? Con Santos, con San Lorenzo, con Deportivo Cuenca.
6: Y que hasta la última fecha estaba último.
0: Qué bárbaro.
6: Y entró en la última fecha.
0: Y ganó San Lorenzo en la última.
6: Y ganó San Lorenzo el mano a mano.
0: En el gasómetro, claro. Va la pelota profunda. Corriendo por allí. El balón lo va dominando Aranda. No sé por qué está por la derecha Aranda. La tiene Aranda. Intenta Aranda. Va Aranda hasta el fondo. Corner. Corner. ¿No? ¿No pegó el futbolista paraguayo? Bueno, arco, dice el árbitro. Salida para Recoleta.
1: Bueno, los invirtió el Vasco Rabarrena y por ahora los mantiene. A Aranda por la derecha y a Flores por la izquierda. A veces reciben como wines, pero también tienden a cerrarse para lograr la amplitud con los laterales. Se defiende demasiado atrás Recoleta, entonces esto hace que Boca tenga los dos centrales y a Paredes en un triángulo y después toda la tropa al frente.
0: Va saliendo Álvaro Montero. 7:20 de la tarde, pasaditas en la República Argentina. Hoy quedó fuera del banco Milton Jiménez, ¿no?
5: Sí, señor. Milton Jiménez y William Alarcón.
0: Milton Jiménez por alguna lesión, bajo rendimiento.
5: Decisión del técnico.
1: ¿Se va Alarcón de Boca?
5: Probablemente pueda seguir su carrera en la MLS.
0: Bien. La pelota la tiene Lautaro Blanco, jugando adentro para Delgado. Va dominando Delgado. El pase hacia atrás, va a llegar. Uy, la perdió en la salida y ahora tiene que correr Paredes. Y se viene Charpentier. Y va Recoleta, Charpentier adentro. Cierra justo Dilolo, ¿eh? Mete con todo abajo Milton Delgado. Le queda el rebote y se viene con la pelota Báez. El pase adentro no fue bueno. Y ya la domina el arquero Montero.
1: Te digo, es molesto Charpentier. Delantero que está por todo el frente de ataque y que está aprovechando algunas desinteligencias del fondo de Boca. Y le sumamos también a Paredes. Poco impreciso arrancó Paredes.
0: Se viene por la izquierda Flores, encara Flores, mete el centro, buena para Merentila, dejó de taco, está. No, no se puede creer, no se puede creer, lo tuvo Aranda, lo tuvo Aranda. Qué buena fue esta de Merentila, aguantando, pivotando de taco. Después del pase bárbaro de Flores, lo tuvo Aranda cerquita del palo derecho, se salvó Recoleta.
1: Excelente los tres. Primero Flores, después Merentiel y en última instancia Aranda, que remató. De derecha se fue, besando el palo, hizo vista Nelson Ferreira. Boca tiene criterio para atacar. Boca está atacando bien. Solo tiene que tranquilizarse para llegar al empate.
0: Paso por el banco de Boca.
5: No. Va a charlar a Robarrena, lo agarra y Lolo. Algo le dice a Tommy Aranda. Pausa de hidratación y me parece que el técnico de Boca va a aprovechar para ajustar algunas cosas.
0: Y del otro lado, Pocho.
5: Del otro lado, Jorge González habló mucho con su asistente de campo, David Villalba. Los reúne a todos ahora al lado del banco de suplentes, da indicaciones. Se vendrá una larga charla.
1: Es que es una picardía para Boca estar perdiendo este partido, que no merece perder desde ya en 22 minutos. Lo que tiene que ajustar es lo defensivo, porque ha regalado algunas pelotas innecesarias. Después del medio hacia adelante, Boca está teniendo... un buen control del partido, está teniendo buena circulación, ya generó dos, tres chances muy concretas. A ver, escuchamos a Jorge González, el técnico de Recoleta.
7: Este pasa acá, o tiene ese pasa allá. Y ahí es donde se trata de que no quiere haciendo un punto de cada lado. Y tiene que estar quieto cerrado. Lo otro, escuche.
1: Se defiende con dos líneas de cuatro. Recoleta y claro, ahora los espacios van a aparecer porque Boca suelta los laterales y como decía antes, termina defendiendo con Dilolo, con Ayrton Costa y con Leandro Paredes y los demás jugadores están en fase ofensiva. Recoleta, si empieza a ajustar más algunos detalles defensivos y ocupar mejor los espacios, puede recuperar, contragolpear y lastimar.
0: Inmutable, ¿eh? Jorge González, el entrenador, con su boina. No grita mucho, no hace muchos ademanes, Pocho. Va a salir del fondo. Va a sacar el arquero. Ferreira. Gana Recoleta 1-0, me voy a Brasil.
3: Pausa de hidratación en este momento para Fluminense y para Independiente Rivadavia. 23 del primer tiempo en un trámite parejo donde ajuste el último pase el elenco de Berti. Llega el primero.
0: Va a salir del fondo. Va a sacar el arquero. Bueno, qué demora, ¿no? Ya le pega largo el arquero Ferreira. Buscándolo arriba Ríos. El cabezazo Ríos juega hacia adentro. Se viene con la pelota, pero sí González, Aldo González. Insiste con el pase adentro. El taco la mueve bien para que la tenga Mosquera. Va el colombiano Mosquera. Al piso viene el centro para Charpentier. La pelota cruza todo el área. Reclamaban una falta.
1: Sí, se quejaba de una supuesta infracción. Charpentier fue a la marca Ayrton Costa. Para mí, todo lícito.
0: La pelota la juega Casíbar. A la izquierda entregando para Flores. Tres cuartos de cancha en campo de Recoleta. 25 tenemos de este primer tiempo. Gana el equipo paraguayo 1-0. Gol de Pedro Ríos. A los 6 para esta victoria parcial. El equipo de Jorge González. Va la pelota hacia la derecha. Va dominando Lozano. Lozano para Aranda. Aranda jugando hacia atrás. Va jugando Dilolora. Dilolo con Paredes. Aparece Flores, aguanta Flores contra dos, gira Flores, le tira con todo, falta. Infracción, tiro libre para Boca.
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6: Charpentier, viejo conocido de la B Nacional, formado en Nueva Chicago, jugando las últimas dos temporadas, 2021-2022.
0: Sí, señor.
4: Pasó también por Sacachispas, claro. En el fútbol paraguayo, el luqueño Guaraní.
6: Exacto.
4: Otra vez por un paso breve por Nueva Chicago y ahora sí ya en el fútbol paraguayo asentado.
0: Bueno, todo esto, hay tiro de esquina para Boca. Desde la derecha vienen los del fondo, ya está Ayrton Costa, ya está Dilolo. Espera Merentiel, ahora le va a pegar Aranda. Centro de Tommy Aranda, punto final, cabezazo allí, terminan despejando quien llega de frente. Aparece para jugar la cortita. La pelota Delgado, el centro de Blanco, la peinaron, y el arquero Ferreira, después del cabezazo de Ayrton Costa, la manda por arriba del travesaño, tiro de esquina otra vez para Boca.
1: Esas segundas jugadas son siempre complicadas para las defensas, que están saliendo y ven cómo la pelota vuelve. Cabezazo de espaldas de Ayrton Costa, no quiso complicaciones Ferreira, la mandó directo al córner.
0: El centro que llegaba al área, el despeje y ahora puede armar la contra Recoleta. Tiene que volver Boca. Buena recuperación de Aranda, ¿eh? Muy bien Aranda. Ahora la pisa contra dos, contra tres. Bien salió Aranda. Bueno, ya la tenía que largar, ¿no?
1: Sí, una de más.
0: Una de más.
1: Se engolosinó el 10.
0: Y ahora la va jugando por allí Domínguez, Ronald Domínguez. Sale Domínguez, juega bien cortito para Franco. Qué bien salió Recoleta. La tiene por allí Charpentier. Apertura hacia la derecha. Y el balón lo maneja el equipo paraguayo. Y se no puede porque está en offside, ese sí. Y se viene el centro del área, linda pelota para Charpentier. Se pasaron todo de largo, llega Ríos otra vez. Ríos casi lo toca, casi le hace penal Lozano. Centro de Ríos al punto penal, tiene que sacar Paredes. Y la juega Paredes, mirá la pelota que metió Paredes, ¿eh? Complicado, salió jugando y va para Flores. Arranca Flores y cruza la mitad de la cancha solo por la izquierda. Son 3 contra 4, contra 5, pero va Flores en velocidad. Va Flores, juega adentro, la jugó mal Flores. Se hizo de ida y vuelta este tramo la médica.
1: Sí, no ha tomado una buena decisión Flores. En la anterior, Recoleta demostrando que es un equipo que tiene criterio a la hora de atacar. Está atacando poco. Ahora, cuando ataca, a Boca lo incomoda.
0: La pelota por la derecha, que dice todo esto el Vasco. Fafi.
5: Bueno, otra vez, para nada conforme, sobre todo por cómo queda su equipo cuando pierde la pelota en ofensiva.
0: Y del otro lado, Pocho.
4: Seriedad y con tranquilidad, le gusta lo que está viendo Jorge González de su equipo.
0: Y en Río la cosa sigue 0-0.
3: Sí, señor, 27, recupera Salas en altura. Atención, llega a línea de fondo, tira al centro. Por poco no llega Arce. Para el primero está Independiente Rivadavia. Cuando presiona alto con Salas y con Arce, recupera el conjunto de Berti, tiro de esquina.
0: Mañana juega el Calamar por la Copa.
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0: La pelota la tiene y va saliendo Boca. El balón por la izquierda, recupera ya el balón el futbolista de Recoleta. Cortito por allí. El balón lo tiene Paredes. Tocando por adentro. Va Paredes otra vez. La regala Paredes y se viene la contra de Recoleta. Son 4-3. Ojo si la hacen bien. Es el segundo de Recoleta. Va la pelota profunda. Sale Montero. Sale Montero. Tapa Montero. Le queda el rebote al arco. Y Montero otra vez volvía. Esta vez viene el arquero. Se equivocó Paredes. Boca quedó pata para arriba. Casi el segundo del equipo paraguayo.
1: Te lo decía antes, Hernán. Está raro Leandro Paredes. Una cosa es cuando Boca tiene la pelota y está posicionado en campo rival. Paredes habitualmente se la entrega a un compañero. Cuando está en fase defensiva no está mostrando la mejor versión.
0: Mirá la jugada que hace Aranda, Maranda, pelota hacia adentro. Era para afuera, que hizo la más difícil. Era para afuera Aranda. Apiló tres jugadores y en la última era más fácil afuera. La perdió y ahora recupera el equipo. Va saliendo Mosquera. Presión de Acacíbar, que ahora la termina perdiendo con Ríos. Va dominando por allí Franco. Sale del fondo el equipo paraguayo.
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1: No dijimos nada de Álvaro Montero. Tapó un mano a mano. Porque después de esa pérdida de Paredes, activó rápido el ataque Recoleta. En dos pases dejó a un futbolista mano a mano con el arquero Zeneise, que salvó a su equipo del 0-2.
0: La pelota rebota, le va quedando otra vez para que salga por allí Franco. El pase profundo para que esté el segundo, va el segundo, justito a Ayrton Costa. Qué cierre impresionante, la Lautaro Blanco finalmente se salvó Boca, la médica.
1: Sí, providencial fue el cruce, el cierre de Lautaro Blanco. Está mal Boca, sigue mal Boca defensivamente. Vuelvo a un concepto anterior, con poco lo está lastimando mucho Recoleta.
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0: La pelota larga, el Vasco preocupado, imagino, ¿no, Fafi?
5: No está para nada conforme, como sobre todo retrocede su equipo, Hernán.
0: Y del otro lado, Pocho.
4: Del otro lado, Jorge González se acaba de tomar una botellita entera de agua, ya pidió la segunda.
0: Se viene Flores, el pase adentro, intenta Merentiel, Acacíbar en el área, la pelota hacia atrás, el giro, el remate, cerca del palo izquierdo, lo tuvo la bestia, lo tuvo Boca.
1: Bueno, esta es la otra faceta de Boca, ¿cuándo ataca? Hay Recoleta que se defiende con mucha gente cerca de su arquero Nelson Ferreira, demuestra que no por acumular futbolistas defensivamente vas a defenderte mejor, deja espacios, le permite a Boca construir jugadas de ataque. Buen giro de Merentiel, el giro fue perfecto, la definición imperfecta.
6: Hernán,
0: sí.
6: Cuando quieras, con tiempo, hay asamblea en Racing y algunas consideraciones que está diciendo Diego Milito.
0: Bien, ya vamos a estar con eso, el centro de Lautaro Blanco, el despeje de la media luna, llega justito para recuperar Domínguez por allí, presiona Lozano, mete con todo, al piso que sigue, dice Pino Mar. Bueno, es un despelote, ¿eh? Se metieron con todo de un lado y del otro. Y llegan los futbolistas paraguayos también, todos a copar la parada.
1: Para tanto, che.
0: Y grita la gente, escuche la gente de Boca, escuche. Bueno, no sé quién va a cobrar el árbitro después de este despilote.
1: Cobró para Boca. Sí, me parece que cobró detención, ¿no?

0: área, va Paredes al arco, pegó en la barrera. Había uno solo en la barrera, pegó justo ahí. Le va quedando Blanco, la tiene Lautaro Blanco, mete el freno, gira, va hacia la derecha otra vez, juega el círculo central. Milton Delgado, mueve el balón Milton, entrega para Lozano, mete el centro al área, muy pasado, muy largo. Se pierde por el fondo, habrá salida para Recoleta.
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0: ¿Qué pasó con la asamblea en Racing?
2: Escuché el enojo de algunos hinchas, los entiendo, no me es indiferente. Estamos en un momento difícil. Algunos conceptos en este momento del presidente Diego Milito.
0: Bien. Si tiene más, después nos avisa.
2: Sí,
0: ¿eh?
2: Sí, hay.
0: A ver, cuente otro.
2: Entiendo la frustración cuando las cosas no se dan. Sabemos los desafíos. Quiero tratar de brindar todo para que las cosas salgan de la mejor manera.
0: Bien. La pelota la tiene y va saliendo Recoleta, que cruza la mitad de la cancha. Él pasa adentro. Toca cortito Franco, el único molestado que tenemos en el partido. Me voy a Brasil.
3: 34, primer tiempo, 0-0, Fluminense. Independiente Rivadavia de Mendoza, el local intenta base de centros. Por ahora firme la defensa de tres centrales entre Costa, Villalba y Studer. De contra parece estar más cerca el conjunto de Berti.
0: Y espérame que se viene Boca, y va Flores, esta me gusta. Va Flores, engancha, pegale al arco. Afuera, le pegó mal. La hizo todavía, le pegó mal. Se salva Recoleta.
4: Fue buena la idea. No así la ejecución de Flores. Había quedado descompensado defensivamente después de una pérdida de Recoleta. Por eso la queja de algunos defensores. Se filtró por la izquierda. Lionel Flores hizo el recorte. Es un poquito egoísta y está perfecto que así sea. Tenía opciones de pase, buscó pegarle directo al arco. Le pegó bastante mal.
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0: Espérame que falló en el fondo, la tiene, ahí está. Apunta casi, ¡Ibar! Tapó el arquero, insiste. El rebote le queda en el área, la tiene que jugar hacia atrás. Va dominando Aranda, la tiene Aranda, va hasta el fondo Aranda, busca el empate Boca. Aranda hasta el fondo, Aranda centro, está, rebote otra vez. Se salvó Recoleta que se hizo un despelote en el fondo. Increíble, se salvó el equipo paraguayo. Presiona Boca, pierde 1-0. Lateral defensivo para Recoleta que gana 1-0.
4: Demostrando que por momento pasa a ser un equipo inocente. Quiso salir prolijo. Una grosería de Alexander Franco, regalándole la pelota al jugador de Boca, que después se la entrega a Casíbar. Le quiso romper el arco a Nelson Ferreira, que terminó tapando muy bien.
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0: Espérame que se viene otra vez Boca. Centro pasado, arriba Casíbar. Desviado, salida para Recoleta.
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2: Hay que explicarle mejor al socio de Racing lo que estamos haciendo. Nos necesita juntos. Lo más importante de todo esto es el escudo.
0: Bueno, de lo que se explique o no se explique depende de Milito, no de los socios. 37, 1-0 gana Recoleta en este primer tiempo.
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0: El lateral que se hace Medina por la derecha, va para Charpentier. Gira, la manda a cualquier parte, habrá salida para Boca desde el fondo.
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0: Va jugando Paredes, entrega para Milton Delgado. Apertura hacia la izquierda. Va jugando el balón para Lautaro Blanco. Blanco hacia atrás. Sale Boca del fondo, Ayrton Costa, 38 tenemos casi de este primer tiempo, cruza la mitad de la cancha, Lautaro Di Lolo juega filtrado al piso, barriendo Marotta, otro despeje más en el fondo, falta, dice el árbitro, tiro libre para el equipo paraguayo, me voy al río.
3: 37, pelota larga para que vaya corriendo Hulk, la cubre, Studer, ya le llega la pelota a Volcato, por ahora 0-0, por ahora lo mantiene a tiro el elenco de Berti, que decíamos que cuando presiona alto consigue, bueno, recién Salas casi se la roba a Thiago Silva, para mí no había falta, el árbitro dijo que sí, casi el primero de Independiente.
0: Fafi.
5: Bueno, hay un partido aparte del Vasco, con el asistente de uno, con Claudio Urrutia, del Vasco y de todo el banco, recordemos que ya fue amonestado Cristian Aquino, el ayudante de campo.

0: Ahí salida. Ya la juega cortito por allí Nelson Ferreira, el arquero. Entregando para Luis Cardoso, otra vez con Ferreira. Sale el arquero del equipo paraguayo, el pelotazo largo. Gana Ayrton Costa. Le va quedando a Leandro Paredes la pelota. El pase para la diagonal, se viene Tommy Aranda, Baranda, Aranda profundo. Bueno para Flores, Flores, jugársela para el 10. Va Flores, Flores, para el empate, Flores entra atrás, está. ¡Palo! Pegó en el palo, lo tuvo Merentiel, pegó en el palo. Se salvó Recoleta, qué buena de Flores, remate. Travesaño, remate, no se puede creer. Sáquenla, no se puede creer. No se puede creer, remate de afuera. Travesaño picó la pelota, Travesaño. Otra vez, revisando si entró en la pelota. Nos dio esa sensación. Se salvó tres veces el palo. Se salvó Recoleta y la boca. Y la tiene Aranda. Domina Aranda, el director donde estaba, ¿no? La pelota de Aranda. El pase cortito, se salvó. ¿Cómo se salvó Recoleta la médica?
1: No, increíble. Boca merece ampliamente. El empate está torcidísimo. Miguel Merentiel. Porque acá definió bien. El palo le dijo que no. Y después un remate desde afuera. Dio en el travesaño, picó en la línea, salió. Milagrosamente el partido sigue estando 1-0 en favor del equipo paraguayo.
0: Y entonces Fafi.
2: Todo el banco de pie, después hace completo.
0: El balón por la derecha, va para Lozano, centro flotado, un segundo palo para Cancíbar, la bajó a Cancíbar. Y ahora termina despejando Domínguez. Lo tiene acorralado Boca. Lo tiene acorralado Boca, el pase adentro, el despeje corto. Le queda Flores, insiste Flores. Iba Boca, Flores juega adentro. Aranda recibe la media luna, Aranda. Por arriba del travesaño.
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2: Decía todo el banco de debajo de pie, no pueden creer las dos situaciones que erró su equipo.
1: Sí, dos veces dio en el travesaño después del remate de Milton Delgado. En última instancia, Aranda le pegó por arriba del travesaño, pero Boca tuvo esa secuencia con el cabezazo de Merentiel que estaba solo. Cabeceó al palo y después Delgado, con un remate de afuera, dio dos veces en el travesaño. Increíblemente, Boca no llegó al empate, empate que merece.
0: ¿Está bien el empate en Río, Gramuglia, a esta hora?
4: Sí, señor, aunque sí, tenemos que inclinar la balanza para un lado. El elenco argentino ha hecho méritos para ir arriba en el partido. Por ahora, 40-30 del primer tiempo, 0 Fluminense, 0 Independiente Rivadavia.
0: La pelota la tiene Ferreira, sale Recoleta del fondo.
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0: ¿Y qué pasó? ¿Y qué pasó? Quedó sentido Montero. Se hicieron lío en el fondo, quedó un futbolista paraguayo en el piso. Cobró falta en ataque, ¿no? O paró porque el arquero estaba
2: tirando. Falta contra Montero, cobró.
1: No, yo creo que cobró, lo que cobró es, claro, que el arquero como estaba tirado, tenía que parar el partido, que iba al límite del penal. Álvaro Montero, al límite del penal, para mí es un choque casual, producto del juego. No fue infracción del arquero de Boca, pero otra vez llegaba un jugador mano a mano con Montero. Mira cómo recupera Alto.
0: Recupera Alto Recoleta, pero la gana otra vez Milton Delgado. Y la juega para Lautaro Blanco, 42, pierde Boca 1-0. Partido entretenido.
1: Está buenísimo el partido. Tuvimos muchas situaciones, la mayoría de ellas para Boca, que todavía tienen algunos minutos por delante para llegar al empate.
0: Va dominando Merentiel, el pase para Cancíbar. Y en la media luna se la quitaron justito. Aparecía por allí Marcelo Medina. Peleando y ahora quiere armar la contra otra vez. La tiene Ríos, autor del gol, cambio de frente. Y ojo que pueden hacer el segundo. Si la cambia puede estar el segundo. ¡Ay! Le pifió el futbolista de Recoleta cuando llegaba Charpentier por el otro lado.
1: Pero viste, quedaban dos contra dos en esa última línea. Zeneise bastante desnudo defensivamente cuando Recoleta hace las transiciones.
0: Está roto el partido. Pared de la juega hacia la derecha, va para Merentiel, va la bestia, Merentiel en cara, hasta el fondo Merentiel. Se terminó la cancha, no, el centro atrás y se la queda. Finalmente Ferreira.
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0: Fafi.
2: Bueno, el Vasco se acercó y alogó con Diego Marquín. No te sorprendas si el equipo sale con cambios al segundo tiempo, Hernán.
0: La pelota hacia arriba. Va a despejar por el sector derecho Medina, la deja correr. Abre lateral para Recoleta, 43 y medio. Gana el equipo paraguayo 1-0.
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0: El despeje, la pelota hacia arriba. Peina Bachar Pentier, va llegando Río, pero aparece primero Lozano. Lozano juega la pelota para Paredes, la tiene Leandro Paredes, va saliendo Boca. El partido lo gana el equipo paraguayo 1-0 desde los 6 del primer tiempo, pero tuvo chance Boca para empatarlo.
1: Sí, tuvo chances Boca y muy concretas con Merentiel, con Flores, con Aranda, con Acacíbar.
0: Y ahora va jugando Mosqueira, la aguanta Charpentier, entregando para Domínguez, la tiene Ronald Domínguez, va para otra vez Mosqueira, va hasta el fondo. Frena el colombiano, la tiene Mosqueira, rebota el balón. Peleaba por allí Charpentier, le queda el balón hacia adentro. Ojo esta, Ojo esta, se vino Recoleta, apertura hacia la derecha. Ojo esta, remate de afuera. Montero, se la queda Montero.
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0: La pelota profunda otra vez para Flores, iba Flores, iba a Boca. Iba Flores, se mete en el área, no pudo pasar entre dos, pero recupera el pibe, insiste Flores. Atrevido Flores, va, propone la gambeta, va hacia adentro Flores, incansable Flores, y ahora el remate no fue bueno. El despeje para arriba, sacándola de punta Marota. Me voy a Río de Janeiro, Johnny.
4: Infracción en la mitad de la cancha, tiro libre a favor de Independiente Rivadavia. Gana una falta Maximiliano Salas, que ha sido, creo yo, en ataque de lo mejor del partido junto a Mati Fernández. La lleva bien el elenco mendocino, defiende en bloque abajo y sale de contra con mucho espacio por ahora, 0-0.
0: Está tirado Flores en un rincón hace rato, se viene a Casíbar. No le dan bola, va Aranda, juega para Merentiel, va la bestia. Merentiel el centro, la carrera. Y se la queda finalmente el arquero Nelson Ferreira, mientras Flores sigue acusando un golpe.
1: Sí, acusa un golpe a la altura de la pera. Se toma la cara claramente, esperando que el VAR lo llame al chileno Piero Massa.
2: Bueno, caída la autorización, lo saca Flores, no deja ni siquiera que lo atiendan, pero va a jugar tres más.
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2: Poco expresivo, lo va a ver al VAR, poco expresivo el árbitro porque le dio la pelota al arquero y ahí se ve que lo llamaron.
0: Bueno, el árbitro va al VAR a los 46 del primer tiempo por un supuesto golpe a Flores. Sí, ahí se ve, parece una foto esto, a ver.
1: Sí, hay un codazo. Hay un codazo, sí. Insólito lo del jugador paraguayo. Porque además Flores ya había sacado el centro y le metió un codazo. Hace todo el movimiento para impactarlo. Se va a quedar con 10. Recoleta de Paraguay.
0: Bueno, expulsado. El futbolista paraguayo, expulsado Wilfredo Báez. Insólito. Insólita expulsión, la presentamos.
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2: Expulsado el número 17, Wilfredo Báez, no lo pueden querer en el banco de suplentes.
1: Porque además no era un partido caliente, más allá de algunas infracciones lógicas, de un partido así, de eliminación directa. Sacó el centro Flores. Cuando la pelota estaba dentro del área, automáticamente Wilfredo Báez le metió un codazo. Pero se queda con 10 el equipo de Jorge González. Una buena noticia para Boca de cara al segundo tiempo.
0: Bueno, a todo esto, el árbitro retrotrae la acción y habrá tiro libre para Boca. Desde la izquierda, metro y medio fuera del área, de un costado. Va a pegarle Paredes, Boca busca el empate. Va a ir Paredes pegó la barrera. Qué mal primer tiempo de Paredes, Flojito el nivel de Paredes.
1: Sí, no había distancia. Pero tampoco le suele pegar tan bien a los tiros libres Paredes.
0: La pelota para que se venga por allí, el remate de afuera. El intento de Aranda, de Flores, perdón, habrá saque desde el arco.
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0: Ya cumplimos el tiempo, pero el VAR tendrá que agregar alguno más. 48 y medio tenemos. Otra falta más. Se carga de faltas el equipo paraguayo. Gana Recoleta 1-0. Se va la primera parte. La juega rápido Aranda. Entregando para Paredes. Se va la primera parte. Gana el equipo paraguayo en el Ducó. Desde los ahí del primer tiempo. Va dominando Paredes. La pelota por la izquierda. Y Boca va allí con Blanco. El centro de Blanco al área. No le puede pegar a Ayrton Costa. Insiste a Ayrton. Centro pinchadito para Casíbar de chilena. La sacan de cabeza. Aquí le queda de frente al arco. Fuera. Afuera. Se lo perdió Merentiel. Le quiere ir rápido a Río.
4: Final en Río de Janeiro. Empatan 0-0 Independiente Río de Hoy y Fluminense.
0: Bien, está bien el empate, Johnny.
4: Está bien el empate en líneas generales. Fue un poquito mejor el conjunto de Berti.
0: Y aquí hay saque de arco para el equipo paraguayo. 49 y medio. Gana Recoleta 1-0. Señoras y señores, pita ahora Piero más al árbitro chileno. Final de los primeros 45 minutos con gol de Pedro Ríos. Recoleta le gana a Boca 1-0.
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3: El primer tiempo de Boca 0, Recoleta 1, lo relató Hernán Feller, lo comentó Pablo La Médica y lo viviste en D-Sports Radio 103.1.
1: Bueno, un primer tiempo muy entretenido, con un gol rápido tempranero de Pedro Ríos, con una expulsión cerca del final de Wilfrido Báez. Jugará Recoleta con 10, la segunda parte, con muchas llegadas, sobre todo del lado de Boca. Ahora, tiene que afinar la puntería. Boca genera mucho, pero no convierte. Y así se le va a hacer muy difícil.
2: Agruparon ya los jugadores de Boca al vestuario. Todos los suplentes se quedan haciendo la entrada en calor, ¿eh? Esto es lo que te decía, por eso seguramente alguna modificación. Los suplentes, justamente, Bray, Figal, Pellegrino, Braida, Grosito, Domenech, Tomás Belmonte, Zenón, Velasco, Palacios, Romero y Villa. Boca, este primer tiempo sin amonestados.
6: Ya todos los jugadores de Recoleta abandonaron el campo de juego, recordando que hay un amonestado, el número 38.
0: Bueno, hacemos una tanda, vendemos y ya llega el comentario de Pablo La Médica. Está ganando Recoleta 1-0.
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1: El primer tiempo de Boca ha sido una continuidad, una prolongación de lo que venimos viendo en el equipo del Vasco Arruabarrena. En la previa dábamos cuenta de lo que ha sido hasta acá, esta segunda parte del año para el Xeneize, con un funcionamiento que venía increyendo, con jugadores que están en un buen nivel, también con aspectos a mejorar, lo defensivo, clave, central. Boca no muestra mucha solidez en la última línea. Y después, la generación de situaciones, que es algo que hemos visto en los partidos anteriores y Boca lo ratificó en la primera parte contra Recoleta, pero a la vez la poca efectividad. Boca está perdiendo 1-0 frente a un equipo paraguayo que se defendió bastante durante la primera parte. Creo que el gol tempranero a los 6 minutos de Pedro Ríos no hizo otra cosa que profundizar la idea madre que tenía el conjunto de Jorge González de venir aquí al Estadio de Huracán a cederle el protagonismo a Boca y a partir de ahí cortar, salir rápido, generar alguna contra, buenas transiciones. Tiene jugadores interesantes Recoleta, por algo terminó invicto en la fase de grupos de esta Sudamericana y tuvo como principal virtud golpear rápido. Un remate de Ríos que sufrió un desvío, terminó descolocando a Álvaro Montero. No lo está salvando casi nunca Montero a Boca. Esto también hay que marcarlo. Y prácticamente desde el vestuario, el equipo visitante se ponía en ventaja. A partir de ahí, casi todo fue de Boca. Digo casi todo porque tuvo un par de contras, Recoleta, como para aprovechar lo endeble que es, no digo la última línea de Boca, el sistema defensivo. Hay una explicación. Perdiendo el partido, lo que hizo Boca fue poner mucha gente en campo rival. Entonces, Lozano por la derecha, Lautaro Blanco por la izquierda, eran más volantes extremos que defensores. Ascacíbar casi que es un delantero más. Merentiel ni hablar, por más que no esté pasando por su mejor momento. Y le sumamos a Flores y Aranda. Entonces, Boca pasaba a defenderse con los centrales, Di Lolo y Ayrton Costa, más Leandro Paredes, que no está en su mejor jornada. Se le empieza a notar, me parece, el cansancio a Leandro Paredes. Con estos tres futbolistas, Boca se defendía y cuando la perdía, Recoleta salía rápido de contra y muchas veces había superioridad numérica. El equipo paraguayo no supo aprovechar. Ahora, Boca tuvo innumerables situaciones como para llegar al empate. Un poco la mala suerte, un poco la ineficacia, un poco el momento torcido que están viviendo algunos futbolistas o puntualmente Miguel Berentiel, hicieron que al cabo de la primera parte, Recoleta esté dando la nota aquí en Parque de los Patricios y le esté ganando a Boca por 1-0. Tengo anotadas muchas situaciones y muy claras. La más concreta fue esa secuencia con un centro que termina cabeceando Merentiel sin arquero. La pelota da en el palo, intenta rechazar el fondo de Recoleta, le cae en la puerta del área a Milton Delgado buscó rematar con cara interna al botín derecho, dio en el travesaño, picó en la línea, volvió a pegar en el travesaño y salió. Insólito. Bueno, así fueron varias las situaciones. Ascacíbar tuvo un par, Aranda tuvo también la chance de empatar el partido. En definitiva, el resultado hasta acá termina siendo injusto. Boca no merece perder el partido porque hizo los méritos suficientes como para llegar al empate. Ahora, el fútbol no se mide por méritos. El fútbol se mide por los goles. Y ahí es en donde está fallando el equipo del Vasco Rabarena. Y ahí es donde tiene que mejorar, indefectiblemente, si no quiere irse muy temprano de esta Copa Sudamericana.
11: Copa Sudamericana que por ahora trae en el Palacio el triunfo de Recoleta 1-0 frente a Boca en el partido de ida, con arbitraje del chileno Piero Massa, marcando el partido número 21 de Boca como local contra equipos de Paraguay en torneos internacionales. 21-30 van a jugar en el Hernando Siles de La Paz, Bolívar y San Pablo, con arbitraje del colombiano Wilmer Roldán.
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0: Presentamos el cambio en Boca.
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27: Afuera el 3, Lautaro Blanco, adentro el 22, Sebastián Villa.
0: Bueno, todo listo, ya vamos a estar con la modificación en Recoleta. Va a pitar el árbitro. Perdón, ¿el primer tiempo lo sacó Boca? ¿O estoy loco?
27: Pueden ser las dos cosas tranquilamente.
0: Sí, es probable. La segunda más que todo.
4: Tengo un Río.
1: La verdad no me acuerdo, Hernán.
0: Diga.
1: No te voy a mentir.
4: Arrancó el segundo tiempo Río de Janeiro. 0 para Fluminense, 0 para Independiente Rivadavia.
0: En marcha la segunda parte y cambio presentamos en el conjunto paraguayo.
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28: Se retiró con la 38 Alexander Franco y con la 30 Paul Charpentier. Ingresaron en su lugar con la 22 Orly Barreto y con la 6 José Spinola.
0: La pelota la tiene Lozano, va jugando cortito. Intriga para Milton Delgado, ya la juega para Di Lolo. Que juegan Lozano, Di Lolo y Ayrton Costa, imagino, una línea de tres.
1: Exactamente, fíjate, Villa bien abierto a la izquierda.
0: La pelota la tiene por adentro Paredes, juega bien Merentiel, descarga de primera Aranda. Dominando por allí Lozano. La tiene Paredes. Balón por la derecha, viene el centro. Nos quedamos pensando en la salida del primer tiempo. Sería una locura que yo solo me dé cuenta, ¿no?
1: Sí, yo la verdad ni me acuerdo, sinceramente. Hay olor a monólogo, no, ¿eh?
0: ¿Sacó Boca en el primer tiempo? Me está confirmando el productor Ezequiel Hoffner que en el primer tiempo sacó Boca y acaba de sacar Boca otra vez. Ustedes vieron que sacó Boca ahora, ¿no? Fafi, sí.
27: ¿Cómo me entiendes?
0: En el primer tiempo yo también lo vi a Merentiel sacar. Pero dije, no puede ser verdad. No, pero no puede ser esto.
1: Pero fue.
27: Ojo de relator,
0: Ah, pero eso es una locura esto. Pero ¿cómo puede ser que nadie en la cancha se dio cuenta, muchachos? ¿En el VAR nadie se dio cuenta?
1: Ah, los jugadores de Recoleta.
0: El técnico. No puedo entender lo que ha pasado. Bueno, hay lateral, señores, para Boca.
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0: Y se viene el pase adentro, remate cruzado. Llega Vinza, la tiene Vinza en el área. La tiene Vinza, Maga, Vinza puede tener el empate. Centro pasado. Y la pelota al córner. Tiro de esquina para Boca.
1: Bueno, yo creo que estos primeros dos minutos van a ser el ejemplo de lo que vamos a observar durante todo el segundo tiempo. Acá sí va ya delantero. Está Flores, está Aranda, está Villa, Lozano que pasa el ataque, Boca va en busca del empate.
0: El centro al área, el despeje en el fondo. La pelota la va recuperando otra vez Boca en la salida, le queda Villa, punta Villa. ¡Fuera! Salida para Recoleta.
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0: Fafi.
27: El Vasco con las manos en el bolsillo, con las manos hacia adelante, pidiéndole que presione arriba a su equipo.
0: Bueno, estamos todavía mirándonos si lo que nos está diciendo Hoffner, que le creemos, pero estamos tan atónitos que no podemos creer que sacaron las dos veces Boca. Bueno, acá me confirma por línea privada que por Digo pudo confirmar qué es esto que decíamos. Pero es un disparate, muchachos. Yo no lo vi, pero en un partido, en un intercountry esto. El pelotazo hacia la izquierda va para Villa. Ah, llega de frente. Acá se iba el empate. ¡Está gol! ¡De Boca! ¡Gol! ¡Cerenche! ¡Gol! ¡De Boca! El nuevo goleador. El nuevo goleador que tiene Boca. Santiago Ascacíbar. Pelota profunda para Villa. El centro atrás la dejó picar en el punto penal. Remate fuerte abajo. Empata Boca en un partido de loco. Boca 1, Recoleta 1.
1: Así de simple. Llega Boca al empate. Y eso que lo buscó. Eso que lo trabajó. Ahora con 10. Le va a costar muchísimo en el segundo tiempo a Recoleta. Más aún después de este gol rápido. Clave que Boca consiga el empate a los 3, casi 4 minutos del segundo tiempo. De derecha a izquierda el pase profundo para Sebastián Villa. Para esto entró Sebastián Villa, para lograr esa profundidad por el costado izquierdo, el centro al medio y a la altura del punto penal. Ascacíbar tuvo tiempo para dejar picar la pelota, para ajusticiar a Nelson Ferreira. Un 1-1 que se ajusta el trámite. Boca no merecía estar perdiendo.
0: Fafi, espérame, que ya viene Ascacíbar otra vez. Va por la victoria Boca, entonces Fafi.
28: Explotó el banco del Vasco Arrobarrena, el nuevo goleador, decía usted. Ya son 4 de forma consecutiva, ya son 7 en 26 partidos. El otro lado en el banco de Recoleta no lo puede creer. Charla Jorge González con su asistente, viendo cómo acomoda el equipo.
0: ¿Así?
11: Me fui al archivo, relator.
0: ¿Y?
11: Movió Merentiel, Merentiel se la dio a Paredes, Paredes se la dio a Lautaro Blanco.
0: En el primer tiempo.
11: Movió Boca las 2 veces.
0: Ah, no puedo entender. La pelota de Villa. Va jugando cortito. Entrega el balón por la derecha. Pase profundo otra vez para Villa en el área. La saca para Lozano. Va a sacar el centro Lozano. Centro de Lozano. ¡A Casíbar! No le... ¿Cómo llega Casíbar, El remate le queda otra vez a Villa, puerta del área, centro por abajo, otro rebote, otra vez Villa, está el segundo, está... ¡Gol! ¡De Boca! ¡Gol!

0: Delgado, el más chiquito de todos, se metió entre medio de los defensores. Cabezazo arriba, lo da vuelta a Boca en 6 del segundo tiempo. Lo gana 2-1, lo hizo Milton Delgado.
1: Otro ejemplo más de que en Boca llegan todos. Todos se animan, obviamente ayudado por la infantil expulsión en el primer tiempo de Báez, que hizo que saliera a refugiarse más que nunca Recoleta en la segunda parte. Y encontró rápido el empate con Acacíbar y ahora con otro de sus mediocampistas, Milton Delgado. Qué lindo cabezazo. La colgó de un ángulo. Boca lo estaba acorralando, lo tomaba del cuello al equipo paraguayo. Y en apenas 6 minutos en este segundo tiempo ya dio vuelta el resultado.
2: Bueno, hicieran 4 para Casillas de forma consecutiva, 7 con la camiseta de Boca. Primero de Milton Delgado en la primera división. En 71 partidos, todos los compañeros a abrazar a Villa por la segunda asistencia. Inmediatamente después del gol, Jorge González, el técnico de Recoleta, con línea de 5 en el fondo.
0: Hay lateral para Recoleta, dame la gente de Boca, escucha, escucha. Es una locura el Ducó, gana Boca 2-1.
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2: Hernán no es el más chiquito de la cancha por un centímetro, 1.76 para Delgado, 1.75 para Aldo González, pero sí el de Boca, el más chiquito de Boca.
0: La pelota la tiene Paredes, va saliendo Boca del fondo, me voy a Río.
4: Llegando a los 9 de la segunda parte, lo tuvo por duplicado Independiente Rivadavia, primero Bonifacio, remate controlado por Fabio, después de contra Alex Arce, rebotó en la marca de Thiago Silva y la sacó el arquero con lo que podía, 0-0, tiro de esquina para la Lepra.
0: La pelota la tiene Aranda, juega allí el balón otra vez, mueve para Lozano, la maneja Aranda, recibe Paredes, entrega para Delgado, Boca tiene uno más, expulsado en el final del primer tiempo Báez, y en 6 minutos le metió 2 goles, Boca se lo dio vuelta, Recoleta que ahora está rogando que se termine ya esto. Recupera y sale Ayrton Costa.
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1: Qué cara le salió la tarjeta roja a Báez, ¿no? Y a Recoleta en general.
0: Impresionante. Lo bien que había jugado el primer tiempo. Pasó un momento difícil también, ¿no? Pero estaba bien. Y ahora se desplomó todo. Delgado profundo, rebote. Recupera Paredes, juega para Milton, la tiene Delgado. Domina por allí Aranda, Lozano, la mueve al medio para Paredes, va Paredes, revés del pie derecho, la tiro larga esta vez, salida para Recoleta.
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5: Esperamos por Talleres, pero está confirmado Lanús para jugar en un rato.
0: Bueno, ya lo vamos a estar, a ver, los 11 Lanús.
5: Lozada, Guidara, Izquierdos de Jesús Marcich, Peña, Biafore, Cardoso, Salvio, Carrera, Dylan Aquino, Gulk.
0: Hay salida, señores. Me voy a Río de Janeiro otra vez.
4: Lo tuvo Independiente Rivadavia de Mendoza. Remate de Mati Fernández al travesaño. En el rebote Salas para terminar la jugada. Volea apenas abierta sobre el palo izquierdo. Es el mejor momento del partido para los de Berti. Pero de contra se viene el flu.
0: Recupera Aranda, juega para Paredes. La pelota la tiene Boca. 2-1 gana el equipo de Robarrina. Lo perdió 1-0, lo dio vuelta en 6 minutos del segundo tiempo. Ahora tenemos 10. El pase cortito. La mueve por allí Flores. Entrega para Lozano. Atrás para Milton Delgado. Se muestra Paredes otra vez con Delgado. Paredes. Delgado. La pelota hacia atrás.
1: Boca maneja el partido a su antojo.
0: Sí, señor.
1: Se refugia Recoleta aún perdiendo 2-1.
0: Tocaba Flores. La pelota de Paredes. El pase adentro. La pincha Flores. Saca en el fondo Mosquera. Intenta salir Recoleta, pero no puede. Ya la recupera rápido Boca. Hizo un aluvión Boca ahora. Amagaranda. Atrás para Paredes. La pide Lozano. Cortito por allí. Lozano, Paredes, Apertura hacia la derecha. Insiste otra vez. Lozano. Aranda. Toca a Boca. Gana 2-1. 11 del segundo tiempo. Centro al área. Casillas. Ensayaba una tijera. No llegó Villa. Salida del fondo para Recoleta.
1: Bueno, está para el cachetazo. Recoleta. Es un momento que Boca tiene que aprovechar. Debe aprovechar este momento. Está para hacerle 3-4 goles al equipo paraguayo y para ir mucho más tranquilo a la revancha dentro de una semana.
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0: Presentamos el cambio.
2: Recoleta, sí, se retira el número 7, Ronald Domínguez, ingresa en su lugar con la 8, Fernando Galeano.
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0: Gramulla, ¿cómo sigue la cosa en Río?
4: 12-0 para Fluminense y para Independiente Rivadavia.
0: Va recuperando la pelota Ayrton Costa. Entrega para Delgado. Va saliendo. Con el balón Boca. La tiene el conjunto Salín, se gana 2-1.
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0: Villa con la pelota, la tiene Villa, va hasta el fondo, Villa, saca Mosquera, la pelota por un costado lateral de Boca.
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0: La pelota la va manejando Vilolo ahora, el partido lo gana Boca 2-1. Pelota profunda para Villa, recupera el balón. Y ahora va saliendo del fondo. ¡Epa! Durísima falta de tarjeta. Ahí nos gusta insólita la falta que hace. Presentamos la tarjeta.
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2: El primero de Boca, el 32, Ayrton Costa.
1: Qué falta de Ayrton Costa. ¿Qué fue? El fin de semana contra Vélez también, ¿no? Hizo una infracción así en mitad de cancha que salió lejos.
2: Los tacones de tiempo arrobarán algo que había sido por eso.
1: Claro, exactamente. Bueno, algo más o menos parecido. A varios metros de su propio arco, totalmente fuera de contexto lo de Ayrton Costa.
2: Ahí se levanta Pellegrino y va a hacer la entrada del canal con el resto de los suplentes.
0: Me voy a Río otra vez.
4: Hay tiro libre para Fluminense, frontal, parado frente a la pelota Hulk, dos hombres en la barrera. Acomoda Volcato, suma un tercero, ahora se mete Salas entre Lordi y Alce. Se va a venir el tiro libre. Por ahora lo controla Independiente Rivadavia, pero atención porque le va a pegar el 7, Hernán.
0: Atención porque hay tarjeta, la presentamos.
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2: Vamos a tener el segundo amonestado en el campo del juego para Recoleta, recordando que ya había sido expulsado el número 38, Alexander Wilmer, y el amonestado es Dairon Mosquera, el número 25.
0: Va a venir el tiro libre, favorece a Boca, está con 10 Recoleta, gana Boca 2-1, lo perdió 1-0. Le iba a pegar Paredes, busca el tercero, quiere empezar a liquidar la cosa Boca. Viene el centro de Paredes, la pelota pasada. Va dominando Villa. Amaga Villa, gira Villa. Descarga la pelota, el centro de Aranda. El despeje le queda Paredes de frente, apunta Paredes, engancha, mirá. ¡Paredes! Afuera, salida.
1: Le dio de cachetada Paredes, cara externa del botín derecho, así como con desprecio, con la clase de Paredes se fue lejos.
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0: Apertura hacia la derecha, el pase de Delgado, se viene Flores, va Flores, le pasó Lozano, va Flores hacia adentro, va Flores, rebota la pelota, intenta despejar por allí Barrito. Vale, todo de Boca, ¿eh?
1: Todo, absolutamente todo. Recoleta, literal, no puede cruzar la mitad de la cancha.
0: La pelota la tiene y va jugando cortito por allí. Entregando a Aranda. Va dominando Paredes. Paredes juega para Delgado. Está entregando la pelota para Aranda. afuera y se viene Boca. Y Baranda, el pase no fue bueno, gana Mosquera. Va jugando por allí Espínola. Recupera ya el balón otra vez Boca. Ahí con Costa la tiene. Sale el equipo Zeneise.
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0: El remate de afuera. ¡Qué pedazo de gol, mamita mía, de Flores! ¡Gol! ¡Lazo de Boca! Golazo de Leonel Flores, la agarró de sobrepique, un remate a lo Beckham, un remate a lo Brujita Verón, la puso en un ángulo, tremendo remate a los 17 del segundo tiempo, estira la ventaja Boca, ahora gana 3-1 Luis Flores.
1: Qué manera de pegarle a la pelota, por favor, con potencia, con ubicación, la colgó de un ángulo. Se la descargó de espaldas Miguel Merentiel y Flores de frente. No dudó. Huele el gol. Leonel Flores. Jugador con unas condiciones enormes. Boca llega al tercero. Si se lo propone, termina en una goleada bien abultada.
2: Segundo gol de Leo Flores con la camiseta de Boca en 8 partidos. Y vos sabés que la gente, que esto recién, tanto de Ascacíbar como de Paredes a sus compañeros, sigamos, no nos metamos atrás. Jorge González, técnico de Recoleta, abrió los brazos preguntándole a esos jugadores qué les pasa y por qué lo dejaron patear así al jugador de Boca.
0: Hace la personal Iba Medina, rebota el balón, habrá tiro de esquina para Recoleta, gana Boca 3-1.
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0: Va a venir el tiro de esquina. A pegarle al balón Galeano. Buscando el descuento el equipo paraguayo. Lo ganaba 1-0 en el arranque del partido. En 16 minutos del segundo tiempo. Boca se lo dio vuelta 3-1. Va a pegarle Galeano. Centro de Galeano. La peinaron. Intenta el descuento. Otro centro al área de Mosquera. Tiene el descuento y tal. No le puede pegar. La saca otra vez hacia atrás. En el punto penal domina. Quien llega de frente se resbala. La jugó. Remate abajo. Y la sacó Paredes. Paredes la sacó y ahora quiere meter la contra. Se viene con el balón Aranda, mete el cambio de frente. Si la hace bien al cuarto. Si la hace bien al cuarto, va llegando Paredes. La tiene Villa. Se viene Boca, está bien parado, pero va Villa. Si la hace bien es el cuarto, va Villa. Va Villa al centro, desvío. Corner. Corner. Tiro de esquina para Boca.
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1: La primera vez en el segundo tiempo que Recoleta pisó el área de Boca, fue por un tiro de esquina y casi llega al segundo gol. Un remate bloqueado por Paredes y ahí salió rápido la contra. Y estuvo cerca Boca del cuarto.
0: Va a pegarle Paredes. El centro por abajo, el despeje cortito, le queda otra vez a Paredes. Juega atrás. La domina Flores. Flores juega profundo y va por más. Y va por más Boca. Delgado la pincha. Uy, qué mal la cabeció. Qué mal la cabeció. Mira, ahí está Costa.
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0: Aquí en el monitor estamos viendo otra vez, qué golazo de Flores.
1: Impresionante. Buen pase de Paredes, bien Merentiel de espaldas. Pero lo de Flores fue maravilloso. Cómo le pegó a la pelota. El efecto que tomó el balón, cómo se fue elevando. La colgó de un ángulo, imposible para Ferreira, golazo.
0: La pelota ya la jugaron en el lateral. El despeje de Ascacíbar. La baja Delgado. Sale Ayrton Costa, el cambio de frente hacia la derecha. Quiere meter la contra Boca, ya pasó Lozano. La tiene Flores. Va dominando. Estamos en el segundo tiempo, casi las 8:30 de la noche. 21, se va a venir el cooling break. ¿Alguien dice algo en las redes de que sacó Boca dos veces? Nadie, ¿no?
6: No veo nada, no entiendo.
5: Absolutamente nada.
6: ¿Están seguros ustedes, no?
1: Confirmadísimo.
2: De hecho, habla muy bien de ustedes y muy mal de nosotros y de todos los que no se dieron cuenta.
6: No, pero no puedo entender. La verdad, no puedo entender lo que pasó. La domina Villa. Juega para Casíbar. Va dominando cortito. Muy metido está allí en la conversación Boca, buscando el cuarto. Buscando aclarar allí la situación. Se mete en el área. El despeje. Y ahora quiere armar la contra. Al piso Paredes. A Casíbar. Toca Boca. Paredes. Flores. Lozano. Paredes. A Casíbar. El pase filtrado. Se animan todos ahora. Sale a buscarlo Vilolo.
1: El gol de Merentiel. Creo que lo que le está faltando a Boca puntualmente, pero sobre todo al propio Merentiel. Y el partido está como para que Merentiel pueda sacarse la bufa. Sí.
2: Vos sabés que como el gol de otra vez de Ascacíbar en el empate contra Vélez, hoy Paredes y ahora con Villa Encanta nos fueron a saludar a Merentiel por esa devolución que se la dejó Flores.
1: Es que incluso fue una devolución bastante parecida a la del fin de semana contra Vélez. De espaldas y medio de taco. La verdad que fue una acción bastante, bastante similar. Pero claro, le está faltando el gol. Merentiel no se conforma con asistir.
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6: El centro al área, el despeje largo.
2: Relator.
6: Sí.
2: Hablando de gol, la Recoleta solamente le habían hecho 5 goles en la fase de grupo. Hoy ya tiene 13, casi 23 minutos del segundo tiempo.
6: 23 tenemos. 23 tenemos del segundo tiempo, la domina Paredes, juega afuera para Lozano. Lozano por adentro, uy, durísima entrada, Merentiel al arco, afuera. Retrotrae la acción, tiro libre o solo tarjeta. Tiro libre,
1: De hecho.
6: Roca se queda con 9, Mosquera, ¿no?
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2: El número 25, Dairon Mosquera, por doble amarilla.
1: Bueno, la verdad, la patada que pega Mosquera estando amonestado, yo no lo puedo creer. Arrastraba la tarjeta amarilla, metió un patadón. Cuando la suelta Flores, te digo, hasta la roja directa, más que de segunda amarilla. Insólita la acción del lateral por la izquierda. Recoleta empieza a padecer en serio el partido. Ya lo estaba sufriendo con 10. Imagínense a partir de ahora teniendo 9.
6: Bueno, hay tiro libre a todo esto. Y favorece Juli Break. Bueno, a ver si escuchamos a los entrenadores. Todo suyo, Blota.
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2: Bueno, y se va a venir Peregrino en Boca, me parece.
7: ¡Nico! ¡Ey, ey, ey, ey, ey! ¡Ey,
6: vale! Escuchamos.
7: Escuchame algo. Hay otro partido. Para nosotros un 3-0 allá va a ser más difícil. Pero 1-0 sí podemos darlo la vuelta. ¿Qué es lo que nos tenemos que hacer? Que nos entre más goles. Entonces vamos a cerrar 5-3. ¿Por qué? Porque ellos agarran por las rayas. Nos están haciendo daño por las rayas. Entonces, voy a meter la luca. Vas a salir vos, los tres en el medio. Si van a mantener amplitud y rayas.
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6: Bueno, se vienen los cambios, los presentamos.
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2: Afuera el único molestado, afuera el 32, Ayrton Costa, a la cancha el 26, Marco Pellegrino.
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5: Firmado Talleres, relator para cuando quiera.
6: Bueno, a ver, entró Monzón. ¿Quién se fue entonces?
2: En camiseta Recolita. Número 32 para Lucas Monzón, se retiró con la 33 Aldo González.
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4: Hernán.
6: Sí.
4: Clara agresión de Guga sobre Salas. Se sigue disputando el partido, todavía no se paró. Atención porque puede haber novedades en Río de Janeiro.
6: ¿Y eso fue dentro del área o en cualquier otra parte del campo?
4: En la mitad de la cancha, Salas tocó para atrás, Guga llegó tarde, un brazo a la cara, directamente.
6: Bueno, estaremos atentos entonces. Y en Boca entró Pellegrini, ¿y se fue quién, dijimos?
2: Ayrton Costa.
6: La pelota profunda para Villa. El balón lo tiene allí Paredes, después de Casíbar, se viene Paredes. El pase profundo, la devolución otra vez, de ahí el remate, ¡palo! Pegó el remate en el travesaño, va dominando otra vez Flores, la jugaba Paredes, hace lo que quiere Boca, cuando quiera mete el cuarto. Cuando tenga puntería Boca, mete el cuarto. Delgado, es un equipo amateur Recoleta ahora.
1: Sí, no sale del área.
6: La pelota para Villa, el arco, débil, se la queda el arquero Ferreira.
1: Bueno, en el cooling break, escuchamos a Jorge González adelantar la variante, la que realizó recién con el ingreso de Lucas Monzón por Aldo González. Lo que le pidió a sus futbolistas es que no les conviertan más goles. Ir con esta diferencia a jugar la revancha. 5-3, así se para, se queda sin delanteros.
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6: La pelota la tiene y se viene Lozano. Va Boca por el cuarto para empezar a liquidar la serie. Amaga Flores, insiste Flores, mete el freno ahora, tiene que retroceder. Busca la descarga, juega bien para Paredes. Deja correr el balón Paredes, merodeando el área. La domina por allí Delgado.

0: Bequina. Liga pegar Aranda, ya se preparan Pablo Sánchez y Mati 40 para Estudiantes Universidad Católica por la Copa, los octavos. O Copa Libertadores. El balón lo tiene Paredes. Juega a la derecha. La mueven por allí. Lozano. Centro de Flores. Uy, le pifió el cabezazo a Merentiel. Le pifió el cabezazo en el cuarto. Insiste Boca. Si hay final, se lo dan a Merentiel o patea por él.
1: Debería andarse a Merentiel, ¿no?
0: La juegan cortita. Paredes. Apertura hacia la izquierda. El balón otra vez la juega Aranda. Paredes. Apertura hacia la derecha. Flores domina. Flores va hasta el fondo. Flores la cruzaron. Se va a perder por el fondo. Ahora tiro de esquina para Boca.
1: Está muy bien lo que hace Boca porque juega tranquilo. Recoleta no sale de su propia área. Esto ya lo hemos dicho. Solamente atina a defenderse, que no le hagan más goles. Y Boca con ese movimiento de la pelota encuentra siempre un futbolista libre.
0: Otra vez Paredes. Boca con 11, Recoleta con 9. Lo ganaba 1-0 el equipo paraguayo. Lo dio vuelta 3-1 Boca. Con Escacíbar, con Delgado y con Flores. Apertura hacia la derecha. El centro, el desvío en el camino. ¿A quién le queda? ¿A quién le queda? No pudo Escacíbar. El despeje falta. Infracción, tiro libre para Recoleta. Pasó por el banco de Boca.
2: Bueno, no le gustó esta falta a Robarrena. Se mueve el Zenón, Romero, Velasco. Me parece que en cualquier momento... Palacios, que regresó también a esta convocatoria. Me parece que en cualquier momento otra modificación.
0: Y del otro lado, Pocho.
3: De otro lado, Jorge González ya no da más indicaciones luego de la última tanda de cambios. Quedó en el suelo el número 5, Nicolás Marota.
0: Y el Río, que pasó al final con Salas.
4: El cuarto árbitro le dijo, van los dos, jugada de casual. Termina haciendo una advertencia para cada uno. Es el mejor hasta ahora de la lepra, el ex hombre de River y Racing.
0: Sigue 0-0.
4: 0-0 por ahora.
0: Y está bien el empate.
4: El empate está bien, está mucho más cerca el elenco de Berti.
0: Tenemos confirmado Talleres y Lanús, Alci.
5: Talleres que debíamos un Sainz, yo, Riquelme.
0: La pelota la tiene y se viene Boca, el pase profundo, centro, ahí está. Ahora sí, el cuarto. ¡La bestia! ¡Gol! De Boca, offside, no vale. No vale. Revisa el VAR.
1: Es lo que está faltando, lo que le sigue faltando a Boca para redondear una buena noche. El gol de Merentiel. Marcaron fuera de juego, el primero lo gritó. Después rápido pidió calma y estaba en posición adelantada. Claramente estaba por delante de la línea de la pelota. Recibió, definió muy bien. Ahora, qué paradoja. Cuando define bien está en offside. Cuando está habilitado define mal.
2: Merentiel hablando con Diego Marquís y con Juan Gabelán, los ayudantes de campo que están viendo la tabla, preguntándole, ¿es offside? Y le afirmó a Robarrena Cacica, ya ha sido de Flores.
0: Bueno, se va a reanudar el juego, me voy otra vez arriba.
4: Entrando ya en los minutos finales, últimos 12 de juego en el Maracaná, sale Villalba con mucho gesto de dolor, nada más. Ha sido un gran esfuerzo físico para Independiente Rivadavia, que encima ahora tiene un tiro de esquina en contra. Se viene Fluminense de arriba, levanta sus manos. Ganso, que acaba de entrar con la camiseta número 10, pasa de todo en el área, se empujan de un lado o del otro. El árbitro Garay ha dejado mucho que desear en este partido. Centro de Ganso, cerradito, primer palo, la termina sacando Arce, nuevo tiro de esquina. Por ahora 0-0, restan 10.
0: La pelota la tiene Paredes, apertura hacia la derecha. El balón lo recibe Lozano, va para Flores, la pisa, juega hacia atrás, insiste Boca, Paredes, Delgado. 3-1 gana Boca, lo perdió 1-0, está con 9 Recoleta, juega filtrado, el remate de afuera, rebote, presiona Villa. Y ahora va a salir del fondo Recoleta.
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0: La pelota la tiene por la derecha Paredes, mueve para Lozano, va Lozano, juega para Flores. Intenta Flores. Delgado. Pellegrino. Recoleta con 9. Boca con 11. Gana 3-1. Lo perdió 1-0. Acacíbar, Delgado. Y un golazo de Flores. Para esta victoria parcial de Boca. Pensando en la revancha. ¿Qué es cuando, Fafi? Espérame, que sale el área. El cruce justito, decías.
2: El próximo martes en Paraguay con 20.

0: hinchas de Boca.
1: ¿Local será?
0: Prácticamente sí, esperan que haya 2.000 de Recoleta.
1: La pelota la van jugando hacia la izquierda. El balón para Villa. Villa hasta el fondo, mete el centro de zurda. Villa queda en la media luna. ¡Paredes! La pudo agarrar bien Paredes.
2: Le quiso pegar como Flores en la jugada del 3-1. No le terminó impactando bien a la pelota. Leandro Paredes. Es una buena victoria de Boca. Yo creo que el partido está como para que haga un gol más y vaya más tranquilo a Paraguay. No digo que sea un resultado que lo haga viajar intranquilo a Boca, lejos de eso, pero la verdad que tiene que aprovechar todas las licencias que le está entregando el equipo paraguayo.
1: La pelota por la derecha va moviendo el balón Paredes.
3: Empezaron a aparecer, ¿eh?
1: Juega para Lozano, va centro por abajo. Tendrá que terminar bien esa, ¿cómo decían?
3: Empezaron a aparecer. Hashtag, Boca sacó dos veces.
1: Dice. La pelota.
0: Se viene Zenón.
1: El balón cortito de Lozano para Paredes.
3: Uno atrás del otro, ¿eh? Boca sacó del medio en el inicio de los dos tiempos. Boca sacó del medio en el arranque de los dos tiempos. Boca sacó del medio en el primer tiempo, también en el segundo. Boca sacó del medio los dos tiempos. El árbitro y el VAR no se dieron cuenta. Boca sacó dos veces del medio.
1: Espérame que se viene todo esto. Paredes, va Paredes, juega la pelota para Delgado. Apunta de zurda, Delgado. Le pegó mal. Salida del fondo para Recoleta.
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1: Presentamos el cambio.
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0: Abrido por toda la cancha, se va el pie de Carr, categoría 2007, que hoy convirtió su segundo gol. Hasta aplaudido también por Paredes, que se acercó a saludarlo. Afuera Flores, adentro con la 21, Kevin Zenón.
2: Bueno, otra vez un nivel destacado de Leonel Flores. Le agregó un golazo importante para este triunfo de Boca 3-1. Por eso los aplausos y ahora el reconocimiento del Vasco Rabarrena.
1: La pelota larga y me voy a Río, lateral defensivo para Boca.
5: 37 de la segunda mitad se va a venir con la pelota larga Volcato para sacarla, no llega, ahora se termina sacando de cabeza Thiago Silva y lateral, mitad de cancha, banda izquierda, que le corresponde a Independiente Rivadavia de Mendoza, que sigue llegando con claridad, pero no puede encontrar el pase final, recién 3-2, no pudo tirar un buen centro, Mati Fernández esperaba solo Arce, por ahora 0-0, pero puede pasar cualquier cosa, Hernán.
1: Bien, la pelota 0-0 en Río, cuenta Johnny Gramuglia. Fluminense frente a Independiente Rivadavia de Mendoza.
3: Mañana juega Platense en el ciudad de Vicente López frente a Coquimbo.
1: El centro de Villa. Y el cabezazo afuera de Merentiel. Hay salida para Recoleta.
2: Pero le quedan 7 minutos más la adición. A Boca para llegar al cuarto. A Merentiel para sacarse la bronca y poder marcar un gol.
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1: Y presentamos el cambio en Recoleta.
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0: Se retiró el único autor del gol, el número 18, Pedro Ríos, ingresó en su lugar el número 19, Héctor López. No hay más variantes para Recoleta.
1: Muy bien. La última modificación. El cambio está con nueva Recoleta, recordemos. Expulsado Báez en el final del primer tiempo y Mosquera a los 24 de la segunda parte. A la Boca 3-1 que lo perdió 1-0. Va jugando Paredes, 3/4 de cancha, territorio paraguayo, buscando más Boca. Buscando sellar esta noche la clasificación a la próxima ronda. Y ya se confirmó oficialmente, ahora me cuentas, así lo de River frente a Santa Fe de Bogotá. Se viene Villa, punta Villa, maga Villa, desborda Villa, centro de zurda. Rebote, sale el arquero tarde, se le termina la cancha. ¿Cuándo se juega entonces?
3: Miércoles 19 en Bogotá, 21:30. Miércoles 26 en el Monumental, 21:30. Una semana de retraso.
1: Muy bien, y a todo esto me voy a Río.
5: 40 de la segunda mitad, la pelota es Independiente Rivadavia de Mendoza, balón largo para que vaya corriendo como puede Alex Vigo. La termina sacando desde el fondo. Por allí Guillermo Arana, el toca atrás para Thiago Silva, juega para salir desde el fondo Fluminense. 0-0 empata ante la Lepra Mendocina.
1: La pelota por adentro, la juega bien Merentiel, con el cuerpo por allí, intenta Sinón, pierde Sinón, va ganando Galeano, intenta salir el equipo paraguayo. Y este pelotazo a cualquier parte, sí.
0: Me parece que se le terminó el tiempo al uruguayo porque se va a venir Ángel Romero a la cancha, última ventana y modificación en Boca.
1: El balón lo va dominando Paredes. Te pregunto, me contestás en un rato, Fafi, ¿crees que va a rotar el fin de semana con Platense y Boca? La pelota la va dominando. La tiene por allí Delgado. Juega para Lozano. Lozano con Delgado. Y el Río que pasa, Gramuglia.
5: Ahora saque desde el arco para Fluminense. Pide en mano en el banco de Independiente Rivadavia. Para mí la tiene pegada al cuerpo y no es extensible. Por eso sale desde el fondo ya Fluminense. Últimos cuatro. Veremos cuánto adiciona Cristian Garay.
1: Paredes. La pelota la tiene Aranda. Gira Aranda. Pasó Aranda. 12 en el camino. A punta de zurda. Otro enganche más de Aranda. Aranda al arco. Abajo. Abajo el arquero Ferreira.
2: Qué bien la hizo. No se la pueden sacar. En ese pie a pie indescifrable, Tomás Aranda buscó el palo izquierdo del arquero Nelson Ferreira, que estaba atento.
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3: Muslera, Mesa, Núñez, Palacios, Benedetti, Piovi, Castro, Fabricio Pérez, Palacios, Tobio Burgos, seguido Carrillo, capitán, la formación del Pincha para jugar con la Católica.
1: Y ya se preparan Pablo Sájer y Matías 40 para traernos el Pincha frente a la U Católica. La pelota la va dominando Paredes. Frena Paredes, juega filtrado, toca con Aranda, la devolución al medio para Delgado. La tiene Milton Delgado. Va recibiéndose, no, le pica Lozano. Buena pelota para Lozano y cuarto. Lozano, no, Lozano. Sabían todo que iba a tirar el centro atrás. Y ahora va saliendo Galeano. La tira a cualquier parte, la recupera. Di Lolo está con 9. El equipo paraguayo. Boca tiene que hacer uno más, ¿no?
2: Claro, el cuarto.
1: Tocando la pelota Aranda, el pase adentro, la devolución. Va la bestia Merentiel, Sinón, apunta, Sinón. La tiene Sinón, juega para Paredes cortito. El despeje en el fondo, la recupera Boca.
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1: Paredes con la pelota, va para Casíbar, entregando a la derecha para Milton Delgado. No cruzó tres cuartos de cancha propia.
2: No.
1: El segundo tiempo Recoleta.
2: No, cómo cambia un partido, ¿no? Con una expulsión, con una acción totalmente irresponsable de un futbolista. Porque Recoleta en el cierre del primer tiempo lo ganaba 1-0. No digo que estaba cómodo, pero la venía bancando.
1: Villa, Paredes. Delgado. Otra vez con Paredes. La mueve Boca, Villa. Delgado. La devolvió más Delgado en esta. No es nada. Que retención de Jorge Recoleta. Ahora dice falta el árbitro. Tiro libre para el equipo paraguayo. Me voy a Río.
5: Último minuto de juego en el Maracaná. La pelota es de Fluminense en el fondo. Saliendo Buga sobre el costado derecho. Tocando el medio para Ganso. Ganso le quiere descargar para Martinelli. Martinelli atrás para Ganso. La levanta para que salga del área. Por ahora Cano termina recuperando en la mitad de la cancha. Botari va al piso. Traba y gana. Con falta, dice el árbitro. Con falta. Y mirá qué tiro libre tiene Fluminense en el final del partido. En tres cuartos de cancha. Cancha frontal. Va a venirse de arriba el elenco brasileño y por ahora 0-0.
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0: Afuera el ruso Casíbar, muy aplaudido, y ahora que salió, se lo cuento, terminó muy golpeado con una paralítica. Los médicos le habían recomendado frenar. Él habló con el cuerpo técnico, decidieron que fue a la cancha con la 11 Ángel Romero.
1: Viene del otro lado Pocho.
0: Jorge.
1: La pelota larga, el balón lo va recuperando el conjunto zeneise. Toca Aranda. Va moviendo la pelota, sale Boca con Paredes. Entrega para Aranda, sin amago y pasa. Profundo para que vaya con el balón Merentiel, va la bestia, frena Merentiel, anímense la bestia. La empaló muy bien, está el cuarto. Romero, se le va larga, Romero. ¿Por qué la dejó correr Romero? ¿Qué pelota le metió Merentiel?
2: Buenísima, buenísima, y en lugar de ir a atacar a la pelota para definir con más ángulo, la dejó picar un par de veces. Ángel Romero y ya después no tenía ángulo. Por eso le pegó mal el delantero paraguayo. El arquero cubría el primer poste y la pelota se perdió a la altura del lateral.
0: Relator, se van a jugar 4 minutos más. Vamos hasta los 49.
1: Bien, hasta los 49. Nosotros nos quedamos un ratito con las notas, con el comentario de Pablo La Médica. Y después llegará Pablo Sájar con Mati 40. Para lo que será Estudiantes, Universidad Católica de Chile. El choque día de los octavos de final de la Copa Libertadores. Y lo encuentra Blota.
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1: Espérame, perdón Blota porque salió mal del fondo. No da respiro, viene el centro. ¡Oh! En el área chica, le queda en el punto penal. La baja, quiere pegar al arco por arriba. Se lo perdió Zenón.
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1: Y el Río, ¿qué pasa, Johnny?
5: Se jugó 1.30 de los 5 adicionados por Cristian Garay. Ahora saque desde el fondo para Independiente Rivadavia de Mendoza. Créeme, si esto termina 0-0, Hernán, la gran figura del partido es Fabio, que contuvo 5 remates al arco. Podrían haber sido los 5 goles de no ser por la intervención del arquero. Es 0-0, pero las mejores sensaciones son para el equipo de Berti. Quedan 4.
2: ¿En qué equipo serio se transformó Independiente Rivadavia, no? Tremendo.
1: El mejor de la nueva en el fútbol argentino, además.
2: No, impresionante. Encontró la vuelta hace ya un buen tiempo. Alfredo Berti lo demuestra acá en el fútbol local y en el continente también.
1: La tiene Paredes, juega de primera. Delgado, triangula Boca. Domina Delgado. Apertura hacia la derecha, va para Zenón. El balón para Lozano. Boca aquí en el cuarto. Lozano, centro. No, lo que se perdió. Sí, lo perdió Aranda. Tuvo el cuarto Boca.
2: Te digo, estaba para mínimo 6-7 goles Boca esta noche. Por eso digo que es un resultado que, por supuesto, le sienta bien a Boca porque el partido lo gana y por 2 goles de diferencia. Pero tenía servido en bandeja la goleada como para ya ir relajado a Paraguay. 3-1 apenas.
1: Va a pegarle del fondo Ferreira. 2 de los 4 ya se adicionaron, ya se jugaron. Y entonces en Río, ¿qué? Gramuglia.
5: Restan 2 porque pasaron 3 de 5 y la pelota es de Fluminense. Y se viene Guga, viendo para Luciano Acosta. Corre, Carinovio toca atrás. Ahora Acosta sale desde el fondo Fluminense. Restan 2.
1: La pelota de Paredes, no podía ver en Tiel. Y ahora quiere armar la contra Recoleta. Al piso Paredes, recupera el capitán de Boca, Medias. No corre por allí Lozano. La tiene el conjunto paraguayo, sale del fondo. Gana Boca 3-1.
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1: Hay tiro libre, señores, para Recoleta. Último minuto, señores. Aquí en el Ducoy y Gramuria, ¿cuánto queda en Río?
5: También 1-10 para el final, hay falta, infracción sobre Villalba, tiro libre, mitad de cancha para Independiente Rivadavia.
1: Va a venir el tiro libre al área, le va a pegar el arquero. Vino Ferreira para pegarle, para buscar el descuento, cortar distancia, pelota al área, cabezazo adentro. Dirolo casi se demora en el rechazo, la manda fuera, lateral para Recoleta.
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1: Está terminando con 9 el equipo paraguayo. Gana Boca 3-1. ¿Cómo le costó a Boca el primer tiempo, no?
2: Sí, pero si algo se dio en el partido en general, es que Boca siempre generó situaciones. Obviamente el segundo tiempo difícil de analizar porque se quedó con 10 Recoleta y rápidamente se quedó con 9. Y bueno, el partido se cierra.
1: Señoras y señores, final en el Ducó. Ha ganado Boca. Lo perdió 1-0, lo ganó 3-1. Goles de Acacíbar, Delgado y Flores, se quedó con 9. El equipo paraguayo ha ganado Boca aquí en el Ducó.
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